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2: Hola, hola, hola, Concordia. Hola, linda gente, bienvenido. Esto es La Santa Voz Murguera, un espacio donde la cultura local tiene voz propia. Soy Quique San Miguel y te tengo que dar la bienvenida en esta octava temporada, capítulo 203. Sí, 203. 203 programas que nos enorgullece porque venimos desde hace 7 años que vamos a cumplir. Así que quédate acá en esto que es Radio Uner 97.3 y le tengo que dar la bienvenida a mi amigo, mi co-equiper Gastón Walton. ¿Cómo andás, Gastón?
0: Hola, amigo querido, ¿cómo andamos? Buenas noches para todos y todas.
2: ¿Cómo andamos?
0: Bien, bien. Una linda semana, agradable. Se está acercando de a poquito, se va acercando la primavera y viste lo que es la primavera.
2: Anduve recorriendo por allá los galpones.
0: Por ahí. Anduve viendo nomás.
2: Los pibes a full.
0: ¿No? Todavía me falta todavía, ¿sí? Pero no. Ahí vamos.
2: ¿Qué tenemos hoy?
0: Hoy, como todos los jueves, la Santa Voz Murguera te trae una variedad de cultura, arte y todo lo referente a la cultura popular de la ciudad. Y arrancamos de la siguiente manera, en el primer bloque Infancia en el Movimiento.
2: Se viene con toda la
0: empezando la primavera con las infancias. Hemos pasado el mes de las infancias, de los niños. Y recibimos a los coordinadores de Nachito Coco Taller Cultural.
2: Bien.
0: Que nos vienen a contar sobre el Festival para la Infancia que se realizará en Pal Río este fin de semana.
2: Bien.
0: Así que veremos, está movido este fin de semana para los niños, entonces.
2: Ya están acá
0: Pal Río, zona la costanera. Así bien, que veremos, ya están acá muy cómodamente sentados, esperando a ver qué nos van a decir.
2: Bueno.
0: Y qué nos van a cantar, creo
2: tal
0: yo.
2: Cual.
0: Capaz.
2: Sí, así que quédate.
0: Sí. Después de ahí pasamos al segundo bloque, que es el bloque a puro rock. Y en esta ocasión nos visitan Ruidos Molestos. Que nos vienen a compartir, una banda de esta ciudad que compartirá su música, su recorrido artístico y proyectos musicales actuales.
2: Ah, bien.
0: ¿Qué se traen los chicos? Lindo. Chicos adolescentes, creo
2: bien,
0: que son,
2: bien,
0: ¿o no?
2: Bien. Sí, ¿eh? Adolescentes son.
0: Adolescentes, chicos, mirá. Vamos a ver qué se trae. ¿Qué música tocarán? Así que veremos.
2: Rock and roll, rock and roll. Así que quédate en esto que es la Santa Voz Murguera de 21 a 22 horas. Pero también tenemos que darle la bienvenida a nuestro tercer co-equiper que está detrás de los cristales.
0: Él es Carlos Coto, pero para nosotros es el Neri.
2: Neri.
0: Hoy está en la oscuridad, Neri, no sé qué le pasó.
2: No,
0: ¿todo bien, amigo?
2: Todo bien.
0: Grande
2: Neri.
0: Bien ahí.
2: buenísimo. Y bueno, vamos a dar comienzo, ¿te
0: ¿cómo
2: parece?
0: ¿Cómo no? Arranquemos.
2: Dale, octava temporada, capítulo 202, y vamos a dar comienzo a esto que es el bloque Infancia en Movimiento, y le damos la bienvenida a ellos que son los coordinadores de Nachito Coco Taller Cultural, así que bienvenido Eli Altamirano, Agustín Altamirano y Leandro Medina. ¿Cómo andan, linda gente?
3: Hola, aquí.
0: Bienvenidos, chicos.
3: Buenas noches.
2: Sin vergüenza.
3: Bien. Ay, si es que no queríamos hablar los tres a la vez, creo.
0: No, pero mejor.
2: Entonces, si querés acercarte.
3: Ah, un poquito más.
2: Bueno,
3: acá.
2: ¿Cómo andan?
4: Bueno, ahora muy bien. Nosotros, la verdad, recién terminamos las clases en el taller.
2: Bueno.
4: Y por eso estamos como muy, muy arriba. Y lo estábamos escuchando a ustedes tan pacífico, relajado.
2: Así que para nosotros.
3: Pero como esto es Infancia en movimiento, me parece que estamos en composé.
2: Sí, claro. ¿Cómo andan? ¿Bien?
4: Muy bien, muy contentos porque se nos estaba dando este festival que queremos llevar adelante, que en realidad lo teníamos planeado para mediados de agosto, pero bueno, justamente el lugar que elegimos para hacerlo es en Palrío. Qué y bueno, tuvimos esta racha de que creció el río y bueno, se fue postergando. Qué Así bueno. que el clima va a acompañar, sí, todo sol, indica que el domingo solcito. 6 a las 2 de la tarde en Palrío es el día.
2: ¿Y qué significa, ¿no?, para usted poder compartir este encuentro en familia? Me imagino que va a ir la familia, la gurizada.
3: Bueno, para nosotros es un mes muy especial porque, bueno, le dedicamos mucho tiempo de nuestra vida a las infancias en nuestro taller, que está destinado justamente para la mayoría niños, si bien también hay adultos. Está como un punto fuerte ahí el arte en el taller y, bueno, nos parecía que era importante, nos parece importante poder darle ese lugar que tiene desde nuestro taller a las infancias.
2: Qué bueno. ¿Y con qué se va a encontrar la gente?
3: Con de todo se va a encontrar la gente.
5: ¿Con qué no se va a encontrar la gente?
3: Es la pregunta correcta, Quique. Bueno, tenemos, además de nuestros alumnos que van a estar presentando, el elenco infantil se va a estar presentando con Derechitos a Jugar.
2: Mirá qué lindo.
3: Un microteatro. Después, bueno, vamos a tener también la intervención ahí de un espacio dedicado al arte, que después Agus nos va a contar un poquito más de qué se trata eso.
2: Bueno.
3: Y las bandas de Nachito Coco, que acá el profe también nos va a contar seguramente qué bandas. Y muchos artistas invitados que también, ni bien dijimos, contamos la idea, enseguida nos escribieron, se sumaron, así que estamos muy contentos también. Y sobre todo también con el apoyo de las familias, que son un montón, que siempre están bancando.
2: Qué bueno.
3: Así que muy felices.
5: Bueno, va a haber sorteos también.
4: Sorteo, premios, muchos premios para todos, que también gracias a la colaboración de todos los padres de Nachito Coco. Así que le mandamos un beso, seguramente están
5: una
4: escuchando. Los chicos también.
5: Nachito Coco.
2: Bueno, Abu, ¿y con qué se va a encontrar ese arte? Qué lindo que es ese.
5: Sí,
2: domingo a las 2 de la tarde, ya pintando,
5: hermoso,
2: me imagino.
5: Hermoso, bajo el sol, ¿eh? Ojalá.
2: ¿Cómo es eso?
5: Bueno, vamos a estar armando un rinconcito donde los chicos puedan acercarse a dibujar, a pintar. También va a haber una pequeña muestra de los chicos que ya están dentro del taller. Así que, bueno, yo soy muy nueva en esto. Ingresé en julio acá con los chicos. Así que bueno, vamos a estar presentando trabajitos que los chicos hicieron desde julio hasta ahora. Así que nada, las expectativas son muy, muy, están muy esperadas, muy lindas.
3: También que, bueno, recordar por ahí importante que las inscripciones están abiertas todo el año. Por ahí el taller de arte es nuevito, entonces mucha gente por ahí no sabe de este nuevo espacio.
5: Exacto.
3: Que bueno, que reabrió ahí en el taller.
2: ¿Y dónde está Nachito Coco, el Centro Cultural?
3: El taller está funcionando en Corrientes 572, barrio Vélez Sarsfield, cerquita de la Costanera. Así que muchos papás dejan a los niños y se van una caminatita ahí, una hora.
2: Bien, buenísimo.
3: No lo pensamos, la verdad que no lo pensamos, pero bueno, una hora.
4: Hay convenio con la Costanera.
2: Sí, bueno.
5: Es una mini estrategia.
2: Buenísimo. Así que la gente, creo que un domingo a las 2 de la tarde se va a encontrar ahí con un lindo día. Con muchas actividades que llevan ustedes adelante, ¿no? ¿Por qué la convocatoria ahí en Palrío es gratuita, no?
4: Sí, la invitación. Fue una propuesta que le hicimos a la gente de Palrío.
2: Bien.
4: Y la tomaron con mucho entusiasmo, con mucha alegría. La verdad que ellos también, bueno, estaban afectados por la creciente. Así que yo les dije, a partir del festival, tiene que ser que el río no crezca más y empezar a darle alegría a nuestra costanera, que por ahí también faltaba un festejo que en realidad no hubo en la costanera, no hubo festejo por el mes de las infancias. Así que Nachito Coco levanta el pulgar y gracias a Palrío, que le mandamos un abrazo a toda la gente, a la asociación de
3: sí,
4: pescadores.
3: Sí, que enseguida nos dijeron que sí, además.
4: Que sí, nos abrieron las puertas.
2: Qué bueno.
3: La entrada va a ser obviamente libre y gratuita para todos, no solamente para la comunidad de Nachito Coco, sino para todo público. Y bueno, a disfrutar un poco de música hecha por infancias, teatro hecho por infancias.
2: Qué bueno llevar que los chicos, ¿cuánto más o menos ustedes tienen ahí en el Centro Cultural? ¿Cuánto participan?
4: Y son alrededor de 45, 47 alumnos.
3: ¿Sin contar los hijos nuestros? Ajá. ¿O contando los hijos nuestros?
0: Contar. Todo suma, todo suma. Todo suma.
2: Y esa gente que va, por ejemplo, los estudiantes que tocan guitarra, que ¿cómo
4: sí, es? Bastante variado.
2: ¿Sí?
4: Son bandas de niños.
2: Ah, bandas.
4: Son mini bandas.
2: ¿Sí? Qué bueno.
4: Algunas están compuestas por guitarra, ukelele, batería, voces. Así que hay variedad en todo. Hay solistas.
2: Mirá qué bueno.
4: Muy variado. Desde, porque tenemos un espacio que se llama Iniciación a la Música y al Teatro, así que va a haber por primera vez en el escenario alumnos de 4 y 5 años.
2: Qué bueno.
4: También haciendo una puesta en escena.
2: Qué bueno, qué bueno, qué lindo, ¿no? Así que bueno, cuando quieran traer los chicos a la Santa Hamburguera.
3: Vamos a tener también la conducción, ¿no es cierto?, de Mario Cáceres, que también siempre nos acompaña. En todas
2: Marito
3: las,
2: Cáceres.
4: Mario Cáceres, en todos los festivales, en todas las muestras. Siempre nos acompaña y le mandamos un abrazo grande.
2: ¿Y con qué temitas se van a encontrar el domingo los chicos y las chicas, nuestros gurises, ¿no?, de acá de la ciudad?
4: Bueno,
3: justo esa te faltó completar, mirá.
4: Es que salía apurado.
3: Bueno, pero sabes que Gastón y Quique te pueden ayudar. ¿Y
4: ayudar?
2: Dale, sí, dale.
4: ¿Vos lo ves cantantes?
0: Pero como Quique canta de maravilla. Sí.
3: Bueno, a ver, puede cantar.
2: Dale, cuando quieras.
4: ¿Se escucha ahí la guitarra?
2: Sí.
3: Ahora, bien y mal, no sabemos.
2: Sí, se escucha.
4: Bueno, chicos, me tienen que ayudar a completar esta canción. Por ejemplo, la primera oración dice así. Hoy me desperté muy temprano a la mañana. Bien, Quique. Bien.
2: Gastón, pone atención, Gastón.
4: A ver si se escucha ahí la guitarra. Yo la enchufé ahí.
2: Ahí viene el técnico.
4: Muy bien, Quique. Dale. Muy bien. Lo estamos entendiendo, ¿no?
2: Bueno, sí. Ahora sí.
4: Ahora sí. Ahí va. Dice.
3: No. Ahora no, me parece.
2: No, ahora no. Pero ahora bueno, no. ¿Cómo dice?
3: Ahora sí.
4: Ahora sí.
3: Ahora sí.
4: Ahora sí. Dice. Hoy me desperté muy temprano a la mañana.
2: No.

0: acá.
1: No.
2: ¿Qué? ¿Cómo?
3: Yo me quedé callado.
0: Y sí, siempre.
1: ¿Cómo va a decir caca? Estamos en la radio.
3: Gastón.
1: Cabra. Olor a cabra.
0: Cabra.
1: En la granja hay olor a cabra. Pero no importa, lo importante es que nos está ayudando.

0: hacía una huerta con lechugas y tomates. Y un espantapájaro con pinta de atorrante. ¿Cómo es la pinta de atorrante?
1: Allá, mirá.
0: A ver. Ahí está, mirá.
2: Distrae los cristales.
0: Ahí está, el operador.
1: Sí, no,
0: pero es la pinta nomás, ¿no?
1: La cara nomás.
0: Dice...

0: una canción para completar.
1: Bien.
0: Qué
1: bien.
0: Bueno.
2: Para abrazar la infancia.
3: Y así,
2: ¿no?
3: Se empieza, ¿sabés? Que el domingo, pum, para arriba. ¿Hasta qué hora más o menos está programado?
4: Hasta las 17:30.
2: Más bien. O menos.
4: Más o menos, ¿viste cómo es eso?
3: Sí, viste, se estira a veces. Pero bueno, cuéntenme a la audiencia que recién se está enganchando en esto que es la Santa Voz Murguera. ¿Cuándo va a ser este festival por las infancias? ¿Y en dónde va a ser?
2: Domingo 6, este próximo domingo, 14 horas, todos en Pal Río para disfrutar de este festival, donde va a haber teatro, arte, música. Y también tenemos artistas invitados que los vamos a nombrar ahora. ¿Querés
4: sí,
2: nombrar?
4: Dale.
2: A ver. Vos porque
4: bueno, dale. Y les mandamos saludos cuando los nombro. Es que es un saludo. Les mandamos saludos a Tati Mereles, ¿sí? Una gran cantante.
1: Tati.
4: Bueno, a la familia Carabajal también, que van a estar haciiendo un poquito de folclore.
1: Qué bueno.
4: A la orquesta Timoteístas, sí, también.
1: Qué bueno.
4: Una orquesta de vientos y percusión muy, muy linda de chicos. Así que le mandamos un saludo grande a sus directores, que también se sumaron con mucha buena onda. A Texis, un artista que hace estilo urbano, que nos va a estar acompañando con canciones propias de su autoría. Le mandamos un saludo a Tiziano. Y también va a estar Camila, que estuvo en La Voz el año pasado. Sí, el nombre artístico, Camira. Camirra.
2: Cerrando, ¿no? Cerrando nuestro festival.
4: Cerrando el festival.
1: Qué Camila. Bueno. Así que
4: bueno, muy, muy completo, muy variado, para divertirse, para compartir en familia, que es lo más importante. Y bueno, todos los chicos van a tener algún premio.
1: Tal cual.
4: Sí, se van a hacer juegos, sorteos también para generar el entusiasmo y la alegría que
1: ¿y qué te parece?
4: De todo, ¿no? De tener el numerito.
1: ¿Qué te parece? Si tuvieran que invitar a la familia, ¿no? Con una frase, ¿cuál sería?
2: Creo que la dijimos un poco al principio, ¿no? Como abrazar la infancia. Que vengan a abrazar la infancia, abrazarla de verdad, que abrazar es estar ahí, ¿no? Y el estar ahí no tiene precio.
1: No,
2: y no solamente el estar, sino el cómo, acompañando, ¿no?
1: Siempre.
2: La mirada, el abrazo, la escucha.
1: Tal
2: la escucha
1: cual.
2: También, que trabajamos mucho nosotros eso en el taller.
1: Mirá qué lindo.
2: Por ahí el respeto hacia los demás, ¿no? El saber esperar.
1: Valores. Muchos valores.
2: Sí, los valores.
1: Muchos valores. Qué bueno, Ulises. ¿Proyectos a futuro con el taller o con el centro cultural?
4: Y la verdad que muchos. Uno que está latente es justamente lanzar la radio virtual.
1: Así. Mira.
4: Que, me gusta igual más la convencional, así como acá.
1: Bueno.
4: La de la antena, que se escucha, ¿no? Que la escucha la abuela en la
1: pero
4: radio.
1: Pero bueno, es lindo.
4: Pero algo que va a comenzar va a ser de manera virtual, que es un poco más práctico.
1: Qué bueno.
4: Sí. Y nada, ese es como un proyecto que lo venimos gestionando hace bastante. Así que si Dios quiere, para fin de año vamos a poder también estar comunicados por
2: radio. Y después también las muestras, ¿no? Que siempre hacemos
4: siempre.
2: A fin de año, así que también eso.
4: Siempre preparamos muestra, porque la idea es compartir lo que los chicos aprenden en el taller con todos sus seres queridos.
1: Así que hay una variedad en ese centro cultural de todo. ¿Cómo hace la gente que quiera llegar al centro cultural? ¿O cómo lo encuentran en las redes, no?
2: Nos encuentran como Nachito Coco Taller Cultural en Instagram. Básicamente por ahí, por ese medio. Y si no, a nuestros teléfonos celulares también.
4: Que también están ahí en las redes.
1: Bien. ¿Y qué talleres más o menos encuentra la gente que quiera llevar? Por ejemplo, Gastón, vos a tus hijos, yo a los
5: sí,
1: míos.
5: Sí, tengo.
1: ¿Viste?
5: 11
2: bueno,
5: años.
2: También, hablando un poco de esto de los proyectos y demás, si bien tenemos teatro infantil, tenemos, bueno, música, instrumentos para todas las edades, ¿no? A partir de los 7 años. Y iniciación a la música del teatro a partir de los 4 años.
4: Que es donde los chicos tienen el espacio para explorar los instrumentos, ¿sí? Por ahí es muy... Es una edad muy temprana como para condicionarlo a un instrumento, ¿no? Porque a veces dice la mamá, le encanta tocar la guitarra.
1: Ajá.
4: Pero claro, porque en la casa tenía una guitarra, pero acá vio el teclado.
2: Claro.
4: Y ahora
2: claro.
4: Le encanta el teclado. O la batería y así, ¿no?
1: Entonces, descubriendo.
4: Tiene ese espacio para descubrir y a partir de los 7 ya puede empezar a decidir, ¿sí? Por teatro o algún instrumento en particular o las dos cosas, que tenemos el caso de alumnos que desde los 4 años nos acompañan, hoy en día tienen 10.
1: Qué
4: así
1: bien.
4: Que van a estar presentándose y esa trayectoria se puede notar también en el escenario.
1: Y en ese escenario yo creo que también ustedes transmiten la seguridad, porque por ahí, eso cómo va a ser la primera vez, los chicos, primera o segunda vez, no sé cómo será, ese miedo escénico, ¿no?, que tiene uno pararse al frente de las otras personas, ¿no? ¿Cómo lo trabajan a eso?
4: Y bueno, se va trabajando, se va hablando, se habla de los miedos, de esto de quitarnos prejuicios, como de me equivoqué, como si fuera algo malo, ¿no? Porque todos nos equivocamos.
1: Qué bien.
4: Todo el tiempo, ¿sí? Seguramente que hoy a la mañana nosotros nos levantamos y en algo nos equivocamos. Pero siempre decimos, está bueno saber en qué para mejorarlo y trabajarlo y enfrentarlo a ese miedo, ¿no?
0: ¿Cuál es la dificultad más grande de la expresión que tienen los niños al empezar o qué?
2: Yo creo que es como un poco esto que dice...
0: La expresión a hablar, estoy hablando.
2: No sé si tanto la expresión, sino el miedo a lo que va a pasar si me expreso, digamos,
0: al prejuicio.
2: Sí, al prejuicio. No sé si el prejuicio, pero sí como a qué va a pasar si me equivoco, la burla. Sobre todo eso, ¿no? La mirada, porque cuando nos exponemos ante un público, estamos sujetos a que guste o no guste.
0: Claro.
2: Entonces también eso, por ahí más desde el teatro también lo charlamos mucho con los chicos, digo, al público no le va a gustar todo, nos pasa cuando vemos algo, cuando escuchamos una canción, no a todo el mundo le gusta lo mismo y no quiere decir que yo esté haciendo algo malo o que no sea bueno lo que esté haciendo.
0: Claro.
2: Realmente es una percepción del otro lado. Bueno, es un trabajo que igual es muy de hormiguita, ¿no? Porque yo lo estoy diciendo muy así, pero...
0: No, lleva tiempo.
2: Lleva tiempo. Sí. Y también lo van adquiriendo con la experiencia, que por ahí compartimos esto de... llevarlo siempre a la experiencia ante el público, porque eso es lo que más los va a enriquecer a ellos, ¿no es cierto? Y a nosotros como profe ni hablar también.
1: Qué lindo porque
2: incorporando herramientas nosotros,
1: tal,
2: ¿no?,
1: cual.
2: Como para también transmitirles a ellos seguridad y confianza para que ellos puedan hacerlo.
5: Porque yo creo que uno aprende de ellos, ¿no?
2: Nosotros
5: somos
2: todo el
5: tiempo. En realidad los alumnos.
0: Claro.
1: Todo el tiempo se aprende.
0: Es un ida y vuelta.
4: Es la inclusive de algunos alumnos que tienen más seguridad que nosotros en ocasiones decimos, wow. Sí, desde muy chiquito.
1: Hay chicos que lo sorprendieron. ¿No? Hay chicos
2: como que herramienta, digamos, de resolver lo imprevisto, que por ahí eso en la vida diaria lo re necesita, ¿no? Todo el tiempo. Como que ahí, a partir de ahí, de la equivocación o del imprevisto, surge la creatividad. ¿Cómo resuelvo esta situación?
4: Claro, bueno, los chicos de teatro también trabajan. ¿Qué pasa si falta un compañero?
1: Ah, ¿no? Mira.
4: Y tiene un texto. Y bueno, la idea ya viene trabajándose, ¿no? De que todos estén atentos, de que todos escuchemos, de que todos aprendan el texto del compañero, ¿no?
1: Mirá qué lindo.
4: Para resolver esas situaciones.
2: Que todos son importantes también.
1: Es colaborativo el trabajo.
4: Sí, sí, muy.
1: Yo creo que eso hace a que el chico, ¿no? Me imagino en la escuela como profe, ¿no? Cuando llega a una escuela secundaria... pasando todo por la primaria, cuando llega a la secundaria no tiene miedo de nada, yo creo.
2: Sí, por ahí nosotros últimamente usamos como una frase, decir, bueno, Nachito Coco, más allá de por ahí brindar herramientas para estos lenguajes artísticos, también es un lugar para ser amigos.
1: Tal
2: y
1: cual.
2: Como esa la base, ¿no? Acá somos amigos, aprendemos, compartimos, nos ayudamos. Somos todos importantes, si falta uno no da lo mismo, pero lo podemos resolver, ¿sí? Como... esas cosas que por ahí también apuntan a herramientas para la vida.
1: Tal cual. ¿Sí? Y resolver problemas es muy importante, ¿no? Aparte, no se frustran nada, empezar de chiquito a resolver problemas es importantísimo, ¿no? Sí, yo creo que en la vida es muy importante, a no frustrarse, ¿no?
4: Es que una de las misiones, ¿no?, del arte es usarlo en la vida cotidiana, aprender
1: cual.
4: A usarlo, ¿no?, de
1: tal
4: lo que cual. Uno aprendió.
1: Se nos está yendo el bloque, ¿no, amigo?
0: Se fue.
1: Y bueno, para antes de irnos, ¿no?, con a la tanda publicitaria, decirle a la gente, ¿no?, que estamos en esta octava temporada, capítulo 203 de La Santa Voz Murguera, y estamos con una linda gente acá de Concordia, ¿no?, del taller cultural Nachito Coco, y ellos mismos le van a recordar cómo tienen que hacer, cómo tienen que llegar, a dónde tienen que llegar el domingo, que va a ser un hermoso día para festejar, ¿no?, esa niñez, esas niñeces en movimiento. ¿Dónde va a ser? Cuéntenle a la gente.
4: Bueno, en Pal Río.
2: Derechito nomás, derechito por Avenida Costanera, derechito, derechito, está el lavadero de jaulas.
4: Y al ladito, ya al final.
2: Y al ladito está el lugar que se va a ver a lo lejos, porque va a haber colores, banderines, va a haber ruido ya desde temprano. Otra cosa, por ahí la gente que quiere ese día acercar algún regalito para que donemos también es bienvenido, que se acerquen y que puedan colaborar.
4: Todo tipo de colaboración, sí, que quieran hacer, que se contacten con nosotros, que la idea es sumar al festival.
3: Bien, ¿y cómo cerrarían?
2: Va a haber ferias también.
3: Ah, mira.
4: Va a haber feria de emprendedores, sí. Así que también invitamos a quien quiera comunicarse y quiera sumar.
3: Bien.
4: Sí, bienvenido sea.
0: Bien. Una variedad de artistas, de gente y de vendedores, entonces va
4: de
0: a haber.
4: De todo.
0: Bien.
3: ¿Y cómo cerraría el festival, no? La gente de Nachito Coco. Con una cancioncita, nos
4: y
3: vamos.
4: La idea, el sábado nos juntamos en Palrío con los alumnos a ensayar una canción. Que no ensayamos nosotros, pero
3: bueno. Antes de irse. Antes de cantar, nosotros queremos agradecerle, ¿no? Agradecerle por levantar esa bandera, ¿no? De los grises nuestros, de la niñez que por ahí no se ve, ¿no? No se ve, nos llega el afecto a veces a alguien, ¿no? Y agradecerle a ustedes, ¿no? Por seguir jugando con esas infancias, ¿no? Que a veces no se ve, que a veces hay chicos que pasan de una etapa a otra porque tienen que hacer diferentes cosas, ¿no? Entonces, sí, desde ya agradecerle, ¿no? Por levantar esas banderas de la infancia, esa bandera de los gurises nuestros de acá, de la ciudad. Y gracias por pasar por acá, por la Santa Voz Murguera.
4: Bueno, muchísimas gracias. La verdad que es un ida y vuelta. Nuestro trabajo funciona gracias a padres que apoyan, a ustedes, a gente que valora la cultura, que respeta a los niños. Así que es un ida y vuelta esto. Gracias también a todas esas personas que suman a estas ideas tan, tan locas o tan simples algunas veces.
3: Tan locas.
4: Locas.
3: Y bueno, nos vamos con Nachito Coco.
4: Esta es una canción del Negro Rada que nos dejó hace poco. Se llama Yo Quiero.
3: Bueno.

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0: Sé que se federalice aún más, que me parece a mí lo más importante, tener una universidad pública que llegue a cada rincón de nuestra provincia.
1: Julieta Chuchisola, secretaria de Extensión Universitaria y Cultura. En el marco de la reunión, mientras estábamos con la firma de estos convenios específicos y esta carta de intención para desembarcar en Ibicuí, con lo que estamos pensando como un punto de articulación territorial de la universidad, destacábamos que llevamos 10 años. Este año vamos a estar cumpliendo 10 años desde que la Secretaría de Extensión comenzó a llevar adelante distintas políticas de desarrollo territorial. Iniciamos con el programa 2100, después continuamos con una modalidad que se llamó Formarnos, que fue una propuesta que nos acercaron de una universidad y que pudimos retomar, reelaborar y con eso acercarnos al territorio. Y en estos años seguimos avanzando hasta hoy, creemos poder concretar con estos puntos de articulación territorial todo este trabajo, este antecedente que venimos formando desde la Secretaría de Extensión.
2: Soy Gregorio Echeverri, decano de la Facultad de Ciencias de la Salud de la Universidad Nacional de Entre Ríos. En primer lugar, son acciones que de la universidad que desde las facultades, a través de convenios específicos, podemos acompañar. Cada una de las unidades académicas de la universidad, desde sus diferentes disciplinas o programas, pueden llegar a los municipios a raíz de las necesidades que ellos plantean a la universidad. Y bueno, es una manera de que la Universidad Nacional de Entre Ríos tenga presencia dentro de la provincia. Bueno, una de las misiones de la universidad es poder dar respuesta a las diferentes necesidades que se tienen en el territorio de nuestra provincia.
3: Soy José Dorati, decano de la Facultad de Bromatología. En el marco del desarrollo territorial de nuestra universidad y sus programas, hemos realizado capacitaciones en el municipio de Ibicuí vinculadas a nuestras disciplinas, fundamentalmente a la bromatología y las buenas prácticas de manufactura. Y en este contexto, bueno, continuamos la labor en el municipio, ya profundizando la tarea con agentes del sector alimentario, fundamentalmente gente que trabaja en las cocinas de instituciones. Así que, bueno, la nueva capacitación vinculada a inocuidad alimentaria tiene que ver ya ahora con ese sector específico de la comunidad.
1: Para nosotros es muy importante poder llegar a aquellos territorios donde la universidad hoy no cuenta con una sede física, pero que también elegimos estar presentes y tener una presencia y un vínculo en ese territorio.
3: Para nosotros es estratégico llegar a todo el interior de la provincia. La universidad se ha dado esta prioridad. También el rector ha firmado la carta de intención para el desarrollo de un punto UNER ahí en esa localidad. Así que nosotros también acompañamos esto, que es un proceso que ya hace muchos años empezó nuestra universidad y que realmente es significativo para todas esas comunidades donde la universidad no tiene un asentamiento.
0: Y bueno, la verdad contento, con ganas de seguir expandiendo nuestro vínculo con la UNER, con las distintas facultades y que nuestros chicos elijan la universidad pública.

0: Bueno, y volvemos a esto que es la Santa Voz Murguera, un espacio donde la cultura local tiene voz propia. Y vamos a dar comienzo, ¿no?, a esto, a este segundo bloque de la Santa Voz Murguera en esta octava temporada, capítulo 203. Y recibimos a músicos de acá de la ciudad, músicos de una banda muy, pero muy buena. Así que quédate hasta las 22, porque ellos se llaman Ruidos Molestos. Así que bienvenidos, chicos, ¿cómo andan?
1: Buenas, todo buenas, excelente, por suerte, todo tranquilo.
0: Bien, qué lindo es que nos vengan a visitar, ¿no? Y preguntarle, comenzar la entrevista diciendo cómo fue el momento que decidieron ser Ruidos Molestos. ¿Cómo empezó todo?
2: Todo empezó, esta historia maravillosa empezó en 2021.
3: Que literalmente éramos Ruidos Molestos.
2: Exactamente, hacíamos cualquier cosa en los ensayos y todo empezó porque, bueno, nuestra amiga y compañera de banda Agostina, que sería la otra cantante, agarra y nos recluta a todos, básicamente un día a la escuela. Después llegan, creo que por 2022, llego yo, porque antes eran una banda de 12 chicos.
0: Bien, ¿de qué escuela eran?
2: De bachillerato artístico.
3: Somos.
2: Yo bien. Y ella y él, o sea, Carla, yo y Valentino, Agostina, estamos en sexto año. O sea, cuatro estamos en sexto año y Augusto y Rodri están en cuarto. En quinto, perdón.
1: Rodri es el baterista de la banda, que tampoco pudo venir hoy.
0: Bien.
2: Pero, nada, es un capo.
0: Qué bueno.

0: ¿Y qué género hacen?
1: Hacemos rock nacional.
0: Bien. Así que la gente que no conoce, son Ruidos Molestos, y porque hacían ruidos. Ruidos Molestos.
2: Exactamente. Eran molestos.
1: Era bastante molesto.
0: Ahora me parece que no son Ruidos Molestos, así que para dar comienzo, ¿no?, a esto, le pedimos un temita, ¿puede ser?
1: Dale, dale.
0: Dale.
1: Vamos un poquito a estar más vivos. Dale.
0: Ruidos Molestos en la Santa Voz Murguera.

0: Ruidos molestos en la Santa Voz Murguera, un espacio donde la cultura local tiene voz propia. Muy bueno.
1: Qué bueno.
0: Y está la hinchada detrás de los cristales.
2: Imagínate, nos sorprendemos hasta nosotros.
0: Sí, ¿no? Así que bueno, los padres, como siempre, haciendo el aguante, ¿no?
2: Exactamente. ¿Eh? Desde siempre. Sin ellos haríamos muy pocas cosas. Gracias a ellos tuvimos mucho aguante. Nos han prestado sala para poder hacer nuestros ensayos y infinidad de cosas. Yo estoy totalmente agradecido con ellos y también mucho con el público de acá. Qué porque lindo. Yo, sinceramente, me siento increíble y creo que ellos también cuando tocamos en un show, porque es impresionante que en todos los shows que toquemos haya un pogo, haya algo, haya llanto, felicidad, alegría. Es algo impresionante. Bueno. Es algo impresionante, sinceramente.
0: Y hoy dijeron que están en sexto año, ¿no? Uh-huh. Sexto año, bueno, y los demás que están en quinto. Exacto. Pero, ¿qué va a pasar? Porque quedan 3 meses de secundaria. Qué y peor. después uno para un lado. ¿Qué van a hacer?
3: Claro, fue una decisión difícil, ¿no? Por así decir, para tomar. Pero lo que tenemos pensado es, claramente, cada uno por su camino, ¿no? Cada uno tiene una vida que vivir, una vida que desarrollar. Pero siempre que podamos, vamos a tener esa idea de poder juntarnos otra vez acá en la ciudad, hacer un pueblo viejo, por ahí tocar en algún bar, sí, para recordar los viejos tiempos, ¿no?
0: Qué sí, bueno. Sí, sí.
4: Claro, y así obviamente, que si salen más cosas, siempre.
3: Bueno, pues, si salen más cosas.
2: ¿Qué camino, largo el camino que vamos a tener que recorrer.
4: Todavía no sabemos lo que depara el futuro.
3: Literal. Capaz que esto en realidad es un nuevo comienzo.
0: Real. ¿Cómo que no, más vale? ¿Tienen fecha, chicos, para tocar?
4: Sí, vale. Un montón.
3: Tenemos, sí, varias.
0: Bien, buenísimo.
4: Estuvimos anotando fechas.
0: Bueno, pueden tener a la gente, ¿no?, que está escuchando la Santa Voz Murguera. ¿Qué fechas tienen?
2: Paz.
4: Ahora, la más cercana, tenemos el 12 de septiembre en La Cigarrera, que tocamos junto con Sansara y un invitado especial. Empieza a las
3: 10:30 y está a 6.000 la entrada anticipada.
0: Bien, ajá, buenísimo.
4: Que ya está a la venta, ya pueden.
0: ¿Y por dónde?
3: Se puede conseguir a través de nuestro Instagram o del Instagram de Sansara. Tenemos el Instagram de RM7, @rm7.oficial, y el de Sansara, @sansara.oficial, ¿no?
4: Es ssansara.oficial.
3: Exacto.
0: Bien, están llegando los saluditos acá. Pancho, ¿no? Lo estamos viendo. Saludos a los chicos, saludos arriba, Ruidos Molestos, aguanten los pibes.
2: ¡Vamos!
0: ¡Qué grande! También Rulo, buenísimo lo que hacen los chicos, así que un saludo ahí para Rulo.
2: Capo, Rulo.
0: Bueno, y no sé, Gastón, ¿te están llegando a vos algunos saluditos? Pero todavía no, bueno, así que aquellos que quieran mandar un saludito pueden hacerlo a través de la Santa Voz Murguera, porque estamos con Ruidos Molestos.
4: Ahora también, si no me equivoco, el 21.
2: Ajá.
4: Hasta ahora estamos para tocar en el Ferro.
0: Era.
4: Así que.
2: Grosso nomás.
4: Sí, sí, sí.
2: ¿Y qué junto con nuestros amigos de Samsara también.
4: También vamos a estar con.
0: ¿Y qué se siente tocar con mucho público?
2: Uf, es hermoso. Yo me acuerdo.
4: Sí, segundo Ferro, ¿no?
2: Sí, nuestro segundo Ferro. La primera vez que tocamos ahí fue lo mejor del mundo. Creo que fue un sueño, pero no te lo puedo explicar. Estábamos tocando lo primero que tocamos fue en una parroquia y a los meses ya tocábamos en Ferro. Una locura, fue hermoso. Una unión perfecta de amistad, casi de familia, te diría yo. Lo más lindo del mundo.
0: Bien, aparte de hacer rock de, me imagino, 80, 90, ¿tienen algún temita de ustedes?
3: Sí, contamos con 3 temas propios.
0: Ah, 3 temas.
3: Uno, bien, que ya está subido a YouTube y a Spotify, lo pueden encontrar como Amor y Libertad. Tenemos otros 2 que generalmente los tocamos en show, porque tenemos uno grabado, pero todavía no lo subimos, que se llama Hermosa de My Life, hecho por Juan Pi. Y el último que tenemos, que es el más hermoso y el que a mucha gente más le gusta cuando lo tocamos en vivo, que se llama Hablando de Roma.
2: Sí, sí, sí.
3: Que es un tema que nosotros solíamos decir que estaba crudo, pero parece que tan crudo no está, porque hace llorar a la gente cuando lo tocamos.
4: Sí, sí. Nada, además de los tres temas que ya tenemos, después están las composiciones que nunca se terminan de hacer, que están a la mitad y que después...
3: Y las reversiones, claro, que tenemos.
4: Claro, como en tres meses decimos, ay, ¿te acordás cuando hicimos tal composición y nos gustó? ¿Por qué nunca más lo hicimos? No sé, quedó ahí.
3: Entonces, claro,
0: bueno, ya vas a tener
3: un audio nomás tirado.
0: Y bueno, acá la gente está mandando que quiere escuchar otro temita más, puede ser.
2: Dale, mandale nomás. ¿Con cuál vamos? Con...
4: Vamos con...
3: Hermosa My Life.
4: Bueno, hablando de Roma.
2: Hablando de Roma, hablando. Mejor.
3: Hablando de Roma.
2: Exactamente. Bueno, esto es Hablando de Roma, del Río Molestos.

0: ruidos molestos en la Santa Voz Murguera. ¿Eh? ¿Qué tal, los pibes?
1: Y bueno.
0: Es así, ¿no?
1: Sí.
0: Esa convivencia, esa amistad, para años, me parece.
1: Lo mejor del mundo. Algo que a mí me cambió la vida y creo que a ellos también. Sí, no sé qué, si quieres contar tu experiencia.
2: Mira, en mi parte, yo cuando empecé la secundaria, y no sabía que la música iba a ser lo mío, ¿entendés? Yo fui porque cuando era pequeño hacía bocetos de arte, ¿no? Y una amiga de mi mamá me dijo, ¿sabías que hay una escuela de arte? Florencia se llama la amiga de mi mamá. Una escuela de arte, yo bachillerato artístico. Y yo le dije a mamá y todo eso, y bueno, y entré al curso infantil. Bueno, pasó todo el tiempo, tal cosa. Entré el primer año y escuché una banda de 12 pibes que subieron a tocar un cover de no me acuerdo qué canción, me ha sido todo pésimo. Y dije, estos tipos son horribles. Sí. No, eso fue después.
1: ¿Estás seguro?
2: Sí, no me acuerdo qué habían tocado.
1: ¿Vos no tuviste la banda por seminario?
2: No, pero eso fue después.
1: Ah, claro,
2: por
1: sí,
2: eso.
1: Tenés razón.
2: Cuando yo lo escuché en primer año, vi a 12 pibes subirse en el escenario a tocar horrible. Y dije, estos pibes son una basofia. Al siguiente año veo a los mismos pibes, pero esta vez son 5 nomás. Y veo que tocan un cover seminario que a mí me atraviesa el corazón y yo digo, no, qué genial. Y yo ahí ya estaba empezando con la música. Empecé guitarra en ese momento, estaba con piano antes. Y bueno, y entonces digo para unirme a la banda. Y pasó un tiempo, me aceptaron.
3: Y había dicho, Augusto, yo sé cantar también.
2: No, no, no.
3: Y sé cantar en inglés.
2: Eso no se cuenta, eso no se cuenta.
0: Sí, y el teclado, ¿cómo viene? A ver, vamos a hacerlo hablar al tecladista porque
1: no conocemos su voz.
4: Controlando el piano, viste, pero bueno.
0: ¿Cómo te aceptaron en la banda? ¿Cómo fue?
4: Y nada, yo diría que fui de los primeros integrantes de la banda. Yo fui de los pibes que fueron reclutados.
0: Ah, bien.
3: Reclutados.
4: Compañeros acá. Agradezco mucho la honestidad de Augusto también al decir que sonaba horrible, porque sonaba horrible, hay que ser sincero.
0: ¿Cómo es la convivencia? ¿Y?
4: Bien. Bien, sí. Somos amigos, básicamente. Ajá. Yo
3: ¿qué
4: personalmente.
3: Amigo? Familia.
4: Familia, bueno.
0: Bien.
4: Yo personalmente. Es como que. Yo soy bastante colgado con el tema de la música, ¿viste? Yo no sé cuándo tocamos, no sé qué hay que hacer, yo no sé nada. Yo, la verdad, yo estoy contento de tocar con ellos porque yo lo considero mi grupo de amigos, ¿viste?
0: Tal cual.
4: Es como cuando, qué sé yo, vos vas a la plaza, salís con tu amigo. Bueno, yo en mi caso voy y toco con estos pibes en lugares.
0: Qué grande. ¿Y qué se siente tocar con los amigos?
4: Y es lindo, qué sé yo. Tener un grupo de amigos con el que haces cosas que te encantan.
0: Tal cual,
4: ¿viste?
0: Tal cual.
4: No, siempre tenés algo que los va a unir.
0: Bien, si tuvieras que poner en una frase o en palabras, ¿qué es para vos ruido molesto? ¿O qué es para todos ruido molesto?
4: Ruido molesto, habría que cambiar el nombre. no sé, para mí ruido molesto es felicidad pura. Para mí es la felicidad pura.
0: Qué bueno.
4: Sí.
0: ¿Para vos? Para vos.
2: Para mí, ruido molesto, lo tengo que pensar. Para mí es como.
4: Cometa, ¿eh?
2: No, los martes nomás. Es como, justamente como dice el nombre, es un ruido, yo digo un ruido en el corazón, ¿no? Porque es algo que. La frecuencia que nosotros transmitimos cuando tocamos es diferente a cuando ensayamos. Porque cuando ensayamos podemos sentir algo que es, wow, el tema salió excelente.
0: Tal cual.
2: Pero cuando estamos con el público. Por así decirlo de un punto de vista musical, la frecuencia que nosotros soltamos con los temas que damos más la frecuencia que el público da mientras nos ovaciona es una locura. Entonces se mezclan y forma algo que para mí me da una exaltación y que me produce
3: felicidad.
2: Como quien diría, sí, mucha felicidad, mucha dopamina.
0: ¿Para ustedes, chicos?
3: No, para mí diría casi la misma aplicación que Valentino, pero para mí ya pasó de ser un grupo de amigos a ya ser como todos mis hermanos. O sea, lo que me da risa lo que dice Valen, que es felicidad, y después estoy yo mandando mensajes en el grupo diciendo, chicos, despiértense de la siesta que tenemos ensayo a las 6 de la tarde. Y Valen poniendo, no, recién me levanto, no sé si llego, no
4: y
3: sé si
4: llego. Y le doy en racha ir al ensayo, así que vos a mí me estás mintiendo.
3: Antes llegaba todos los días tarde, ahora ahí va.
0: Bueno, pero él dijo, es colgado.
3: Sí.
0: Bueno, hay que entenderlo.
3: No,
0: entiendo,
3: pero
4: yo soy incomprendido en esta.
0: Che, qué bueno que están haciendo esto y tienen varias fechas, así que hasta diciembre más o menos.
3: Sí, y la fecha de Pueblo Viejo nos podemos olvidar.
2: Ajá, es verdad.
3: Nuestra fecha más importante hasta
2: 13
3: ahora.
2: De noviembre, 13
3: de noviembre en
2: Pueblo Viejo, exactamente.
0: Qué bueno.
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0: Bueno, repetí para aquellos que están escuchando, ¿no? La Santa Voz Murguera.
3: Bueno,
0: el contacto.
3: Vamos a tener el Pueblo Viejo, 13 de noviembre. Para el contacto de WhatsApp sería 345-415-9696.
0: Buenísimo, Grise. Se nos está yendo el programa. Desde ya, pedirle un último tema. Agradecerles, ¿no? Agradecerles por venir, por venir a compartir con nosotros la música, proyecto lindo que tienen, que bueno, llega diciembre, se termina la secundaria y veremos, a ver cómo sigue, cada uno para su lugar, ¿no? Para su vida que quieran emprender. Gracias por demostrar la amistad que tienen, ¿no? En la banda, que quizás por ahí a veces en las bandas es muy difícil, ¿no? Y gracias por pasar por acá, por la Santa Voz Murguera.
2: No, gracias a ustedes por invitarnos. Exactamente. Un lujo.
0: Bueno, amigos, nosotros nos vamos hasta el próximo jueves.
5: Sí, amigos, nos estamos yendo, pero le decimos a la gente que se siga quedando en esta radio, en Radio UNER, que ya llega Sobre Acorde y Acuerdo con Sergio Camino.
0: Bueno, también le decimos que a la gente que la Santa Voz Murguera retransmitida.
5: Sí, retransmitida por Radio Comunitaria FM Zapucay 90.9 MHz de Colón, Entre Ríos.
0: Bueno, y nos vamos con Ruidos Molestos, así que esto ha sido La Santa Voz Murguera,
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1: Hermosa de My Life, para todos ustedes. 1, 2, 1, 2, 3.

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Buenas noches, mis queridos melómanos. Yo soy Sergio Caminos y esto es un nuevo episodio de Sobre Acordes y Acuerdos. Bueno, aquí estoy solo hoy porque Johnny no pudo venir, está con algunos problemitas personales que espero que solucione pronto, así lo tenemos, porque lo vamos a extrañar muchísimo acá con el Neri. El Neri, que están los controles, y el ingeniero también faltó, así que bueno, pero tenemos un invitado, sorpresa, ahora después del primer bloque, impresionante, ¿eh? Vamos a echar un poco literatura aquí en Sobre Acordes y Acuerdos, y bueno, un invitado de primera tenemos. Estamos escuchando la banda Simon Stock, un disco de 1968, Simon Stock and the Nighthawks. Estoy sin los anteojos, ni me olvidé los anteojos en mi casa, ni con la letra 21 veo bien, así que bueno, discúlpenme. Vamos a seguir escuchando algunos temitas de esta impresionante banda. Por favor, Neri.

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0: Para maridar este buen momento con la música,
1: vamos a pasar a hacer un brindis.
2: La cortina me llamó la atención, ¿eh?
1: La cortina.
2: Siéntase Morelli, siéntase Berruti.
0: Brindamos en...
2: Un vino que se destaca, según esto.
0: Brindamos en...
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1: Y por muchos más. Bueno, acá estoy con un impresionante invitado, Esteban Michel. ¿Michel o Michel? Siempre tengo la duda.
4: Mirá, de las dos formas, me dicen de las dos formas, y Michel, y así que está todo bien.
1: También.
4: Sí, sí, sí. No, no tengo conflicto con ninguna de las tres formas, pronunciaciones.
1: Pero, buenas noches, Esteban.
4: Buenas noches a ustedes también.
1: Te vamos a presentar como un escritor local de Concordia. Yo he leído, cuando te conocí, me enteré que eras escritor y bueno, soy cliente tuyo y aparte de amigo, siempre te compro el vino a vos ahí en Gerardo Joya, a veces te hemos nombrado aquí en el programa. Y
4: interesante cómo nació la amistad, ¿no?
1: Sí,
4: a través del vino. No fue una dietética, no fue una verdulería.
1: No, a través del vino. ¿Cómo corresponde?
4: Como corresponde, exactamente.
1: Así también a Martín también lo conocemos.
4: A Martín de Santo Remedio, que le mandamos un saludo.
1: Cuando estuvo Santo Remedio acá, era lo primero que dijimos, nos conocimos comprando vino.
4: Los parroquianos.
1: Así que bueno, es medio que nos acodamos ahí en el mostrador de la vinería y por ahí salen... Generalmente charlas de música, por ahí algo de política y bueno, siempre se pasan unos...
4: Son lugares de refugio, ¿no?
1: Sí,
4: y de encuentro, está bueno eso.
1: Realmente, es que el vino te lleva a eso también.
4: Sí, sí, sí.
1: Tendrías que poner así una copa ahí para...
4: Vos sabés que muchos me los piden y me parece que voy a empezar con eso. Un poco porque son época de vaca flaca, que también hay que buscar de donde se pueda. Sí, pero tengo ganas de poner unas mesitas, algo, una ahora mesita, que empieza a acompañar el tiempo, ¿viste? Se va un poco el frío y capaz que está bueno ahí para...
1: Sí, sí, bueno. Una mesita ahí afuera también, tenemos una vereda ancha.
4: Sí.
1: Enfrente una plazoleta, el lugar es hermoso.
4: El lugar es hermoso.
1: Podemos llenar de mesa y silla también la plazoleta ahí enfrente.
4: Y llevar también una bandejita para pasar disco,
1: sí,
4: alguna noche.
1: Bien.
4: Estaría lindo.
1: Bien. Ahí trajimos una para que quede internada ahí para el arreglo. Que
4: espectacular.
1: También Martín tenía una también.
4: Martín tiene una.
1: Tiene una, que me, es decir,

0: de vinilos y vinitos, sí, lo fusionamos, sí, ahí, la hacemos vinillos, una noche de vinillos.
1: Aparte con tu presencia y tu impronta, podría ser otro centro cultural de Concordia.
0: Hacemos una trinchera cultural.
1: Bien.
0: Entre música, vino, algo de literatura.
1: Bien.
0: Estaría lindo.
1: Algunos libros.
0: Claro, exacto.
1: Algunos libros. Bueno, vamos a un portillo, que es algo que vendés también en tu vinería.
0: Exactamente.
1: Así que, bueno,
0: no necesita mucha presentación. Es un vino de góndola. Pero que en relación precio-calidad, está muy lindo.
1: Un buen vino, sí.
0: Sí, seguro. Así que,
1: bueno, salud. Por la música, por la amistad, por los vinos y por los cuentos.
0: Y por los cuentos,
1: por los,
0: sí,
1: cuentos. Es muy rico,
0: ¿eh? Sí, es muy bebible, es muy fácil de tomar.
1: Bien. Bueno, la propuesta era que leas algunos de tus cuentos.
0: Sí, sí, sí. Eso, ahí nació la invitación.
1: Sí, ¿tenés un libro, puede ser?
0: Sí, yo no tengo publicaciones propias, lo que sí estoy publicado en antologías.
1: Ajá.
0: En el caso del cuento que, si nos da el tiempo, voy a leer.
1: Sí, por
0: es
1: supuesto.
0: Una antología del premio Entre Orillas, que es un premio provincial que lo otorga la Municipalidad de Paraná junto con la de Concepción del Uruguay.
1: Ajá.
0: Pero principalmente la de Paraná, y bueno, está la gente de Cultura de Paraná y de la provincia atrás de esa organización.
1: ¿Y tuviste un primer premio en
0: ese? Sí, en realidad no hay niveles, sino que es que se seleccionan a 5 ganadores, digamos, ¿no?
1: Bien.
0: O sea, en 2 antologías distintas. Una es un libro de narrativa, o sea, de cuentos, y la otra de poesía.
1: Sí.
0: Yo estoy en el de cuentos.
1: En el de cuentos.
0: Claro, con 5 personas más.
1: Bien.
0: Es de 5 autores más, con 3 cuentos cada uno. Es un premio que se hace todos los años, este año también se está haciendo, creo que ya está en etapa de decisión del jurado.
1: Bien.
0: Este es del año 2021, o sea que ya tienen unos añitos.
1: ¿Y estás por publicar?
0: Y estoy por publicar, sí, algo nuevo con los chicos de Autores de Concordia. Que bueno, yo acá te traje un librito para regalarte a vos, Sergio.
1: Uy, muchas gracias.
0: Autores de Concordia. Para por ahí los que no conocen, y ahí está el chivo que me interesaba pasar.
1: Bien.
0: Autores de Concordia es un sitio web.
1: Sí.
0: autoresdeconcordia.com.ar, que nace en el 2006. Hace ya 20 años. Y bueno, es un sitio web que lo que intenta es visibilizar, rescatar y difundir la actividad literaria de la ciudad de Concordia y a partir del año 2020 también de la provincia de Entre Ríos. ¿Viste? Ya acaparamos un poco más.
1: Bien.
0: La página obviamente tiene un carácter antologador, o sea que no es que están ahí todas las personas que escriben de Concordia,
1: claro,
0: sino que hay una selección de las personas que lo integran, no están todos sus textos, sino que es...
1: Yo he entrado al sitio, está muy bien.
0: El sitio está...
1: 4 cuentos, creo.
0: Sí, ahí están los que están premiados y algunos que otros. Pero bueno, sirve para descubrir qué es lo que se está escribiendo. Y bueno, sobre todo la parte también que le damos mucha bola a nosotros, que es la parte de rescates, que es por ahí, nada, esos autores o obras de algunos autores que han quedado olvidadas.
1: Bien.
0: Y tienen un lugar ahí. Para los 10 años de la página, que se fundó en el 2006, o sea, en el 2016 sacamos ese libro en papel.
1: Este libro.
0: Claro. Salimos de lo virtual y fuimos al papel, ¿no?
1: Yo leí algo que habías publicado un libro caseramente, digamos, sin pasar por...
0: Claro, sí. Eso fue
1: ese es anterior a este.
0: Ese es bastante anterior, sí.
1: Bien.
0: Ese fue tipo un fanzine, digamos, como se dice, ¿no? Ahora, como son los 20 años que cumple la página este año, decidimos sacar otro libro más, que
1: bien,
0: es otra antología, en este caso de autores vivos. En ese que tenés vos ahí en la mano, Sergio,
1: uh-huh,
0: es un recorrido que está desde la primera persona que tenemos registros, que escribió literatura en Concordia, que es Josefina, no sé, del año, ahí está el año, pero es 2800 y pico, hasta, bueno, nuestros días. En esta antología que estamos haciendo ahora, son dos libros diferentes,
1: uh-huh,
0: uno de poesía, otro de narrativa, son por ahí menos autores, son 20 para poesía y 15 para narrativa, de todos autores vivos, ¿sí?
1: Bien.
0: Y la idea, bueno, ya está, estos días ya pasa a imprenta, ya están los últimos compases de la edición.
1: Bien.
0: Y la idea es que sea...
1: Bueno,
0: presentarlo
1: en
0: la Feria Provincial del Libro, que se hace acá en Concordia, que es el del 9 al 11 de octubre, Así bien. Que bueno.

0: Ahora estamos, el chivo que quería pasar es que estamos en la etapa de la preventa. Así bien. Que bueno, estamos vendiendo ejemplares de manera anticipada, es una preventa. Los ejemplares van a estar para que los retiren o se los enviaremos cuando los recibamos ahí en octubre.
1: ¿Y se tiene que comunicar con vos para...?
0: Sí, puede comunicarse con la página de Autores de Concordia.
1: Directamente.
0: Exactamente, o con Ediciones Particulares, que es nuestro editor, que es Felipe Urcade, que es un chico que también está en Autores de Concordia, que le mando un saludo, que es un amigo mío. Que bueno, es el que está haciendo el trabajo de edición, diseño, que está un poco atrás de esto. Y bueno, la idea será presentarlo ahí, como digo, en la Feria Provincial del Libro, que va del 9 al 11 de octubre. Todavía no tenemos bien la grilla, no sé qué día nos toca presentarlo, pero la idea sería tener los libros ya en ese momento.
1: El mes que viene ya.
0: El mes que viene, sí. Sí, el mes que viene. Estamos ahí nomás. Bien. Así que bueno, ese era el pequeño chivito que quería pasar. Porque estamos justo en la etapa esa de la preventa y moviéndonos por ese lado.
1: Después te paso la comisión.
0: Dale, después paso. Así que te agradezco mucho el espacio porque la verdad que no.
1: No, por favor, faltaba más.
0: Al
1: contrario, muchas gracias a vos por venir. Aparte de hoy que estoy solo, me acompañás
0: porque hoy estaba solo, sí.
1: Y ya te comprometía que te quedes hasta el final del programa.
0: Así no, y llegué y estaba solo con la botella encima, ¿viste? Sí. Ya era preocupante que te la tome solo, ¿viste?
1: Es que me la termino solo, sí. Si estoy solo y me la dejás, me la termino solo. Pero bueno. Mejor con compañía.
0: Tu mujer me lo va a agradecer entonces.
1: Sí, por supuesto. ¿Nos vas a leer alguno de tus cuentos?
0: Dale, bueno.
1: ¿Cuál trajiste? A ver si lo leí.
0: Yo la traje este que comenté en un principio, que es el del premio Entre Orillas. Sí. Voy a leer el que vos me dijiste que te ha gustado.
1: Sí.
0: Un poco porque bueno.
1: No tires piedras al sol.
0: Piedras al sol nomás.
1: Piedras al sol.
0: Eso ya le metiste cualquier cosa.
1: Ese sí, ya te la da el título.
0: Bueno, porque es un poco el más breve y porque, bueno, creo que también por este ida y vuelta, ¿no? De que vos lo leíste y te gustó.
1: Me gustó mucho también que es muy local.
0: Claro, sí.
1: Muy local.
0: Sí, sí, sí.
1: Y eso le da un plus. Que bueno, por ahí hay escritores que escriben como que si están en Europa o como si están... No, es algo local de acá y eso me gustó mucho. Aparte, bueno, que escribí hermoso. Bueno, que lo... No digo más, que vean los oyentes, que escuchan los oyentes...
0: Escuchan.
1: Tu cuento, por favor.
0: Bueno, arranco así, sin más.
1: Sí, sí.
0: Bueno,
1: dale nomás.
0: Un traguito.
1: Un traguito para el garguero. No te quedes sin voz como me quedo yo.
0: Claro, para la garganta. A ver cómo me pongo el micrófono para poder leer y no me... Ahí está. Bueno. Piedras al sol. Si me quedo loco me voy a olvidar de todos menos de esto, repetía Julián a los pocos días de aquella tarde. Sonaba exagerado, pero tenía algo de razón. Fue el que peor terminó de los cuatro, o mejor dicho, el único que terminó mal. La última vez que lo vi, volví del psiquiatra y me dijo que nuevamente le habían subido la medicación, que estaba pasando por una recaída. Abrazarlo fue lo peor. Parecía un fantasma enfermo, cansado, un fantasma con gripe. No se le tiran piedras al sol, me dijo. Esta mañana me sorprendió un recuerdo de Facebook. Supongo que los anteriores 10 de noviembre, por alguna casualidad, no habré entrado al Face, porque es la primera vez que veo esta foto sugerida como recuerdo. Ya son 12 años desde que el chino la subió y nos etiquetó a todos. No me doy cuenta si 12 años es mucho o poco tiempo. Lo cierto es que en la foto aparecemos muy distintos. Estamos los cuatro sobre un camino de tierra, abrazados por los hombros como jugadores de fútbol. De fondo, un monte cualquiera y más al fondo todavía, un pedazo de río y una puntita de Uruguay. Para que saliéramos todos, apoyamos la cámara en la horqueta de un árbol y la imagen salió chueca. Esa tarde habíamos tenido una sola hora de clase. Era nuestro último año de secundaria y hacía calor. Fuimos a la plaza de atrás de la escuela y el chino insistió con ir al parque. Decía que tenía algo, pero que ahí no podía, que teníamos que ir más lejos. El chino era el más cheto del grupo, el que conseguía todo y siempre le sobraba un mango. Algunos pensaban que nos juntábamos con él por interés, pero no pasaba por ahí. Cuando llegamos al Parque San Carlos, reveló el secreto. Dijo que tenía un porro y aclaró que era un porro de verdad, flores de primer nivel. Lo trajo mi hermano de allá, dijo señalando a Salto. Decidimos buscar un lugar donde no hubiera gente. Fuimos para el lado del río y nos metimos por un camino que se desprendía de una de las calles del parque. Fue ahí donde sacamos la foto y donde íbamos a fumar el porro, pero Fito insistió en que teníamos que alejarnos más y, de ser posible, escondernos en el monte. Era insoportablemente perseguido, y si nosotros sufríamos por tener que soportarlo, él habrá sufrido el doble por ser así. Siempre terminábamos por consentirlo y eso lo ponía triste. De no haber sido porque era el mejor amigo de Julián y Julián era a su vez algo así como el líder del grupo, el chino y yo lo hubiéramos mandado a la mierda. Fue así que caminamos más de lo necesario, para seguridad de Fito, que como si fuera poco, rengueaba por un esguince en el tobillo. Bueno, ya está, dijo el chino y se calzó el porro en la boca, impaciente. A Fito no le gustó nada, pero guardó silencio. Dame que pruebo yo, le dije al chino al ver que se rompía los dedos con el encendedor sin lograr la llama. El camino se iba para la derecha en una comba de casi 90 grados. Más allá de la curva no se veía nada porque los árboles del monte nos tapaban la visión. Con el chino quedamos atrás porque íbamos peleando con el fuego. Julián y Fito se adelantaron y se perdieron tras la curva. Ni bien doblaron, pegaron un grito. Hubo un ruido, como si algo se desenfundara. Una patota de pájaros nos pasó volando apenas por encima de nuestras cabezas. El follaje vacío de los árboles quedó temblando por un instante. El tipo estaba desparramado sobre el ripio, con las piernas enredadas en una bicicleta negra. Le gritamos de lejos, estábamos a unos 20 o 30 metros. Nadie dijo nada, pero todos pensamos lo mismo, que estaba muerto. Habíamos encontrado un muerto, un fiambre de verdad, con todas las letras. El que se acercó primero fui yo y me sentí el menos cagón del mundo. Lo miré de todos lados, le busqué la vida. Está re muerto, sentencié. Julián cortó una rama y se vino para donde estaba yo. Los otros dos lo siguieron. Lo tanteó con el palo, que capaz estaba vivo, decía, y lo punteaba con cuidado. Te digo que está muerto, boludo, se lo podés meter en el culo y no se va a mover, le dije medio enojado porque me estaba poniendo nervioso. Lo estaba por putear de nuevo, pero habló. Lo mataron, dijo Julián. Me parece que lo mataron. Nunca lo había visto tan concentrado. Seguí la trayectoria del palo desde su mano hasta el muerto. Con la punta de la rama le corrió el casco que aparentemente el tipo llevaba desatado. Por encima de la sien izquierda estaba la herida que al tratarse de un pelado se veía con lujo y detalle. Se me cruzó que podría haber muerto por otra cosa, un paro, por ejemplo, o una ACV, y que al caer se dio en la cabeza. A simple vista no me pareció una herida grave, tampoco había mucha sangre, al punto que ni siquiera me había dado cuenta yo que fui el primero en acercarse al cadáver. Este se desmayó andando y se rompió la cabeza, dijo el chino, más o menos en la misma sintonía que yo. Pero si tiene casco, soltó Fito, le temblaba la voz. El casco estaba sano, no tenía ningún golpe que indicara una caída. Me di cuenta que Julián observaba lo mismo. Era difícil de explicar en el momento, pero de a poco empecé a entender de dónde venía la sospecha que manejaba Julián. Si el tipo llevaba el casco puesto al momento de caer, la herida no hubiera estado por debajo de esa caparazón de plástico. Por otro lado, si iba con el casco sin atar y se le había salido al caer, ¿cómo se explicaba que haya estado ahí bien puesto sobre su cabeza? No sé, dijo Julián. Hay que llamar a alguien. ¿Nadie tiene crédito? Ninguno tenía y no se trataba de una casualidad. Nunca nadie tenía crédito con esos celulares. De todas maneras, cada uno probó llamar. Vamos un pique y avisamos, resolvió el chino. Fito empezó a desesperarse. Que él no podía correr, que el tobillo y no sé qué más. Se le quebraba la voz por el solo hecho de imaginarse yendo último. Que vaya uno solo, propuso Fito. Más que una propuesta, fue una súplica. El chino y Julián se miraron para ver quién arrancaba. De mí ni se acordaron, supongo que por ser el más gordo. Anda vos, terminó diciendo Julián. La comisaría que está más cerca queda... Ya sé dónde queda, interrumpió el chino mientras ataba los cordones. Andá rápido en serio, le dije. Entonces me nació la peor idea de todas, o al menos la primera de todas. Al igual que a mí, a todos les pareció una genialidad. ¿Por qué mejor no más en bici?, sugerí. Daba risa ver cómo las ruedas finitas se manejaban en lo primitivo de aquel ripio. Ahí caímos en que era una bicicleta de ruta. ¿Qué hacía ahí en el medio del monte? Daba risa, pero nadie se reía. El chino desapareció tras la primera curva y quedamos los tres a la espera, o los cuatro, contando al muerto. Tuvo un miedo absurdo, pero en ese momento me pareció que tenía todo el sentido del mundo. El chino doblaría esta vez para la izquierda y los árboles y matorrales nos taparían la visión. Entonces, al llegar a la curva, encontraríamos al chino, tirado sobre el camino, tan muerto como el dueño de la bicicleta. Corrí hasta esa suerte de esquina y vi que el chino se alejaba de la bici. No iba para nada rápido, pero estaba vivo y eso me pareció suficiente. Solo quedaba esperar. Lo más difícil era aguantar a Fito, que cagado en las patas como estaba, no paraba de caminar en círculos y decir pelotudeces. Julián observaba todo con calma, miraba para un lado y para el otro, intentando deducir lo que había pasado con el ciclista, de dónde venían las huellas, si había rastro de alguien más. Uno diría que estaba jugando al detective, pero dada la ocasión, un poco lo era. Por mi parte no hacía nada, no quería mirar mucho al muerto porque me había empezado a sentir mal. Apoyé el culo en un tronco medio podrido y cerré los ojos, pero me mareé enseguida. Me propuse mirar hacia abajo mientras escarbaba la tierra con un palo. Si en un principio mostré coraje y nervios de acero, con el paso del tiempo fui ganando miedo y torpeza. ¿Y esto? Gritó Fito, y miré para donde no quería mirar. Era una piedra grande, del tamaño de un pomelo. La encontré acá, dijo Fito señalando el pastizal al tiempo que sopesaba la desgracia con la mano. La punta más filosa estaba manchada con sangre. ¿Cómo vas a agarrar eso? Exclamé. Ahora tienes tus huellas. Fito pegó un grito de esos que salen para adentro y soltó la piedra como si quemara. Entonces escuchamos una sirena. Corrí hasta la curva y vi las camionetas de la policía. Parecía que venían escapando de una polvorera sobrenatural. Ahí viene la cana, avisé, aunque ya era evidente. Fito juntó la piedra, apuntó para el monte y la tiró tan lejos como pudo. Terminó cayéndose él mismo por la inercia del pánico, por haber usado más fuerza de lo que su cuerpo escuálido podía soportar en pie. La piedra se elevó por encima de los árboles. Seguí la trayectoria hasta que pasó por el sol. No la vi caer. Fue como si la hubiera tragado el destello de todos los días. Fito, el boludo de Fito, había deshecho la evidencia metiendo la piedra en el sol. Llegaron las camionetas de la policía a todo lo que da y casi chocan entre sí cuando la de adelante frenó de golpe. Con los canas venía el chino y ni bien aterrizó se vino con nosotros. Un policía de apellido Cazañas nos preguntó si cuando habíamos llegado el tipo estaba vivo, si había alguien más, si habíamos escuchado o visto algo. El chino se encargó de responder todas las preguntas que repetían una y otra vez como si fuéramos un par de retrasados. El chino no sabía nada de la piedra, por lo que no tuvo que mentir en ningún momento. Al rato cayeron 4 efectivos más en un par de motos. Nos volvieron a hacer las mismas preguntas con algunos agregados. Que qué hacíamos ahí, que a qué escuela íbamos, que si éramos solo nosotros 4 o faltaba alguien más. ¿No encontraron nada raro?, preguntaron por último. Fito se desmayó en el acto. Por suerte yo estaba al lado y pude agarrarlo antes de que cayera. Los días que siguieron fueron bastante movidos, tuvimos que ir a la jefatura varias veces y decir todo lo que habíamos visto, que es lo que ya conté, excepto la parte de la piedra. Otra vez las mismas preguntas y así durante un par de días. Como era de esperarse, no solo la policía quería saber con lujo y detalle lo que había sucedido, también nuestros amigos, compañeros y profesores nos rompían las bolas. 2 o 3 días después del caso del ciclista, que así lo llamó la prensa local, la ciudad volvió a sacudirse por la desaparición de una mujer. Se llamaba Laura. Tenía 40 y largos y era madre de 2 hijos. Salió a caminar, decían sus familiares y daban la descripción de cómo iba vestida. A la semana fue encontrada en medio del monte, cerca del río, a unos 50 metros del ciclista. La encontró un pescador que andaba por la zona con su perro. El animal se metió entre los matorrales y cuando su dueño lo fue a buscar, lo encontró mordiendo el cadáver. La autopsia reveló que había muerto de manera inmediata por un golpe en la parte superior de la cabeza. La herida coincidía en su totalidad con la del muerto que nosotros habíamos encontrado, lo que avivó la teoría de un mismo asesino que andaba suelto. Lo que siguió fue un carnaval de operativos, rastrillajes y detenciones un tanto arbitrarias que duraron unas semanas. Para nosotros 4 fue otro dolor de huevos en cuanto a declaraciones y preguntas por parte del personal que está investigando los hechos. No faltó la versión que nos acusaba a nosotros como autores de las 2 muertes. Una publicación que anduvo dando vueltas por Facebook nos llamaba a los asesinos de la siesta. Obviamente, duró lo que un pedo en el aire. La gente se olvidó rápido de nosotros y de los 2 muertos. A la justicia y a la policía le duró más tiempo el interés, pero terminaron dejándonos en paz. Nunca pudieron encontrar ninguna evidencia ni la famosa arma homicida. Los primeros años después de haber terminado la escuela seguimos en contacto. El chino y Fito se fueron a estudiar, uno a Rosario y el otro a La Plata. Julián y yo nos juntábamos seguidos, al menos una vez por semana. No le gustaba hablar de aquella tarde, se ponía incómodo y me decía que su problema era que recordaba todo. Yo no entendía bien qué quería decir con eso, pero siempre tuve la sospecha de que le pasaba algo más. Con el tiempo nos fuimos separando, supongo que por necesidad. Fito vive en el sur, creo que en Chubut. Nunca aceptó mis solicitudes de amistad. Al chino lo veo cada tanto, me parece que vivimos en el mismo barrio. Nos saludamos bien, pero no hablamos de nada. Julián me escribió ayer y quedó en que esta noche viene a casa. Dijo que quería darme algo y que otra vez había tirado piedras al sol.
1: Impresionante, ¿eh? ¿Los personajes son reales?
0: No, ninguno.
1: No, son todos nombres, no son compañeros tuyos ni nada.
0: No, no matamos a nadie, somos todos inocentes.
1: Eso es recontra obvio, pero por ahí se te había ocurrido de hacer el cuento con gente que conocías.
0: Sí, por ahí la ficción, digo, o sea, uno trae, digamos, sí. elementos de la realidad constantemente a la ficción, por ahí sí. Se me puede venir la cara, en un principio sobre todo, ¿no? De algún amigo, ¿no? Sobre todo cuando uno usa nombres, que son los nombres que por ahí tiene un amigo, pero después con el tiempo y con el trabajo que uno va haciendo acerca de los personajes, y eso es como que toman otras caras, toman otras sí. personalidades uh-huh. y bueno, yo al menos no soy tan autorreferencial o autobiográfico para escribir, claro. ¿no? Como otras personas que sí escriben más desde, bueno, cosas que realmente le han sucedido, le están sucediendo. En mi caso no, se me suelen ocurrir así como, bueno, ideas o tramas de cosas que generalmente yo no he vivido, incluso de lugares que no frecuento. Me gusta un poco jugar con esa lejanía de lo que no conozco, ¿viste?
1: Claro, bien. Bueno. La verdad que impresionante tu bloque, va a quedar en la historia sobre acordos y acuerdos.
0: Hasta bueno, hasta que venga otra vez, porque si ya me...
1: Por supuesto, si
0: me esperan con la picadita, no, con el vino.
1: Más vale que sí.
0: Uno tiene ganas de volver.
1: Está invitado para todos los jueves, cuando quieras venir, venís a acompañarnos, ni un inconveniente. Bueno, vamos a escuchar un segundo bloque de Fats Navarro, un disco de 1948 con Tad Dameron Band, sin los anteojos, creo que así se llama la banda. Fats Navarro, un disco impresionante, 1948, por favor, director.

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0: escuchás, espero que no sos de conocer mucho de música, pero sos de apreciar la música.
1: Sí, eso puede ser.
0: Yo no te voy a hacer pata, me dijiste, con la música, pero cuando hablamos de música, ¿tocás un instrumento? ¿Tocás el bajo?
1: Sí, tocaba en realidad, sí, sí.
0: ¿Lo dejaste colgado?
1: Lo dejé bastante colgado, hace bastante, sí. Sí, sí. Después la guitarra me la podés pasar y para animarte un fogón, por ahí me sé los temas esos, ¿no?
0: A mi nivel más o menos.
1: Esos temas que no te gustan a vos, Sergio, pero...
0: Que ya ni eso hago ya porque...
1: Sí, no, yo creo que tampoco.
0: 30 años que no toco la guitarra.
1: Claro, sí. Bueno, pero por eso sí, toqué el bajo ahí en la adolescencia y un poco ahí en los 20 cortos y después no.
0: El bajo es un instrumento que nadie decide, yo voy a tocar el bajo de chico. Es decir, ¿cómo llegaste a empezar a tocar el bajo?
1: Pero
0: faltaba un bajista en la banda.
1: Mirá qué cosa fea que dijiste. Vos decís que es tipo como el que no sabe tocar la guitarra, toca el bajo.
0: No, para ser bajista, te voy a hacer una corrección. Para ser bajista hay que ser muy buen músico.
1: ¿Vos sí?
0: Porque al igual que el baterista, es el alma. Es el alma de todo. Pero,
1: sí, es el que está como de mediador, ¿no? Entre la percusión y, bueno, y la parte más melódica que hace la guitarra.
0: No, pero el que no sabe de música no lo aprecia.
1: No, yo creo que...
0: No aprecia el bajo. No. Yo cuando escucho algo, yo no me doy que sé mucho de música, pero yo le doy mucha importancia y mucha preponderancia al bajo.
1: Sí, yo también, sí.
0: Me gusta escucharlo, bueno, pero vos tocaste bajo.
1: Claro.
0: Pero el que no la mancha mucho de música, el bajo,
1: no.
0: Y decir, mirá, escuchá el bajo, ¿cuál es el bajo? Te preguntan.
1: Sí, es cierto.
0: No tienen idea. Pero realmente es un instrumento muy importante.
1: Sí, es totalmente importante, sí.
0: Pero,
1: de hecho, casi que no hay bandas que no tenga bajista, es raro.
0: Es muy raro.
1: Después creo que también puede haber una cuestión un poco desde lo comercial y desde la venta por ahí, de que bueno, siempre los que frontean las bandas son cantante, guitarrista, cantante. Bien. Y todo lo demás están un poco por detrás, ¿no?
0: Sí.
1: Me parece al menos que la mayoría de las bandas funciona un poco así.
0: Salvo en Cerullirán, que el bajista
1: no puede ganar. Excepciones hay y muchas.
0: Sí.
1: Pero suele pasar una cosa así, que uno cuando quiere.
0: El Water hacer... Report, que era Jaco Pastorius.
1: Exacto, también, sí.
0: También, donde los bajistas están ahí al frente.
1: Claro.
0: Son las excepciones, como
1: son las excepciones. Decís. Viste, cuando alguien quiere acercarse a la música, como que, bueno, la guitarra.
0: Claro.
1: O el teclado.
0: ¿Y por qué te acercaste al bajo vos?
1: Yo no sé por qué me acercaste. La verdad que no me acuerdo, sinceramente. No me acuerdo. Yo era como que no pegaba onda con la guitarra, no sé por qué. Porque mi hermano mayor, tocaba la guitarra antes de que yo me interese por tocar un instrumento, entonces yo lo veía tocando a él.
0: Claro.
1: Y yo agarraba la guitarra, una guitarra eléctrica en la que, bueno, muy, muy, de las económicas, ¿no?
0: Claro,
1: un amplificador
0: de estudio.
1: Muy chiquito, claro. Y yo, me daba cuenta que cuando la agarraba, hacía el bajo. O sea, tocaba como un bajo.
0: Tocaba, claro.
1: Exacto.
0: Hacía
1: las graves, buscaba en internet las partituras o las tablaturas del bajo y seguía el ritmo grave, digamos. O sea, hacía el bajo, ¿viste? Y ahí dije, bueno. Y después, en esa edad, ¿no? Donde uno empieza la larga lucha de insistirle a sus padres para que le compren algo porque no tiene los medios. Y después de romperle mucho la bola a mis viejos, apareció el bajo ahí un día.
0: Bueno, bien. Bueno, nos vamos al último bloque directamente con una banda, una banda sueca de rock progresivo, un disco de 1977, único disco de la banda en cuestión es Dice, en inglés y sin anteojos. Lee el título del disco, por favor.
1: Ah, lo tengo que leer así como que sé hablar en inglés.
0: Como que sabés hablar en inglés. Porque...
1: Ah, mierda, pero no, me está matando, pero mira lo que me hace hacer. Bueno, sí, lo digo, pero...
0: Lo decís, dale.
1: Pero con vergüenza
0: mejor
1: y con...
0: Mejor que yo lo vas a hacer.
1: Lo digo no con vergüenza y con perdón a la tradición anglosajona lingüística. The Four Riders of the Apocalypse.
0: Impresionante.
1: Lo dije para la mierda,
0: impresionante. Los cuatro jinetes del apocalipsis. Discaso.
1: Sí.
0: Dice. Una banda que grabó este único disco y que no tuvo mucha difusión, a pesar de que la banda era muy buena y faltó algo de venderse, digamos, y bueno, por eso fue su único disco. Pero bueno, vamos a empezar a escuchar algunos temitas, luego hacemos una entrada. Por favor, director.

0: impresionante Dice, banda sueca de rock progresivo. Y bueno, estuvimos hablando un poquito con Esteban de que por qué no pega hoy la música progresiva, ¿no? Que vos estás comparando que en tu época empezaste a escuchar música ya temas sueltos con
1: Sí, no, yo soy de la era ya digital, si bien he conocido los formatos anteriores, con el Ares,
0: el
1: programa que te nombraba yo, exactamente. Donde ahí, bueno, uno tenía claro, sí, un portal a poder descargar y hacerse de un montón de temas, ¿no?
0: Claro.
1: Pero bueno, los descargabas sueltos, ¿no?
0: Por eso, por ahí, un análisis que hicimos fuera del aire, ¿no? Que la música progresiva por ahí requiere de escuchar el disco entero.
1: Exactamente, sí.
0: Y sentarte a escucharlo.
1: Sí, completamente.
0: Nada que sea de fondo, sino que sentarte a escucharlos. Y hoy en día es muy difícil, ¿no? Cuando la atención son 2 minutos, 3 minutos.
1: Totalmente.
0: Y ya se pierde la atención. Este material es muy, muy complicado para esa forma de escuchar música.
1: Sí, sí, la forma de tanto de escuchar música como de consumir de hoy día, ¿no? O sea, cuando uno está en las redes, todo es muy inmediato todo.
0: Muy vertiginoso.
1: Muy vertiginoso, muy vertiginoso. Las cosas, pasás de una cosa a la otra muy rápido.
0: Sí.
1: Y uno no está acostumbrado, creo que, a esas cadencias, a esos cambios de ritmo. Pero sobre todo, sí, a la cuestión más sencilla, que es la de, bueno, la de sentarse y escuchar música, ¿no?
0: Eso, sí. Y el disco entero sería lo
1: que... El disco entero. Sí, que era como que yo lo que te contaba, ¿no? Yo empecé a escuchar discos de grande, ¿no?
0: Bien,
1: de
0: claro.
1: Hace no mucho, que digo, che, tengo que dejar de esto, de escuchar temas sueltos. Y bueno, el disco tiene una estética.
0: Y el contexto del año que fue grabado.
1: Exactamente, claro. Tiene un contexto y tiene también, como digo, un trabajo que es estético, ¿no?
0: Sí.
1: Que una misma banda tiene distintos álbumes y cada álbum cumple con un orden, con una búsqueda estética que se diferencia del anterior y que es una obra, bueno, en su conjunto de temas, pero que es una obra, es una pieza, por así decirlo,
0: sí.
1: ¿No? Y eso está bueno.
0: No es el tema individual que
1: no es el tema individual, claro.
0: En la vorágine de la actual.
1: Exactamente.
0: Sino que engloba todo el disco o toda la obra, se engloba en un disco entero.
1: En un disco entero. Escuchándolo desde el tema 1 al último.
0: Al último, ¿no?
1: En ese orden.
0: Y no una vez.
1: Y no una vez, ¿no?
0: Eso es importante también. Bueno, vamos a agradecer a los medios por los que salimos. 91.3 Concepción del Uruguay. Radio UNER Concordia 97.3. Y Paraná 100.3. Aparte tenemos el canal de Telegram, donde están todos los programas del primero al último, y en YouTube hay muchos programas con algo de censura, de copyright, pero bueno, están varios programas en YouTube. Así que bueno, muchísimas gracias por esta agradable compañía y nos estamos despidiendo hasta la semana que viene.
1: Muchas gracias a vos, Sergio, por la invitación.
0: No, por favor.
1: Así que bueno, esperamos volver en
0: cuando
1: otra
0: quieras,
1: oportunidad.
0: Cuando quieras.

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0: La Universidad Nacional de Entre Ríos le da la temperatura en la ciudad de Concordia.
1: La temperatura, 10 grados, 4 décimas.

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0: La Universidad Nacional de Entre Ríos le da la temperatura en la ciudad de Concordia.
1: La temperatura, 9 grados, 9 décimas.

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0: La Universidad Nacional de Entre Ríos le da la temperatura en la ciudad de Concordia.
1: La temperatura, 10 grados, 4 décimas.

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0: La Universidad Nacional de Entre Ríos le da la temperatura en la ciudad de Concordia.
1: La temperatura, 9 grados, 9 décimas.

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0: La Universidad Nacional de Entre Ríos le da la temperatura en la ciudad de Concordia.
1: La temperatura, 8 grados, 8 décimas.

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0: La Universidad Nacional de Entre Ríos le da la temperatura en la ciudad de Concordia.
1: La temperatura, 8 grados, 2 décimas.

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0: La Universidad Nacional de Entre Ríos le da la temperatura en la ciudad de Concordia.
1: La temperatura, 8 grados, 8 décimas.

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0: La Universidad Nacional de Entre Ríos le da la temperatura en la ciudad de Concordia.
1: La temperatura, 8 grados, 8 décimas.

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2: Hola, soy Tomás Martínez Sanz, estudiante de licenciatura en sistemas. Les voy a hablar del UML, que es un lenguaje visual universal usado en la programación para planificar, diseñar y documentar sistemas de software, ya sea antes o durante su desarrollo. Este posee distintos tipos de diagramas, como clases, casos de uso o secuencia, donde se muestra cómo se organizan los componentes y cómo interactúan entre sí. Dicho de otra forma, el UML sirve como mapa que ayuda a equipos de desarrollo a visualizar ideas complejas, comunicar conceptos y alinear el trabajo antes de escribir una sola línea de código.
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7: Estamos al aire de la radio de la UNER, de la 100.3, haciendo el segundo programa de esta edición 2018 de El Tiempo No Para.
8: Qué placer, señoras y señores, poder conversar. Susana Patricia Lencina, buen día, ¿cómo te va?
9: Hola, Marcelo. Escuchar la palabra radio ya me produce una especial emoción.
1: La raíz del grito.
10: Bueno, mirá, acá siempre ha habido una solidaridad muy, muy fuerte con el pueblo argentino, con todas las etapas, desde, bueno, el golpe militar en 26.
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11: Muy buenas noches, damos comienzo y de repente la noche, y como lo hemos anunciado, hoy vamos a tener un programa especial.
9: Tanto Alejandro como los 30.000, las madres, las abuelas, los familiares, con mucho orgullo decimos, por supuesto que fue por algo.
12: Queremos pedirle disculpas a los oyentes porque estamos acá con el licenciado Charlton. Según la profesión o el campo de estudio, así disciplinan a los hijos, los sí, profesionales.
13: Exactamente.
12: Los académicos.
13: Y yo quiero profundizar eso y quiero que esa hipótesis se viene abajo a pedazos, sí, se cae a pedazos como mi currículum.
14: Las mujeres y disidencias no estamos sentadas donde se discute la política.
15: Rápidamente los saludamos, Mariano, Santiago Dal Soto, Javier Bucci, Matías Vela, te estamos saludando, equipo Bandera Verde. ¿Cómo te va? Muy buenas noches.
16: Muy bien, está un poquito enfocado, como bien lo decía, después de un buen fin de semana en su puerto de San Pedro, se ha enfocado en lo que viene.
17: Para nuestras radios, para las radios universitarias argentinas, esta experiencia nos ha permitido compartir contenidos, nos ha permitido pensarnos juntos en un colectivo.
1: Empezamos a dar forma a Más Vale Bueno Conocido.
18: El programa de hoy se interna en estos debates y los afronta desde una perspectiva local.
19: Como siempre, y en momentos de crisis más, hemos visto también cómo pudimos penetrar en las agendas de discusión mediática.
20: Estamos hablando de José Pablo Feynman, a quien un año y pico atrás escuchamos en la Casa del Tango en Buenos Aires tocar el piano maravillosamente, y hoy dijimos, bueno, qué mejor oportunidad para hablar y aprovechar la excusa del nuevo libro. José Pablo, aquí José Trovato en la radio de la Universidad Nacional de Entre Ríos, un gusto, ¿cómo le va?
21: Gusto igualmente, me va bien.
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23: Y habla también de la multiplicidad de voces.
24: Hay que preguntarle a Ricardo Ayek, profesor en comunicación radiofónica, quienes lo hemos leído también. Lo saludamos y también la audiencia de La Rueda Mágica, que es nuestro programa. Ana Hernández, Ani Alegre, un gusto.
25: Para mí lo mismo, Ana.
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27: Reporte Federal de Noticias desde Olavarría, provincia de Buenos Aires. Estudiantes de ingeniería participaron en dos congresos nacionales. estudiantes de Ingeniería Industrial de la UNICEN viajaron a San Juan para el 24º Congreso Argentino de Estudiantes de Ingeniería. En tanto, 11 estudiantes de Ingeniería Electromecánica viajaron a Santiago del Estero para participar del 7º Congreso Nacional. Desde la facultad, destacaron que estas experiencias permiten fortalecer la formación profesional, conocer distintas realidades y ampliar los vínculos en todo el país. Conmemoraron el primer aniversario del crimen de Milagros Kenaipe en Tandil. El homenaje se realizó en la esquina de Rodríguez y Uriburu, donde se descubrió una baldosa conmemorativa. Durante el acto, la familia agradeció el acompañamiento de la comunidad y destacó que la baldosa busca mantener viva la memoria de la joven y su historia. En el plano judicial, aguardan la fecha del juicio oral y público y reclaman la pena máxima para el acusado Wilson Sánchez. También se destacó el trabajo del fiscal Borián y de la abogada María Fernanda Menéndez. El homenaje finalizó con una suelta de globos en la Plaza Hipólito Yrigoyen como símbolo de recuerdo y pedido de justicia. Informó para el Reporte Federal de Noticias la Universidad Nacional del Centro. Producción y locución Celeste Bríguez. Operación técnica Melisa Manrique.
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1: La Universidad Nacional de Salta se incorporará a las actividades de la Semana del Dengue, que se desarrollará del 26 al 30 de octubre en el marco de la Estrategia de Universidades Centinelas, implementada junto al Ministerio de Salud Pública de la provincia y el Ministerio de Educación y Cultura. La iniciativa es coordinada por la Dirección General de Coordinación Epidemiológica y contempla acciones destinadas a fortalecer la prevención y vigilancia de enfermedades transmitidas por mosquitos, entre ellas el dengue. El trabajo conjunto se organiza en tres ejes: la identificación y eliminación de criaderos de mosquitos en los espacios universitarios, la articulación con el Servicio de Sanidad de la UNSA y el desarrollo de actividades de comunicación, promoción y prevención de enfermedades transmitidas por vectores.
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1: Nuevo régimen penal juvenil. Este sábado entrará en vigencia en Salta el nuevo régimen penal juvenil, que traerá, a partir de esta fecha, un cambio que va más allá de la baja de edad de punibilidad a los de 14 años. Lesiones y amenazas cometidas por adolescentes que hasta ahora quedaban fuera y podrán ingresar al sistema penal. La jueza penal juvenil, Nadia Cruz, explicó que el régimen anterior no alcanzaba menores de 16 años y también excluía a determinados delitos considerados leves por la escala de sus penas. Entre los ejemplos mencionó lesiones derivadas de peleas, amenazas y situaciones que puedan producirse incluso en ámbitos escolares. Desde Radio Universidad Nacional de Salta, para el Reporte Federal de Noticias, informó Daniel Díaz. Edición Fernando Aramayo.
0: Patagonia.
3: Reporte Federal de Noticias desde Río Gallegos, provincia de Santa Cruz. Realiza un mapeo histórico de femicidios en Santa Cruz. Se presentó esta semana el proyecto de extensión Mapeo Histórico 2000-2026 de femicidios en Santa Cruz, impulsado por investigadoras de la Universidad Nacional de la Patagonia Austral. La iniciativa busca relevar, sistematizar y visibilizar la historia de los femicidios ocurridos en la provincia a partir de datos públicos y conversaciones sociales. El proyecto contempla además incorporar la información en la plataforma digital Red de Miradas Aurora de la Municipalidad de Caleta Olivia. La propuesta apunta a generar elementos para el debate y la construcción de políticas públicas orientadas a una sociedad libre de violencias. Provinciales. Santa Cruz presentó un manual para unificar procedimientos de la administración pública. El gobierno de Santa Cruz presentó un manual de procedimientos para las áreas de personal de la administración pública provincial destinado a ordenar y unificar la gestión de trabajadoras y trabajadores del Estado. El documento reúne procedimientos, normativas y formulario que abarcan los principales trámites que se vinculan al manejo de personal. La herramienta fue elaborada mediante mesas de trabajo con áreas de recursos humanos de distintos organismos provinciales con la intención de agilizar la gestión y reducir diferentes criterios criterios entre dependencias. Además, forma parte del proceso de modernización y digitalización del Estado, que contempla la incorporación progresiva de procedimientos al sistema de gestión documental electrónica y la futura digitalización de los legajos. Informó para el Reporte Federal de Noticias la Universidad Nacional de la Patagonia Austral. Producción y locución, Cristian Besone. Operación técnica, Karina Ojeda.
1: Cuyo.
4: Reporte Federal de Noticias desde la ciudad de San Luis. Llega la jornada Construir una universidad pública con compromiso social, políticas, prácticas y desafíos actuales. Está enmarcada en el programa Sistema de Crédito Académico de la Universidad Nacional de San Luis, UNSL CREA. En esta jornada, que se llevará a cabo en las tres sedes de la UNSL, se abordarán temas vinculados con la transformación curricular, las trayectorias estudiantiles, la formación integral y el compromiso social de la universidad pública. Las actividades serán el 14 de septiembre, desde las 8 de la mañana, en el Auditorio Mauricio López, y se desarrollarán en San Luis y serán transmitidas en vivo a Villa Mercedes y Merlo. La Secretaría Académica de la Universidad Nacional de San Luis, doctora Rosa Lorenzo, brindó más detalles en Radio Universidad.
5: Ya desde el año pasado, si recuerdan, la primera gran jornada de sensibilización fue en el Mauricio López, en diciembre, con la charla de Mónica Marquina. Luego comentamos que también durante el primer cuatrimestre del 2020-26 iban a estar a cabo los talleres donde trabajamos con las comisiones de carreras, de todas las carreras de la UNSL. Y ahora van a ocurrir tres jornadas más. La primera, como bien adelantaban ustedes, el 14 de septiembre, pero que en esta jornada vamos a trabajar en conjunto, no solo el comité académico, sino también el PITSA, la Coordinación General de Derechos Humanos y también la Secretaría de Extensión, y que en esta oportunidad nosotros invitamos a todos los docentes de la institución, los estudiantes, los docentes, graduados que se quieran acercar para poder participar de esta actividad.
4: Es ley la necesidad de reforma parcial de la Constitución Provincial. Este miércoles la Cámara de Diputados dio sanción definitiva al proyecto de ley que declara la necesidad de la reforma parcial de la Constitución Provincial de 1987. La iniciativa alcanzó la mayoría especial de 2/3 requerida con 30 votos a favor y 3 en contra. El esquema aprobado contempla la modificación de 23 artículos de la Constitución, la incorporación de otros nuevos y la creación de 4 capítulos nuevos. La Convención Constituyente, que lo analizará, estará integrada por 52 convencionales que serán elegidos por el pueblo en la próxima elección provincial general. Informó para el Reporte Federal de Noticias la Universidad Nacional de San Luis. Locución, Maida Ángel. Producción, Hernán Corral. Edición, Naomi Benítez.
1: Centro y Litoral.
6: Reporte Federal de Noticias desde Paraná, provincia de Entre Ríos. Preocupa en la provincia la baja pronunciada de las ventas en estaciones de servicio. El derrumbe en el último año ronda el 5%, según informó la Cámara de Estaciones de Combustible y Anexos de Entre Ríos. Significa una caída en la rentabilidad y el volumen que se negocia es muy bajo, indicó Aníbal López, gerente de la CKR.
7: La comparación de las ventas de 2025 con la de 2026 para el mes de julio tiene una caída de aproximadamente el 5%. Y se viene repitiendo desde principio de año. Hemos tenido caída en más o menos, por ahí 4% o 6%, pero en todos los meses, desde enero hasta la fecha. Esto significa también una caída en la rentabilidad de la estación de servicio y el volumen que se comercializa es mucho menor, tanto en combustibles líquidos como en gaseosos.
6: Informó para el Reporte Federal de Noticias la Universidad Nacional de Entre Ríos. Producción, locución y operación técnica, José Alberto Trovato.
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16: Qué placer, señoras y señores, poder conversar. Susana Patricia Lencina, buen día, ¿cómo te va?
17: Hola, Marcelo. Escuchar la palabra radio ya me produce una especial emoción.
28: ¿Qué es lo que hace en particular una Secretaría de Extensión?
0: La raíz del grito.
29: Bueno, mirá, siempre ha habido una solidaridad muy, muy fuerte con el pueblo argentino, con todas las etapas, desde, bueno, el golpe militar en
17: familiar, con mucho orgullo decimos, por supuesto que fue por algo.
14: Queremos pedirle disculpas a los oyentes porque estamos acá con el licenciado Charlton. Según la profesión o el campo de estudio, así disciplinan a los hijos, los sí, profesionales.
30: Exactamente.
14: Los académicos.
30: Y yo quiero profundizar eso y quiero que esa hipótesis se viene abajo a pedazos, sí, se cae a pedazos como mi currículum.
31: Las mujeres y disidencias no estamos sentadas donde se discute la política.
32: Rápidamente los saludamos, Mariano, Santiago Dal Soto, Javier Bucci, Matías Vela, te estamos saludando, equipo Bandera Verde. ¿Cómo te va? Muy buenas noches.
33: Muy bien, está un poquito enfocado, como bien lo decía, después de un buen fin de semana en su Puerto San Virgen, enfocado en lo que viene.
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37: Estamos hablando de José Pablo Feynman. Un gusto, ¿cómo le va?
38: Gusto igualmente, me va bien.
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41: Hay que preguntarle a Ricardo Valle, profesor en comunicación radiofónica, quienes lo hemos leído también. Lo saludamos y también la audiencia de La Rueda Mágica, que es nuestro programa. Ana Hernández, Ani Alegre, un gusto.
42: Para mí lo mismo, Anas.
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0: 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Oración al empezar. Dame, dame, dame una inspiración, a ver si con palabras sueltas lo cuento mejor. Nación o colonia, ¿me prestas el cargador? Este país no tiene cura, ¿no ves lo que está la inflación? Préstame el cargador un ratito, que no tengo batería y me pierdo el contacto con Dios. Préstame el cargador un ratito. Con TikTok, toc, toc. Oración al empezar. Con TikTok, Amazon, Macintosh, plataformas para series donde actúe Franchella, guiado por Campanella y algún otro porteñito que sostenga la vela. Por lo menos estamos comunicados. Con el teléfono pienso, duermo, trabajo. Pienso. Lo mando a quien yo quiero al carajo y me ahorro de tener que estar leyendo tanto.
2: Y ahora inteligencia artificial.
0: Oficial, ¿qué le pasa a aquel que está mirando tanto? Represión, represión. Y de paso dale un palo a este viejo jubilado que se queja porque dice que sin los medicamentos y que sin los alimentos no se puede vivir más. Bah, no debe ser para tanto. Es cuestión de reinventarse y de ser competitivo.
2: Si total el pueblo es manso y jamás pierde el estribo.
0: Hasta que... Dichosos sean los que empiezan, los que inventan sin copiar. 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

0: 6:32. Muy buenos días.
1: La temperatura en la ciudad de Paraná, 9:05. En Concordia, 7:02. En Concepción del Uruguay, 6:08.
2: El país.
0: Milei anunció sanciones para las empresas que operen en Malvinas.
1: A través de una cadena nacional, el presidente dijo que enviará un paquete de proyectos al Congreso con el fin de resguardar la soberanía en las islas.
0: Son argentinas por historia y por derecho. No hay discusión al respecto, resaltó el jefe de Estado.
3: Argentina ha sostenido de manera permanente su reclamo de soberanía, porque como dice la Constitución Nacional, en su primera cláusula transitoria, la nación argentina ratifica su legítima e imprescriptible soberanía sobre las Islas Malvinas, Georgias del Sur y Sandwich del Sur, y los espacios marítimos e insulares correspondientes, por ser parte integrante del territorio nacional. Esta misma noche estaré firmando un decreto para dotar de mayor celeridad a los procedimientos sancionatorios que impone la ley 26.659 contra quienes participan de iniciativas de extracción de petróleo en territorio argentino bajo ocupación británica.
1: Según Caputo, estamos en el camino correcto.
0: Pese a que crece el desempleo y cerraron casi 30.000 empresas, el ministro de Economía aseguró que en el mundo elogian el modelo libertario.
1: Que la gente se quede tranquila, indicó el titular de Hacienda.
4: Todo para Argentina es en el mundo es elogio. Así que la gente se puede quedar tranquila que estamos por el camino correcto, que sabemos que lleva tiempo.
2: Entre Ríos.
0: La Corte desestimó el pedido de Uribarri, que podría volver a la cárcel.
1: El máximo tribunal judicial dejó firme la condena dictada por la justicia entrerriana en la denominada megacausa.
0: Además del ex gobernador, podrían ir presos el ex ministro Pedro Báez y Juan Pablo Aguilera, cuñado del ex mandatario provincial.
2: Concepción del Uruguay.
1: Trabajadores de Tres Arroyos esperan cobrar su indemnización tras haber sido echados.
0: En total son 480 quienes se quedaron cesantes. Además, se les deben casi 2 meses de sueldo.
1: Estamos despedidos sin causa y encima se quedaron con cosas nuestras, apuntó Walter Bárbara, que trabajó 30 años en la planta.
5: 30 años y medio. Y fui despedido hace un mes y obviamente la causa que pusieron no es un despido sin causa, porque ellos aducen que es problema de venta, problema de supuestamente que ha caído la venta, que entra apoyo de Brasil, todo ese tipo de cosas han dicho, y en realidad es un riesgo empresarial, no es una causa de despido. O sea, estamos despedidos sin causa, es mi parecer.
2: Paraná.
0: Buscan fortalecer el sistema municipal de atención al vecino.
1: Operadores de distintas áreas municipales se capacitaron para mejorar la gestión de los reclamos y agilizar la respuesta a los ciudadanos.
0: Dio detalles Nadia Vilat, coordinadora general de la Jefatura de Gabinete.
6: Bueno, esta instancia de trabajo tuvo que ver con un proceso que hemos encarado desde la Jefatura de Gabinete y en conjunto con las distintas secretarías, con el objetivo de fortalecer el sistema de atención al vecino. Para la intendenta Rosario Romero, la atención al vecino es una prioridad, así que en ese marco hemos encarado este proceso que tiene que ver con fortalecer la herramienta de aquellos que tienen un diálogo permanente con los vecinos y, por supuesto, todo el proceso que se deriva a partir de la demanda del vecino, que tiene que ver con registrar el reclamo correctamente, dar la derivación correctamente.
2: Concordia.
1: Distribuyen a pacientes de PAMI tras la caída del convenio con el Sanatorio Concordia.
0: Ahora la atención recaerá en efectores públicos, especialmente en los hospitales Más Verdad y Felipe Sera.
1: En la capital del Citrus, unos 40.000 afiliados se quedaron sin atención debido a la baja del contrato con el ahora ex prestador.
2: Deportes.
0: Paraná, el Club Atlético Estudiante reabre el Plumín tras garantizar nuevas medidas de seguridad.
1: Las actividades habían suspendido debido a una balacera en un barrio cercano a una de las canchas.
0: Emilio Fauces, presidente de la entidad, explicó las nuevas disposiciones que garantizan la integridad de los socios.
7: Es muy feo tener que cerrar una sede deportiva de un club. Para nosotros es la primera vez que pasa por esto. El fiscal interviniente dispuso una custodia permanente del barrio. Esto lo quiero dejar aclarado. Un móvil que está patrullando el barrio. El barrio hoy tiene una obra importantísima, que es la obra del saneamiento del arroyo Las Viejas, que ha hecho que haya calles, luces, y bueno, todo ese barrio es lo que el fiscal dispuso que la policía debe patrullar.
0: Seis de la mañana, 38 minutos.
1: 9 grados 5 décimas la temperatura en Paraná, 7 grados 2 en Concordia, 6 grados 8 décimas en Concepción del Uruguay.
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0: hay plata.
1: Escuchen, escuchen.
0: No hay plata.
2: Pero además, libertarios son unos pelotudos bárbaros.
3: Soy cruel, cucas, inmundos,

0: argentino tiene que hacer su trabajo por el menor costo posible.
1: Qué miseria, chico. Qué miseria.
2: ¿Por qué no nos lo dieron al PIN?
3: Muy buenos días, ¿qué tal? ¿Cómo andan? ¿Qué dicen? ¿Cómo va? ¿Qué cuentan? Bienvenidos, bienvenidas, acá estamos, arrancando un nuevo programa de Cara y Seca. Linda mañana, ojo, no tan calurosa como ayer. Ayer hacía calorcito hasta la mañana, ahora está más frío. No sé si decir que está helado, no es un día de esos típicos helados invernales, pero está frío. Camperita, buzo, camperita, frío, frío el día de hoy en la ciudad de Paraná. Por lo demás está lindo, es un lindo día de invierno el de hoy y será un día agradable de invierno, incluso con una temperatura máxima bien primaveral. Ya te damos detalles, el Juan Picatini está terminando de chequear los satélites para la información correspondiente.
1: Se pudrió todo.
3: Sí, mucho para charlar, mucho para conversar. ¿Viste cuando te dicen no te da tregua la Argentina? Así. En el medio de una profunda crisis, donde hay muchísimos argentinos, la gran mayoría que la pasa realmente muy mal, es clave, fundamental estar bien informados. Ahí entramos nosotros, al igual que los últimos 21 años, entendiendo la comunicación como un derecho humano fundamental. Dicho esto, vamos a ir arrancando. Juan Pablo Catini, ¿cómo estás? Muy buen día, ¿qué decís? ¿Cómo
4: va? Hola a todos.
5: ¿Qué tal? Buen día, ¿cómo les va? ¿Cómo andan? ¿Todo bien?
3: Bien, ¿vos?
5: Bien, acá estamos, arrancando una mañana fría, lo habíamos anticipado, iba a bajar la temperatura, sí. Este viernes. 9 grados 5 décimas en la ciudad de Paraná, 8 grados 6 décimas la sensación térmica, cielo despejado en la capital, 85% es la humedad, es baja. Para lo que no tiene acostumbrado para nada, 85% bueno, firmamos. Bueno, firmamos.
3: Ojo, es baja. Baja es 70, ponen 65. 85 es.
5: 7-2 en Concordia, cielo despejado, en la capital del Citrus y en Concepción del Uruguay, 6 grados 8 décimas, pero 5 grados 9 décimas de sensación térmica, ¿eh? Así que arranca una mañana fría en la provincia de Entre Ríos, en el marco de una semana en donde habíamos anticipado iba a arrancar agradable el clima y luego las temperaturas iban a comenzar a ceder porque entraba una masa de aire frío. De hecho, para el domingo te anticipo, 3 grados. 3 grados para el domingo. Mucho frío. Así que, sí. Así que prepárense porque va a ser una jornada, las del fin de semana,
3: sí,
5: con invierno típico instalado aquí en la región. Sí, todavía no se ha ido la estación más fría del año, ni cerca de que eso suceda, porque estamos todavía a más de 2 semanas que llegue la primavera.
3: ¿El dato positivo?
5: Sí.
3: Las mandarinas están bárbaras todavía.
5: Las mandarinas están bárbaras, lo hemos dicho. Yo estoy con mucho 2,7 kilos ya conseguí la frutilla,
3: ¿2,7 kilos?
5: ¡Apa! 2,7 kilos. Ah, no, o
3: sea, yo compré ayer te gané y quedaste enojado.
5: Yo había dicho 2,10 y vos dijiste 2,8.
3: Claro, hay que decirlo. A ver, con el Juanpi tenemos como una carrera de pobre, básicamente.
5: Sí. Donde, no es nada de lo cual nos
3: donde peleamos quién consigue los mejores precios.
5: Entonces yo le mando a Arias, por ejemplo,
3: El queso.
5: ¡Ah!
3: El queso me estás ganando. No, ahí me estás matando.
5: ¿Ese te gustó?
3: Sí. No, ese queso, ese kilo de queso a menos de 6.
5: No, 5,500 lo conseguí. No,
3: igual
5: no voy a decir, dónde.
3: No, y tampoco, no sé qué tantos controles tendrá por tan precio tan
5: bueno,
3: barato.
5: Pero.
3: Por el precio. Que querés controles también.
5: Claro,
3: vos
5: querés todo, querés que te controlado, claro. Congelado estaba, yo estoy comiendo y hasta ahora no me ha pasado nada.
3: No, bien,
5: aparte
3: un par de cólicos en la familia, pero
5: hasta ahora no, venimos zafando.
3: Pero 5,500 regalado.
5: Y en ese lugar,
3: no vamos a decir nada porque nadie nos paga nada, pero.
5: No.
3: Pero
5: no,
3: es
5: ahora,
3: una.
5: Si quieren publicitar sus productos en Cara y Seca, bueno, estamos abiertos. Nuestros productores comerciales están dispuestos a escuchar su oferta, sí, digamos, ¿no?
3: Lo que sí hay que decir claramente que nosotros tenemos una carrera lícita y real. Ahí por la pelea de ver quién consigue los mejores precios.
5: Yo te mando desde el hiper, a veces te mando, mirá, sí, la leche está tanto, sí, o aprovecha este.
3: Sí.
5: Sí, claro.
3: Claro.
5: Entonces, bueno, vamos viendo, porque viste que hay que, como decía Lita de Lázaro, y camine, señora.
3: El promo sapien, dicen los especialistas en marketing, cuando hablan de las generaciones.

0: que buscan los precios.
1: Sí.
0: Las nuevas generaciones del
1: promo zapping. Yo nací en una familia en donde mi vieja buscaba precios. Imagínate que en mi casa había que garantizar por día 7 platos de comida.
0: Sí.
1: No es fácil. No son 7, son 14, porque tenés 7 el mediodía y 7 la noche.
0: Bueno, eso
1: es
0: porque ustedes quieren comer dos veces. No hace falta.
1: No, entonces, mi vieja, te imaginas, mi vieja me mandaba.
0: Sí.
1: Y me acuerdo patente, el papelito con el que me mandaba al almacén,
0: sí,
1: o al supermercado, decía siempre al lado, entre paréntesis, el más barato. Siempre, pero por todo concepto.
0: Yo iba, y cuando era chico también me mandaba. Era la época donde vos mandabas al chico de 5 años, 6 nomás, hasta el esquí, cruzaba 3 calles, viste que en esa época.
1: Ahora no.
0: No, entre padres irresponsables y falta de inseguridad.
1: Sí.
0: Claro, juntaban las dos cosas, entonces mi vieja me decía. Andá a lo Paulín, que era una despensa que estaba a media cuadra de casa, cruzando dos calles.
1: Pero no es la que está en la esquina.
0: No existe más. Esa Paulín creo que solo hace 40 años. Y yo iba y compraba, primero, salchichón primavera, que el Admat creo que lo eliminó hace muchos años, porque no reunía ningún tipo de requisito.
1: No había nada que rescatar de eso.
0: No había un solo criterio sanitario que lo avale.
1: No había un ápice bromatológico. No.
0: Que ya de por sí era una vergüenza ir a comprar ese salchichón primavera.
1: Que porque ya te daba la pauta de que era
0: lo más bajo que podía haber. sino que además le decía a la que cortaba el fiambre, cortámelo finito.
1: No, te miraban con cara de lástima.
0: Claro. Querés un pedacito, el primer corte que hace para emparejar el corte, es como que lo tiran. Entonces me lo daba ahí ese cacho de salchichón primavera.
1: Qué lindo cuando ibas a la casa de algún amigo así que tomaba gaseosa entre semana. Era como lo mejor eso.
0: No, y nosotros teníamos una amiga allá en el secundario que compraba las Pepito esas, que eran inaccesibles, que era la galletita con pipas de chocolate. Y nosotros nunca comíamos de eso.
1: No.
0: Y ella compraba porque era rica.
1: Obvio.
0: Era riquísima.
1: Prácticamente.
0: De hecho, hoy es dueño de una empresa importante.
1: Bueno, ¿viste? Y vos estás boludeando acá y hablando de eso.
0: Bueno,
1: claro.
0: Y ella compraba eso y nosotros, compraba Pepito, decíamos nosotros, ¿sabes qué? No teníamos ni idea.
1: Mis viejos, los dos, porque mi mamá no trabajaba, pero estaba en mi casa, administraba el hogar, que de por sí ya es un trabajo en sí. Comprábamos una coca los domingos, que salía un peso con 30 en lo de Jorge, que era nuestro almacenero de la esquina, y mi viejo la ponía así sobre la mesa y decía, nos miraba a los cinco y decía, administrenla. Esa era la palabra que usaba mi papá.
0: Bueno.
1: Y cuando cobraba el aguinaldo, nos compraba un huevito Kinder a cada uno. Un peso salía el huevito Kinder.
0: Bueno, impresionante.
1: Un peso.
0: Bueno, y cuando tenés poco, con tu hermano te peleas por la cantidad de cada uno. Entonces, ¿cómo hacíamos? ¿Cuál es la mejor opción?
1: ¿La de la regla?
0: No, la de uno divide y el otro elige. Entonces, le tocaba a él dividir, por ejemplo, agarraba dos bolsas de lo que sean, o dos vasos, y él ponía las cantidades en cada uno y yo elegía primero. Él divide y yo elijo. Uno divide y el otro elige. Así era. Obviamente, la división podía estar.
1: Claro, el que elige siempre es el que gana.
0: Supuestamente, pero el que dividía podía llegar a estar media hora. No había tiempos. Entonces vos estabas media hora especulando para que los niveles de la gaseosa, sean exactamente iguales.
1: Sí, no.
0: Es insoportable.
1: Sí.
0: La vida del rico en ese sentido un poco más fácil.
1: Claro, sí. Yo la veo a mi criatura, que viste que hija única, liga de todos lados, viste, quiero. Nosotros tratamos de no consentirla. Tanto.
0: Sí, ponele.
1: Pero, viste, se te escabe, bueno, dale, sí, ya está.
0: Te dice, pa, te dije que el agua era mineral en botella y a temperatura ambiente.
1: Sí, no, claro.
0: No, la de plástico y levemente gasificada.
1: Sí, igual es que yo quiero decir que mi criatura tiene gustos bastante acordes a nuestro.
0: Come arándano igual.
1: Come arándano, es chita en eso. No está comiendo arándano ahora porque no hay, pero come frutilla. Con la frutilla ya se pero como te come frutilla, te come mandarina también. No tiene problema con eso. ¿Viste? Come arroz con. A ella le das arroz con atún y está contenta. Come la hamburguesa de una que vende en el que vende los congelados.
0: La malísima.
1: No, la llevamos a comer una vez una hamburguesa, pero posta de carne así.
0: De buena.
1: Y no, no, me dijo, no, yo quiero la que me hace vos.
0: No,
1: claro. Una vergüenza, pobre. Claro, un paladar de nada, no, viste, de hija, no, de periodista. Claro. Pero bueno, de vez en cuando liga. Liga mucho más de lo que ligábamos nosotros, seguro.
0: Ah, olvidate.
1: Mucho más de lo que ligábamos. Bueno, todo esto para decir que nosotros seguimos haciendo cotejo de precios.
0: Sí.
1: Si usted quiere saber, señor, señora, cuál es el precio más económico de algo,
0: viste que hay medios escribe. Viste que hay medios que tienen sus grupos de WhatsApp donde vos podés sumarte para ver noticias y no podés escribir.
1: Claro.
0: Nosotros tenemos que tener uno así y con precios.
1: Ah, ¿es verdad? No es mala.
0: No.
1: No es mala. Por ejemplo, yo conozco un lugar donde te venden 2 maples de huevo a 7.000.
0: ¡Eh!
1: ¡Ah!
0: ¿3.500?
1: Sí, señor.
0: Yo tengo uno que me lo vende
1: Avenida a 7... Ramírez.
0: Pero pará, yo tengo uno que me vende a 7.500, pero me lo llevo a casa.
1: Está bien. 2 maples, 7.500 y te lo llevo a tu casa. Sí. Está bien.
0: El adolescente le mete huevo, viste que los adolescentes comen mucho huevo.
1: Está bien, sí, sí, claro.
0: Le meterle proteína.
1: Solo un maple por semana seguro consumimos el mismo.
0: Ah, bien.
1: Así que no. Después, bueno, tenemos el. Ya dijimos lo de la frutilla. Banana 2 kilos, 3.500.
0: En la verdulería que está enfrente del Coto.
1: Muy bien.
0: 2 kilos 3.500, yo compré.
1: Ya que estamos, le hacemos el chivo, porque aparte es una verdulería de barrio.
0: Ah, la verdulería.
1: Y aparte
0: de
1: la verdulería de barrio le vamos a hacer el aguante.
0: Sí, sí. Sí.
1: Igual no teníamos que haber mencionado al súper, pero.
0: No.
1: Pero bueno, el
0: Don Coto no está muy contento que le venda. Igual tampoco está tan preocupado.
1: Ah, no se lo ve muy conmovido, digamos.
0: Bueno, hay un don que en la puerta del Coto, en la puerta, literal, en la puerta donde salen todos los autos, pero literalmente en la bajada de donde salen los autos.
1: Vende miel.
0: Vende miel y huevos.
1: Vende miel, huevos.
0: O sea, al Coto le importa.
1: Lo que pasa es que en el supermercado es muy caro el huevo.
0: Bueno, pero importa, pero ¿cómo va a vender al lado de su mercado?
1: No, igual está en la calle, él está en la vía pública.
0: Sí. Pero podés invitarlo a retirarse.
1: Y bueno, no, está bien. Dejá.
0: Sí, vale que está bien.
1: Vos lo querés echar al pueblo.
0: No, al contrario, yo le compré él.
1: O sea, vigila. Ah, bueno.
0: También se lo compré él.
1: Obvio.
0: Yo tengo el.
1: Bueno, si usted quiere saber precios, señor, señora, sí. nos escribe.
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1: Tenemos los valores más bajos de mercado de la ciudad de Paraná.
0: Sin ningún tipo de interés económico, monetario,
1: no,
0: o financiero.
1: Solo el interés de que usted pueda ahorrar, a diferencia de nosotros que somos los más cotizados del mercado.
0: Claro, ahí está. Las noticias que van a estar acá, pero sin valor.
1: Obvio.
0: Nos presentamos y te contamos de qué venimos.
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0: 6:54, arrancamos con informaciones en pocas líneas que iremos ampliando en el transcurso del programa. Antes, principales datos del tiempo en la provincia de Entre Ríos.
1: En la ciudad de Paraná 9.5°, marca el termómetro, en Concordia 7.2, en Concepción del Uruguay 6.8°.
0: El presidente Javier Milei en cadena nacional habló de Malvinas. Si bien uno comparte absolutamente el mensaje que dio y comparte sus palabras, sus ideas, hay que decir que no deja de ser palabras oportunistas que obedecen a necesidades políticos electorales suyas y de los Estados Unidos, que presiona a Europa en general y a Gran Bretaña en particular, porque entiende han estado poco comprometidos en la guerra contra Irán. Llega tarde el mensaje de Milei, pero insisto, no obstante, aquellos que somos coherentes en lo que creemos, nos parece que está muy bien lo que dijo Milei respecto a Malvinas. Vamos a meternos en sus palabras. Por supuesto, vamos a analizar este contexto, que es importante para entender por qué hay un giro, porque esto, uno puede decir, bienvenido Milei a la causa de Malvinas, pero no es presidente desde el día de hoy o desde ayer, es presidente de hace casi 3 años. Hablaremos de todo ese contexto y, por supuesto, no vamos a meter en los anuncios.
1: Claro, los anuncios que fueron importantes, Juan Pablo. Como primera medida, ratifica la soberanía argentina sobre las islas el presidente de la Nación, que en algún momento había dicho que en realidad los pueblos tenían derecho a autodeterminarse. Ahora dijo que en virtud no es tal cosa, que hay una isla que ha sido usurpada y que como tal amerita que haya un debate diplomático al respecto. Dijo además, como anuncio importante, que habrá sanciones para las empresas que operen en mar argentino en la zona de las Islas Malvinas, especialmente apuntó a las petroleras, con sanciones para directivos, accionistas y proveedores. Va a enviar además al Congreso una ley de seguridad nacional, algo que en algún momento ya se hizo, y también adelantó la construcción de una base en Tierra del Fuego,
0: que ya fue anunciada y cuyos inicios también estaban dados.
1: Y que fue paralizada por el gobierno de Milei, hay que decirlo.
0: Justamente porque cortó toda la plata para la obra pública.
1: Bueno, en ese contexto vamos a repasar cuáles fueron los principales anuncios de un Milei que además cerró con un tono casi inédito. Casi inédito.
0: Casi no, cuando habló a la Concordia Nacional es inédito.
1: De hecho dijo, podemos discutir un montón de cosas, pero llamó a la unidad de todo el arco político detrás de la causa Malvinas. En un ratito los detalles.
0: Sí, es inédito.
1: Es inédito.
0: El casi no.
1: Sí, es verdad.
0: Bien. Inédito. El tema lo venimos charlando hace rato y tiene que ver con la morosidad. Es una preocupación para muchos. Para el gobierno pareciera ser que no, porque no reconoce el tema, o en todo caso, cuando lo reconoce, se saca el sayo, se saca la responsabilidad de encima. No es mi problema. El problema es entre privados. Nadie le puso una pistola en la cabeza. En todo caso, jodete, porque compraste un televisor y porque Argentina no ganó el Mundial, ahora lo tenés que pagar. En breves palabras. ¿Qué pasa con los entrerrianos? Tenemos datos que vamos a contarte en el día de hoy.
1: Hablaremos además de lo que tiene que ver con los consorcios camineros en la provincia de Entre Ríos. Fue aprobada la ley. Vamos a repasar aquí en Entre Ríos cómo quedó la norma, que generó polémica y de hecho llevó al Sindicato de Empleados Viales a realizar un paro en las últimas horas aquí en toda la provincia de Entre Ríos. Hay denuncias cruzadas. Por un lado, el oficialismo indica un vaciamiento de la Dirección Provincial de Vialidad al arribar la gestión de Frigerio. Desde la oposición indican una tercerización o privatización de los caminos de la producción. No obstante, hay que decir, el peronismo acompañó. El PJ en el Senado acompañó.
0: ¿Entonces?
1: En general, con algunos reparos en particular. ¿Sí? Bueno, vamos a repasar cómo quedó la ley de consorcios camineros y qué panorama se abre para los caminos de la producción de la provincia.
0: Además, como todo viernes, habrá deportes con el Facu Leiva, habrá agenda cultural con Valentina Schiffelrein, habrá muy buena música, los vinilos de Scatini, y en operación técnica y puesta en el aire, el negro Claudio Herrera. Acompáñanos, vamos juntos por las radios del UNER y una importante red de radios haciendo cara y seca.
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0: 7:04.
1: La temperatura en Paraná 9.05°, en Concordia 7.02°, en Concepción del Uruguay 6.08°.
0: Milei anunció sanciones para las empresas que operen en Malvinas. A través de la cadena nacional, el presidente dijo que enviará un paquete de proyectos al Congreso con el fin de resguardar la soberanía de las islas. Son argentinas por historia, por derecho, no hay discusión al respecto, resaltó el jefe de Estado.
2: La Argentina ha sostenido de manera permanente su reclamo de soberanía, porque como dice la Constitución Nacional en su primera cláusula transitoria, la nación argentina ratifica su legítima e imprescriptible soberanía sobre las Islas Malvinas, Georgias del Sur y Sandwich del Sur, y los espacios marítimos e insulares correspondientes, por ser parte integrante del territorio nacional. Esta misma noche estaré firmando un decreto para dotar de mayor celeridad a los procedimientos sancionatorios que impone la ley 26.659 contra quienes participan de iniciativas de extracción de petróleo en territorio argentino bajo ocupación británica.
1: Buscan fortalecer el sistema municipal de atención al vecino en Paraná. Operadores de distintas áreas se capacitaron para mejorar la gestión de los reclamos y agilizar las respuestas a los ciudadanos. Dio detalles Nadia Vilat, coordinadora general de la Jefatura de Gabinete.
3: Bueno, esta instancia de trabajo tuvo que ver con un proceso que hemos encarado desde la Jefatura de Gabinete y en conjunto con las distintas secretarías, con el objetivo de fortalecer el sistema de atención al vecino. Para la intendenta Rosario Romero, la atención al vecino es una prioridad, así que en ese marco hemos encarado este proceso que tiene que ver con fortalecer la herramienta de aquellos que tienen un diálogo permanente con los vecinos y, por supuesto, todo el proceso que se deriva a partir de la demanda del vecino, que tiene que ver con registrar el reclamo correctamente, dar la derivación correctamente.
0: La Corte desestimó el pedido de Uribarri que podría volver a la cárcel. El máximo tribunal de justicia dejó firme la condena dictada por la justicia entrerriana en la denominada megacausa. Además del ex gobernador, podrían ir presos el ex ministro Pedro Báez y Juan Pablo Aguilera, cuñado del ex mandatario provincial.
1: Primera Nacional, Patronato se prepara para enfrentar a Deportivo Maipú a partir de las 4 de la tarde del próximo domingo. El negro buscará levantar cabeza y conseguir 3 puntos que lo saquen de la zona roja de la tabla. Por el momento, el Santo ocupa la 16ª posición en la zona B de la segunda categoría del fútbol argentino y si bien no está en zona de descenso, necesita sumar con urgencia para escapar del fantasma de bajar de categoría.
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0: 7 de la mañana, 10 minutos, amigos y amigas. Acá estamos haciendo Cariseca por las tres radios de la UNER. 103 de la ciudad de Paraná, 97.3 de Concordia y 91.3 de Concepción del Uruguay. Además, una importante red de radios en toda la provincia de Entre Ríos. El día está agradable, pero frío. Sí, pueden convivir las dos ideas. El frío y el día agradable. En rigor, porque no está tan frío, porque no está tan húmedo, porque no está tan pesado y porque no pareciera que fuera a llover. Así que compramos. Ah, la máxima, Scati y Juan Pablo, está bastante bien, ¿eh? Primaveral.
1: Pese al descenso que ha mostrado el termómetro, hay que decir que es cierto, la máxima va a ser agradable, pero a esta hora de la mañana tenemos que decir 9 grados 5 décimas, 8.6 marca la sensación térmica, cielo despejado en la capital y área metropolitana, 85% la humedad, 19 la presión, viento del sur a 8 kilómetros por hora, una máxima prevista en 20 grados con cielo algo nublado y sin lluvias, mañana mínima de 8, máxima de 16. Sube apenas la mínima, pero baja la máxima. Y el domingo, mínima de 3, máxima de 14. ¿Sí? Un domingo netamente invernal barra otoñal, el que vamos a tener. Luego las temperaturas comienzan a subir paulatinamente y se esperan días más agradables. ¿Nos vamos a Concordia?
0: Sí.
1: 7.2, marca el termómetro allí en la capital del Citrus, cielo despejado, 88% la humedad, 1013 la presión, vientos en calma, máxima de 19 grados, con cielo algo nublado y sin lluvias. Mañana mínima de 8, máxima de 16, el domingo mínima de 3, máxima de 14, ambos días con cielo parcialmente nublado, no se anticipan precipitaciones en la zona de Concordia. En Concepción del Uruguay, para cerrar este repaso como cada mañana, tenemos que decir que hay 6 grados 8 décimas, 5 grados 9 décimas es la sensación térmica, cielo despejado, en la histórica 86% la humedad, 1014 la presión, viento del sur, una máxima prevista en 19 grados con cielo algo nublado. No está previsto que llueva ni hoy, ni mañana, ni el domingo. Mañana sábado mínima de 6, máxima de 15, cielo algo nublado. El domingo, atención, 2 grados. 2 grados, la mínima.
0: Frío.
1: Y máxima de 13. Tenemos que decir que después el cambio será drástico, porque en menos de una semana ya anticipan, por ejemplo, en la región máximas de 26 grados. ¿Sí? Es decir, va a variar sensiblemente el termómetro. Me parece que este es el último coletazo del invierno, o al menos ese es el deseo. Todavía nos quedan un par de semanas de la estación más fría del año antes de la llegada de la primavera. Estamos preparando el picnic habitual de Cariseca,
0: Sí,
1: ya estamos listos. Tenemos todo comprado. El negro trajo hoy el mantel a cuadros.
0: El mantel a cuadrillé.
1: El mantel, ajá. Es el típico mantel de picnic.
0: Y hay una canastita que siempre lleva José, donde lleva las bebidas.
1: Ahí llevamos, sí.
0: Escondidas todas, para que no se la...
1: Para que no se las encanute la policía.
0: Iba a decir la palabra igual, pero yo sí tuve filtro.
1: Bueno, lo cierto es que así arranca este viernes en materia climática. Será además un fin de semana más que agradable, a disfrutarlo, con temperaturas bajas por la mañana temprano, pero luego temperaturas en ascenso, que darán cuenta de un clima un poco más otoñal barra primaveral.
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0: vamos a hablar de la cadena nacional del día de ayer del presidente Javier Milei. La verdad que ha sido un hecho político, institucional, muy fuerte, interesante y necesario de analizar, porque tiene varias aristas. Si uno toma solamente el discurso, seguramente va a coincidir. Yo coincido. Yo tomo el discurso desprovisto del contexto y de quien lo emite y coincido 100%. Ya vamos a estar hablando de lo que dijo, de lo que señaló, pero a mí me parece fantástico lo que yo siempre creí, lo que yo siempre dije, y en ese sentido no tengo más que decir que estuvo bien. Ahora, hay que entender por qué lo hace, por qué lo dice. Hay una necesidad política, tiene que ver con aquella bandera de Malvinas del Mundial, muy probablemente, que se transformó de nuevo, no en una causa nacional porque ya lo era, pero que tomó como vuelo nuevamente, que reavivó, y un presidente muy necesitado de recuperar ese apoyo popular que supo tener, o entendiendo que todos los días viene cayendo en las encuestas y que cada vez tiene menos, precisamente, apoyos populares, busca en este lugar ese acompañamiento que hasta ahora viene perdiendo. No se puede entender sin la necesidad de Estados Unidos, de Donald Trump, que viene muy enojado por el poco acompañamiento que Europa le está dando a la guerra que lleva junto con Israel contra Irán, y busca de esa forma presionar a Inglaterra a partir de un supuesto apoyo que habría en la Argentina. A partir de acá empezamos los análisis. Pero el contexto es importante entenderlo, sí, porque si no, no vamos a comprender por qué Milei cambia de postura de un día para el otro. Bienvenido sea a la causa de Malvinas, Javier Milei y todo su gobierno. A mí me encanta que esto ocurra, pero pasaron 3 años y mucha agua ha corrido debajo del puente. Vamos a ir metiéndonos entonces en los anuncios, en lo que dijo y en alguno de estos análisis que yo fui tirando ahí como inicio. Juanpi, así cadena es nacional, con todo el gabinete, sí, al lado como para acompañar.
1: Claro, como ha mostrado en las últimas cadenas nacionales el presidente de la Nación, Javier Milei, no es menor el contexto que vos marcás bien, Juan Pablo, porque estamos hablando de un presidente que necesitaba alguna señal para congraciarse con un sector de la sociedad que podía llegar a acompañarlo en materia política, pero que hay cuestiones que considera son
0: irrenunciables.
1: Esa es la palabra. Una de ellas es Malvinas, ¿no? Es una cuestión que es transversal a toda la sociedad, independientemente de
0: Tu
1: condición social, si acompañás o no acompañás, si estás enrolado o no dentro de las filas libertarias. La causa Malvinas es una causa nacional. Y un presidente que hasta el momento se había mostrado bastante contrario a ese sentir, porque de hecho en algún momento había dicho que los isleños tenían el derecho a la autodeterminación, que había criticado la bandera de Malvinas por parte de los jugadores, que había dicho que era admirador de Margaret Thatcher, necesitaba alguna señal para un sector de la sociedad que veía con desconfianza su postura en relación a la soberanía argentina sobre las Islas Malvinas.
0: Sumale que había restado muchísimo con ese proyecto que finalmente no pudo salir, que era la de el denominado extranjerización de la tierra.
1: Sí, claro.
0: Entonces ya
1: Eso sumaba demasiados puntos.
0: Y claro, porque un presidente como él, que se ha visto como alguien que entrega las tierras y que tiene poco apego a lo nacional, a la idiosincrasia del país, en un contexto donde viene perdiendo apoyos, uh-huh, porque la economía no arranca, porque además la familia está muy mal,
1: también
0: era como demasiado. Entonces, desde este lugar, me parece, es lo que busca el sumarse a esta,
1: claro,
0: a esta causa que, por suerte, casi que nos aúna a todos los argentinos, ¿no?
1: Claro, con algunas contadas excepciones, pero en general sí. Estamos hablando de una situación que, de hecho, se sospecha, se presume, existen varias teorías al respecto. Fue lo que le valió a la selección argentina la final del Mundial. De hecho, esa bandera que plantan los jugadores de la selección después del partido contra Inglaterra, algunos creen que después fue la base para algún tipo de amenaza, más allá de las teorías conspirativas y de que uno no duda de que, o que no quiere dudar de la legitimidad de la final del Mundial 2026, existen varias teorías al respecto, porque no cayó bien eso, y de hecho esa esa bandera fue criticada por el propio presidente. Ahora Milei toma una postura radicalmente opuesta a la que venía tomando. Planta postura en relación a lo que ha sido la posición histórica de soberanía de nuestro país en función de las Islas Malvinas. Critica con dureza la posición de Reino Unido. Tampoco podemos escindir la crítica de Milei a Reino Unido de lo que ha sido la postura que ha tomado en las últimas horas Donald Trump sobre el Reino Unido. Se viralizó una entrevista que le realizaron desde un medio británico en el que él dice, sí, la guerra ya pasó, fue hace mucho, ahora Reino Unido tiene una postura distinta y a mí no me acompañó, dice, en mi batalla contra Irán en el Estrecho de Hormuz.
0: Y la periodista, que era británica, le pregunta, ¿ustedes quieren revisar entonces la postura de Estados Unidos? Y él, como tampoco se le iba a jugar
1: no.
0: Porque, sigue siendo un aliado estratégico Gran Bretaña para los Estados Unidos, claramente. Pero él quería mostrar esto de que estaba enojado. Entonces dice, bueno, reviso todo.
1: Claro.
0: Va por ese lado, hay que entenderlo por ahí. Porque si no, no se termina de entender por qué Milei, que está...
1: ¿Por qué Estados Unidos cambiaría de...
0: No, y por qué Milei...
1: Y por qué Milei está tan confiado del apoyo norteamericano.
0: Sí, algunos hablan de una galtierización. Recordemos, claro, en tiempos de la última dictadura cívico-militar, había una idea, una suerte de doctrina que llevaba adelante Galtieri, que era que, a partir del apoyo de los Estados Unidos, nosotros íbamos a lograr que las Malvinas sean argentinas o recuperar las Malvinas o empezar el proceso para la recuperación.
1: A los 5 minutos los yanquis estaban.
0: Claro.
1: Acá de Margaret Thatcher arreglaron y...
0: Por supuesto que eso nunca ocurrió.
1: Claro.
0: Y algo por el estilo es lo que muchos leen pasa ahora. Esto de, bueno, mirá, estamos al lado de Estados Unidos, entonces Estados Unidos va a cambiar su postura estratégica histórica y apoyarnos a nosotros, y eso sería el empujón final para obligar a Inglaterra o a Gran Bretaña a sentarse a negociar con
1: nosotros.
0: Hay
1: que decir que Estados Unidos tiene una alianza histórica, cultural, militar, económica, geopolítica, de respaldo en la OTAN, con Reino Unido. Es muy difícil que Estados Unidos se desprenda de esa historia.
0: Pero está recaliente Estados
1: Unidos. Donald Trump está enojado porque Reino Unido no le llevó el apunte con lo que era su batalla en el Estrecho de Hormuz, en la guerra de Irán, de todo lo que pasó. Todo esto que estamos contando nosotros, que ustedes dirán, ¿qué tiene que ver con lo que dijo Milei anoche? Bueno, tiene que ver, es parte de este proceso a través del cual un presidente sale, y si bien nosotros podemos coincidir en lo que tiene que ver con el fondo de la cuestión, o sea, el reclamo de soberanía a través de la vía diplomática, que es importante también decirlo, o sea, Milei una y otra vez recalca que todas las medidas que se van a tomar son políticas, diplomáticas y judiciales. Más allá de todo eso, hay un trasfondo político y geopolítico que lo lleva al jefe de Estado, además en un momento en donde su imagen está en caída y en la previa del inicio de la campaña, si se quiere ya inició la campaña de hecho Milei, a realizar esta cadena nacional. Dicho todo esto, vamos a contar qué fue lo que dijo el presidente de la Nación. Primero ratificó la soberanía.
0: Claro, ahí coincidimos, ¿eh? Si vos tomás el desprovisto del contexto, tal cosa se pudiera hacer en un ejercicio de laboratorio, nosotros decimos, uy, qué bien que estuvo, yo lo aplaudo.
1: Claro.
0: Sacamos este contexto, sacamos de que hace 3 años que es presidente, y estuvo recontra bien lo que dijo.
1: Sí, claro.
0: Cuando habló de soberanía, cuando habló de autodeterminación, Juanpi, ahora le sigamos ahí.
1: Bueno, vamos a escuchar la primera parte que fue lo que decía, el presidente Javier Milei, que ratificó la soberanía argentina sobre las Islas Malvinas, que dijo que las islas son argentinas por historia y por derecho.
2: La Argentina ha sostenido de manera permanente su reclamo de soberanía, porque como dice la Constitución Nacional en su primera cláusula transitoria, la Nación Argentina ratifica su legítima e imprescriptible soberanía sobre las Islas Malvinas, Georgias del Sur y Sandwich del Sur, y los espacios marítimos e insulares correspondientes, por ser parte integrante del territorio nacional. Esta misma noche estaré firmando un decreto para dotar de mayor celeridad a los procedimientos sancionatorios que impone la ley 26.659 contra quienes participan de iniciativas de extracción de petróleo en territorio argentino bajo ocupación británica.
1: El presidente Javier Milei en el marco de la cadena nacional sobre la causa Malvinas. ¿Qué fue lo que dijo el presidente? Hace muchos años que la ONU viene insistiendo con la necesidad de que ambas naciones, Reino Unido, o por las naciones que conforman Reino Unido y la República Argentina, se sienten en una mesa de negociación a hablar sobre la soberanía de las islas. Reino Unido se viene negando sistemáticamente. De hecho, en su momento, en la gestión de Alberto Fernández, en lo que uno podría decir es de los pocos que uno puede rescatar de la gestión de Fernández entre 2019 y 2023, hubo avances importantes en términos de negociación con Reino Unido. De hecho, hubo en aquel momento, Juan Pablo, una carta que se firmó en la ONU en donde se instaba justamente a que Reino Unido se sentara a la mesa con la Argentina a negociar.
0: Digamos,
1: en aquel momento el premier inglés desestimó cualquier tipo de negociación con nuestro país.
0: Porque al momento de que Inglaterra cede a sentarse a negociar, reconoce que nos asiste algún derecho. Y a partir de ese momento, indefectiblemente, llegará a alguna negociación donde se devuelva, como ha pasado en muchas negociaciones de iguales características, donde Inglaterra termina devolviendo territorios ocupados desde Bangladesh, Singapur, hasta tantos otros territorios hoy muy importantes que estaban bajo dominio de la corona británica.
1: ¿Qué es lo que dice Milei ahora? Que Reino Unido está acechando los recursos naturales. Que hay una plataforma de petróleo offshore que está siendo explotada por Reino Unido y por empresas que van a ser sancionadas, tanto lo que tiene que ver con sus directivos como proveedores y accionistas, si siguen explotando el petróleo offshore de las Islas Malvinas con ocupación que la Argentina considere ilegal. No solo eso, dice Milei, no van a poder operar más dentro de nuestro país, va a haber una inhibición para operar dentro de nuestro país. Y hay una frase que es muy importante, que él dice, van a tener que elegir entre operar en un territorio en disputa u operar en un territorio soberano, con todas las de la ley, y además en un proyecto de grandeza. Bueno, después ya le mete todo el color político de lo que él cree, considera, es un círculo económico, el de su gestión, que es virtuoso.
0: Acá empieza una de las contradicciones que señalan todos los entendidos en materia internacional. La empresa principal que opera y controla el proyecto petrolero en Malvinas es una compañía israelí, Navitas Petroleum. Petroleum. Entonces dicen, pero pará, si vos tenés, Javier Milei, un alineamiento geopolítico con Israel y con Estados Unidos como ningún otro país del mundo, no hay ningún país del mundo que tenga hoy un alineamiento con Israel más importante que Argentina, por supuesto sacando a Estados Unidos, que es un socio y un aliado. Entonces, si vos tenés esa cercanía geopolítica, ¿por qué no hay una presión de otro tipo? Entre otras cosas, pidiéndole al propio Netanyahu que tome cartas en el asunto, es decir, presionando de otro lugar. Ojalá que esto no caiga en saco roto y ojalá que no sea solamente un anuncio para la tribuna, porque la idea está buenísima, pero que sea una empresa israelí, con una cercanía tan importante que tiene el presidente y su gestión con su gobierno actual, sin que medie allí algún tipo de exigencia diplomática, es como que es contradictorio al lado de todo esto, que uno, por supuesto, está recontra de acuerdo con esto que está diciendo.
1: Vamos a escuchar lo que decía el presidente Javier Milei en relación a este incumplimiento por parte de Reino Unido.
2: Procederemos a inhabilitar de operar en territorio argentino a las empresas involucradas directa o indirectamente en proyectos en las Islas Malvinas sin autorización argentina. Quienes operan en nuestras islas a espaldas del gobierno argentino tendrán que elegir entre una apuesta ilegal en un territorio disputado y una operación rentable y segura en un país soberano con reglas claras y previsibilidad. No se pueden hacer las dos cosas. Además, firmaremos hoy mismo un decreto de necesidad y urgencia para ampliar los recursos del Ministerio de Defensa con el fin prioritario de construir una base naval integrada en Tierra del Fuego e incrementar nuestras capacidades en telecomunicaciones. Esta base nos convertirá en el polo logístico más importante del Atlántico Sur y será fundamental para la proyección geopolítica de la Argentina. A su vez, estaré enviando al Congreso con carácter urgente un proyecto de ley de defensa de la soberanía nacional.
1: El presidente Javier Milei, alguno de sus anuncios ayer, la construcción de un polo naval en Tierra del Fuego, va a enviar un proyecto de defensa de la soberanía nacional para endurecer sanciones a compañías en proyectos no autorizados, crear un Consejo de Seguridad y pedir al Congreso que le otorgue facultades para responder con herramientas diplomáticas judiciales. Además, prometió dotar a las Fuerzas Armadas de mayor equipamiento. Dijo, la prosperidad es condición necesaria para la seguridad y la seguridad es necesaria para la supervivencia. Debemos actuar hoy en función del futuro y Malvinas es futuro.
0: Otra contradicción que lo condena a su propia historia reciente. Las Fuerzas Armadas atraviesan de sus peores momentos en materia económica. De hecho, han autorizado que aquellos que son parte de las Fuerzas Armadas puedan manejar Ubers para poder llegar a fin de mes.
1: Y la obra social está quebrada.
0: Y la obra social está quebrada. Algo que no pasó nunca. Y supuestamente muchos de los votantes de Milei creen que las Fuerzas Armadas son importantes, entienden que los otros gobiernos no le han dado la relevancia y entendían que acá sí le van a tener. Y este gobierno, el otro día decía, a propósito de los F-16 que compraron, estaba uno de los jefes de la Fuerza Aérea y decía, bueno, esto, con lo que cuestan estos aviones, a nosotros formar un piloto nos cuenta entre 5 millones y 10 millones de dólares. Y los tipos son los pilotos, cobran apenas 1.200.000 pesos. O sea, es una locura. Por supuesto, todos ellos se forman y en algún momento se pasan a vuelos comerciales para poder vivir bastante mejor de lo que están viviendo. Yo, también hay una contradicción. Por eso hablábamos del contexto, porque si vos me das el discurso separado de todo ese contexto, yo estoy recontra de acuerdo con todo lo que dijo.
1: Sí, claro.
0: Que sea causa nacional, por supuesto. Que nunca dejemos de entender que es un proyecto que nos debe aunar más allá de las posiciones políticas, que es una causa nacional, que debemos sancionar a aquellos que quieren explotar nuestros recursos. Y este punto que ahora vamos a terminar, con esto vamos a cerrar, de la autodeterminación de los pueblos, que también es una falacia que siempre esgrime Inglaterra o Gran Bretaña. Digo, uno está de recontra de acuerdo con todo esto, y si vos ves todo eso, sí que estuvo re bien lo que dijo, pero el contexto lo condena, y el tiempo que transcurrió además mientras él es presidente.
1: Los isleños no tienen derecho legítimo a la autodeterminación. Fue lo que dijo Javier Milei en relación a la posición de Reino Unido y previamente había dicho, las Islas Malvinas fueron usurpadas, hay una ocupación ilegítima, claro. Argentina reclama su soberanía. Para cerrar, un llamado a la unidad de todo el arco político en un tono que dijimos ya prácticamente no tiene antecedentes por parte de la gestión de un Milei que vocifera insultos por todos lados, pero que en este caso dice, podemos discutir mi forma, podemos discutir algunas políticas económicas o fiscales, pero este tema demanda una pausa, que mostremos un frente unido como nación y sociedad. Invito a toda la dirigencia a sumarse a este reclamo, porque es justo, las islas son nuestras e indispensables para la proyección. Hagamos Argentina grande nuevamente, fue lo que dijo el presidente Javier Milei, que llama a la unidad de todo el arco político detrás de su posición en relación a lo que tiene que ver con Malvinas, que también no deja de ser una jugada, hay que decirlo, una movida inteligente por parte del presidente de la nación, porque los pone a los dirigentes de la oposición en un lugar incómodo, hay que decirlo. ¿Quién se va a poner en contra de la causa Malvinas? ¿No? Pero puede haber quienes esgriman sus o quienes esbocen sus críticas hacia la gestión de Javier Milei y terminen por no plegarse 100% detrás del plan que tiene nuestro país en relación a las islas.
0: Y el hecho
1: es inédito. Más allá de esto, sí. Porque la causa nos conmueve a todos nos moviliza, sí. Malvinas, ¿no? Está claro. Dicho esto, más allá de la ley y las sanciones, mucho más no hay, digamos. Ahora hay que esperar que Estados Unidos dé una señal más fuerte, y si Estados Unidos da una señal más fuerte, en realidad no cambia tanto el escenario, pero no. Planta bandera el presidente sobre una posición en la que la sociedad demandaba plantar a bandera. Eso hay que decirlo. Así que de esta manera cerramos este capítulo dedicado a la cadena nacional de Javier Milei sobre la causa Malvinas.
0: Hablamos de Granja Tres Arroyos y sus despedidos, no solo en Entre Ríos, sino también en otros lugares del país. Por supuesto está el Facu Leiva con el deporte, así que no te vayas y ya volvemos.
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0: que queda lejísimo, claro. Pero resulta que después de que se fueron los dueños de Cresta Roja, Tres Arroyos hizo...
1: ¿Absorbió?
0: Y la absorbió. La llaman de otra manera, pero entonces, ahora, en este presente, la crisis de Granja Tres Arroyos, le ponemos crisis. Cada uno la muestra en el contexto que va, golpea a los trabajadores de lo que en aquel momento era Cresta Roja, en este caso ubicada en Esteban Echeverría. No es la única.
1: ¿Qué es Tres Arroyos?
0: Claro. Cresta Roja también vendía pollos. O fainaba, digamos.
1: No, ¿por qué vendía y no vende? Porque cerró totalmente.
0: Exacto. Casi 500 personas recibieron telegramas de despidos. El mecanismo es el mismo. Y en esta situación, en todo caso lo que podemos traer a colación, es que el antiguo dueño de la empresa avícola, o sea, de Cresta Roja, con algunos operarios despedidos y el Movimiento Nacional de Empresas Recuperadas, se presentaron ante la justicia para pedir que proteja las maquinarias, porque lo que dicen que es, y bueno, no queda nada, que también lo hemos escuchado. O por un lado se llevan algunas cosas, o por otra cierran las puertas con todo lo que hay ahí adentro. Y no importa si dejaste una campera, el equipo de mate o una máquina.
1: Claro, hoy escuchamos un empleado que decía, o sea, pará, me echan, no me pagan la indemnización, no me pagan los meses que me deben.
0: Claro.
1: ¿Y para cómo me sacaron cosas?
0: No, se quedan con todo.
2: ¿Con el equipo de mate?
0: Claro, se quedan con todo.
1: O sea, se quedan... Que, o sea,
2: el equipo de mate, dejaron el mate, iban con el mate al laburo, iban con el mate al laburo y quedó el equipo de mate dentro.
1: O sea, no me pagaste los sueldos.
2: Perdón por lo que decís, pero el nivel de rata que tenés que ser para no dejar que un tipo saque el equipo de mate de una empresa.
1: Sí.
2: Perdón, con todo respeto, pero tenés que ser una rata.
1: Ahora, no, qué loco. Hoy tenemos que agradecer que te echen y que te paguen los sueldos que te deben y que te indemnicen.
2: Y que te devuelvan el equipo de mate.
1: Y si me devuelven el equipo de mate.
0: Bueno, la cosa es que el ex dueño de Cresta Roja, que es de apellido Rasich o Rasic, estuvo a cargo hasta 2015. Sabemos cómo fue la historia, la empresa quebró. En 2018, la empresa es comprada por Granja Tres Arroyos.
1: Claro.
0: La familia de Cresta Roja dice, durante mucho tiempo dijo, que durante el gobierno de Macri le quitaron la empresa, más o menos, para decirlo de alguna manera. Cosas que pasaban en otras épocas. Bueno, en estos días, con Granja Tres Arroyos y los problemas que vemos y que observamos, los ex dueños de Cresta Roja se acercaron a los despedidos allá en Buenos Aires para proponerles hacerse cargo de la planta.
1: Ah, mira.
0: Eso pasó ayer.
1: Ah, bueno, estaría bueno eso. Es una buena noticia.
0: Se la pueden hacer andar. Ahí estuvo parte del Movimiento de Empresas Recuperadas y se juntaron con la justicia comercial. Hablaron con un par de jueces, que son los que están interviniendo en los pedidos de quiebra de Tres Arroyos. Sucede que la empresa tiene deudas importantes en dólares y los acreedores reclaman. Entonces, ¿qué dicen los trabajadores? Hay una posibilidad. Primero, protejan las maquinarias para evitar el vaciamiento de la empresa, que es lo que dicen los empleados. Y mientras se realizaba la audiencia, había trabajadores en la vereda, unos 400. Esto pasó ayer, insisto, en Buenos Aires. Antes de irse del sitio, podemos decir asamblea improvisada, decidieron montar una vigilancia en la planta para custodiar las máquinas, porque es el temor que tienen. Situaciones que vemos, en muchos casos, repetirse. Lo cierto es que, bueno, la palabra la tendrá la justicia, está claro, pero bueno, hay casi 500 despidos en lo que era la Cresta Roja, ahora Tres Arroyos, cerrando la planta en Concepción del Uruguay, como vemos, pero también en Tristán Suárez, en Buenos Aires, manteniendo la empresa sin actividad en Capitán Sarmiento, y así podemos seguir Río Cuarto, Pilar, en un escenario muy complejo para andar, hay que decirlo, y donde las empresas, sabemos, venimos del Día de la Industria, sabemos lo que se ha dicho, sabemos lo que dicen las cúpulas y sabemos lo que dicen de la segunda línea para abajo los empresarios, y no estamos exentos de algunos otros empresarios que aprovechan la volada, ¿sí? Bueno, el contexto es muy complejo y los trabajadores lo único que quieren es continuar con sus actividades. Habrá que ver, a lo sumo, che, devuélvanles

0: Los mates.
1: Sí, claro.
0: Gracias.
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0: Buen día, Facu, ¿cómo andás? ¿Qué decís? ¿Cómo te va?
5: Buenos días, Juan Pablo, el placer como siempre de saludarte. Y es viernes, así que estamos contentos y también expectantes de lo que se viene en un fin de semana que tendrá mucho deporte, que arranca una nueva fecha en el fútbol de Argentina. Y vamos a arrancar con la primera división, que hoy tendrá tres partidos para arrancar la fecha. A las 5:45, 16:45, Estudiantes de Río Cuarto frente a Sarmiento de Junín, un partido de equipos necesitados para salir del fondo de la tabla. Y a las 7, dos partidos, Belgrano frente a Huracán y Platense contra Riestra. Para marcar en el calendario de este fin de semana, Juan Pablo, te voy a mencionar tres partidos que son muy interesantes de ver. El primero mañana sábado 16:30, Gimnasia de Mendoza contra Boca, y el domingo, atento, Juan Pablo, 14:45, Rosario Central Newell's, una nueva edición del clásico de Rosario. Es un partido más que vibrante, y para mantener en cuenta este fin de semana, River frente Independiente de Rivadavia de Mendoza a las 19:15, quizás los partidos más importantes que tengan esta fecha del fútbol argentino, para tenerlos en mente este calendario.
0: Bien, perfecto.
5: Vamos a bajar una categoría, sí. Si te parece, vamos a hablar de la Primera Nacional, y algo que se esperaba mucho es la participación del patrón del Rojo y Negro. Mi patronato va a estar visitando Mendoza para jugar frente a Deportivo Maipú el domingo a las 4 de la tarde. Novedades, en la mañana de hoy se va a estar dando un entrenamiento que, posterior del entrenamiento, la prensa va a poder tomar contacto con la prensa, así que vamos a estar escuchando al entrenador de Patronato, y hay un jugador que fue seleccionado para hablar, no se sabe quién es todavía, pero va a estar hablando, así que bueno, a partir de esta noche en la cábala vamos a tener la palabra con la posibilidad de escuchar. Es la primera semana de Marcelo Fuentes entera de trabajo de cara a un partido. Recordemos que los dos partidos anteriores habían tenido
0: con un debut muy auspicioso y un segundo partidos con un poco más de dudas.
5: Claro, estuvo arriba en el primer partido, bajó uno o dos casilleros ahora el segundo. Bueno, Patronato con la obligación de sumar de a tres puntos, porque otra vez tendrá ya los resultados puestos, porque mañana va a estar jugando Chacarita, es el principal rival que tiene Patronato. Recordando que el Rojo y Negro se encuentra en el puesto 16, fuera de la zona de descensos, con 28 puntos, mientras que Chacarita tiene 27, está en descenso, y Güemes de Santiago del Estero tiene 23. Por arriba lo tiene a Nueva Chicago con 29, Agropecuario con 30 y Quilmes con 32, los principales rivales que tiene el Rojo y Negro en esta lucha por la permanencia.
0: Te quedas.
5: Por supuesto, hay que hablar de lo que se viene este fin de semana, porque en horas nomás va a haber una selección argentina aquí en Paraná dando una conferencia de prensa, además amistosos que puede haber el público.
0: Perfecto, gracias, dale.
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0: Por primera vez en 40 años, los trabajadores, los empleados nucleados en SOEVER, que es el sindicato que agrupa a los obreros y empleados viales de Entre Ríos, pararon. Vamos a hablar con Federico Colominas, que es precisamente el secretario general de este gremio, para preguntarle motivos y razones. Tiene que ver con los consorcios camineros, que es una iniciativa que aprobó recientemente la legislatura provincial. Federico, ¿cómo estás? Buen día. ¿Cómo te va? Acá Juan Pablo Arias y equipo en Cara y Seca por las radios de la UNER te saludan. Buen día.
9: Hola, ¿qué tal, Juan Pablo? Buen día. Un saludo a toda la audiencia.
0: Bueno, contanos, ¿por qué pararon? ¿Por qué estaban tan enojados para hacer un paro por primera vez en 40 años?
9: Bueno, Juan Pablo, la verdad que, como recién comentabas vos, obviamente entendíamos y entendemos que el proyecto de ley que se aprobó recientemente en la Cámara de Senadores y que ya venía con una aprobación media sanción de la Cámara de Diputados perjudica directamente no solo la estructura de vialidad, no solo a los trabajadores viales, sino lo que es más importante, perjudica a la red vial de nuestra provincia. Entendemos y lo hemos planteado desde un primer momento, los consorcios camineros no son la solución a la problemática de la red vial de nuestra provincia, y justamente desde ese lugar es que hemos decidido tomar una medida de fuerza el día martes, que fue el día en que se trató en la Cámara de Senadores el proyecto, porque justamente no solo esa cuestión, también vemos con preocupación también la reforma previsional, donde se afectó directamente a los trabajadores viales de campaña, sacándolo de lo que es la jubilación ordinaria especial. Así que desde el sector de los trabajadores hay un enojo muy grande con una serie de decisiones que vienen afectándolo directamente, ¿no?
0: Vayamos por parte, Federico. ¿Por qué el consorcio caminero o los consorcios camineros, entienden ustedes, no son la solución? Uno lee o escucha a algunos expertos o especialistas y dicen lo contrario, dicen que sí, que esta sería la solución.
9: Bueno, en primer lugar, lo hemos planteado ya con fundamentos técnicos. Hay una cuestión técnica que es importante. Yo en particular lo vengo ya planteando desde el año 2019, donde se realizó y se expuso en el Congreso Nacional de Caminos Rurales y en la Cámara de Diputados de la Nación ante productores e intendentes de la provincia de Entre Ríos. Hay una cuestión fundamentalmente técnica, que es la característica particular del suelo de nuestra provincia. Hay un 80% prácticamente del suelo de nuestra provincia que es un suelo arcilloso con bajo valor soporte a lo que es la humedad, es decir, cuando luego de una lluvia en Entre Ríos prácticamente es necesario reconstruir la traza, reconstruir cunetas. No es, por ejemplo, Córdoba, donde prácticamente con un repaso se puede volver a dar transitabilidad a los caminos. Y para realizar esa tarea la estructura la tiene Vialidad. Vialidad tiene maquinaria, Vialidad tiene técnico, tiene laboratorios que están trabajando justamente en lo que son los suelos de la provincia. Y por eso entendemos que un consorcio caminero no es la solución a esa problemática. Después, más específicamente, en lo que refiere al proyecto de ley, entendemos también... Entendemos también que los consorcios camineros se habilitarían a que trabajen por fuera de lo que es la ley de obras públicas, lo cual afecta de manera contundente la transparencia de la contratación de la obra pública.
0: ¿Y qué pasaría con el trabajador vial de Entre Ríos? Se entiende esto que estás diciendo, pero ¿qué pasaría con ustedes, con los trabajadores viales de la provincia?
9: Y en principio lo que habilita la ley de consorcios camineros es a crear una estructura paralela a lo que es Vialidad Provincial. Como te decía recién, trabajando con un procedimiento distinto al que trabaja Vialidad Provincial.
0: ¿Los involucraría ustedes?
9: Tal cual, afecta directamente a la estructura.
0: Pregunto si los involucraría como laburantes, como trabajadores.
9: Cualquier decisión que afecte Vialidad Provincial, obviamente que nos afecta a todos los trabajadores.
0: No, perdón, voy a reformular la pregunta porque creo que estoy siendo poco claro. Me refiero si este proyecto de consorcios camineros los incluye a ustedes en sus laburos, en sus trabajos. Es decir, son partes ustedes del proyecto, a eso me refería.
9: Así es, también dentro de lo que es el proyecto de ley, también se habilita que los consorcios camineros utilicen recursos, no solo los recursos económicos, sino también maquinaria,
0: claro,
9: y recursos humanos de la Dirección Provincial de Vialidad.
0: Ahí va. Claro, entonces habría, la idea sería que sea una especie de, ¿cómo se dice tanto? En los discursos, una suerte de comunión entre el sector privado y público para el mantenimiento de los caminos. Por si alguien no sabe, estamos hablando de los caminos rurales en las provincias, que no son los caminos principales, que no tienen el tránsito tan alto, pero que sí son fundamentales para la producción.
9: Así es, Juan Pablo, no solo eso, también lo que hemos planteado nosotros, el proyecto de ley habilita que los consorcios camineros a su vez subcontraten las tareas que realiza actualmente Vialidad, es decir, también estamos ante la posibilidad de que se produzca una tercerización en cadena sobre los trabajos que realiza Vialidad, con procedimientos mucho menos claros que son con los que trabaja Vialidad, ¿no?
0: ¿Cómo está hoy Vialidad Provincial? Porque hay muchas rutas que son provinciales y cuyo mantenimiento dependen de ustedes. ¿Cómo están hoy? ¿Tienen los materiales? ¿Están funcionando como corresponde? Porque uno nota que hay como un deterioro en la trama vial.
9: Bueno, justamente lo que venimos planteando también en nuestra discusión, de un tiempo a esta parte, nosotros venimos ya trabajando en un trabajo técnico donde desde 10 años para atrás tenemos en las zonales, que son las áreas operativas de Vialidad Provincial, más que nada los caminos rurales, tenemos un tercio de la maquinaria, tenemos la mitad del recurso humano que existía hace 10 años. Un tercio de la maquinaria activa.
0: Es muy poco eso.
9: No solo un tercio de la maquinaria activa, sino maquinaria muy vieja. Cuando una maquinaria vial se amortiza a los 8 o 10 años, tenemos maquinaria de más de 20 años en su gran mayoría. Lo cual obviamente termina siendo inconveniente para realizar el trabajo y más costoso para el contribuyente, porque es más costoso justamente, como lo planteamos nosotros, el mantenimiento y reparación de la maquinaria que invertir en nueva maquinaria. Por eso desde nuestro lugar siempre apelamos y venimos planteando la necesidad que es necesario fortalecer Vialidad, no solo con maquinaria, sino con recursos humanos donde realmente se lo necesita, ¿no?
0: ¿Qué respuesta, con esta cerramos, Federico, qué respuestas han tenido desde el gobierno provincial y de los legisladores cuando se discutieron estos temas?
9: Bueno, en un primer lugar veníamos trabajando con el bloque de senadores de la oposición, que a su vez ellos ya venían trabajando también en algunas modificaciones a la ley con el bloque oficialista. Y el día martes, que fue cuando nos movilizamos, hemos sido recibidos por el ministro de Planeamiento e Infraestructura, el cual se comprometió que en caso que la ley salga, que así fue que sucedió, incorporar a nuestro sindicato para trabajar en conjunto lo que es la reglamentación de la ley aprobada y también ponernos a trabajar en un proyecto para fortalecer las zonales, como nosotros le planteamos la necesidad, que es necesario. No desconocemos nosotros la problemática, no desconocemos el aporte que puede llegar a realizar un consorcio o los productores. Entendemos también que no es lo natural que el productor esté trabajando sobre los caminos, sino que obviamente los productores en nuestra provincia tienen una función muy especial y muy importante. Por eso entendemos que es necesario que Vialidad esté trabajando los caminos y es necesario fortalecerla para eso, ¿no?
0: Federico, te agradecemos por el tiempo, fuiste muy amable.
9: Gracias, Juan Pablo, saludos.
0: Un abrazo, que sigas muy bien. Federico Colominas. Federico Colominas es el secretario, es el flamante secretario general del Sindicato de Obreros y Empleados Viales de Entre Ríos, SOEVER. Bueno, que contaba por qué rechazan esta idea de los consorcios camineros, que tienen como objetivo atender, mejorar los que se llaman caminos de la producción, que son caminos secundarios y terciarios en la provincia de Entre Ríos. Pero hablando de un tema que también preocupa al resto de los ciudadanos, al resto de los entrerrianos, que es lo que ellos denominan una suerte de vaciamiento de vialidad provincial. Las rutas provinciales las mantiene Vialidad Provincial. Esto ya no tiene que ver ni con Milei, ni con el gobierno nacional, ni con Vialidad Nacional. Las rutas provinciales las mantiene Vialidad Provincial. Y ellos dicen que no pueden hacer el trabajo como corresponde porque están desfasados con los equipos, desactualizados, porque hay una suerte, insisto, dice el secretario general del Sindicato de los Viales, hay una suerte de vaciamiento. Seguramente ahí habrá que buscar los motivos y las razones de que haya una trama vial tan destruida como está hoy en la provincia de Entre Ríos.
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0: 8 de la mañana, 5 minutos.
1: La temperatura en Paraná, 8 grados 8 décimas. En Concordia, 7 grados. En Concepción del Uruguay, 3 grados 8 décimas.
0: Milei.
2: El país.
0: Milei anunció sanciones para las empresas que operen en Malvinas.
1: A través de una cadena nacional, el presidente dijo que enviará un paquete de proyectos al Congreso con el fin de resguardar la soberanía de las islas.
0: Son argentinas por historia, por derecho y no hay discusión al respecto, resaltó el jefe de Estado.
3: Argentina ha sostenido de manera permanente su reclamo de soberanía, porque como dice la Constitución Nacional en su primera cláusula transitoria, la nación argentina ratifica su legítima e imprescriptible soberanía sobre las Islas Malvinas, Georgias del Sur y San Luis del Sur, y los espacios marítimos e insulares correspondientes, por ser parte integrante del territorio nacional. Esta misma noche estaré firmando un decreto para dotar de mayor celeridad a los procedimientos sancionatorios que impone la ley 26.659 contra quienes participan de iniciativas de extracción de petróleo en territorio argentino bajo ocupación británica.
1: Según Caputo, estamos en el camino correcto.
0: Pese a que crece el desempleo y cerraron casi 30.000 empresas, el ministro de Economía aseguró que en el mundo, supuestamente, elogian el modelo libertario.
1: Que la gente se quede tranquila, indicó el titular de Hacienda.
4: Todo para Argentina es, en el mundo es elogio. Así que la gente se puede quedar tranquila que estamos por el camino correcto, que sabemos que lleva tiempo.
2: Entre Ríos.
0: La Corte desestimó el pedido de Urribarri, que podría volver a la cárcel.
1: El máximo tribunal judicial dejó firme la condena dictada por la justicia entrerriana, la denominada megacausa.
0: Además del exgobernador, podrían ir presos el exministro Pedro Báez y Juan Pablo Aguilera, cuñado del exmandatario provincial.
2: Concepción del Uruguay.
1: Trabajadores de Tres Arroyos esperan cobrar su indemnización tras haber sido echados.
0: En total son 480 quienes han quedado cesantes. Además, se les deben casi 2 meses de sueldo.
1: Estamos despedidos sin causa y encima se quedaron con cosas nuestras, apuntó Walter Bárbara, que trabajó 30 años en la planta.
5: 30 años y medio. Y fui despedido hace un mes y... Y obviamente la causa que pusieron no es un despido sin causa, porque ellos aducen que es problema de venta, problema de supuestamente que ha caído la venta, que entra apoyo de Brasil, todo ese tipo de cosas han dicho, y en realidad es un riesgo empresarial, no es una causa de despido, o sea, estamos despedidos sin causa, es mi parecer.
2: Paraná.
0: Buscan fortalecer el sistema municipal de atención al vecino.
1: Operadores de distintas áreas se capacitaron para mejorar la gestión de los reclamos y agilizar las respuestas a los ciudadanos.
0: Dio detalles Nadia Vilat, coordinadora general de la jefatura de gabinete.
6: Bueno, esta instancia de trabajo tuvo que ver con un proceso que hemos encarado desde la jefatura de gabinete y en conjunto con las distintas secretarías, con el objetivo de fortalecer el sistema de atención al vecino. Para la intendenta Rosario Romero, la atención al vecino es una prioridad, así que en ese marco hemos encarado este proceso, que tiene que ver con fortalecer la herramienta de aquellos que tienen un diálogo permanente con los vecinos, y por supuesto todo el proceso que se deriva a partir de la demanda del vecino, que tiene que ver con registrar el reclamo correctamente, dar la derivación correctamente.
2: Concordia.
1: Distribuyen a pacientes de PAMI tras la caída del convenio con el Sanatorio Concordia.
0: Ahora la atención recaerá en efectores públicos, especialmente en los hospitales Más Verdad y Felipe Heras.
1: En la capital del Citrus, unos 40.000 afiliados se quedaron sin atención debido a la baja del contrato con el ahora exprestador.
2: Deportes.
0: Paraná, el club Estudiantes reabre el plumín tras garantizar nuevas medidas de seguridad.
1: Las actividades se habían suspendido debido a una balacera en un barrio cercano a una de las canchas.
0: Emilio Fauces, presidente de la entidad, explicó las nuevas disposiciones para garantizar la integridad de los socios.
7: Es muy feo tener que cerrar una sede deportiva de un club. Para nosotros es la primera vez que pasa por esto. El fiscal interviniente dispuso una custodia permanente del barrio, esto lo quiero dejar aclarado, un móvil que está patrullando el barrio. El barrio hoy tiene una obra importantísima, que es la obra del saneamiento del arroyo Las Viejas, que ha hecho que haya calles, luces, y bueno, Todo ese barrio es lo que el fiscal dispuso que la policía debe patrullar.
0: 8 de la mañana, 10 minutos.
1: 8 grados 8 décimas la temperatura en Paraná, 7 grados en Concordia, 3 grados 8 décimas en Concepción del Uruguay.
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0: 8:14 de la mañana, amigos y amigas, acá estamos haciendo Caricecas por las tres radios de Lunar y una importante red de radios. Hay buena música de fondo, hay datos del tiempo que te vamos a estar contando, pero antes de que el Juan Piscatini cuente de qué venimos, aprovecho a saludar a la Valentina Schifflein, que en un ratito estará contando toda la agenda cultural para el fin de semana. Valentina, ¿cómo andás? Buen día, ¿qué decís? ¿Cómo va?
1: Buen día, buenas mañanas.
0: ¿Todo bien?
1: Sí, todo bien, por suerte.
0: Excelente, está grande la bufanda.
1: Sí, porque está fresco todavía.
0: Sí,
1: exacto. Pero, por ejemplo, tampoco yo también tanto. Salí muy abrigada a la mañana y para la siesta empezás a sacarte.
0: Estaba re caluroso.
1: O sea, por ahí la bufanda es más fácil para meter en la mochila, es para cierto. Trasladar que un saco grandote.
0: Sí, porque sube hasta 20 grados en la temperatura, va a ser calorcito. Bueno, un ratito estamos con vos.
1: Sí, un montón de agenda para este fin de semana. Tenemos invitaciones, complet y todo.
0: Excelente. Scatini.
2: Estuvo cumpliendo años Steve Porcaro, músico y compositor norteamericano, tecladista de Toto. Hemos traído tres canciones para compartir de esta enorme banda de rock estadounidense. Él nació el 2 de septiembre de 1957, estuvo cumpliendo 69 años. Steve Porcaro, que además de su trabajo en Toto ha compuesto música por su lado, ha trabajado para grandes artistas, de hecho fue quien estuvo en la producción de sintetizadores de algunas producciones de nada más y nada menos que de Michael Jackson, y además ha colaborado con otras grandes bandas. Hold the Line, el primer corte que hemos traído para compartir. Vamos a pasar a la segunda canción, África.
0: Este es el tema más conocido, tal vez, ¿no?
2: Sí, es uno de los grandes clásicos de Toto. Que hay que decir que es una gran banda.
0: Esa parte es como...

Un Toto que ha ido mutando en su conformación. Actualmente sigue encabezado por Steve Lukather, uno de sus miembros fundadores. Pero, por ejemplo, Steve Porcaro ya se ha retirado del grupo. La banda estuvo activa entre el 77 y el 2008. Luego, en 2010, volvieron, reconfiguraron su formación. Y hoy dan vueltas por los escenarios. No obstante, hemos traído algunos clásicos de la década del 70 y el 80, que es la década más prolífica, ¿eh?, de los Toto.

0: Ellos, en virtud, eran músicos de sesión. Los músicos de sesión son tipos que son llamados al orden por grandes artistas para colaborar eventualmente en algún disco, ¿sí? Sin embargo, se encontraron varios músicos de sesión y terminaron conformando la banda. Pero, por ejemplo, Jeff Porcaro, el baterista del grupo, fallecido ya él, participó en alrededor de 1050 álbumes.
1: No puede ser.
0: Y eso que murió joven.
1: ¿Cómo va a ser? ¿Sí?
0: El Steve Lukather participó en más de 1530 discos.
1: Pero la suerte de Guinness.
0: David Page en más de 1700 producciones. Y Steve Porcaro, el agasajado hoy, ha sido parte de más de 660 discos. Claro, porque son tipos que te llama Michael Jackson, colaborás en los sintetizadores, te llama Yes, colaborás en algún recital.
1: ¿Te pagan?
0: Obvio.
1: ¿Por qué te
0: doy? Sí, es un laburo.
1: Bueno, pero nada, si te llaman para colaborar, es colaborar. No, colaborar es colaborar. Escatini, ¿querés colaborar? Vos venís a colaborar.
0: No, pero esto no son amigos que van y te hacen el aguante.
2: Claro.
0: La vida resuelta. Son tipos que se ganan la vida colaborando en discos. No
3: son colaboraciones que alguien va a cobrar.
0: Sí, claro, tienen que cobrarla, claro. Vamos a pasar a la última canción que hemos traído para compartir.

0: Algunos de los clásicos de Toto para compartir hoy. I Can't Stop Loving You ya forma parte de los 80. Unos Toto que se reunieron de nuevo en 2008, como te había contado, por una situación particular. Uno de los músicos del grupo había sido diagnosticado con esclerosis lateral amiotrófica. Para quienes no lo ubican, es la enfermedad que tiene, por ejemplo, el ex ministro de la Nación, Esteban Bullrich.
1: Sí, es una enfermedad degenerativa.
0: Neurodegenerativa muy severa.
1: Sí, sí, sí.
0: Bueno, por eso mismo decidieron volver a tocar a beneficio de él. Lamentablemente, Mike Porcaro, algunos años después, moriría. Pero bueno, justamente eso fue lo que los reunió en 2008. Perdón, lo que los reunió en 2010, habían separado en 2008. Y desde ese momento, casi dos décadas después, siguen dando vueltas por los escenarios. Bueno, muy bien, vamos a dar vuelta a la página.
1: Ajá.
0: Cerramos la primera parte de los vinilos, damos vuelta porque hemos traído hoy un artista de renombre internacional.

0: más contemporáneo. 45 años para Beyoncé. Un día te levantás y Beyoncé tiene 45 años. Sí. Nacida bajo el nombre de Beyoncé Giselle Knowles Carter, el 4 de septiembre de 1981, popularmente conocida solo como Beyoncé.
1: Y artistas en general negras que tienen un solo nombre como nombre y apellido.
0: Claro, es un nombre artístico.
1: Sí.
0: Es cantante, compositora, productora, bailarina, actriz, directora, diseñadora y empresaria. Y vos no podés ser periodista, imagínate.
1: Claro.
2: Claro.
0: Yo soy periodista y me cuesta, imagínate a todo lo que tiene que hacer.
1: No, por ejemplo, no sé, pienso en Zendaya, Rihanna.
0: Por ejemplo.
1: Es eso. Nada más.
2: Y son unos productos así que son.
0: Ella surge por haber sido vocalista de la reconocida banda de los años 90, Destiny's Child. Una banda que además era dirigida por su padre, Matthew Knowles, uno de los grupos femeninos con mayores ventas de la historia. En el medio, ya conocida justamente por su rol en Destiny's Child, debuta en la película Austin Powers del 2002. ¿Te acordás de Austin Powers?
2: Sí, malísima. Malísima. ¿Qué, vos te gusta, Facu?
0: No, era entretenida para la época. Entretenida.
2: ¿Cómo te gusta?
0: No,
2: te iba a decirlo. No. ¿A vos, Valentina, te gustó?
0: Yo la... Me entretuvo. En aquel momento me acuerdo
2: que...
0: Yo me acuerdo que la alquilé en acá en el Videoclub Rivadavia. ¿Te acordás?
2: Sí,
0: claro. Porque veníamos a la casa de mi abuela, que vivía acá cerca, y la alquilamos con mi hermano.
2: ¿Qué fue, cambió el nombre del Videoclub para nada? ¿Ese?
0: Claro, Videoclub Paraná era, no Rivadavia, la ex calle Rivadavia, actual en la media de la Federación. Alquilamos esa y...
2: El último en cerrar fue.
0: El último, el que resistió hasta lo último.
2: Hasta lo último.
0: Sí, es el cierto.
2: Que el último pague la luz.
0: Alquilamos esa y alquilamos Terror en el Túnel, creo que era la de Silvestre Stallone, ¿te acordás?
2: Qué emoción era de alquilar una película.
0: Ah, tremendo. Sí,
2: después les cuento a ustedes, chicos, ustedes no saben de qué estamos hablando.
0: Y alquilamos los caseros.
1: No, ¿cómo que no?
2: ¿Vos llegaste a alquilar?
1: Obvio. Cassette y DVD, pero claro que sí, si los sábados nos juntábamos con mi amiga. E íbamos y en casa, por ejemplo, se alquilaba una para nosotras y después una para... Mis padres, algún drama, algo más.
2: ¿En serio?
1: Más vale.
2: Mira vos.
0: Sí, claro.
1: Es más, papá fue para comprar la primer casetera que tuvimos y ya estaba rondando el DVD.
0: 2003, 2004.
1: No, un poco más.
2: ¿Pero cuánto tenés? 27, no, 28. ¿Cuánto tenés vos?
1: Tengo 29.
2: ¡Papá! ¿Cómo te...? ¡Epa!
0: El tiempo pasa para ti.
1: ¡Claro!
2: ¿Cómo te recibes ahí?
1: Yo era niña cuando empecé acá,
2: Pero mirá vos,
1: ¿cómo pasa el tiempo?
2: Que venías con las trencitas y las sandalitas, así.
0: Le pedíamos el documento para ver si era mayor de edad.
2: Che, si mirá, no parecía Valentina, que mirá yo 29.
0: Infantil. Sí, ¿no?
2: Mirá que los 30...
0: Y Bellón tiene 45...
2: De y a los 30 se acabó todo lo que ibas a hacer.
0: La juventud pasó a un lado.
2: Ya está, olvídate.
1: Bueno, entonces mi papá fue y compró un cassette y ya estaban rondando los DVD, no sé qué. Y le dijo el vendedor, pero no, ¿sabes lo que falta para que se instale en el mercado el DVD? 2 meses después que compramos la casetera, no se conseguían más. Fue el boom del DVD y tuvo que después ir a comprar una de DVD.
2: Claro.
1: No,
2: pero
1: sí,
2: qué momento iba a quedar la película.
1: Era maravilloso.
2: Y voy a la época donde las películas más importantes llevaban 2 o 3 copias, 4 lo sumo.
1: Sí, tenías que ir temprano.
2: No, o reservarla.
1: Sí.
2: Y por ahí iba y estaba esperando y el hijo de Remino la devolvía. Tenía que estar a las 9 de horario y no la devolvía. Y vos estabas ahí esperándola para verla.
0: Yo me acuerdo cuando quedamos... ya seguimos con
2: la música. Sí.
0: Me acuerdo cuando quedamos 11 en la lista del videoclub en San Lorenzo, donde vivíamos antes, para ver Mortal Kombat 2. Hoy la ve de nuevo.
2: ¿Cómo me puede gustar esto?
0: Una película, por favor.
2: Pero era lo más cuando salió.
0: Pero cuando salió Mortal Kombat estábamos enloquecidos con mi hermano, fuimos corriendo al videoclub. Sí, y estábamos en la lista, estábamos en el puesto 11, porque iban derrotando. Bueno, lo que estamos escuchando es Crazy in Love. Uno de los grandes temas de Beyoncé, casada o en pareja con Jay-Z. De hecho, canta con él esta canción. Y estamos hablando de una de las artistas femeninas más exitosas de la historia.
2: ¿En serio? ¿Tanto así?
0: 200 millones de discos vendidos como solista, 60 millones de discos más vendidos con Destiny's Child, 35 premios Grammy. Te doy 3 datos como para que... tu pregunta quede respondida.
2: Sí, no, impresionante.
0: Sí.

0: Celebrity 100 de Forbes y se convirtió en la artista afroamericana mejor pagada en la historia de la música.
1: Mirá vos.
0: Bueno, de esta manera vamos cerrando los vinilos de hoy. 45 años para Beyoncé. Nos queda un tema más para compartir dentro de un ratito nada más.
1: Bien, rápidamente vamos a actualizar los datos del tiempo. La provincia de Entre Ríos, decíamos que está frío, frío hasta ahora de la mañana, digo bien, 9 grados la temperatura. La humedad, ahora sí, Escatini, está más baja, 73%. Es re baja para Paraná.
0: ¿Viste?
1: Pero escuchá, la máxima, 20 grados. Como decía Valentina, tenés que ir sacándote ropa, no te queda otra.
2: Porque... ojo con la remera que usás abajo, tiene que ser linda.
1: Claro.
2: La remera con agujeritos que usabas en el invierno, ya no.
1: No.
2: Por favor.
0: No, ropa no. Decente.
1: Sí. Qué feo cuando tenés que sacar, cuando estás muriendo de calor y tenés ese buzo así con frizz y te dicen, sacate, sacate. Y vos sabés en el fondo que tenés abajo la remera de dormir. Que no da, que te queda apretada, que tiene agujero, que es impresentable. No, estoy bien. Yo no sufro mucho el calor y te cae el rojo.
2: Esta vez. Papá de una amiga tenía una remera de Menem.
1: ¡No!
2: Usaba así como para
0: ¡No! ¡No se cuenta! ¡No se cuenta!
2: ¡Y claro! ¡No
0: se
2: bufa!
0: A partir de este momento todo nuestro día será peor, digamos.
1: Pará.
0: No le va a arrancar la moto.
2: Aria
0: no le va a pasar la tarjeta ahora.
1: Escuchá, para...
0: ¿Qué dice eso?
1: ¿Y la tiene para dormir la remera de Menem?
2: No, creo que ahora se desintegró esa remera. Pero la usaba muchísimo.
0: No, en la casa.
2: Yo como no para cortar el pasto y todas esas cosas.
1: No. ¿Y ahora sigue siendo así como liberal libertaria?
0: No, yo no cortaría el pasto con una remera de Menem en la puerta, ¿te imaginás? Pasar por la puerta de tu casa y también.
1: No, claro. No.
0: Qué bárbaro.
1: Concordia.
2: No, pero yo tengo ese recuerdo de esa remera, digo, como es que es el ejemplo claro de ojo con la remera que usas abajo.
0: No,
1: claro.
2: Porque puede ser una de Menem.
1: Toda una definición. Bien, 7 grados, 5 décimas, la temperatura en Concordia, cielo despejado, 89% de humedad, máxima 19 grados. Lluvias, nada, ni hoy. Ni mañana, ni pasado. Es decir, nada del fin de semana, ningún lugar de la provincia. 4-9, nada que ver el frío en Concepción del Uruguay. Helado, 4 grados 9 décimas la temperatura en Concepción del Uruguay, cielo despejado, máximo 19 grados. Ahí sí iba a pegar un salto de 15 grados la temperatura. Trajiste una canción más, Katy, sabemos. Canciones para bailar, Valentina.
0: Un tema más nos queda para compartir en... Single Lady.
1: Sí, el clásico.
0: Otro de los buenos temas de Beyoncé, que está cumpliendo 45 años, ¿eh? Uh-huh.
1: Como Valentina, que va cumpliendo años
0: el
1: también.
0: El tiempo pasa para todos.
1: A Valentina la congelamos. Yo dije, voy a tener 25, 26, ponele 27. Voy a tener 27, dije yo, como para no quedarme corto.
2: Es por mi dulce voz. Confunde.
1: Claro. Escucha.
0: Qué complicado.
1: ¿Y va a ser fiesta de 30?
0: Porque
1: tengo
0: una plata.
1: ¿Qué
0: son? ¿Qué son? No necesitamos plata.
1: Claro.
2: Si me quieren regalar cositas para la
1: papá, sí, obvio. Vos no sos una chica que reconoce y lleva con orgullo su complejo de Edipo.
2: Sí, igual estoy trabajando en terapia. Diría mi terapeuta, hay que matar al padre.
1: Hey.
2: No, es un concepto de la psicología.
0: Ya lo mataste contando que tiene una remera de Menem. No, sé
2: no, no era él. No,
1: no, no la amiga, no el padre.
0: Yo
2: no, me caigo y me levanto.
1: No, una amiga
2: favor.
1: Que...
0: Yo entendí que tu viejo tenía una remera
2: de Menem.
1: ¿Cómo? No, cosa entendiste.
2: No difamemos de esa manera.
1: No. No. El padre es que la sigue bancando como si fuese una niñita chiquita.
0: Le mandamos un saludo grande.
1: Y ella lo reconoce. Es el primer paso para ir saliendo de ese lugar, Valentina. Bien, y ella lo reconoce. Bien. Igual vos estás chocha con tu papá, que sigue siendo tu papá, claro. Sí. Bien. Eso, bueno, todo para decirte que él te puede organizar el cumple.
2: Sí. Aparte estoy más o menos como 2 meses. Sí, estoy.
1: ¿En serio?
2: En noviembre. Casi.
1: ¿30 horas?
2: Sí.
1: ¿Cómo va a cumplir 30, Valentina?
2: Yo, no lo sé. ¿Cómo pasó el tiempo?
1: Increíble. No puedo creerlo, una vergüenza. Bien,
2: el tema es que el tiempo pasa para vos también.
0: Estamos rompiendo.
2: Eso pasa.
1: No, el tema es que ustedes me van alcanzando.
2: Imagínate mi padre cuando diga, voy a tener una hija de 30 años.
1: Se muere.
2: Viejísimo.
1: Sí,
2: todos estamos viejos.
1: Sí. El único que va quedando soy yo. Y ustedes me van alcanzando. Es increíble.
2: Claro.
1: No sé cómo funciona, pero...
2: Maravillas del
1: impresionante. 343-50-50-770. 343-5050-770. Leiva, mañana juega Dalmine. Y el sábado que viene tiene un encuentro fuerte. Estos son de Concordia. ¿Debe haber un Dalmine en Concordia? Sepan ustedes disculpar mi ignorancia absoluta. Bien, mensaje 343-5050-770. Estamos en redes sociales, Instagram y Facebook. Escribí Cariseca, Seca con C, todo junto. Y apareceremos en las redes sociales y también en nuestra página de internet, propiamente dicha, con muchas informaciones, noticias y audios de todas las entrevistas que hacemos en el transcurso de los programas. Podés cerrar, Scati.
0: Cerramos con Beyoncé. Último tema que hemos traído para compartir, de la cantante norteamericana, una de las artistas femeninas más vendidas de todos los tiempos. 45 años para ella. Nos vamos a la pausa. Quédense, hay mucho más Cariseca por delante.

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0: vamos a meternos entonces, Valentina, en las actividades, en las agendas culturales para este finde.
1: Exactamente, un montón de actividades para disfrutar este fin de semana en distintos puntos de la provincia: Paraná, Concordia, Concepción del Uruguay y la ciudad de Colón forman parte de la agenda de este fin de semana. Comenzamos en la capital entrerriana, porque este fin de semana estarán presentando Guadalupe Aveiro y Andrés, ambos hermanos, Algo Familiar, junto a músicos invitados, este espectáculo que nos remite a los vínculos y a las canciones que nos suenan familiares. Tenemos invitación.
0: Una Andrés, que sepamos todos sería.
1: Sí, exactamente. Andrés Aveiro nos cuenta qué va a estar sucediendo este fin de semana junto a su hermana y músicos invitados.
0: Ajá. A ver,
1: che. A ver. Bueno, mientras tanto yo te voy contando. Andrés Aveiro estará realizando Algo Familiar junto a músicos invitados.
0: A ver, si
1: a ver, ¿estamos?
2: Buenos días para todos, para toda la gente que escucha Cara y Seca. Mi nombre es Andrés Aveiro. Quería invitarlos a ustedes y a toda la audiencia para el sábado 5, mañana, en la Casa de la Cultura, que junto con mi hermana María Guadalupe vamos a hacer un espectáculo musical que se va a llamar Algo Familiar. Y Algo Familiar, no vamos a estar solos, obviamente, va a haber músicos invitados, amigos, músicos invitados, hermanos de la vida, como nos gusta decirles. Y esto se va a cerrar con la asistencia del público, obviamente, que nos va a ayudar a compartir una hermosa noche. Algo Familiar surgió de la idea de que los vínculos sanguíneos no solo hablan de la familia, sino también la música compartida y con quién se hace la música en el lugar que se hace. Eso es todo lo que nos da Algo Familiar, una canción que nos recuerda a un momento, a un espacio, a un sentimiento compartido. Y eso es lo que vamos a tratar de transmitir y de compartir mañana sábado a la noche, sábado 5 en la Casa de la Cultura. Así que bueno, los esperamos a todos. Gracias por el espacio. Y bueno, digo de nuevo, mañana sábado 5, 21 horas, Casa de la Cultura, Algo Familiar. Los esperamos.
1: Escuchábamos a Andrés Aveiro y de fondo disfrutamos a Guadalupe y un poco de lo que puede llegar a estar sonando este fin de semana en Algo Familiar. Los hermanos Aveiro junto a músicos invitados.
0: Ambos son hermanos de El Flaco Aveiro.
1: Exacto.
0: Que es un locutor reconocido acá. Tiene un programa junto a Carlos Mateo del mismo horario que Gary Seca, por Costa Barra. Que no me acuerdo el nombre.
1: Una familia de artistas.
0: Sí, sí. Bien.
1: Entonces la cita es para este sábado, a partir de las 9 de la noche, Algo Familiar, en la Casa de la Cultura, esquina 9 de julio.

0: el próximo sábado, 5 de septiembre, a las 21 horas, en Casa Boulevard, Sala Metamorfosis, vamos a estar presentando nuevamente el espectáculo de danza, clown y teatro, El Muerto que Baila. Es una versión muy libre, pero a la vez muy respetuosa, muy amorosa, de la fantástica novela de Jorge Amado, Doña Flora y sus dos maridos. Un clásico, no solo de la literatura latinoamericana, sino de nuestra cultura en general. Hemos decidido en esta versión trabajar fundamentalmente a partir de las danzas litoraleñas. Así que se van a encontrar con un espectáculo que retoma esa historia donde los vínculos humanos están en primer plano, en primer lugar, pero el abordaje es a través de chamarritas, chamamé, tanguitos montileros y en general muchas de las danzas que caracterizan nuestra región y que nos conectan directamente con el baile, con la celebración, con la cultura popular. Así que las y los esperamos este próximo sábado 5 de septiembre en Casa Boulevard, Sala Metamorfosis.
1: Escuchábamos a Gustavo Wendersky, que nos contaba lo que va a estar pasando este fin de semana allí en Casa Boulevard, El Muerto que Baila, esta versión libre litoraleña y danzada de la festejada novela Doña Flor y sus dos maridos de Jorge Amado. Una coproducción entre las compañías Compañía Teatral y De lo Urgente, que se unen. El Muerto que Baila, este sábado 5 de septiembre a partir de las 9 de la noche en Casa Boulevard, Sala Metamorfosis, calle Ituzaingó al 80 de la ciudad de Paraná. El Muerto que Baila es otra de las alternativas para disfrutar en la capital entrerriana de toda nuestra cultura. Mientras la chamarrita nos acompaña de fondo, te cuento. Sí. Nos vamos hacia Concepción del Uruguay. Hoy a partir de las 6:30 de la tarde, en sede ACMER, calle Almafuerte 729, se estará desarrollando una nueva jornada de cine por pensar, mirar, pensar y debatir. Se estará allí proyectando Identidad Borrada, esta película protagonizada por Nicole Kidman, Russell Crowe y grandes otros artistas, que narra la historia de Jared, el hijo de un predicador de un pequeño pueblo que admite a sus padres su homosexualidad. Estos le dan a Jared un ultimátum: o se somete a una terapia para modificar su condición o será expulsado de la familia para siempre. Película para debatir si las hay. Y es la elegida para esta nueva edición de Cine por Pensar, Mirar, Pensar y Debatir. Luego de la proyección de la película habrá espacio para compartir y debatir lo que la película propone. Es una muy interesante propuesta. Allí de ACMER, en la sede de ACMER, calle Almafuerte 729, hoy a partir de las 6:30 de la tarde, actividad con entrada libre y gratuita. Cine por Pensar, allí en Concepción del Uruguay.
2: Deberíamos decir ACMER, como dicen en,
1: como dicen ellos.
2: Como dicen en la costa del Uruguay, viste que dicen UNER y ACMER. Que por cierto, no por entrar en polémica, pero está mal dicho.
1: No, y suena espantoso aparte.
2: Tiene que decirse ACMER.
1: Claro.
2: Y UNER.
1: Sí.
2: Ni UNER ni no. ACMER. No. Pero bueno. Adelante.
1: Bien, continuamos. Nos vamos hacia la ciudad de Concordia. Dos actividades libres y gratuitas para disfrutar. La primera es que ya está disponible la muestra fotográfica Un viaje a través de los parques nacionales. En el marco de un nuevo aniversario del Parque Nacional El Palmar, la muestra propone un recorrido visual e histórico por los parques nacionales de nuestro país, sus paisajes y especies emblemáticas, invitando a descubrir la diversidad natural de nuestras áreas protegidas. Esto se estará exponiendo allí en el Centro de Información Turística, calle Mitre y Pellegrini, una actividad para todo el público libre y gratuita que se podrá disfrutar hasta el 14 de septiembre, de las 8 hasta las 20 horas, allí sí, en Concordia. Y también para este fin de semana, Circuito Tierra Mágica del Principito, a través del bus turístico de allí.

0: la capital del citrus, recorrido por el parque y el castillo San Carlos con paseo por el casco histórico. Este domingo 6 de septiembre a partir de las 3 de la tarde, la salida es desde el Centro de Información Turística, allí en calle Mitre y Pellegrini. Reservas al 345-5080-276. Y además habrá una visita guiada por el Castillo San Carlos, este emblemático espacio allí de la ciudad de Concordia. Va a estar lindo el fin de semana, ¿no?
1: Sí, bien.
0: Ideal para disfrutar de este bus turístico y este circuito Tierra Mágica del Principito, recorrido por el parque y el Castillo San Carlos, además del casco histórico allí de la ciudad de Concordia. Las dos actividades que te conté allí en Concordia, libres y gratuitas, si es necesario reservar la del colectivo por una cuestión
2: de lugares.
0: Exactamente. Y nos vamos hacia la ciudad de Colón. Ajá. Mucha música y rock este fin de semana. Etiqueta Negra, tributo a Patricio Rey y sus Redonditos de Ricota, tocando en Casa del Bicentenario este sábado.

0: Buenas noches para disfrutar de este gran tributo a Patricio Rey y sus Redonditos de Ricota, repasando sus canciones y reviviendo toda la energía ricotera. El encuentro será una oportunidad para disfrutar de una noche a puro rock ricotero en la Casa del Bicentenario de Colón. Hay que decir que etiqueta negra suena muy bien. La voz del cantante es muy, muy similar a la de Lino Solari. Prepara la garganta para vivir una noche a puro rock ricotero en Casa del Bicentenario, Boulevard Gaillard o Gaillard, al 179, este sábado 5 de septiembre a partir de las 20 horas. Y con etiqueta negra de fondo, te cuento que así pasó una nueva agenda cultural con un montón de actividades para realizar en distintos puntos de la provincia, algunas libres y gratuitas, otras con entrada, pero todas muy interesantes. Así pasó una nueva agenda cultural por Cariceta.
1: Perfecto, muchísimas gracias. Nos queda un rato todavía, tenemos pausa. Hablamos de deportes, el Facu prometió varias cosas que esperemos cumpla luego.

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1: Cerrando el capítulo deportivo, Facu.
13: Exactamente, y lo habíamos dicho en la anterior salida, una selección argentina va a estar aquí en Paraná, y hablamos nada más y nada menos que de las Águilas, la selección argentina de hockey sobre patines, que tendrá un calendario con muchas actividades para que la gente pueda ir arrancando en horas nomás, porque a las 10 de la mañana en Casa de Gobierno va a haber una conferencia de prensa, y a las 6 de la tarde, 18 horas esta tarde, van a estar jugando un partido amistoso frente a la selección entrerriana juvenil masculina en la pista de Neuquén. Así que
1: estamos hablando de las mejores jugadoras del mundo.
13: Estamos hablando de una selección. De una selección mayor.
1: De una potencia mundial. Está bien, ponele, si no era mejor, segunda o a lo sumo tercero, pero de ahí, de esos tres lugares, no sale.
13: Lo que sí también estamos hablando, Juan Pablo, es un deporte que no es tan popular. Esa es la realidad también del hockey patines. Y está bueno que vengan a dar estas actividades porque fomenta a crecer un deporte que...
1: No es tan popular, pero ojo que hay mucha gente. Ayer pasaba por el recreativo, lo fue a llevar al Bruno a básquet. Y había tanta cantidad de niñas de distintas edades haciendo que tuvieron que estar la cancha dividida en dos. ¿Mira? O sea, había como 20 de un lado y 20 del otro. O sea, no daba abasto la cancha. Muchas niñas de distintas edades practicándose a un semillero re interesante.
13: Bueno, para repasar, a las 6 de la tarde entonces el partido, y una vez finalizado ese partido, atención, sí, porque va a haber un momento de encuentro en donde se podrán firmar camisetas y se podrán sacar fotografías con las jugadoras de la selección, así que es un momento muy lindo. La
1: agenda... 4 de la tarde en el club el Neuquén.
13: 6 de la tarde, 18 horas.
1: Como decimos acá en Paraná, el Neuquén.
13: El Neuquén, exactamente. Para mañana también seguirán las actividades, porque a las 10 de la mañana habrá un entrenamiento y luego una charla abierta al público. A las 7 de la tarde de mañana sábado se hará el acto de recepción y posteriormente, después de ese acto, otro amistoso frente a la selección entrerriana señor femenina roja y verde. Así que es una linda actividad para que la gente se pueda acercar, pueda conocer y, por qué no, ver personalmente a la gente que te representa a nivel nacional, que no es algo que se pueda ver en todos los deportes. Por lo tanto, cuando se pueden aprovechar estas instancias, es bueno que se aproveche. Y el domingo se terminará este paso de la selección argentina de las Águilas por Entre Ríos con un entrenamiento a las 10 de la mañana y un nuevo partido a las 7 de la tarde entre la selección argentina y la selección entrerriana senior femenina de Entre Ríos. Así que un lindo paso que tendrán las Águilas, la selección argentina de hockey sobre patines aquí en Paraná. Siguiendo con el fin de semana, Juan Pablo, se vendrá un nuevo partido de los Pumas mañana a las 6 de la tarde, el Mendoza frente a Australia. Es el último de los partidos que tendrá aquí en Argentina. Luego, gira europea. Y ya pensar en el año que viene, que hay un mundial donde Argentina será cabeza de serie. Y los Pumas que vienen...
1: Claro, ya el año que viene es mundial de rugby.
13: Exactamente, y Argentina vuelve a ser cabeza de serie. Por eso es un mundial que ya genera mucho entusiasmo en lo previo. Y para cerrar el fin de semana, Juan Pablo, se está realizando la práctica libre número uno de una nueva fecha de la Fórmula 1, con resultados ya disponibles, porque Franco Colapinto en esta práctica libre número uno terminó en el puesto 9 por delante de su compañero de equipo. Leclerc y Hamilton terminaron primero, Russell tercero, los dos Ferrari haciendo 1 y 2, y Russell con el Mercedes está tercero. ¿Cómo sigue el fin de semana de Fórmula 1? A las 11 de la mañana vendrá la práctica libre número 2, mientras que mañana sábado a las 7 de la mañana vamos a tener la práctica libre número 3 y la clasificación a las 11 de la mañana, mientras que el domingo a las 10 de la mañana será la carrera, en donde veremos una nueva participación del argentino, ya pensando en lo que va a ser el fin de semana que viene. Expectativas total, porque va a ser la primera fecha, la primera vez en la historia que se corra en este circuito de Madrid, así que las expectativas están puestas primero en este fin de semana y lógicamente en el próximo fin de semana. ¿Por qué decimos esto? Porque al ser un circuito nuevo, ahí podremos ver la habilidad de un piloto.
1: A ver si Franco levanta, che.
13: Y sí, es necesario ya...
1: Levanta, me refiero a que esté entre los 10, ¿no? A eso. Oh,
13: por supuesto, por eso ahora hablamos. Está cumpliendo en esta práctica libre número 1.
1: Bien. ¿Cerramos con esta?
13: Por supuesto. Nos reencontramos el lunes con todos los resultados.
1: Patronato, ¿cuándo juega entonces? Volviendo al primer bloque.
13: Domingo 4 de la tarde.
1: Bien, perfecto, ahí está.
13: Frente a Deportivo Maipú Mendoza.
1: Sí. ¿Triunfo o un empate está bien? ¿Zafamos o no?
13: Y depende cómo vaya Chacarita, que juega el sábado anterior. Ese es el partido que te da la tónica. Patronato está obligado a ganar para seguir sumando, independiente de los demás resultados.
1: Catrín y Juan Pablo, estamos yéndonos.
14: Ha sido un gusto, nos vemos el próximo lunes aquí en Cariseca.
1: Operación técnica y puesta en el aire, el negro Claudio Herrera. Gracias también a vos, Facu Leiva.
13: Buen fin de semana, nos reencontramos el lunes.
1: Gracias por estar, abrazo grande. Quédense en la continuidad de las radios, que ya llega GPS. Chau, chau, hasta el lunes. We'll be right back.

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17: Rápidamente los saludamos, Mariano, Santiago del Soto, Javier Bucci, Matías Vela, te estamos saludando, equipo Bandera Verde. ¿Cómo te va? 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
18: Muy bien, está un poquito enfocado, como bien lo decía, después de un buen semana de Super Desafío, se ha enfocado en lo que viene.
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0: Hola a todos, ¿cómo les va? ¿Cómo andan? Bienvenidos y bienvenidas a GPS. Vamos a estar acompañando con información y con actualidad. Como cada mañana, estaremos en vivo aquí en GPS por las radios de Lunar. 11 minutos pasaron de las 9. La saludo primero a Lucrecia Clausich en este hermoso viernes. Lucre, ¿cómo estás? Buen día.
1: Hola, Tiago, ¿cómo estás? Buen día. Bien, contenta de que salió el sol. Me gusta que acompañe.
0: La verdad que sí, una hermosa jornada, sí. Acompaña el tiempo, amaneció fresquito por la mañana, pero ahora el sol acompaña en la ciudad de Paraná.
1: Bueno, 9 grados, la temperatura actual, humedad 73%, presión 1010.2 hectopascales y viento calmo tenemos el día de hoy. Recuerden que la máxima para este viernes es de 20 grados y la mínima es de 7. Mañana sábado tendremos una máxima de 16, una mínima de 8. Y ya el domingo, vuelve el frío. Tendremos una máxima de 14 y una mínima de 3. Y así seguiremos toda la semana entrante. Pero bueno, mientras tanto, disfrutamos de estos 9 grados y de este solcito que nos acompaña.
0: ¿Nuestras vías de comunicación, Lucre?
1: 3435-129299, 3435-129299, y si no, también nos pueden encontrar en redes sociales como @GPS y en bajo información.
0: Bueno, en un ratito vamos a poder dialogar con un estacionero. Uh-huh. Queremos conocer, realmente es preocupante si uno, no tengo el dato exacto, pero lo quiero conocer, ¿cuántas estaciones de servicio cerraron este último tiempo en Paraná?
1: Sí.
0: Y esto no podemos, esto se replica, digamos, a nivel nacional por la baja de ventas, cómo ha disminuido y cómo en el día de hoy, por ejemplo, Shell modificó los precios nuevamente. Uh-huh. Y el diésel premium volvió a subir con precios actualizados. Subió la V-Power diésel y bueno, las dos naftas, si bien mantuvieron sus valores, la super, el litro de nafta super en Shell está a 2.225 pesos.
1: Uh-huh.
0: Es un precio elevado, podríamos decir, un incremento que se viene dando sostenidamente en este último tiempo, y esto evidentemente trae a colación el cierre de algunas estaciones de servicio. Bueno, queremos conocer un pantallazo de cómo se encuentra este sector y en un ratito vamos a conocer un poco más. Y por otro lado vamos a preguntar en qué anda el peronismo en la ciudad de Concordia. Muchas fotos, muchas reuniones, y no solamente en Concordia, ya prácticamente a lo largo y a lo ancho de la provincia de Entre Ríos. Uh-huh. Con movimiento de cara a lo que van a ser las elecciones el próximo año, el 2027. Otra de las noticias que ha dejado las últimas horas fue la decisión de la Corte Suprema de Justicia de la Nación,
1: sí,
0: de confirmar la sentencia contra el ex gobernador Sergio Uribarri, sentencia que se había dictado en el 2022 y que ahora, en la actualidad, la condena queda firme a 8 años de prisión para Uribarri. ¿Qué es lo que va a pasar? Bueno, el fiscal Juan Francisco Ramírez Montrull ya solicitó la detención y el traslado hacia la unidad penal número 1 de Paraná, y en ese sentido se tendrá que ver qué tiempo o qué lapso la Corte notifica al Superior Tribunal de Justicia esta sentencia ratificada ya. Y no quedan muchas vueltas, ya no quedan más presentaciones y argumentos para que los abogados defensores de Uribarri, Báez o Aguilera dilaten la situación tal como se ha dilatado, ¿no? Bastante en este último tiempo en la justicia entrerriana. Uribarri actualmente tiene 67 años. Tiene cumplido de esos 8 años de prisión solamente 50 días, que los ha cumplido de en alguna parte en la unidad penal número 1, recordarán que fue una noticia también de trascendencia nacional, y otra parte algunos días en prisión domiciliaria. Si esto avanza tal como debería avanzar, Uribarri, atención, porque quedará alojado nuevamente en una unidad penal. Habrá que ver la situación de Báez, entendemos que estaba transitando una enfermedad, según nos indican. No es una enfermedad que amerite una prisión domiciliaria, pese a que sus abogados defensores quizás lo puedan solicitar. Habrá que ver si la justicia lo autoriza. Y hay al menos unos 3 años de prisión efectiva que Uribarri puede cumplirlos dentro del penal. Ahora, una vez cumplidos los 70 años, sabemos que en ese caso tendrá el beneficio de poder obtener una domiciliaria. Digo, es parte del panorama de datos que hemos chequeado en estas últimas horas con respecto a lo que ha confirmado la Corte. Bueno, va a ser interesante lo que pueda llegar a suceder porque es una noticia que también ha sido de relevancia en medios de comunicación y que hemos recibido consultas, ¿no?, de periodistas de otros lugares también con respecto a esta decisión de la Corte Suprema de Justicia de la Nación que vamos a estar ampliando en el transcurso de la mañana. Vamos a conocer cómo se encuentra Concordia.
1: Bueno, dale.
0: La saludamos a Gisela Guerrero. ¿Cómo está, Gise? Muy buen día, buen viernes. ¿Cómo va?
2: Hola, buenos días, muy bien, aquí estamos hoy, sí, con pleno sol para la ciudad de Concordia, al fin, uh-huh. Ahora sí se nota que ha llegado el viernes, 10 grados de temperatura en la ciudad de Concordia, sí, está fresquito, 81 el porcentaje de la humedad, pero a pleno sol, 19 de todos modos la máxima para hoy, acostumbrándonos a esto de abrigarnos un poco temprano y después ya estar un poco más cómodos, al menos en cantidad de ropa, para más al mediodía. Se viene un fin de semana fresquito, sobre todo al día domingo, ahí que es la baja más baja en estos días, es de 3 grados y una máxima tan solo de 14. Así que bueno, así tendremos para los próximos días, sin probabilidades de lluvia a la vista, al menos. Pero bueno, con días más soleados, alguna nube ahí dando vuelta el fin de semana, pero realmente fresquito, eso sí, así que a tenerlo en cuenta.
0: ¿Qué noticias tenemos para anticipar en el día de hoy, Gise?
2: Bueno, no nos vamos a quedar solamente con lo lindo del sol, lo que tenemos que contar es que vuelve a subir el boleto de colectivo. Todavía no sabemos exactamente cuándo comienza a regir, ustedes saben que esto lleva un tiempo, pero el decreto fue ya publicado, hay un nuevo cuadro tarifario a nivel local. Vamos a compartir esos números en un ratito nada más, si les parece. También vamos a estar hablando de una actividad que es una muestra fotográfica sobre aves nativas en nuestra región, que hay este fin de semana, así que les vamos a dejar esa invitación. Y también un resumen, digamos, un repaso de lo que fue la conferencia de prensa en el día de ayer de la cooperativa eléctrica, porque estuvieron presentando un operativo pensando en lo que pueda llegar a traer el fenómeno del Niño, pero también ante alguna otra cuestión que tengan que llevar adelante, ¿no? Temas operativos, digamos, ante temporales o la misma crecida, y bueno, y cómo se van a ir manejando ellos, sobre todo también repasando un poco lo que han sido las últimas crecidas del río y también lo que fue el fenómeno que pasamos en agosto, sobre todo con el tema de las tormentas muy fuertes, ¿no?, que tuvo la ciudad de Concordia y también cómo le afectó a la cooperativa y bueno, y cómo se preparan para este tipo de eventos y bueno, y qué están pensando también sobre todo para el fenómeno del Niño en lo que queda del verano, más que nada, que es donde se especula que crezca más el río. Bueno, así que hicieron todo una presentación en el día de ayer con conferencia de prensa incluida, así que les contaremos un poco qué se dijo allí.
0: Mantenemos contacto, Gise.
2: Dale, gracias.
0: Los saludamos ahora a Pipo Iglesias en Concepción del Uruguay. ¿Cómo estás, Pipo? Muy buen día.
3: Hola, Tiago, ¿cómo vas? ¿Cómo estamos?
0: Bien, estamos contentos acá con Lucre, que es viernes, está muy linda la jornada.
3: Es viernes, sí, está muy linda, está totalmente soleado, la escuchaba Lucre, ahí también tenemos muy, muy parecido el tema del clima acá en la historia, que hoy arrancamos con 7 grados de temperatura, ahora tenemos 12 a pleno sol, la máxima va a ser de 19 grados, bueno, hay poca humedad, 70%, sobre todas las cosas, nada de lluvia, por lo menos hasta el viernes que viene, ¿no? Recién el miércoles va a aparecer algo de nublado, pero vamos a tener mucho sol durante todos estos días y la mínima que vamos a tener va a ser domingo y lunes, sí, bastante, bastante fresco, con 2 grados de temperatura tanto el domingo como el lunes, pero sobre todas las cosas con sol. Mientras esté el sol, el resto se banca, no hay problema.
0: Yo diría que cuando figura así un pronóstico extendido sin lluvias, en este tiempo lo disfrutemos mucho, digamos.
3: Sí, lo disfrutemos, sí, exactamente.
0: Vos sabés, Pipo, que ayer por el Día del Ferretero, hablamos con un ferretero que tiene más de 40 años, abrió una de las ferreterías tradicionales acá en Paraná, y porque el gran problema que venimos teniendo con las lluvias y que vamos a tener, porque esto recién comienza, con el fenómeno del Niño, es el tema de la humedad en las paredes de las casas. Es un gran tema. Y vos sabés que el ferretero lo admitió ayer y nos dice, hoy en día no hay un buen material que evite que ingrese la humedad a las casas.
3: No hay forma.
0: Dice que no ha encontrado un producto que sea efectivo y que le diga al cliente, mira, con esto no vas a tener problema. Y con esto del sol y de poder airear un poquito los espacios, abrir las ventanas, que entre un poquito de sol, es como para aprovecharlo, diría yo.
3: Claro, que te deje un poco, claro, un poco de alivio, exactamente.
0: Sí. ¿Qué tenemos, Pipo, para anticipar?
3: Hay mucha actividad para este fin de semana programada en deportes, después vamos a hacer un punteo de eso. Pero ayer los bomberos voluntarios de aquí de nuestra ciudad advirtieron por la demora en el pago de los subsidios a nivel nacional que vienen recibiendo o que venían recibiendo, ¿no? Bueno, que me llamó la atención porque volvieron a poner en conocimiento que el sistema de bomberos voluntarios, no solamente aquí de Concepción, sino de todo el país, tiene una demora en la transferencia de los subsidios correspondientes a ellos, ¿no? No solamente acá, reitero, sino en todo el país. Por eso van a realizar una movida el próximo jueves a las 10 de la mañana con un toque de sirena que se va a reiterar en todo el país. La preocupación está relacionada, lógicamente, por el retraso de los fondos, como hemos dicho, que las transferencias, la última que parece que se concretó para ellos que pudieron cobrar fue recién en marzo. Uh-huh. Así que han pasado ya varios meses. Con todo lo que esto ocasiona para los bomberos voluntarios, recordemos que esto acá hay, la mayoría de los bomberos se mantiene con el aporte de cada una de las ciudades. Bueno, hay algunos bomberos que sí, que cobran un sueldo, pero en su mayoría, yo te diría en un 80%, no cobran ningún sueldo y, ponen arriesgando su vida ahí en cada momento, ¿no? La deuda acumulada, según los bomberos en el ejercicio anterior, es de aproximadamente 60 mil millones de pesos, ¿no? Para todos los bomberos del país. Bueno, por esto van a realizar esta movida el próximo jueves a las 10 de la mañana con un toque de sirena en todo el país y vamos advirtiendo también para que nadie se asuste. Bueno, también recordemos, Diego, que no solamente todo este dinero se dedica al pago de algunos sueldos, sino que hay cuestiones de seguro, el mantenimiento de las unidades, que son en algunos casos muy caras y muy específicas, y el mantenimiento de los lugares, de los cuarteles donde ellos guardan sus cosas, donde están ahí alerta las 24 horas del día. Así que, los bomberos están reclamando esto en todo el país, el pago de los subsidios a nivel nacional, desde marzo que no lo abonan, y van a realizar esta movida que, como comentábamos, va a ser el próximo jueves 10 a las 10 de la mañana con un sirenazo en todo el país.
0: Bien, ¿tenemos para anticipar algo más, Pipo?
3: Tenemos el encuentro de cine para pensar ahí en Aigner.
0: Bien.
3: Hoy a las 18 horas, con entrada libre y gratuita, ahí en Almafuerte 729, la gente de Aigner siempre con esta movida que me parece interesante, sobre todo para los jubilados ahí de ese gremio. También, dejamos para después lo referido al tema deportivo, que va a estar muy, muy variado aquí en Concepción del Uruguay este fin de semana.
0: Excelente, Pipo, mantenemos contacto.
3: Dale.
0: ¿Tenemos algo para anticipar, Lucre, en los títulos?
1: Sí, vamos a hablar de dos noticias. Una tiene que ver con que ceramistas llegan aquí a Paraná y van a hablar de talleres, charlas y construcción. Va a haber más de 120 participantes que van a compartir saberes, prácticas y muchas expresiones en un horno comunitario que se encuentra en Barrio Mitre, aquí en la ciudad de Paraná. Está bueno porque, bueno, vienen de distintas partes de la provincia, y este encuentro regional de ceramistas, bueno, tiene una gran programación. Va a haber talleres, charlas, demostraciones, música y propuestas también para las infancias, para que se quieran sumar en Barrio Mitre. Por otro lado, esto se va a realizar este viernes a partir de las 10 de la mañana, así que a estar atentos. Y por otro lado, recordamos que las inscripciones de la UNER son a partir del 1 de octubre, así que quien quiera inscribirse a las carreras, quien le interesa, como el chico que pasaba ayer de la Escuela Entre Ríos, que le avisamos, que la UNER tiene más de 70 carreras, que se encuentran en toda la provincia. Bueno, quien quiera sumarse, a partir del 1 de octubre, la Universidad Nacional de Entre Ríos ya está abriendo sus inscripciones para lo que sería el ingreso 2027.
0: Bueno, atención en Paraná, que van a comenzar a funcionar de manera operativa en poco tiempo, las cámaras que detecten el no uso del cinturón de seguridad y la utilización de celulares cuando uno va manejando. Atención con este punto, porque ya están llegando algunas multas con respecto a esta situación. Estuvo Kevin Bolsán, que es el secretario de Transporte de la municipalidad, brindando algunos detalles con respecto a ello. Principalmente con el uso del celular y qué pasa, por ejemplo, con los trabajadores de Uber. Bueno, el celular, en el caso de que esté colocado en un dispositivo, en un soporte, como a veces se realizan los vehículos, por ejemplo, para utilizar el GPS, no es considerado por sí mismo una infracción. Lo que sí se va a detectar es si uno lo tiene en la mano o en la oreja para una llamada, digamos. Para eso está el mano libres, que habilita inclusive los propios vehículos, y al mismo tiempo responder sin que se vea en ese momento el celular en la mano del conductor. Eso por un lado lo estuvo aclarando, porque eran muchas las consultas que surgían principalmente de los trabajadores de aplicación, de Uber, y demás.
1: ¿Pero se permite entonces si está apoyado?
0: Si está colocado en un dispositivo, sí. Bien. Eso no es considerado como infracción. Después, lo que también estuvo explicando es que no es necesario que todos los semáforos tengan segundero para que se admita como multa. Hay semáforos que no tienen segundero y igualmente, si uno pasa en rojo, va a ser considerado como multa. Y es considerado como multa también. Está bueno estas explicaciones, porque a veces entre los conductores surge duda. El cruce de semáforo en rojo, lo que se toma es previo a lo que es la senda peatonal. O sea, si te da en rojo previo a la senda peatonal y cruzaste la senda peatonal en rojo, es ahí que se habilita la infracción. No cuando uno pisa la senda peatonal y pasa cuando el semáforo está en amarillo o en intermitente. Porque estos surgen, o porque a veces se generan algunas filas de vehículo y uno no sabe también hasta dónde o cuándo tiene el permitido, cuando hay una esquina que está advirtiendo, que está detectando este tipo de fotomultas. Así que fue interesante la entrevista. Después, luego los podemos escuchar un ratito a Bolsán explicando en parte y en detalle todo esto, pero me parecía importante, bueno, algunos de estos conceptos que explicaba, como para resaltarlos. Los queremos leer a ustedes también.
1: Sí, claro.
0: ¿Qué les parece? Vemos que es importante que se tomen este tipo de medidas, y veíamos también y escuchamos, cuando uno circula en la calle, dice, bueno, pero se avanza con fotomultas, y también se podría avanzar, o se escucha el reclamo de la gente, con el arreglo de las calles. Por ejemplo, se está llevando adelante bacheos importantes. Inclusive uno, cuando va por calle Córdoba, recordamos que está vigente todavía el corte de tránsito en Córdoba, pasando Cervantes, teniendo en cuenta de que se está llevando bacheo en ese lugar. Ayer recorríamos la zona de Miguel David también, que era necesario ya, ¿no?, por el estado que tienen las calles, de poder arreglarlas, que se estaban llevando adelante también. O sea que hay un avance en ese sentido por las distintas áreas del municipio. municipio de Paraná. Pero nos parece interesante poder escucharlos a ustedes, qué les parece la esta medida, ¿no?, que se toma. El objetivo, uno entiende que no es recaudatorio, al menos uno eso lo entiende, y que todos deberíamos respetar las normas de tránsito y poder disminuir, ¿no?, la cantidad de accidentes que vemos a diario en las calles de Paraná, y poder respetar también el exceso de evitar el exceso de velocidad. Las cámaras también van a detectar el tránsito pesado de los camiones que circulen por calles en donde no le corresponden, también van a ser multados. Eso es importante. Bueno, temas que seguimos de cerca a diario y que merecen también un debate, ¿no?, con respecto al tránsito en nuestra ciudad. Repasemos, Lucre, si te parece. Dale, si sí. Quieren escribirnos, si quieren opinar, si quieren participar del programa.
1: Bueno, nos pueden mandar un mensaje al 3435-129299, 3435-129299, y si no, también en redes sociales como @GPS y un bajo información.
0: Claudio Nero Herrera está en la operación técnica y musicalización, Rafael Romero en la producción, Javier Bletter y Samuel Ledesma en el área comercial. Les haremos compañía hasta las 11 con información aquí en las radios de Lunar.
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22: 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El encuentro se dio en el marco de la iniciativa de captación turística Dos Ciudades, Un Destino. 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Frente al niño, la municipalidad sostiene las tareas de prevención. Los trabajos de limpieza fueron sobre un brazo del Arroyo Colorado, en el barrio Loma Hermosa. La acción enfatiza la importancia de conservar limpios los cursos de agua y se enmarca en el plan de acción preventiva ante el fenómeno del Niño, que anticipa un incremento de las precipitaciones en la región. Con varias actividades para los más chicos, concluyó el mes de la gurizada. El cierre de los festejos comunitarios organizado por el municipio fue en Bajada Grande, con una jornada dedicada a niñas y niños de la zona oeste de la ciudad. En los miradores hubo una gran propuesta de juegos, teatro, actividades lúdicas y merienda para cientos de personas. Más información en www.paraná.gov.ar.
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0: grados, 8 décimas la temperatura actual.
1: ¿Y nuestras vías de comunicación, Lucre?
0: 3435-129299, 3435-129299, y si no, en redes sociales, @GPS y en bajo información.
1: ¿Hay planes ya para el fin de Lucre el 1 de septiembre?
0: ¿El 1 de septiembre?
1: El primer fin de, digo, de septiembre.
0: Ah, nada, re tranquilo, ¿vos?
1: Hay algunos, sí, algunos planes. Uh-huh. Cumpleaños, mañana cumpleaños. Sábado a la noche, de un amigo.
0: Bueno.
1: Y no voy a poder jugar, lamentablemente, la fecha que tenemos prevista de la Liga Libre.
0: ¿Por
1: de
0: qué?
1: Básquet. No lo tengo permitido en este caso.
0: ¿Por qué?
1: Sí, por una leve sanción nada más.
0: ¿Te sancionaron?
1: Me sancionaron una fecha, me informaron una fecha.
0: ¿Qué hiciste, Tiago?
1: En total disconformidad con la decisión del torneo.
0: Ajá.
1: Tengo que contarlo, ¿vos sabés?
0: ¿Qué pasó?
1: Te lo voy a contar después, ¿te parece?
0: Bueno, dale.
1: 9:45.
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1: Bueno, lo mencionábamos al comienzo del programa. Queremos conocer en qué anda el peronismo de la ciudad de Concordia. Vimos una publicación de Armando Gay y Ángel Giano, que se mostraron juntos y hasta publicaron también el mismo mensaje, hacia una alternativa amplia para 2027, lo definieron. Vamos a hablar de esto con Armando Gay, que está en comunicación telefónica con nosotros. ¿Cómo le va, Armando? Muy buen día, buen viernes. Tiago Romero y el equipo, lo saludamos.
5: Hola, buen día, Tiago, buen día a todo el equipo y, por supuesto, buen día a la audiencia.
1: Bueno, cuéntenos, ¿se ha reunido, ha dialogado con Ángel Giano y qué es lo que están pensando para el próximo año?
5: Bueno, nos venimos reuniendo ya hace bastante tiempo. La idea es bucear en ese mar de coincidencias, más que nada, y bueno, y trabajando fuertemente para hacer una alternativa lo más amplia y ensanchada posible de cara a las elecciones que hay el año que viene, y teniendo en cuenta que el gobierno de Milei ha destruido todo, ni siquiera han parado, sino ha destruido lo que hemos dejado en el 2023. Y bueno, yo creo que eso hoy nos obliga, antes que repensar en autocríticas y un montón de cosas, empezar a trabajar fuertemente una estrategia que realmente sea positiva y convincente frente al electorado para el año que viene, ¿no?
1: Uh-huh. ¿Cómo define la actualidad del peronismo? ¿Cuáles son los desafíos que están teniendo?
5: Fundamentalmente lograr lo que estamos tratando en Concordia, de buscar acuerdos. Yo creo que los acuerdos no hay que forzarlos, se tienen que dar naturalmente y tienen que ser acuerdos más que nada programáticos, de ideas, de pensamiento y de posiciones. Y a partir de ahí, bueno, después irá decantando naturalmente de qué manera podemos ir conformando la lista. Pero fundamentalmente yo creo que esa coincidencia es lo que nos va a llevar a poder formalizar acuerdos amplios, anchos, generosos, serios y con cierto grado de renunciamiento también.
1: Uh-huh. ¿Y esto marca el comienzo concreto de un armado electoral para disputar la intendencia de Concordia?
5: Bueno, estamos en eso. Si bien lo hablamos que estamos buscando la unidad, si no se da y tiene que haber internas, tampoco hay que tenerle miedo. Yo siempre digo, la interna no solo legitima, es lo más transparente, es más, es el primer paso. Y por sobre todo las cosas moviliza, pero en la medida que podamos tener una alternativa de unidad lo más ensanchada posible, creo que va a ser mucho mejor, ¿no?
1: ¿Están dispuestos a eso, a competir nuevamente entre ustedes en el caso que suceda y acompañar al que resulte ganador?
5: Totalmente, yo creo que de eso se trata y no se puede volver a repetir los mismos errores, ¿no? Acá hay que acompañar, sea quien gane, y a partir de ahí hacer una fuerza realmente contundente dentro de nuestro espacio político. De la misma manera que allá hay acuerdo, como te vuelvo a repetir, bienvenido sea, ¿no?
1: Y cuando dicen que con el PJ solo no alcanza, ¿qué se

0: sectores imaginan incorporando también a esa alternativa amplia para el próximo año?
1: Mira, yo te diría que de todos los sectores, de centro, la izquierda, todos los que crean que pueden tener coincidencia y que tenemos un mismo objetivo, que es presentar otro proyecto de gobierno que realmente incluya, que corrija las asimetrías y que iguale oportunidades para todos, yo creo que no tenemos ningún tipo de problema en trabajar juntos.
0: Concordia ha tomado la decisión, los vecinos del electorado, en el 2023 de cambiar o modificar un partido que venía gobernando hace más de 20, 30 años. Corríjame si me equivoco,
1: sí. Armando. Yo creo que el paso del tiempo, sí, justamente 20 años en la gestión de gobierno, genera desgastes y, bueno, la gente optó por otro camino, pero siempre digo que cuando uno mira después todo lo que sucedió y la gestión de gobierno que hoy está actualmente, uno se da cuenta que el problema no es del peronismo en Concordia, sino de la falta de un modelo de desarrollo local que realmente contenga todo y que vea lo que nosotros siempre pensamos, que el peronismo es el equilibrio entre crecimiento y derechos. Y tampoco con eso quiero decir que toda la culpa la tiene el intendente Ascuez. Vuelvo a repetir, tiene que haber un trabajo colectivo en conjunto donde realmente quien quiera invertir pueda ganar dinero, quien quiera trabajar tenga oferta laboral y tenga posibilidad de conseguir empleo, quien quiera estudiar tenga la posibilidad de estudiar desde Concordia y quien quiera trabajar en la cultura, el deporte, lo pueda hacer de la misma manera. Yo creo que el día que encontremos la vuelta y que nos demos cuenta que el desarrollo local de Concordia es un modelo complejo, pero que hay que contribuir entre todos a llevarlo adelante, ahí nos vamos a dar cuenta de dónde y cuál es el camino.
0: Claro. ¿Y hay alguna otra principal diferencia que quiera destacar o que remarque entre, por ejemplo, el actual gobierno municipal de Ascuez y la propuesta que buscan construir para 2027?
1: Más que nada, lo que yo veo que tanto el gobierno local como el provincial están alineados con el gobierno de Milei. Y el gobierno de Milei no busca optimizar el Estado, sino achicarlo y destruir, y uno se da cuenta. Y bueno, frente a eso creo que nosotros tenemos un posicionamiento totalmente distinto, con también una forma de mirar una gestión de gobierno, un modelo de gobierno totalmente distinto, ¿no?
0: ¿Y ese electorado o ese comerciante o ese privado que todavía entiende que no debe ser así, que se tiene que seguir achicando el Estado, según comprenden algunos, cómo se convence, digamos, a ese electorado? Y principalmente a los jóvenes, que abarcan un gran porcentaje.
1: Y el electorado joven y el ciudadano de Concordia se va dando cuenta que hay muchas cosas que deben cambiar y que la falta de oportunidades es el gran desafío que hoy necesitamos para que ese chico que termine a estudiar tenga el proyecto y que no esté 4, 5, 6 años sin saber qué hacer y sin tener posibilidades. Yo creo que va por ahí y optimizar el Estado no es solo despedir, no es solo achicar y menos cuando esa chique tiene que ver con recursos humanos, ¿no? Y con generar despidos. Yo creo que el desafío más grande va a estar ahí en cómo encontramos la vuelta de que realmente Concordia no sea solo una oportunidad para quien quiera venir a invertir y a generar empleo, sino que sea una opción. Bueno, eso hay que trabajar fuertemente, hay que seducir, hay que buscar las inversiones, hay que generar compromiso entre el Estado y el sector privado. Y bueno, nosotros teníamos un proyecto de gobierno muy ambicioso, amplio, pero justamente hoy creo que con todo lo que está pasando, te vuelvo a repetir, y frente a la destrucción de lo que ha dejado el peronismo, yo creo que más que nada hoy nos urge presentar una alternativa que sea competitiva en el corto plazo para poder estar a la altura de las circunstancias en las elecciones que se viene, que también es un panorama complejo porque no se sabe si va a haber pasos, si no va a haber, si van a adelantar las elecciones y qué sistema, en caso de adelantarle y sacar las pasos, qué sistema vamos a tener en la provincia para elegir internamente, ¿no?
0: Y en este contexto que usted plantea, ¿cuándo cree que sería propicio la fecha que debería realizarse las internas en el PJ?
1: No, eso hay que analizarlo y lo va a decir el Consejo Provincial. No tengo una postura clara, pero depende también de qué fecha es el gobierno provincial, cuándo van a ser las elecciones, ¿no?
0: Mencionábamos también al comienzo del programa, Armando, una decisión que ha tomado la Corte Suprema de Justicia de la Nación contra el ex gobernador Uribarri, de dejar firme la sentencia, hombre que proviene, uno de los tantos hombres que provienen de la ciudad de Concordia y que ha estado en el gobierno en este último tiempo en la provincia de Entre Ríos. ¿Cómo se transita una noticia sobre esta, digamos, cuando también se está pensando en nuevo armado del peronismo y qué es lo que se dialoga también cuando hay un peronista también que continúa, por ejemplo, teniendo que dar respuesta a la justicia por algún posible hecho de corrupción?
1: Mira, Tiago, yo nunca hice política involucrándome en temas que tienen que ver con la justicia. Yo creo que dejarla trabajar y justamente en lo posible trabajar de la manera más transparente y honesta para que este tipo de situaciones que son muy tristes no vuelvan a ocurrir. Pero te vuelvo a repetir, nunca hice política involucrándome con casos que tienen que ver con la justicia. Al revés, yo creo que se debe aprender de situaciones como esas.
0: ¿Cómo prevén avanzar? ¿Tienen reuniones programadas con diferentes sectores de la ciudad de Concordia? ¿Qué es lo que tienen previsto de aquí en adelante?
1: Seguimos teniendo reuniones con todos los sectores y fundamentalmente con todos aquellos espacios que tienen voluntad o aspiraciones de participar. Es más, la semana pasada nos reunimos y bueno, a partir de ahí salió una noticia totalmente fuera de la realidad, que faltó la verdad, que fue que hubo una discusión y pelea entre Ángel y yo. Y yo creo que todo eso no suma, al contrario, resta. Y aún así seguimos trabajando y fueron reuniones muy positivas y esta semana que viene vamos a volver a encontrarnos y yo creo que la manera que convoquemos y sea más amplia le vamos a ir encontrando la vuelta a una alternativa, como te digo, que si se puede tiene que ser amplia, plural y lo más ensanchada posible.
0: Armando Gay, gracias por el tiempo en la mañana de hoy con GPS por las radios de Luner. Vamos a mantener contacto.
1: Con todo gusto, a disposición cuando quieran. Muchísimas gracias a ustedes.
0: Que tenga buena jornada. 9:56.
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20: Síntesis de la semana. Acciones de la Municipalidad de Paraná. Paraná y Santa Fe fueron sede de un encuentro de municipios turísticos. La intendenta Rosario Romero y su par de Santa Fe, Juan Pablo Poletti, encabezaron la actividad de la que participaron más de 60 referentes turísticos de todo el país. El encuentro se dio en el marco de la iniciativa de captación turística Dos Ciudades, Un Destino. Hay un mix público-privado muy virtuoso que acompaña la actividad turística, expresó Romero. Frente a El Niño, la municipalidad sostiene las tareas de prevención. Los trabajos de limpieza fueron sobre un brazo del Arroyo Colorado, en el barrio Loma Hermosa. La acción enfatiza la importancia de conservar limpios los cursos de agua y se enmarca en el plan de acción preventiva ante el fenómeno de El Niño, que anticipa un incremento de las precipitaciones en la región. Con varias actividades para los más chicos, concluyó el mes de la gurizada. El cierre de los festejos comunitarios organizado por el municipio fue en Bajada Grande, con una jornada dedicada a niñas y niños de la zona oeste de la ciudad. En los miradores hubo una gran propuesta de juegos, teatro, actividades lúdicas y merienda para cientos de personas. Más información en www.paraná.gov.ar.
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0: Si es viernes que se note, dijo el operador en el día de hoy, ¿eh? Qué lindo, ponerle ritmo a la mañana. 6 minutos pasaron de las 10 y tenemos 11 grados 8 décimas de temperatura. Sube la temperatura en esta linda jornada en la ciudad de Paraná. Viento sur a 6 kilómetros por hora, a esta hora de la mañana. Nos vamos a Concordia, vamos con más información. La saludamos nuevamente a Gisela Guerrero. Te escuchamos, Gise.
1: Bien, bueno, les comentaba que se viene un nuevo aumento para el boleto de colectivo de la ciudad de Concordia. El cuadro tarifario va a cambiar, entonces esto va a ser, el decreto ya fue publicado, se estipula que va a ser desde mañana 5 de septiembre, ya el 25 de agosto es la fecha que tiene ese decreto. Ustedes saben que en Concordia esto pasa semestralmente, así que bueno, se estaba esperando nada más a ver cuál iba a ser ese monto. La tarifa plana del boleto de colectivo en la ciudad de Concordia va a ser de 1.930 pesos, ¿sí? A partir del sábado 5 de septiembre. Entonces, esto es la tarifa plana, como les decía, pero bueno, después de ahí en más, las diferentes categorías, estamos hablando de un aumento de un 20% en algunos casos, hablamos de porque es la tarifa plana más el 20%, ¿no? Entonces hay que ir sacando cuentas según la sección. Entonces hablamos de 1.930 la plana, después tenés 2.316 la segunda sección, la tercera 2.700, la cuarta sesión es 3.860, si es la tarifa plana más el 100%, ¿sí? Entonces hay que ir sacando como cuentas ahí. Todo va subiendo, digamos, en esos porcentajes, como suele suceder. El nocturno queda en 2.702 pesos. Hay un boleto integrado, de todos modos, que es el combinado, el de un pasaje de 1.930, entonces, que en la misma sección, durante un tiempo ahí de 50 minutos, está esa tarifa plana 100%, ¿sí? Sin costos, un segundo pasaje. Vos bajás en un colectivo, subís en el otro, mientras sean en esos 50 minutos, no te cobran un segundo pasaje, ¿sí? Y el resto, si tenés que volver a bajar y subir de nuevo, sale 1.039 pesos. Esa es la combinación. Esos son los montos y eso es lo más habitual que suele suceder, sobre todo con estudiantes que vienen de más lejos a acá, por ejemplo, nosotros en la facultad, sabemos que lo utilizan mucho. Y después, recordemos que el resto sigue sin costo para los estudiantes, para primario, secundario, el universitario, es la tarifa plana menos un 70%, ¿no? Así que también ahí va variando. Y recordar que estos aumentos de boletos de colectivo se van evaluando con los costos operativos del servicio de transporte público, como son el combustible, el mantenimiento de las unidades y los salarios del personal, ¿sí? También se hace un análisis de inflación y de los precios de otros bienes y servicios, por eso siempre hay que esperar hasta el último momento para saber cuánto es ese monto. Pero bueno, hablamos entonces desde mañana. A cargar un poquito más en la sube, que encima ayer estuvo como bastante complicado, no estaba tomando, sí, alrededor después del mediodía recién se solucionaron los problemas, pero había algunos conflictos para ver la carga, ¿no? De la tarjeta sube, pero bueno, desde mañana entonces 1.930 pesos será el boleto de colectivo para la ciudad de Concordia.
0: Sube todo, Gise. Lo que uno espera cuando uno escucha también en los usuarios, ya sea de esto, de los servicios o de otro tipo de servicio, es que mejore, ¿no? Porque uno entiende que si aumenta una cosa, que tiene que haber algo del otro lado. Veremos.
1: No suele pasar, no van de la mano,
0: gente. No van de la mano, lamentablemente. Gracias, Gise, mantenemos contacto. Adelante, Pipo.
2: Bien, 14 grados de temperatura, sigue soleado, hermoso, el viernes cierra la semana aquí en Concepción del Uruguay. Bueno, una noticia que parece reiterativa, ¿no? Pero bueno, la crisis ahí en la planta de la China de Tres Arroyos se profundizó ayer, si vale el término, ya que la empresa envió 210 nuevos comunicados de despido que se suman a los 270 que veníamos padeciendo ya desde la semana anterior. Bueno, en total ahora son 480 trabajadores despedidos o que han recibido el telegrama de despido aquí en Concepción del Uruguay. No hay ningún tipo de vista de solución a este conflicto. Los empresarios, los propietarios de la empresa siguen sin aparecer, silencio estampa por donde se lo quiera, y bueno, Veníamos de un encuentro entre los obreros y el intendente de Concepción del Uruguay, que le había manifestado que iba a intentar ponerse en contacto con los propietarios de la planta. No se supo nada, no se sabe nada, por lo menos hasta el día de hoy. Y bueno, así están las cosas, ¿no? La empresa deuda, al menos desde la segunda quincena de abril en adelante, y los salarios completos de mayo, junio, julio y agosto, además lógicamente del aguinaldo, y en muchos casos de los despidos tampoco han recibido la indemnización correspondiente por ley, ¿no? Así que bueno, así están las cosas aquí en Concepción del Uruguay respecto de la granja Tres Arroyos, que también ha sido noticia a nivel nacional, ¿no? Por el embargo económico y de bienes a Joaquín de Gracia, uno de los propietarios de la empresa, y por el cierre de otras plantas ahí en Benavides, por ejemplo, en Buenos Aires, ¿no? Bueno, veremos a ver, ya no sabemos que se nos agotan las palabras en este conflicto, ¿no? Uh-huh. Que parece no tener un final y dejando a muchísima gente en la incertidumbre, ¿no? Sin un ingreso, sin cobrar deudas que mantiene la empresa con ellos, y sin saber a ciencia cierta qué es lo que va a pasar con el futuro, no solamente de aquí en más, sino que ya vienen arrastrando prácticamente desde inicio de este año.
0: Lamentable, ¿no? Porque es un caso más que se suma a una empresa que sabemos cómo termina cuando cae en manos de la justicia, Pipo, después. Sí. Y ese tiempo que no va de la mano tampoco con la desesperación prácticamente que tienen ellos para esperar una respuesta inmediata.
2: Exactamente. El otro día, cuando un par de los trabajadores se encadenaron ahí frente al centro cívico, lo que decían era eso, ¿no? Familias con 3-4 chicos ahí, que les dice a la familia que no tienen ningún tipo de ingreso. Y además, todo esto repercute también, quieran o no, en la economía diaria de la ciudad, ¿no? Hay un montón de comercios que dependían de la compra de estos obreros. Bueno, ahora se han quedado sin eso, y en muchos casos, algunos con atraso en el pago de deudas, no solamente en los servicios, sino también en almacenes o en la diaria, el gasto común de cada día que tiene cada familia, lógicamente, ¿no?
0: Completa la información, Pipo.
2: Dale.
0: 10:13. Nos vamos a la ciudad de Gualeguaychú. Allí, bueno, se encuentra nuestro colega Joaquín Ferroni en Radio FM Estudio 97.5. Allí también nos pueden sintonizar. ¿Cómo está, Joaquín? Buen día.
3: Hola, ¿qué tal? Muy buenos días. Bueno, te comento, soleado aquí en la ciudad de Gualeguaychú, 12 grados, la verdad, hermoso. Un día espectacular. Espero que el fin de semana continúe de esta manera. Lo estaba escuchando a Pipo con mucha atención, sí, sobre lo que pasó en la granja Tres Arroyos. La verdad que es lamentable. Y aquí en la ciudad de Gualeguaychú está muy difícil la situación económica. Hay gente también que han despedido, o la quincena, escuchá lo que te voy a decir, la quincena los privados a veces la están pagando en dos veces. Uh-huh. Así que imagínate, Thiago, cómo está el país. Lo que no se entiende, no sé qué está esperando la gente, porque antes, bueno, pasaba algo, se hacía en marcha, se hacía esto, lo otro, pero la gente está muy, muy quieta, ¿no? Uh-huh. Y yo creo que bueno, es lamentable lo que pasó en Concepción del Uruguay y ha pasado aquí también en lo que es el parque industrial de la ciudad de Gualeguaychú. Sinceramente, es muy feo que te sienten y te digan, sentate, mirá, te quiero comunicar que no vas a trabajar más, porque para una persona lo más importante, que una de las cosas no importante, es tener un trabajo y sentirse útil y poder salir adelante. Y bueno, vos imaginate que acá, en lo que es el comedor comunitario, ya hemos anotado, Thiago, a 10 personas más. Está re complicado, pero complicado mal. Yo te digo la verdad, no sé qué va a pasar. Espero que esto se normalice. Y bueno, después te quiero contar, Thiago, luego de la reunión que tuvimos con la gente de la policía,
0: sí,
3: con el jefe departamental Urroz, uh-huh, Ramiro Urroz. Ayer se estuvo comunicando conmigo y bueno, estuvimos charlando sinceramente porque hoy se iban a manifestar en lo que es el barrio 338, 140, que es la segunda vez que, bueno, una radio colega, digamos, lo había publicado. Pero ¿qué pasa? No van a la fuente. Entonces, sinceramente, es toda una mentira. Hay conflictos entre vecinos que, como me decían, porque quieren tener comisiones vecinales, pero son cosas internas. Entonces, ¿qué pasa? Cuando vos lees la nota y dices, no, porque va a haber presencia policial, va a ir el jefe departamental de la jefatura, cosa que ni siquiera Ramiro estaba enterado sobre eso. Nosotros habíamos levantado la nota cuando se comunica conmigo, me dice, mirá, Juaco, yo sinceramente no tenía la menor idea de eso, pero ya la otra vuelta hicieron lo mismo, uh-huh, dijeron que se iban a juntar, fuimos con la policía, fuimos con la patrulla y no pasó nada. Uh-huh. Dice, es lamentable porque todavía que nosotros nos faltan gente para trabajar porque no dan abasto. Claro, ¿cuál es el tema? Que uno a veces no tiene en cuenta y a la hora de llamar a la policía, que no lo llamen porque por ahí un chico está rompiendo un palo de una plaza, o sea, que intervenga más vale otra área municipal o lo que sea. ¿Por qué? Porque a la policía era lo que hablábamos justamente en una de las reuniones. A la policía la llaman por violencia de género, porque hay un caballo en un campo atado al rayo del sol. Uh-huh. Eso se encargaría la parte municipal y de veterinaria. Bueno, pero lo llaman a la policía porque tiene que actuar la policía. Después lo llaman porque hay discusiones o peleas en un barrio, discusiones de vecinos. Y hay muchas circunstancias que... Vos imaginate, cuando pasan esas cosas, los oficiales se tienen que movilizar, todavía que no hay patrullas, que faltan móviles, que faltan en todos lados faltan. Uh-huh. Y la verdad que la gente tendría que tomar un poquito de conciencia antes de llamar, fijarse, o por ahí hay fuego, hay gente que ha prendido fuego. A ver, no se puede prender fuego a los espacios, perdón, a los espacios verdes. Pero ¿qué pasa? Por ahí prenden una bolsa de cartón, que tiene cartón, y ya llaman a la policía para avisarle que hay un vecino que... Entonces la policía va a ese lugar. Entonces yo creo que hay diferentes lugares que tiene que concientizarse la gente, y también por falta de educación también. Así que bueno, espero que esto cambie, Thiago, en general, desde lo que es el gobierno de Milei, desde lo que es la parte de la policía, que le den las herramientas necesarias, las patrullas, los móviles necesarios, y bueno, y que esto se solucione de una vez, Thiago. Uh-huh.
0: Completo, Joaquín, toda la información. No sé si queda algo más pendiente, si no, te deseamos buen fin de semana y ya nos hablamos el lunes, si te parece.
3: Dale, mirá, te comento algo cortito. Sí. Mañana justamente vamos a estar en los galpones del puerto porque viene un fotógrafo que es profesional a dar unos tics, es por única vez y es por el día de mañana. Desde las 11 de la mañana hasta las 13 horas, hay gente que ya se anotó, nosotros nos anotamos, por supuesto, con Joaquín y con Luana. Entonces te enseñan a sacar fotos con tu teléfono, cómo tenés que ponerte. Bueno, son los tips que son buenos y muy importantes a la hora de sacar una foto. Así que lo que hizo Luis Castillo en la parte de cultura, que seguramente... le vamos a hacer una nota, nos vamos a encontrar hasta allá, quedamos, pero está muy bueno esas cosas, aparte es solamente ese día. Mañana.
0: Buenísimo, viene muy bien la invitación también para los vecinos de Gualeguaychú. Saludos para Luana y para toda la familia, Joaquín.
3: Muchísimas gracias igualmente para ustedes y buen fin de semana, que la pasen lindo.
0: Igualmente, nos comunicamos el lunes.
3: El lunes.
0: Joaquín Ferroni, en la ciudad de Gualeguaychú, sí. Radio FM Estudio 97.5. Nos escribe Carlos.
1: ¿Qué dice?
0: Buenos días, amigos. Mm. Buenos días, Carlos, para vos.
1: Hola.
0: Que disfrutes de esta hermosa jornada. La Policía de Seguridad Ciudadana, y es quien tiene que acudir al lugar de cada pedido y orientar a las personas qué paso seguir. Es la autoridad máxima entre vecinos. Buen día para todos, nos dice Carlos, dando su aporte, su visión.
1: Sí.
0: Abrazo muy grande para él. Ayer nos quedaron pendientes, Lucre, mensajes de nuestros oyentes. Los voy a recopilar acá en el grupo, los voy a encontrar nuevamente. Con respecto a la información que brindábamos, la entrevista en realidad que teníamos con una de las áreas de NERSA, que daban cuenta del trabajo de regularización de los usuarios que estaban llevando adelante conexiones clandestinas de luz, conexiones ilegales, los famosos enganchados. Y un oyente nos comentó diciendo, no uso el servicio de NERSA, pero si están buscando irregularidades, tendrían que ver lo irregular del directorio. Y mencionó algunos funcionarios del gobierno provincial y algunos vocales también de la CAFEC y de Concepción del Uruguay, y algunos mencionó trabajadores, entre comillas, militantes de un llamativo home office y varios de Concordia, fue lo que nos dijo. No nos dejó su nombre, pero saludos para el oyente, que fue un tanto crítico con respecto, bueno, a la medida que toma NERSA, que uno entiende que son cosas diferentes, pero que está bueno también, digamos, uno da a conocer el trabajo de una parte y está bueno saber si se toma alguna medida, por ejemplo, de si hay alguna irregularidad o no en el directorio.
1: Sí.
0: Que la hubo en gestiones anteriores, que están siendo investigadas. O al menos que están siendo investigadas esas presuntas irregularidades. Bueno, gracias por el mensaje y por los aportes siempre de nuestros oyentes. 343-512-9299 en nuestro WhatsApp. Pueden comunicarse, lo repito, 343-512-9299. ¿Qué más tenemos, Lucre?
1: Vamos a hablar de un programa que está realizando la Municipalidad de Paraná que tiene que ver con el reciclaje de lapiceras de insulina, porque hay nuevos puntos de recolección aquí en la ciudad de Paraná con el objetivo de que, bueno, de que estas lapiceras, de evitar que estas lapiceras sean arrojadas con los que serían los residuos domiciliarios. Así que en este marco del programa municipal Ecoinsulina se realizó una jornada aquí en la peatonal San Martín para concientizar sobre la importancia de disponer de manera segura y responsable las lapiceras de insulina y otro dispositivo de punción utilizado por personas con diabetes, evitando que sean arrojados junto con los residuos domiciliarios. Este programa cuenta con puntos fijos de recepción en todos los centros de atención primaria de salud, es decir, los CAPS que conocemos municipales, y también en el Hospital San Martín, donde los vecinos pueden acercar estos elementos durante toda la semana. Así que, bueno, a estar atentos a esta propuesta. El programa Ecoinsulina se desarrolla sobre tres ejes que son muy importantes: el ambiental, el social y también sanitario, para evitar que estos materiales plásticos terminen también en el volcadero. Y busca que sean destinados directamente a la cooperativa Recicladores del Paraná para incorporarlos al circuito de recuperación y luego de reciclaje. Así que, bueno, recordamos esta actividad que realiza la Municipalidad de Paraná. Están reciclando lapiceras de insulina aquí en la ciudad.
0: Buena medida, buena información también, Lucre.
1: Dale.
0: 10 de la mañana, 25 minutos.
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0: Bueno, queremos conocer cómo se encuentra la situación de los estacioneros, qué está pasando con la venta de combustibles. Hoy por la mañana conocíamos también cómo subió el precio del V-Power diésel, y pese a que las dos naftas mantuvieron sus valores, se viene incrementando en este último tiempo. Y vamos a hablar de esto con Aníbal López, él es gerente de la Cámara de Estaciones de Combustible y Anexos de Entre Ríos. Un gusto, López, buen día. El equipo de GPS y Tiago Romero los saluda por las radios de Lunar. ¿Cómo le va?
5: Buen día, Tiago, mucho gusto. Un saludo a toda la audiencia de la radio.
0: Gracias por su tiempo. ¿Cómo define el contexto que están viviendo las estaciones de servicio en cuanto a las ventas hoy en la actualidad?
5: Bueno, las estaciones de servicio no escapan a la situación en general. Es decir, la caída de las ventas se han venido suscitando desde principios de año, en un promedio aproximado de un 5% mensual en comparación a 2024, ¿no es cierto? Esta caída, por supuesto, afecta fundamentalmente a la rentabilidad de los negocios, pero de momento no hemos detectado que haya ni cierre de negocio ni tampoco despido de personal en forma... Las rotaciones se producen, pero no más ni en forma alarmante.
0: Uh-huh. ¿Y tiene alguna estadística de cuántas estaciones de servicio se han cerrado este último tiempo, si es que ha sucedido, en la ciudad de Paraná al menos?
5: No exactamente. Acá en la ciudad de Paraná tenemos dos estaciones los últimos dos años que han cerrado, que son una estación que estaba en Yacero y Avenida Las Américas, estación de GMC, y la otra estación en Carbó e Irigoyen, pero eso se está demoliendo para la construcción de una nueva estación de servicio. Es decir, en general lo que se produce de pronto es un cambios de firma, sí ha habido, pero no cierre definitivo, no en cantidad. Dentro de un proceso normal se puede llegar a cerrar más o menos una estación cada dos años, pero también hay surgimientos de otras estaciones nuevas.
0: Uh-huh. ¿Y qué es lo que pasa con el precio del combustible? ¿Por qué es que se incrementó también para que llegue a más de 2.000 pesos el litro? ¿Cuáles son los componentes o qué es lo que está sucediendo para que eso se dé?
5: Bueno, en relación al precio, las estaciones de servicio no tienen ninguna clase de intervención. Los precios vienen dispuestos directamente desde la petrolera. Uh-huh. En general, YPF es la que marca el sendero de precios, las demás ajustan de acuerdo conforme a lo que ajusta YPF. Esto se ha venido incrementando más que nada por el conflicto de Medio Oriente, el provisorio cierre del estrecho de Hormuz, que es por donde pasa una gran cantidad de combustible de petróleo crudo para el resto del mundo. Y que eso sucedió en los primeros meses del año, el valor del petróleo, del barril de petróleo, se fue de $70 aproximadamente que estaba, llegó a estar a $120, hoy está alrededor de los 80, anda oscilando entre los 80 y $90, y eso produjo un incremento general. Ahora, hoy por hoy, ya en los últimos últimos tres meses en general, los incrementos, después de la gran subida, del gran aumento, los incrementos no han sido mayores, andan en el orden del 1%, alrededor de eso, otras veces no cambian, y van a haber oscilaciones dentro del mismo mes, pero también son pequeñas oscilaciones, hacia arriba y hacia abajo. Lo que sí notamos en el diésel premium, sí, eso sucedió en todas las marcas en general, pero lo que pasa es que diésel premium tiene un gran componente importado. Entonces a eso resulta muy difícil regularlo. Al resto de los productos sí los regula bien YPF, porque se producen dentro del país y se refinan dentro del país, entonces eso se puede manejar mejor el precio. Uh-huh. En cuanto al diésel premium, fundamentalmente eso es distinto, porque muchas partes de sus componentes son importados.
0: Claro. ¿Y es rentable hoy sostener una estación de servicio? ¿Cuánto del precio que paga el consumidor queda efectivamente para el estacionero?
5: Bueno, eso lo determinan también las petroleras, el margen de utilidad lo utiliza, ¿no? Lo maneja la petrolera, nosotros no tenemos conocimiento exacto de cuánto es lo que se maneja en ese sentido. Uh-huh. La rentabilidad se maneja en base al volumen de venta, o sea, es un producto de poco margen, pero que en el gran volumen resulta rentable. Ahora, si ese volumen viene disminuyendo, como está disminuyendo en los últimos meses, eso sí afecta directamente la rentabilidad y es lo que empieza a complicar el tema. La estación de servicio es un negocio rentable, como son muchos otros rubros de otro tipo de negocio, pero requiere muchísima atención, es un negocio riesgoso en el sentido... no solo en el peligro del producto que se está comercializando, que en realidad se prevé muy bien porque no tenemos grandes grandes incendios ni nada de eso en estaciones de servicio, esos peligros no es inmediato, pero hay una cuestión también que es la cuestión medioambiental. Usted sabe que el tema del petróleo o de la trazabilidad del carbono va dejando en el medio ambiente señales que con el tiempo van a producir grandes, ya están produciendo grandes problemas. Uh-huh. Y eso hace que este sea un negocio que con el tiempo tiene una vida determinada para finalizar, ¿no es cierto? Es algo que ya se está tratando a nivel mundial.
0: Y Aníbal, si continúa esta combinación de la que venimos hablando, digamos, de aumentos, de menor consumo y también mayores costos, ¿hay estaciones de Entre Ríos que puedan quedar en riesgo de cierre o reducción de personal o no se está en esa situación?
5: No, sí, eso es inevitable en todo sentido, ¿no es cierto? Sobre todo hoy por hoy las que están en mayor riesgo son las estaciones de GNC, que son las que sufren la mayor caída. Y eso va a desencadenar, por supuesto, algún tipo de cierre o despido de personal, despido por el cierre mismo de estación de servicio, si no se revierte esta situación. Uh-huh. Esto, el GNC ha dejado de ser un producto de gran demanda en razón de que las conversiones son muy caras para los vehículos. Y la llegada del vehículo eléctrico también es una opción nueva que hace que el combustible, digamos, el combustible más económico ya no sea tan buscado.
0: ¿Está creciendo ese mercado de autos eléctricos, principalmente con marcas chinas en la provincia? ¿Está notando eso?
5: No sabemos exactamente, no tenemos estadística de eso. Lo que se sabe a nivel nacional de la entrada de vehículos importados, tanto los híbridos como los eléctricos totales, de momento no creemos que tenga una gran incidencia de momento, porque esto es muy nuevo, pero en el tiempo seguramente sí. Ahora también tenemos que pensar en el mercado eléctrico, porque son cambios de usos de distintas energías, y nosotros sabemos que la energía eléctrica en nuestro país en los últimos años siempre ha sido un problema, porque siempre tenemos deficiencia, no solo en la infraestructura, sino en la provisión del servicio.
0: Uh-huh. Y las estaciones, ¿entiende que con el paso del tiempo tendrán que adaptarse a poder prestar el servicio de recarga eléctrica para ellos?
5: Sí, eso sin ninguna duda. Ya en otra parte del mundo esto ya es muy común. Hay lugares donde... Sí, sobre todo en Europa.
0: Hasta en Brasil, le diría Aníbal, se ve mucho.
5: Sí, en Brasil también está entrando mucho. Uh-huh. El tema no es solo en la estación de servicio, sino que también en estaciones de supermercado, en estacionamiento.
0: Claro.
5: Están colocando puestos para la provisión. Sí, uno va al supermercado, si está 2 horas, o si pierde 1 hora y media o 2 horas, mientras tanto recarga, es un servicio que, por supuesto, puede ser aceptado. Es decir, eso va a influir mucho también en el consumo de los combustibles líquidos.
0: Muy claro e interesante el pantallazo y la información que nos brinda Aníbal López, gerente de la Cámara de Estaciones de Combustible y Anexos de Entre Ríos. Gracias por el tiempo la mañana de hoy.
5: Al contrario, Tiago, mucho gusto.
0: Que tenga buena jornada. Muy amable. 10 de la mañana, 35 minutos.
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22: 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La intendenta Rosario Romero y su par de Santa Fe, Juan Pablo Poletti, encabezaron la actividad, de la que participaron más de 60 referentes turísticos de todo el país. El encuentro se dio en el marco de la iniciativa de captación turística Dos Ciudades, Un Destino. Hay un mix público-privado muy virtuoso que acompaña la actividad turística, expresó Romero. Frente al niño, la municipalidad sostiene las tareas de prevención. Los trabajos de limpieza fueron sobre un brazo del Arroyo Colorado, en el barrio Loma Hermosa. La acción enfatiza la importancia de conservar limpios los cursos de agua y se enmarca en el plan de acción preventiva ante el fenómeno del Niño, que anticipa un incremento de las precipitaciones en la región. Con varias actividades para los más chicos, concluyó el mes de la gurizada. El cierre de los festejos comunitarios organizado por el municipio fue en Bajada Grande, con una jornada dedicada a niñas y niños de la zona oeste de la ciudad. En los miradores hubo una gran propuesta de juegos, teatro, actividades lúdicas y merienda para cientos de personas. Más información en www.paraná.gov.ar.
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0: Bueno, tenemos este último tramo de GPS para compartir con ustedes con información y atención, porque vamos a tener una linda invitación nuestros oyentes en el día de hoy, Lucre.
1: Vamos a cambiar un poquito, ¿no? Vamos a ir con la música, vamos a ir un poco más con la poesía, del lado de la cultura, pero con la poesía.
0: Ya tenemos la presencia de un poeta el estudio de Radio UNER Paraná. Lo vamos a dejar ahí, que ya lo vamos a presentar, y nos va a contar de una invitación para un lindo evento, para un brindis gauchesco que va
1: hoy,
0: a haber
1: esta noche.
0: Me encantó, me encantó. En un ratito más detalles.
1: Bueno.
0: Vamos con la última ronda informativa.
1: Dale, vamos.
0: Comenzamos con Gisela Guerrero desde Concordia. Adelante, Gisela.
2: Bueno, brevemente voy a decir que hubo una conferencia de prensa desde la Cooperativa Eléctrica de la ciudad de Concordia, donde estuvieron repasando un poco cómo han sido años anteriores su manejo con las inundaciones, el trabajo que les ha tocado hacer. Dijeron que el 2015 ha sido el más difícil hasta ahora. Pero la tranquilidad que enviada en esa conferencia es al respecto del stock que tienen de materiales y la coordinación con diferentes organismos para lo que pudiera pasar. Sí, ellos remarcaron que reforzaron sus planes de acción y de articulación con otros organismos y servicios que podrían intervenir durante una emergencia, por ejemplo en ERSA, ¿no? O la empresa de comunicaciones o las fuerzas de seguridad, incluso centros de salud, bueno, la planta de agua potable, ¿no? Todos los afectados también en un caso de tener que retirar un medidor o una cuestión climática que haga que se corte la energía eléctrica, ¿no? Ellos remarcaron además que incrementaron el stock general de materiales y que se conformó un sistema de acopio de cercanía. ¿Qué quiere decir esto? Que la estrategia es que puedan estar en diferentes lugares, esos lugares de acopio, donde ellos puedan ir a atender las reparaciones, sobre todo en los lugares donde presentan estadísticamente no mayor frecuencia, en la que tengan que ir a trabajar, pero reduciendo los tiempos de respuesta. O sea, tienen las cosas un poco más separadas y no tienen que ir siempre al mismo lugar de acopio, llegan antes también a resolver lo que pueda pasar, ¿sí? Bueno, hablando de condiciones meteorológicas, pueden condicionar un poco las tareas en las diferentes cuadrillas, sobre todo cuando llueve, pero también trabajan en incrementar los cuidados para cualquier para el personal de ellos en principio, los que trabajan en la intemperie, bueno, también haciendo referencia a esa situación. Y bueno, y con lo que tiene que ver con la inundación puntualmente, la restitución del servicio va a requerir además este año de dos verificaciones de seguridad, como se había hecho en la última oportunidad. Una va a ser por parte de la municipalidad y otra de la cooperativa, que tiene que controlar tanto la vivienda como las instalaciones eléctricas, que estén todas en condiciones para poder reconectar, ¿sí? También hicieron referencia a eso entonces en esa conferencia de prensa en la Cooperativa Eléctrica de la ciudad de Concordia en el día de ayer. Y por último, solo recordar que se viene la muestra fotográfica sobre las aves nativas de la región, como les había adelantado, va a ser en la Biblioteca Popular Olegario Víctor Andrade de nuestra ciudad, mañana sábado 5 de septiembre a partir de las 18 horas, ahí en el Salón de la Biblioteca, con fotografías de distintas especies de aves autóctonas que habitan la región, así que a darse una vuelta también por ahí.
0: Excelente el aporte, Gise, te seguimos escuchando, te deseamos buen fin de semana y nos hablamos el lunes en GPS, ¿eh?
1: Dale, gracias.
0: Adelante, Pipo.
3: Bien, Tiago, lo prometido es deuda, rapidito con el básquet, con el deporte aquí de Concepción del Uruguay. Básquet mañana desde las 21 en Gualeguaychú, Racing recibe a Parque Sur, y en regatas aquí en Concepción del Uruguay ante Atlético Tala. Esto es por la fecha 6 de la Liga Provincial de Básquet de Mayores. El domingo va a haber fútbol por el Regional Amateur, la segunda fecha. Parque Sur en su cancha recibe a Juventud Unida de Gualeguaychú. Y por el Torneo Federal A, la séptima fecha de la zona 1 de la Reválida, Boca Unidos ante Gimnasia aquí de Concepción del Uruguay. Choque de punteros en esta zona. Todo esto es la actividad. Además va a haber básquet en las categorías intermedias, mini básquet, y los chiquitos, los mosquitos también estarán jugando, como la actividad del fútbol local. Mucho deporte aquí en la histórica este fin de semana, que promete estar a pleno sol, como dijimos, por lo menos hasta el jueves que viene.
0: Buenísimo, Pipo Laporte, buen fin de semana para vos, que lo disfrutes.
3: Dale, igualmente por ahí.
0: Nos hablamos el lunes. ¿Tenemos algo más, Lucre?
1: Sí, sumo una cortita antes de despedirnos, que tiene que ver con que la UNER y la provincia están impulsando capacitación.

0: Para emprendedores y para pymes entrerrianas, se firmó un convenio entre la Universidad y la Secretaría de Comercio y Minería del Gobierno de aquí Entre Ríos y se están implementando formaciones territoriales y asistencia para consolidar la sostenibilidad y también la viabilidad de los proyectos productivos en distintas localidades de la provincia. Bueno, se firmó este convenio en un marco de cooperación institucional con la Secretaría de Comercio, Minería y Desarrollo, con el objetivo de desarrollar futuras capacitaciones, formación y asistencia a emprendedores y pyme en distintas localidades de la provincia. Claro que en esta firma, bueno, estuvieron presentes el rector de la UNER, el decano de la Facultad de Ciencias Agropecuarias, también la Secretaría de Extensión Universitaria y de Cultura, y también la directora de Extensión y Desarrollo Territorial, más todas las personas que, bueno, se suman a la Secretaría de Comercio, Minería y Desarrollo del Emprendedor. No quería irme sin antes remarcar la importancia de, bueno, de esta firma de convenio que está realizando la UNER para emprendedores y pymes entrerrianas.
1: Bueno, gracias a un oyente que nos escribe y nos aporta información en torno a lo que está sucediendo en una escuela. Uh-huh. Vamos a ampliarlo la próxima semana, según nos indica a través de una publicación que hay en Instagram. Hay 70 chicos que van a una escuela en donde el agua de las napas es salada y todos los días dependen de agua envasada, sí, que llega desde varios kilómetros. Conseguir bidones para que puedan tener una buena reserva ya sería una ayuda enorme, pero también queremos encontrar una solución a largo plazo, es lo que publica justamente este oyente en sus redes sociales. Ya vamos a tomar contacto con él y con la escuela la próxima semana para poder colaborar con agua, ropa o calzado.
0: Dale.
1: O si alguien también conoce o tiene alguna otra solución para ellos, sería bienvenido. Tema que vamos a seguir la próxima semana, Lucre, si te parece.
0: Dale, sí, claro.
1: Bueno, ahora sí, es momento de conocer un poquito más en torno a una linda actividad de evento que va a haber hoy por la noche. Uh-huh. Se acerca la noche del gaucho. Martín Fierro. En el Club del Progreso será y lo vamos a recibir con un fuerte aplauso a uno de los protagonistas, el poeta Federico Mechetti, que está aquí con nosotros. Fuerte el aplauso
2: para él.
1: ¿Cómo estás, Fede, querido?
2: Chico, muchas gracias, chicos.
1: Bienvenido a GPS. ¿Cómo andás?
2: Bienvenido, Tiago. Sí, estoy acá presente de vuelta, bueno, compartiendo la hermosa mañana acá en Paraná, Entre Ríos. Sí, sí.
1: Contanos detalles de lo que va a encontrar el público en este brindis gauchesco.
2: Bueno,
1: Fede,
2: este brindis gauchesco se va a desarrollar en el Club del Progreso esta noche. A partir de las 20:30 va a estar abiertas las puertas. Nada más que se va a cobrar un bono de contribución de 5.000 pesos. Va a estar Dimas Santillán en guitarra, yo en voz representando al gaucho. Esperamos que la gente llegue, digamos, que la gente que llegue mucha gente al evento, ¿no? Uh-huh. Digamos que están convocados todos, más la comunidad paisana de Entre Ríos, algunos centros tradicionalistas también. Esperamos que sea un éxito, eso, te hago. Sí, sí.
1: ¿Está la posibilidad de que la gente se sume también con algunos versos, según tengo
2: entendido? Claro, sí, porque vamos a entregar un Martín Fierro, además de folletos relacionados con Martín Fierro y su historia. También hay la historia de José Hernández acá en Paraná, porque vive en Paraná José Hernández, en calle España. Vamos a hacer una breve reseña de la historia de José Hernández y el Martín Fierro también, uh-huh, que es parte de nuestra identidad nacional, que no hay que perder nunca, tía Lucrecia. Uh-huh.
1: Uh-huh. Ahí está la consulta también, Fede.
2: Sí. Uh-huh.
1: ¿Por qué? ¿Por qué esta actividad, este tipo de homenaje también y de celebración con las personas que estás nombrando?
2: Bueno, aparte de ser un homenaje a Martín Fierro, que yo considero que es muy importante para el país, no solo para la provincia de Entre Ríos, sino para el país entero, porque es parte de nuestro regionalismo autóctono del país, nuestra identidad nacional, nuestras costumbres gauchescas, sobre todo nuestros orígenes como país. Es muy importante que la gente se concientice que el Martín Fierro también es material de estudio. Además, con los versos tradicionales del Martín Fierro, por ejemplo, ¿no? Que son muy importantes. Está claro, Tiago, además, uh-huh, que el Martín Fierro fue traducido a 130 idiomas. Uh-huh. 130 idiomas en todo el mundo. Uh-huh. Y bueno, llevar al Martín Fierro al Club del Progreso sería, es para mí un gran orgullo. Ya he representado varias veces al Martín Fierro, no era la primera vez. Uh-huh. También he representado al Sargento Cruz y al viejo Vizcacha, personaje muy, muy tradicionalista del Martín Fierro, del libro de José Hernández.
1: Qué bueno. ¿Y te podemos escuchar un poquito?
2: ¿Cómo no? ¿Cómo no?
1: ¿Te parece?
2: Sí, cómo no, por supuesto. Sí, Tiago.
0: Dale.
2: Sí, sí.
0: A ver.

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1: Eso, bueno. Fuerte el aplauso.
0: Muchas gracias, chicos.
1: Fede, querido.
0: Bueno, también a ustedes que hicieron... Me hicieron lugar a esta presentación acá en Radio UNER 100.3, ¿no?
1: ¿Qué cambia, Fede, cuando el Martín Fierro también deja de ser un texto a veces que leemos y, claro, y sus versos pasan a ser dichos e interpretados también frente al público? Ajá. ¿Qué notás allí? ¿Qué es lo que te genera a vos?
0: Yo lo que me genera es mucha emoción, por ejemplo, Martín Fierro. Yo lo aprendí muy chico, Martín Fierro. Cuando tenía 7 años lo aprendí. Yo creo que el Martín Fierro se tiene que dar en las escuelas. Tiene que haber una oportunidad para que los chicos aprendan el Martín Fierro. No hay que olvidar nuestra idiosincrasia nacional, y siempre lo remarco eso, nuestra identidad como país, que venimos, digamos, lo criollo, lo autóctono, lo regional, es nuestro gaucho, es el gaucho argentino, que tiene que estar presente en cada rincón de nuestro suelo. No olvidar nuestras raíces históricas tampoco, que es muy importante no olvidarla, y está en el Martín Fierro mucha respuesta a esa época donde el gaucho era perseguido por la autoridad del país, bajo leyes que eran realmente leyes muy, muy, muy severas para los gauchos. Yo entiendo, claro, en esa época era muy difícil la vida en el campo, también más en la pampa, pero lo que noto y observo, por ejemplo, a través de estudios, había un gobierno que perseguía literalmente a todos los gauchos en el país. Los arriaban a las pulperías, los llevaban a la frontera, lo hacinaban a las pulperías sin pago, sin pagar nada, digamos, no les pagaban directamente, sí. No había presupuesto para el gaucho, y de mala manera lo arriaban a las pulperías. Y otra cosa también que es interesante acotar, o también puedo puntualizar, que el gaucho, con su guitarra y su caballo, por ejemplo, ¿no? Con su caballo y su guitarra, estaba haciendo cosas muy interesantes, estaba haciendo patria en el país, digamos, haciendo nación. Yo considero que el gobierno de ese entonces fue un gobierno muy, muy perseguidor en cuanto a nuestras costumbres y idiosincrasia criolla. El gaucho era aislado. Y después de muchos años, por ejemplo, volvían al rancho con su china, en este caso Martín Fierro, lo recuerdo muy bien, se encontraba sin nada, sin ni siquiera las paredes del techo, ni el techo ni las paredes del rancho. Y por ejemplo, la china, en esa época se le decía china a la mujer del gaucho, también sufría las consecuencias de un gobierno totalmente nefasto. Nefasto, Tiago. Sí.
1: ¿Y tiene la oportunidad, Federico, considera que se pueda llegar a dar, por ejemplo, acercar las obras de Martín Fierro a través de su poesía en las escuelas para que se siga dando en los estudiantes? ¿Considera importante?
0: Bueno, sería una gran oportunidad para concientizar a los chicos, a nuestros gurises entrerrianos, de poder acercar el Martín Fierro a la escuela y que se enseñe el Martín Fierro como material de estudio, que es parte de nuestra idiosincrasia nacional, y que tengan presente siempre los chicos nuestra memoria, la memoria que siempre tenemos que tener aliadas a nuestras costumbres, por ejemplo. Yo lo que veo, por ejemplo, también, y lo he visto en redes sociales, que mucha gente consume, más los chicos consumen mucho de lo que hay de afuera. Y es muy importante, Tiago, y he hecho mención, que tenemos que mantener nuestras tradiciones vivas, que nos identifica como somos, cómo pensamos. Y esto creo que tiene que ser un claro objetivo de un gobierno que apueste a nuestra identidad nacional.
2: Fede, ¿cómo surge que vos elijas la poesía, que vos eliges...?
0: Bueno, yo como empecé a escribir, digamos, siempre digo en todos lados, me fue muy bien al escribir. Empecé a escribir en primeros versos y ya gané un premio mundial de Naciones Unidas, un premio muy importante en redacción, sobre el ensayo de los refugiados en el mundo, por ejemplo, ¿no? Un premio que me otorgó segundo premio a nivel mundial de Naciones Unidas en ese momento. Entonces mi relación con la escritura fue muy, muy positiva, muy positiva, muy positiva. Y además, claro, este premio, otorgado en una sede de relación pública en Madrid, España, me dio la oportunidad de seguir escribiendo. Ahí bueno, he logrado dos antologías publicadas por Editorial Willows, llamada Estromate para la Oscura, con mucha repercusión, más para la Oscura, un libro que lo logramos con los talleristas de la Biblioteca Popular, una antología. Y además te hago mención, Tiago, también no hay que olvidar el tango argentino. Uh-huh. El tango argentino. ¿Por qué? Porque en el libro Estromata yo cuento la historia y los personajes del Buenos Aires de 1900. Voy relatando en el cuento cómo se vivía en ese Buenos Aires de 1900 y el tango, cómo transcurría la vida del compadrito, del, por ejemplo, del orillero, del taita. Y bueno, y eso es bueno también, que no se pierda nuestras raíces, por ejemplo, que milongueras, por ejemplo, para decirlo. Entonces, por un lado tenemos la milonga, lo que es el tango, ¿no? Buenos Aires, representado porque Buenos Aires es la ciudad donde más se escucha tango,
1: sí.
0: o es la cuna del tango, Buenos uh-huh. Aires. La Buenos Aires y su orilla.
1: Sí.
0: Y también por otro lado tenemos lo nuestro, lo paisano, lo autóctono, lo regional, que puede ser también que se dé más en las provincias argentinas, que es el gaucho argentino.
1: Claro.
0: Que el gaucho argentino...
1: Lo que vemos mucho más en nuestra zona, digamos.
0: En nuestra zona.
1: Aunque hay muchas milongas también y tango que se están dando, inclusive clases abiertas y demás,
0: La verdad que es un orgullo representarlo a Martín Fierro esta noche y además llevar un mensaje de unidad hacia todos los argentinos también.
1: Fede, la verdad que un placer poder charlar unos minutos, ya nos extendimos, tenemos que hacer el cierre del programa, pero la invitación para todos los oyentes, hoy por la noche el brindis gauchesco a partir de las 20:30 horas, calle Urquiza 1136, una entrada muy accesible, poder disfrutar de una linda noche. Vamos a mantener contacto y gracias por esta visita.
0: Bueno, muchas gracias, Tiago, muchas gracias, Lucrecia, uh-huh. por esta invitación a la Radio UNER. Y le mando un saludo a toda la ciudad de Paraná. Y bueno, quiero que se acerquen a disfrutar una velada, una jornada realmente que va a ser muy agradable para todos, ¿no?
1: Fuerte el aplauso para Federico Mechetti.
0: Muchas gracias.
1: Poeta visitándonos en el cierre de nuestro programa. Lucre, nos extendimos.
2: Sí.
1: Buen fin de semana para vos, que tengas un lindo día y nos vemos el lunes.
2: Dale, igualmente, hasta el lunes.
1: Gracias por la compañía del otro lado. Chau.

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0: Muy buenos días, esto es a tres bandas por las radios de la UNER, Concepción del Uruguay, Concordia y Paraná, unidas a través del aire de las radios. Hermosa mañana aquí en Concepción del Uruguay, como en toda la provincia creo. 16 grados de temperatura, nada de humedad, 55% a pleno sol, mientras Steffi, mi compañera, intenta arreglar el micrófono. La saludamos a Gisela Guerrero de Concordia. Cise, ¿cómo va?
1: Muy bien, buenos días, Pipo, es verdad, hermoso, sí, hoy con el sol a pleno, cielo despejado, clima agradable, debe haber un poco más allá de los 13 grados que muestra el Servicio Meteorológico Nacional de la hora anterior, porque está muy lindo, 65% de humedad, nada, y se espera además una máxima de 19, creo que hoy la alcanzamos sin problema.
0: Hermoso. José Trovato, amigo, en Paraná, ¿cómo está usted?
2: Pero mejor imposible.
0: Vamos.
2: Sí, hermoso, hermoso. Coincido con Gise. 17 grados en la capital entrerriana. Dice que 21 será la máxima. Hay un sol precioso en el cielo, así que está para estar afuera.
0: Sí.
2: Habrá que esperar un rato.
0: Habrá que esperar un rato.
1: No, ¿saben los que están a full y hay muchísima gente afuera? Acá en el gimnasio de la Facultad de Ciencias de la Administración y Alimentación de la Ciudad de Concordia, les veníamos comentando que hay un evento acá, una actividad deportiva, un encuentro deportivo de handball. Entonces,
0: bien,
1: están todos disfrutando, los que quedan afuera, ¿no? Claro. Que van y vienen los chicos, disfrutando del solcito, del verde, pastito, todo. Y le da una envidia, les digo. Los ves ahí tan cómodos, las sillitas, todo. Así que, bueno, los hice una re linda jornada, este tema que veníamos charlando acá también en la 3A.
0: Bien, bueno, antes de ir a los audios, ahora sí vamos a saludar a nuestra compañera que terminó de acomodarse un micrófono. Hola, Steffi, ¿cómo andas?
3: Hola, buen día, ¿cómo va? Estas cosas hay que hacerlas antes, diría alguien.
0: Sí, bueno.
2: Un buen rato antes.
3: Sí, pero cosas que pasan al aire, ¿viste? Que
0: suele pasar, sí, suele pasar, son, bueno, pero no importa, ¿todo bien?
3: Todo bien, acá estamos. Bueno. Esperando para ir a disfrutar el día soleado. Día esperando, soleado. Mirando la
0: bien.
3: El horario.
0: Claro, hoy va a estar hermoso para eso que, bueno, que dijo José, que dijo Chiso y bueno, que ahora dice Steffi, andar afuera de las casas, ¿no? Caminando un poco. Bien, comienzo con un rapidito con una de aquí de Concepción del Uruguay, que también nos toca a nosotros como universidad, porque la Universidad de Concepción del Uruguay, la UCU, la Universidad Privada acá de Concepción, va a distinguir a Jorge Amado Gerard con el título de doctor honoris causa. Jorge Amado Gerard ha sido dos veces rector de nuestra universidad. Y la UCU ha decidido entregarle el título de doctor honoris causa en reconocimiento a su destacada trayectoria académica, científica y de gestión universitaria. El acto académico se va a realizar el jueves 10 de septiembre, el jueves que viene, desde las 19 ahí en el Salón de Actos Héctor Buenaventura Sagunay, que usted conoce, Chise, y ubicado en 8 de junio 522 de aquí de Concepción del Uruguay. Bueno, recuerdan que Gerard es ingeniero químico por la Universidad Nacional del Litoral, especialista superior en ciencia y tecnología de los alimentos por la Universidad Politécnica de Valencia, España. A lo largo de su trayectoria desarrolló una importante carrera en el ámbito académico, científico, bueno, como que ejerció la docencia desde 1978 y bueno, fue, lógicamente, entre el 2010 y el 2018 rector durante dos periodos de nuestra universidad. Bueno, le mandamos un cálido abrazo a el amigo Jorge Gerard, buena gente que hemos conocido aquí en nuestro paso por la UNA.
3: Bien.
0: ¿Sí?
1: Bueno, por acá voy a ir directo a lo que les contaba entonces, este encuentro de handball que están haciendo en el gimnasio deportivo de nuestra universidad, acá en la ciudad de Concordia. Está pegadito, digamos, a pegado literalmente, ¿no? Después de un pasillito, de un caminito, a la radio donde estamos nosotros transmitiendo actualmente, al lado de la Facultad de Ciencias de la Administración, y un poquito más al lado, todo unido, sí, siempre, está la Facultad de Ciencias de la Alimentación. Así que los chicos que vienen de otras ciudades, sobre todo, por supuesto, andan recorriendo las instalaciones también. Desde la Facultad de Ciencias de la Alimentación y Administración, tan como de anfitriones, pero están recibiendo la Ciencia de la Salud, de Ingeniería y de Ciencias Agropecuarias, cosa que hemos estado contando por acá. Hace un ratito nada más, el equipo de A Tres Bandas estuvo charlando allí con los estudiantes que andaban dando vuelta. Específicamente Alejandro Giano fue y habló y le preguntó a algunos estudiantes ¿qué significaba poder practicar actividad deportiva en la facultad, ¿no?
0: Bien.
1: Entonces, vamos a escuchar, si quieren, hay un minutito de algunos estudiantes, creo que son cuatro estudiantes, que se presentan además en el audio que vamos a compartir, y cuentan para ellos qué significa poder practicar esta actividad deportiva en la facultad.
4: Hola, muy buenas. Yo soy Agustín Rosato, de la carrera de Medicina. Estudio en la Facultad de Concepción del Uruguay. Y bueno, hacer handball y llevar una carrera a cabo es una disciplina muy linda, ya que me despeja, me ayuda a concentrarme mejor en el estudio y bueno, estoy rodeado con esta gente que me encanta.
5: Soy Lautaro Basturem, soy de la carrera de Ingeniería Mecatrónica de la Facultad de Alimentos, y para mí la oportunidad de practicar deportes es algo muy bueno porque nos permite distraernos un poco de la facultad, de todo lo que es el estrés de la cursada y eso, y la verdad que se arma un grupo hermoso y muy lindo, viste, tener esa oportunidad.
6: Hola, buenos días a todos. Mi nombre es Martina, soy de acá de Concordia, pero estudio en Concepción del Uruguay, en la Universidad Nacional de Entre Ríos. Salud. Para mí hacer deporte es sumamente importante porque con la cursada, con el estrés, venir a despejar es súper lindo compartir. Así que nada, lo recomiendo a todos los estudiantes.
7: Hola, mi nombre es Micaela Griezer, soy estudiante de la Facultad de Ciencias de la Administración, estudio licenciatura en turismo, y la verdad es que venir a la facultad y poder realizar deportes es una oportunidad enorme. En este caso yo realizo dos, y la verdad es que muy feliz porque nos ayuda a conocer nuevas personas y salir un poco de lo que es el encerramiento de estudiar una carrera y de las dificultades. También, bueno, en mi caso me ayuda por ahí a salir un poco de mi casa, de por ahí problemas personales que podemos llegar a tener los estudiantes. Así que nada, una oportunidad única y la verdad es que la valoro un montón.
0: Bien, sí, claro, espectacular.
1: Está claro que los estudiantes aman el deporte.
0: Totalmente.
1: Y la cabeza relaja, eso lo hemos dicho muchísimas veces y en otros espacios, ¿no? A lo bien que nos hace. Bueno, acá escuchábamos a algunos estudiantes que están siendo parte de este encuentro deportivo de handball que se está llevando adelante la ciudad de Concordia, contando, bueno, lo que les parecía a ellos o lo que significa, ¿no?, esta actividad deportiva, el poder practicarlas, no solamente en este encuentro, sino habitualmente. Nuestra universidad, por suerte, tiene estos espacios en las diferentes facultades y, bueno, algunos con sus gimnasios, otros con algunos lugares prestados, pero siempre aprovechando el deporte también como una salida y, como dijeron muchos de los chicos, ¿no?, para liberar un poco de estrés. Bueno, eso también se está disfrutando en el día de hoy.
0: Bien, José, usted tenía un audio por ahí también, ¿no?
2: Sí, en Paraná hay va a haber fiscalización electrónica, así que los que anden en autos tengan cuidado.
1: Ajá.
2: De pelar el celular en los semáforos y cosas por el estilo, porque dicen las malas lenguas que la policía de Entre Ríos les va a hacer llegar un sobre con la multa. Ténganlo en cuenta. De eso habla Kevin Bolsán, secretario de Seguridad Vial, Movilidad y Ordenamiento Urbano de Paraná.
8: Justamente esto, son puntos de control. Entendemos que esto no es una medida recaudatoria, el municipio no quiere recaudar un centavo con esto, ninguno debería cometer ninguna infracción de tránsito. Esto es lo que buscamos nosotros evitar, y son las medidas de control que entendemos que son superadoras en este tiempo y nos permiten a nosotros tener un control mayor y no tener un inspector labrando actas en cada uno de los lugares. Todo eso está ordenado, se hace a través de la policía de Entre Ríos, que se llega a la notificación personal en la casa. Ya hay notificaciones que no son infracciones, que se le, digamos, que se están avisando sobre, por ejemplo, el uso del cinturón de seguridad.
2: Bueno, ahí estaba Kevin Bolsán, secretario de Seguridad Vial de la Municipalidad de Paraná.
1: Sí.
2: Atenti Fioravanti, con
1: ¿dónde con el ponen? Uso del cinturón también, loco. Nadie usa el cinturón en la ciudad. ¿Qué pasa?
2: No es una medida recaudatoria, pero la van a juntar en pala porque
1: sí,
2: para la gente promedio. No, todavía no sabemos a muchos cómo le dan el carnet.
0: Claro. Está bien.
2: A juzgar por lo que se ve. Así que calculo que, aunque no es una medida como bien decía Bolsán, recaudatoria.
0: Bien. Claro.
2: Se van a llenar de oro.
0: Sí, porque el tema del cinturón de seguridad en la ciudad, bueno, más allá de que uno crea que está bien, ¿no?
1: Pero manejan pésimo, digamos. Entonces, tenés que mandar una frenada en cualquier momento y te vas a ir de boca, en principio, nomás te digo. Y podría ser mucho más grave. Me preocupan mucho los chicos, los que andan con niños.
0: Claro, exacto.
1: Adelante, bebés a upa, manejando con el bebé a upa, dando la mamadera, ¿no? Todas esas cosas que sabemos que es complicado ir con chicos en el auto.
3: Es multitasking.
1: Tengo la experiencia.
3: Claro, pero peligroso.
1: Es muy peligroso, o sea, yo entiendo que el nene está llorando y que tiene hambre y que conducir en esas condiciones también es terrible. Pero bueno, planeemos un ratito y démosle de comer, pero si no, es complicado pensar en lo que pueda suceder una frenada que involuntaria, en una distracción, en alguien que se le ocurrió justo atender el teléfono y bueno, dejó de mirar qué estabas pasando. Pequeñas cositas.
0: Bien.
1: Nada, perdón.
0: No, está perfecto. Hablando de tránsito, yo le dejo una cortita porque siguen los arreglos ahí en el complejo Zárate Brazo Largo, en el puente Mitre, que el puente Mitre es el que dejamos primero cuando venimos de Buenos Aires, ¿no? Ahí en la bajada de ese puente están arreglando la calzada, están poniendo en condiciones, bienvenido sea. Espero que sigan después con la ruta, lo que sería la ruta 12 ahí. Y el puente de General Urquiza, que es el que corresponde acá a nosotros. Pero bueno, lo que circulen por ahí, por el complejo Zárate de Brazo Largo, que reiteramos, lo hagan con precaución, porque hay gente trabajando, obreros trabajando, y maquinaria pesada ahí laburando. ¿Estefi?
3: Bien, 4 de septiembre, Día del Inmigrante, Urquiza, nombraste Mitre. Ajá, así que en Argentina estamos recordando esta disposición del primer triunvirato allá por 1812, que fomentaba la inmigración. Hasta nuestros días, Argentina conformó su identidad como un país de migrantes, cuya identidad capitaliza y valora las identidades de todas las personas migrantes. Eso es lo que nos hace distintos, ¿no?
0: Totalmente.
3: Eso es lo que nos hace distintos. Mucho revuelo últimamente con el tema del mundial, que hemos hablado largo y tendido.
0: Sí.
3: Bien. Y por otro lado, Día de la Secretaria. Saludamos a todas las secretarias que tenemos acá con nosotros.
0: Saludamos a las secretarias.
3: Hay muchas versiones sobre la efeméride, pero bueno, la escritura mecánica durante el siglo XIX dice que empezó ahí el oficio, el trabajo, ¿no? Las trabajadoras administrativas, que en principio eran mujeres. ¿Vos tenías otra data, Gise, acerca de esta efeméride?
1: Sí, la idea es que aparentemente, viste, como esto de, vos decías, varias opciones tenemos para elegir de dónde. Cada país eligió su fecha igual, o sea que no es una fecha específica, pero sí todo señala que, por un lado, tenías al inventor que hizo la primera máquina de escribir en el 1873, y que parece ser que su hija fue la primera ahí en hacerse la aprender, ¿no? Y ser la dactilógrafa. ¿Sí? La primera mujer dactilógrafa. Entonces, bueno, parece que de ahí viene la cosa. Ella se llamaba Lillian Scholes, que era la hija del inventor, y bueno, de ahí en más se hizo una profesión, ¿no? Entonces apareció la presencia femenina en particular en este rubro, y se quedó como instalado la celebración como la secretaria, ¿no?
0: Bien.
1: Secretaria, digamos. Y después está la otra versión, esta de que en Estados Unidos se reconocieron también los derechos de las trabajadoras que realizaban esa tarea, pero en 1942, mucho tiempo después, y se creó la Asociación Nacional de las Secretarias en Estados Unidos. Y después, bueno, ya se hicieron algunas reuniones importantes donde se empezó a elegir la Semana Nacional de las Secretarias, siempre buscando una en todo, como en todos los aspectos, donde se dice el día de los derechos, hablar de los derechos, de lo que necesitan, la cuestión del puesto de trabajo, la igualdad de oportunidades, los salarios más justos, bueno, siempre hablando de lo mismo. Y después, décadas después, se empezó a hacer lo mismo también acá en América Latina en 1960, donde se empezaron a hacer estos mismos reclamos, y llegó incluso el primer Congreso Interamericano de Secretarias, que se realizó en Buenos Aires.
3: Bien.
1: Así que bueno, más o menos así como anécdotas, casi ya, ¿no? Lo que fue el Día de la Secretaria, porque no tenemos una fecha específica, pero estos acontecimientos parece que han ido marcando algunas situaciones en particulares donde nacía como la profesión, digamos, el oficio, y en algunos casos, en algunos países la profesión, en otros el oficio, y nosotros tenemos a este 4 de septiembre como el Día de la Secretaria.
3: ¿Quién no ha jugado a la secretaria cuando era chiquito, chiquita?
0: Y yo no.
3: Sí, claro. Yo sí. Era un teclado viejo en tu casa. casa que no anduviera, y era teclear porque el ruido de las teclas era muy lindo. Estamos hablando de los teclados de las compus que se llamaban
1: cabezona. Había teclado cuando yo era chiquita, Estefanía.
3: Ah, bueno, con la máquina de escribir. Yo también llegué a esa época, ojo.
1: Pero bueno, no llegaba a tener una máquina de escribir.
3: ¿Tampoco? Bueno, no sé, algo que hiciera ruido de teclas.
1: No, bueno. Sí, claramente. Yo le usaba la máquina de coser de mi mamá.
3: Ah.
1: Que tiene el pedal, ¿viste?
3: Ah, sí, la Singer, ¿cómo es la marca?
1: Sí, claro, esa, ahí. Más o menos. Que hacía el ruido que vos decís, sí.
3: Sí, pero bueno. Nada, anécdotas, memorias.
0: Bien.
3: Efeméride.
0: Tanda y primera entrevista aquí en Otras Bandas.
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13: Nuestra universidad y el municipio de Ibicuy refuerzan su trabajo en el territorio. La universidad firmó una carta de intención con el municipio de Ibicuy para desarrollar un punto de articulación territorial UNER en esa localidad. Asimismo, las facultades de Ciencias de la Salud y Bromatología firmaron convenios específicos para llevar adelante diversas charlas y capacitaciones coordinados por la Secretaría de Extensión Universitaria.
14: Ezequiel Maneiro, intendente de Ibicuy. Estamos acá en Gualeguaychú con el rector. La verdad que muy contento de poder avanzar con estos acuerdos, con estos convenios de cooperación para que nuestra universidad, la Universidad de Entre Ríos, siga expandiéndose, que se federalice aún más, que me parece a mí lo más importante, tener una universidad pública que llegue a cada rincón de nuestra provincia.
15: Julieta Chichisola, Secretaria de Extensión Universitaria y Cultura. En el marco de la reunión, mientras estábamos con la firma de estos convenios específicos y esta carta de intención para desembarcar en Ibicuy, con lo que estamos pensando como un punto de articulación territorial de la universidad, destacábamos que llevamos 10 años. Este año vamos a estar cumpliendo 10 años desde que la Secretaría de Extensión comenzó a llevar adelante distintas políticas de desarrollo territorial.
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0: Bien, continuamos aquí en Otras Bandas. Bueno, vamos a hablar con Nadia Ahumada. Ella es Secretaria de Extensión y Cultura de la Facultad de Trabajo Social, a partir de una cosa que nos gusta mucho, talleres artísticos y culturales a propósito de los 60 años de esa facultad. Nadia, ¿cómo va? Acá Pipo y el equipo de Otras Bandas te saludan. ¿Cómo estás?
16: Hola, buen día. ¿Cómo están?
0: ¿Cómo andan? ¿Todo bien?
16: Todo bien, se escucha
0: bien.
16: Con mucho eco.
0: Ah, estamos con mucho eco. A ver si lo podemos acomodar ahí. ¿Ahí? ¿Bien?
16: A ver, ahora sí.
0: Bien, bueno, contanos de estos talleres artísticos y culturales que ya están con las inscripciones abiertas, ¿no?
16: Así es, estamos muy contentos de la Facu de Trabajo Social de, bueno, dar comienzo a estos talleres artístico-culturales en el marco de nuestro cumpleaños.
0: Uh-huh.
16: La Facu este año cumple 60 años y en ese marco, desde, bueno, de lo que nos identifica, ¿no? El encuentro, el lazo, la comunidad.
0: Uh-huh.
16: Bueno, y en este contexto que creemos muy necesario también, ¿no? Poder generar este tipo de espacios y también festejar. es que, bueno, vamos a comenzar con los talleres abiertos proyectos a la comunidad, que bueno, son de diferentes expresiones artísticas: fotografía, teatro, folclore, lectura y escritura creativa, que dan inicio la semana que viene algunos y dentro de 15 días otros. Van a ser en su mayoría presenciales, pero también tenemos una opción virtual, que es uno de los espacios de escritura creativa. Ajá. También como una forma de, bueno, de poder compartir con muchos estudiantes graduados que se encuentran en otros puntos de la provincia. Recién escuchaba el audio que pasaron de esta conversación y bueno, nada, me parece muy importante también traerlo a consideración, ¿no? Bueno, como la Universidad de la UNER va llegando a diferentes espacios. Entonces, bueno, la idea es poder encontrarnos, poder trabajar en estos talleres, poder compartir. Cada uno de ellos tiene coordinadores, que también son personas que vienen, ¿no?, de esta construcción colectiva de la cultura, lo cual para nosotros es muy importante. Y bueno, y está abierta la inscripción. Pueden encontrar en la página de la Facu, de la Facu de Trabajo Social, o también, que eso les quería dejar, enviar un mail, si no encuentran el formulario, no encuentran la información, al área de cultura.fts@uner.edu.ar para que podamos, bueno, brindarles allí todo el asesoramiento para poder inscribirse.
0: Perfecto, José.
2: Vemos que hay mucha variedad, algo decía recién Nadia. Me preguntaba cómo se organizan, cómo es la logística, dónde se lleva a cabo las distintas actividades.
16: Buenísimo. Bueno, el taller de fotografía, que se llama Mirar con Otros, prácticas fotográficas y exploraciones de lo documental, lo va a coordinar Florencia Lazaneo, va a ser acá en la facultad, acá en Brown 54, los días miércoles de 19 a 23 horas. Bueno, y ese se va a hacer acá en la facu. El de teatro también, que se llama Hora de Actuar, que lo coordina Dima Santillán, va a ser los días martes de 7 a 8:30 acá en la facultad. Y el taller de samba, que es el taller de folclore Esperando Cuervo, Movimiento y Escena, lo coordina la Flora Ramírez, una docente conocida por nosotros, por la UNER. Ese se va a trabajar en el comedor de la universidad, ahí en calle Andrés Paso, los días martes a las 8:30. Y el taller de lectura y escritura creativa, se llama Veo una Voz, que ahí lo va a coordinar, y tenemos un equipo grande, Rocío Lanfranco, Cristina Schwab, Eugenia Almeida, Irene Roquel. Se va a hacer, por un lado, la facu los días lunes de 18 a 20 horas, y también virtual los mismos días.
0: Bien.
16: ¿Sí? Ese va a tener una secuencia quincenal, el resto son semanales. Y bueno, y se están pensados para septiembre, octubre y noviembre.
0: Bien. Y Nadia, ¿cómo fue la elección de cada tema para cada taller?
16: Bueno, nosotros primero hicimos un sondeo con nuestra comunidad, con lo que tenemos acá en la facu, y también a través de las redes sociales hicimos algunas encuestas con diferentes opciones, y estas fueron las más votadas. La fotografía, la escritura, fueron las más votadas, y bueno, y después la danza y el teatro. Y también recuperando la experiencia, ¿no?, y la historia que tiene esta facultad con estas expresiones artísticas, no es la primera vez que hacemos este tipo de talleres en nuestra facultad, y bueno, por eso también estamos muy contentos de poder volver a tomarlo. Esto también se relaciona, bueno, próximamente ya va a salir el registro cultural de la UNED, también estamos trabajando desde la Secretaría de Extensión y Cultura en poder, bueno, seguir profundizando en las políticas culturales, porque también consideramos que la universidad, desde esa dimensión, tiene mucho para aportar y para compartir, ¿no? Y que pueda ser también un lugar de encuentro con otros y otras, más allá de los estudiantes, sino también con la comunidad.
0: Bien. ¿José?
2: Quería preguntar el que recordemos dos cosas: el modo de inscripción, sí, y el inicio.
16: Bien.
2: Puntual.
16: Bien. El inicio, la semana que viene, la mayoría de los talleres, salvo el de folclore, que empieza dentro de 15 días, y la forma de inscribirte es a través de este formulario que les decía, que lo van a poder encontrar en la página de la facu, o que nos escriban al mail de cultura, lo vuelvo a repetir, ariacultura.fts@uner.edu.ar, para que le podamos acercar ese enlace y se puedan inscribir.
0: Bien, Nadia, te agradecemos por este contacto. Bueno, esperemos que participe mucha gente, como sabemos que será así. Y bueno, feliz cumpleaños adelantado, y estaremos ahí para los festejos también.
16: Y esto luego va a finalizar también con una celebración, ya les estaremos contando.
0: Ahí está. Bien.
16: Estamos contentos.
0: Dale, gracias por este contacto y bueno, quedamos a disposición.
16: Gracias a ustedes.
0: Dale. Ahí va. Nadia Ahumada, secretaria de Extensión y Cultura de la Facultad de Trabajo Social de nuestra universidad, a propósito de los talleres de teatro, samba y lectura y escritura creativa, fotografía que se van a realizar de septiembre a noviembre en el marco de los 60 años de la Facultad de Trabajo Social de nuestra universidad. Pasó aquí por Atresbandos.
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3: Bien, continuamos aquí en las tres bandas. Disculpe, señorita, pero le iba a dar el pase a usted. Adelante.
4: Ah, bueno, estamos corriendo carrera porque es viernes.
3: Para irnos.
4: Estamos en comunicación con Guillermina Ferraris. Ella es referente del ciclo Cannabis, Ciencia, Sociedad y Derechos, organizado por la UNER. Ya veníamos hablando hace un tiempo sobre estos talleres que van rotando por las facultades de nuestra universidad. Y hoy vamos a hablar sobre lo que se viene al respecto. Buen día, Guillermina. Acá el equipo de A Tres Bandas te saluda. ¿Cómo estás?
5: Buen día a todo el equipo. Gracias por la invitación.
4: Gracias a vos. Bien, contanos un poco de qué se va a tratar esta nueva actividad en la Facultad de Trabajo Social. Veníamos hablando ahí con Nadia Ahumada también. Esta en particular va a ser el 14 de septiembre a las 18. ¿De qué se va a hablar en este encuentro de cannabis?
5: Bueno, este encuentro vendría a ser una continuidad del anterior, a donde estuvimos hablando de narrativas en disputa. Y si bien, así como en ese encuentro se hablaba de quiénes están autorizados a hablar sobre cannabis y política de drogas en general, en este encuentro nos vamos a preguntar quiénes están autorizados a generar conocimientos sobre cannabis, sobre las drogas y esas experiencias en general. La charla se titula La persona usuaria de drogas como sujeto de derechos, construcción comunitaria de la ley 10.894, que es la ley de cannabis medicinal provincial que tenemos en Entre Ríos, y abordajes de reducción de daños. Y en esta ocasión la organizamos junto a la Cátedra Salud Mental, Problemáticas y Prácticas del Campo, de la Licenciatura en Trabajo Social. Y lo que tiene interesante es que vamos a abordar justamente los conocimientos generados desde la comunidad usuaria de cannabis y de otras drogas, en tanto generación de política pública por el lado de la ciencia política, y en tanto estrategias de abordaje de los consumos de drogas por el lado del trabajo social.
4: Bien, buenísimo. Bien, ¿y esta instancia está destinada a quiénes?
5: Está destinada a estudiantes de ambas carreras, pero también a toda la comunidad en general. Son temáticas de interés, vemos cómo cada vez más se habla de este tema, y como veníamos hablando en el ciclo anterior, siempre conviene poder hablar desde la ciencia, desde los datos, desde la evidencia, y por eso es tan importante que la universidad pública recoja el guante y organice este tipo de actividades.
3: Bien. Y Guillermina, ¿y cómo venimos, bueno, por lo menos acá en la provincia, lo primero que tenemos a mano, ¿no? En el respecto a esta ley.
5: Está re buena la pregunta que me haces, porque realmente yo también formo parte de esa comunidad canábica local que estuvimos en el proceso de redacción de la ley, y lo cierto es que en su momento se aprobó por unanimidad de ambas cámaras un proceso legislativo súper interesante, porque de hecho la ley vemos cómo eleva el piso de derechos por encima incluso de la normativa a nivel nacional, pero quedó realmente frenada porque quedó sin reglamentar. Y el año pasado se inició un proceso de querer modificar esa ley para poder reglamentarla, y ahora estamos a la espera de que el Poder Ejecutivo implemente lo que sería un registro provincial como una medida preventiva o provisoria. Bien. Para que quienes usamos y producimos cannabis podamos estar inscriptos en algún registro provincial hasta tanto se pueda modificar el proyecto y se pueda reglamentar finalmente la ley.
3: Bien, ¿y qué nivel de avance tiene hoy esa reglamentación?
5: Y bueno, estamos a la espera. Lo que se creó es un observatorio de cannabis que está haciendo asesoría jurídica al Poder Ejecutivo para poder implementarlo. Lo que sí ocurrió es un proceso muy interesante, participativo, a raíz de un relevamiento que hicimos desde el Frente de Organizaciones Canábicas de Entre Ríos junto a la UNER el año pasado. Luego de ese relevamiento, donde pudimos ver la realidad provincial respecto al cannabis para la salud, se dio un proceso participativo donde las organizaciones que integramos el FOSER, este frente que les decía, pudimos opinar sobre qué nos parece relevante en cuanto a el proyecto de modificación. O sea, qué cosas deberían quedar tal cual están, qué otras se pueden modificar.
3: Bien. Y Guillermina, no puedo dejar de preguntarte, bueno, por lo menos en mi caso, quizás sea la última. En estos años ha habido un retroceso en cuanto a las libertades respecto de este tema.
5: Y bueno, la verdad que sí, en el sentido de que se ha recrudecido el punitivismo y la persecución, pese a tener una normativa que muchos estamos inscriptos y nos avala a poder cultivar. Sin embargo, lo que ha ocurrido es que se desconoce esa normativa, que es el Reprocan a nivel nacional, y se siguen generando allanamientos, muchas veces a personas que incluso están inscriptas, lo cual significa un gasto de presupuesto completamente innecesario, porque después se tiene que reconocer ese derecho justamente que la persona tiene saldado y se vuelve para atrás. Así que sí, inclusive también hemos visto cómo hay una falta de financiamiento en lo que es la oficina del Reprocan, por eso vemos muchas organizaciones esperando nuestra aprobación, pero realmente no hay presupuesto, no hay gente en esa oficina haciendo las auditorías que son necesarias.
4: Buenos días, Guillermina. Pensaba en que esto es, bueno, decíamos, ¿no? Es parte de un ciclo. Nosotros hemos tenido la posibilidad de ir contando otros talleres también que han llevado adelante. ¿Con qué se han encontrado ustedes en quienes van, en quienes se suman? Entiendo que estas temáticas también se van generando por la necesidad de charlar de los temas, ¿no? Pero entiendo que esto de los derechos y de cómo hacer valer sus derechos mientras estamos en esta ley a medias es parte de esas conversaciones que se han ido generando hasta ahora en el ciclo.
5: Totalmente. De hecho, esta charla en particular la decidimos titular así porque vemos que hay una necesidad por parte de la comunidad de hablar sobre los derechos de la persona usuaria de drogas que no se mencionan generalmente en ningún lado. Lo cierto es que el paradigma de reducción de daños que vamos a abordar en esta charla es el que realmente reconoce a la persona usuaria como persona con agencia, como persona con capacidad de poder tomar decisiones y ser partícipe de la estrategia de tratamiento, por ejemplo, y ni hablar de reconocerla como persona que puede generar saberes que son importantes y que es importante que la academia pueda reconocer. Por eso también hay un concepto muy interesante que vamos a abordar en la charla, que es el de injusticia epistémica, que es cómo las instituciones han generado instancias de no reconocimiento de los saberes que se generan de manera informal, de manera clandestina por parte de usuarios y cultivadores, y este tipo de actividades vienen a hacer un poco de reparación en ese sentido de esa injusticia epistémica.
4: Bien, estamos hablando con Guillermina Ferraris, referente del ciclo Cannabis, Ciencia, Sociedad y Derechos, organizado por la UNER. Guillermina, consultarte por el ciclo completo, porque ya han comenzado hace, si no recuerdo mal, 2 o 3 meses con esta iniciativa. ¿Cómo viene siendo la respuesta del público? ¿Han girado por varias facultades?
5: Bueno, la respuesta viene siendo súper beneficiosa, en el sentido de que se han inscripto 300 personas a cada charla, no lo podemos creer, para nosotros es súper importante porque es la universidad al servicio de la comunidad y al servicio de la ciencia y la evidencia y los datos. En la primera que se hizo destinada a estudiantes y profesionales de la salud, al ser híbrida se conectó gente de todo el país, esa es la realidad. Circuló mucho la información de que iba a estar esta charla y es necesaria que cada vez, hay una necesidad por parte de los profesionales de cada vez involucrar más en el acompañamiento a quienes deciden usar cannabis. Y la segunda también tuvo una participación muy grande, se inscribieron también más de 300 personas, asistieron presenciales más de 50 y el resto se conectó virtual, pero lo cierto es que nos han llegado mensajes de felicitaciones porque son instancias necesarias y la gente tiene necesidad de hablar de estos temas, así que viene siendo todo un éxito el ciclo.
3: Buenísimo, pero aparte con la universidad en el medio ha sido para romper muchos estigmas, ¿no? Me parece que por ahí también está bueno eso y que la gente se prenda también, ¿no?
5: Totalmente, es justamente dejar de lado lo que el prohibicionismo impuso durante todos estos años, que es un velo de información, que es prejuicios, que es estereotipos que se reproducen, y ahí la universidad está haciendo un trabajo súper responsable al dejar todo eso de lado y poder hablar desde el conocimiento realmente.
4: Bien, bueno, Guillermina, te agradecemos este contacto. Obviamente, recordanos por favor cómo es esta nueva actividad, cuándo es, dónde.
5: Dale, es el lunes 14 de septiembre a las 18 horas en formato híbrido, se pueden inscribir, está el formulario de inscripción en las redes de la UNER y también en las redes de la Asociación Civil Efecto Séquito, uh-huh, de la cual soy presidenta y que estamos organizando junto a la UNER este ciclo de charlas. Así que bueno, los esperamos el lunes 14 de septiembre, 18 horas, en la sede de la Facultad de Trabajo Social, acá en Paraná.
4: Buenísimo. Muchísimas gracias, Guillermina Ferraris. Entonces, acerca del ciclo de cannabis, ciencia, sociedad y derechos que se va a llevar a cabo ahí en la Facultad de Trabajo Social. Paso aquí por A Tres Bandas.
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0: Bien, continuamos aquí en Otras Bandas. Sí, hermoso el día, 15 grados de temperatura, 55% de humedad. Hace tiempo que no recordaba una humedad tan baja aquí en la ciudad. 55% verdaderamente es poco, 2,38 metros el río Uruguay. Sigue bajando, de todas maneras, quienes anden por ahí por las costas, que lo hagan con cuidado, porque quedó algo de barro y esas cosas acá, cada vez que hay una inundación. Bueno, venimos hablando en los tres programas de la mañana de la radio de la situación en torno a los trabajadores de Tres Arroyos, bueno, que no paran de recibir despidos, ya se acercan a los 500 telegramas enviados. Bueno, la seccional UB de la CGT, el MUSO y las dos CTA aquí en nuestra ciudad han emitido un comunicado bastante duro respecto de la situación, bueno, pidiendo lo que pedimos todos, ¿no? Que se solucione este tema de una vez por todas y finalizando que haciendo un llamamiento a los trabajadores y trabajadoras, a los comerciantes, a los empresarios del turismo y a las pymes, porque si no detenemos el plan nos detiene a nosotros. Esto es, lógicamente, en respecto del plan económico que está desarrollando el gobierno nacional. Bienvenido sea este comunicado. Bueno, veremos a ver de aquí en más qué nos depara para el futuro este en bello país. Estefi.
1: Les cuento que este domingo se va a llevar a cabo acá en Concepción del Uruguay una actividad que se va a realizar en la Plaza del Skate, ahí frente al Multieventos, organizada por la Orquesta Municipal Celia Tomás Atorra, que invita a niños, niñas y

0: jóvenes a participar de La Plaza Suena, como les decía. Va a ser una jornada de recreación y música que va a incluir juegos musicales, rítmicos y melódicos con instrumentos y ensamble de sonidos. Esto va a ser entonces el domingo a las 15:30 en la Plaza Scolamier Libertad, más conocida como la Plaza del Skate, frente al Multieventos de Concepción del Uruguay, y va a ser una oportunidad también para inscribirse a ser miembro de la orquesta según el instrumento que cada chico pueda, pueda manejar y tocar. Puede ser violín, violonchelo, flauta traversa, clarinete, melódica, acordeón, guitarra o percusión. Van a estar inscribiendo ahí también. Y el año pasado me informaron que había 38 alumnos de distintas partes de la ciudad que estaban componiendo la orquesta Celia Tomás Atorra, que participaron en eventos especiales como fue la Noche de las Librerías. Así que esta es una iniciativa de la municipalidad que es tanto pedagógica como cultural, que le abre la oportunidad a los niños y adolescentes a la carrera musical, ¿sí? Sea como hobby o como algo profesional a futuro.
1: Bien, respecto de lo que dijo de algo que tuvo que ver con la literatura, la noche
0: de las librerías,
1: ya se ha realizado la primera reunión, el primer encuentro entre los responsables y parte del municipio y los organizadores, ya para ir tirando los hilos y ver cómo se va a desarrollar esta hermosa idea que durante dos días se realiza aquí en Concepción del Uruguay. Además de esto, el viernes 10 cierran las inscripciones, sí, para el encuentro literario a dos orillas que organiza la Municipalidad de Concepción del Uruguay y el municipio de Paraná. Así que todos aquellos que quieran participar en este hermoso concurso, los cuales los invito a hacerlo, tienen tiempo hasta las 23:59 del próximo jueves 10 de septiembre.
0: Bien, buenísimo.
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0: bien, continuamos aquí en A Tres Bandas. Vamos a hablar con Aisa Boinkis, es decana de la Facultad de Ciencias de la Educación de nuestra universidad, a propósito de la apertura de la especialización en docencia que se realizó ahí en Ciencias Económicas, de la que también participa. Hola Aisa, ¿cómo va? Acá el equipo de A Tres Bandas te saluda, ¿cómo estás?
1: Hola, ¿cómo te va?
0: ¿Cómo andas?
1: Muy buenos días.
0: ¿Cómo estás? ¿Bien?
1: Bien, muy bien.
0: Bien.
1: Bien, muy bien.
0: Bien. Bueno, ¿qué tenés para contarnos de esto?
1: Bueno, nosotros estuvimos el miércoles presentando la diplomatura, la especialización en ciencias económicas, especialización en docencia en ciencias económicas.
0: Bien.
1: Y para nosotros es muy importante porque es una propuesta formativa en la cual estamos trabajando, trabajamos desde bastante tiempo con la Facultad de Ciencias Económicas y con la Facultad de Ciencias de la Administración.
0: Bien.
1: Entonces, de alguna manera, lo que valoramos es este trabajo articulado entre tres unidades académicas de la Universidad Nacional de Entre Ríos, que nos permitió pensar a partir de una demanda que tenían principalmente de la Facultad de Ciencias Económicas, que ellos decían, nosotros tenemos muchos profes que saben de la materia, digamos, saben de lo específico, pero a veces necesitan más una formación pedagógica de cómo enseñar, cómo transmitir los contenidos, cómo evaluar. Entonces, en función de eso, ellos nos acertaron esta inquietud y nos preguntaron si podíamos pensar una propuesta formativa para este perfil, ¿no es cierto?
0: Bien.
1: Para quienes son profes jóvenes y algunos que ya tienen más tiempo dando clases en ambas facultades, una está en Concordia, la otra está en Paraná. Y de esa manera fue que, bueno, nos reunimos, trabajamos también con el acompañamiento, por supuesto, de Secretaría Académica del Rectorado, y bueno, esto se presentó en las distintas instancias, en los tres consejos directivos, en el Consejo Superior, y bueno, fue aprobado también por CONIAU, y ahora estamos hoy iniciando empieza el primer seminario de esta diplomatura, así que... Bueno, para nosotros es muy importante y lo que estuvimos haciendo el miércoles es haciendo la presentación formal. Estuvieron en la Facultad de Ciencias de la Educación, los tres decanos estuvimos, el decano de Ciencias de la Administración, el de Cogliari, el decano de Ciencias Económicas, Nicolás Bonasola, ahora me estoy confundiendo el apellido, y bueno, estuve yo, estuvimos los tres acá en Ciencias de la Educación, haciendo la apertura junto con el decano también, el ex decano de Ciencias Económicas, el decano saliente, Sebastián Pérez, porque había sido uno de quienes lo había impulsado esta propuesta, ¿no? El que había pensado y había acompañado. Y bueno, y también estuvieron los secretarios de investigación y, por supuesto, los coordinadores, el coordinador de esta propuesta formativa. Así que, bueno, para nosotros es un momento valioso esta oportunidad de empezar hoy el primer seminario de esta especialización.
0: Bien, ¿y qué expectativas, con qué expectativas están? Y bueno, ¿qué recepción hubo y qué interés hubo por parte de aquellos que está dirigido, de los profesionales a los que está dirigido?
1: Y muy satisfechos porque, bueno, como empieza ahora, no sabíamos cuánta demanda iba a tener. Y bueno, superó tenemos muy buen nivel de inscriptos, de personas inscritas, de las dos cosas, nosotros privilegiábamos primero de las unidades académicas de la Facultad de Económicas de Paraná y de Administración en Concordia. Bueno, finalmente logramos que fuera un número muy, muy importante y que también se sumaran otras personas interesadas. Y bueno, hubo el periodo de entrevistas de admisión y eso nos permite, nos da mucha información para saber, bueno, quiénes son los que se suman a querer estudiar esta propuesta formativa, qué experiencia en docencia tienen y qué expectativas sobre esta formación.
0: Bien.
1: Así que eso es lo que nos pone contentos, que hoy con el secretario de Investigación y Posgrado de nuestra facultad facultad del doctor Carlos Marín, y el doctor Diego García, que es el coordinador de la carrera, más quienes vienen trabajando en el comité, van a ya estar con el inicio, así que bueno, es muy muy importante para nosotros esta instancia.
0: Bien, Aisa, te agradecemos el contacto. Bueno, quedan las radios abiertas, los micrófonos abiertos de la radio para lo que quieran comunicar siempre de ustedes, ¿eh? Muchas gracias.
1: Bueno, gracias por llamar, hasta luego, que tengan buen fin de semana. Hasta
0: igualmente.
1: Luego.
0: Ahí estaba Aisa Boenkes, decana de la Facultad de Ciencias de la Educación de nuestra universidad, hablando sobre, bueno, el encuentro que realizaron con la apertura de la especialización en docencia universitaria ahí en la Facultad de Ciencias Económicas.
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0: Es hermoso lo que estamos escuchando y hermoso es el nombre del tema, pero en inglés que es, sería Beautiful de él. ¿Cómo sería, Steffi?
1: Beautiful.
0: Ahí está.
1: Que si lo querés en británico, pues si no, Beautiful.
0: Es en británico. Bueno, es hermoso, del álbum Bocanada, y estamos escuchando a Gustavo Adrián Cerati Clark, que falleció un día como hoy del 2014, lo recuerdo perfectamente porque estábamos trabajando ahí en rectorado, cuando teníamos la oficina en rectorado, la Secretaría de Extensión y Comunicación. Fallecía a los 55 años tras un accidente cerebrovascular sufrido 5 años atrás, el 2010, en Perú, si mal no recuerdo, ¿no? Sí, creo que fue en Perú, luego de un recital que había, bueno, ¿qué decir? De Cerati, bueno, vocalista, guitarrista y compositor, creo que el principal compositor de Soda Stereo, acá es una de las bandas más importantes que ha tenido el rock de nuestro país y de Latinoamérica, y también con una muy muy rica carrera solista, ¿no? Con discos como Amor Amarillo, Bocanada, Siempre Soy, Fuerza Natural, el caballo, y ahí vamos, ¿no? Cuatro discos que son muy muy buenos. Gran admirador y al quien consideraba un maestro, de Luis Alberto Spinetta, con el que llegó a tocar juntos, y por ahí andan una linda versión de Baja, cuando el flaco también se despide del público con un legendario recital. Pero estamos hablando de Cerati, recordándolo, como siempre hacemos aquí, de la mejor manera, que es con la música que nos dejaron para siempre.

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0: Bien, continuamos aquí en A Tres Bandas, 4 de septiembre, hermosa mañana, 17 grados de temperatura, 48% de la humedad, sigue bajando Fermín, sigue bajando la humedad. Hace tiempo que no tenemos esta humedad, vuelvo a reiterar, me llama la atención, buenísimo. Buen clima aquí en Concepción del Uruguay, la altura del río, vuelvo a reiterarlo, 2,88 metros, centímetros con tendencia a la baja, de acuerdo al último registro que nos brindaron nuestros amigos de la Prefectura Naval Argentina. Así que, de todas formas, reiteramos quienes anden por las costas de nuestra ciudad, que lo hagan con precaución, porque todavía queda barro y quedan un montón de basura ahí que puede complicar el andar por nuestras costas. ¿Usted tiene algo antes de dejarle el asiento a nuestro estimado Marbot?
1: No, solamente recordar que salgan a disfrutar el día. Iba a decir otras cosas, pero nada. Déjame leer el lugar a la gente que habla de las efemérides, largo y tendido.
0: Ajá.
1: Al compañero Mario, quiero decir.
0: Bueno, acomodamos un poquito y lo sentamos a Mario.
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0: Y en la tres bandas lo tenemos a Mario Botarrín en un día muy especial. Hola, Mario, ¿cómo anda?
1: Hola, ¿qué tal? ¿Cómo están todos? Pipo, Fermillis, Steffi, José, el perro, Rubén, Oscar, Garmendia, todo el mundo.
0: Gracias. Todo el mundo está feliz.
1: Bueno, feliz día para todos los amantes de la historieta, ¿no? En esto de a quién le dedica feliz día. Yo creo que hay que dedicarle a la gente tanto que lee como que hace, como que disfruta de este género al que han denominado el noveno arte, ¿no? El arte de la historieta. Sí, hace un tiempito ya, ¿viste? Así como el séptimo arte es el cine, se le suele decir que la novela gráfica o la historieta es el noveno arte. Y bueno, acá en Argentina desde 2010 se festeja en nuestro país el 4 de septiembre, que no es una fecha antojadiza, sino que, como ya lo comentamos en algunas charlas anteriores, fue un 4 de septiembre del año 1957 que salió el primer número de la revista Hora Cero, de Editorial Frontera, donde Germán Westerheld vería de años después, por ejemplo, las páginas de El Eternauta, ¿no? Una obra ya, creo yo, señera, clásica, y bueno, rescatada estos últimos años tras la serie de Netflix, ¿no? Algo que nos parecía que no iba a pasar nunca, de ver El Eternauta en la pantalla grande o mediana. Así que bueno,
0: estamos esperando la segunda parte
1: de eso. Claro, andás a ver cuándo va a llegar eso, ¿no? Si habían grabado, habían filmado todo eso en pandemia, andás a ver, pero bueno.
0: Una cosita antes nomás que leí anoche, respecto de, bueno, de la revista Bracero, el amigo Francisco Solano López, que era el dibujante, lo llama a Osterger en la noche y que necesitaba un guión para hacer una historieta, que porque tenía lugar para meter una historieta, bueno, déjamelo pensar que en un par de días te digo, bueno, y ahí metieron el Eternauta y ahí arrancaron.
1: Y así salió, ¿no? Claro, qué locura, qué locura esa dupla.
0: Qué locura esa dupla,
1: y el tiempo teléfono,
0: de teléfono.
1: ¿Sabes? Bueno, vos sabés que hablando de duplas, ¿no? De dibujante y guionista y de teléfono, me parece que lo hubiésemos ensayado, pero le juro que no. En las jornadas de filosofía del Río Uruguay, que se hicieron hace poquito, hace un par de semanas acá en Concepción, estuvo invitado Daniel Paz, el dibujante Daniel Paz, que bueno, es más conocido por publicar desde hace muchísimos años, yo no sé si no desde que salió el diario Página 12, ese cuadrito humorístico que sale ahí en la tapa, ¿no? En colaboración con Rudy, con el guionista Rudy Paz, que parece así como una sola persona, tipo Ortega y Gasset, o como eran estos directores de cine que no me voy a acordar ahora, ya te pasó el chiste. Y le preguntaban en el público, por ahí le preguntaron después que él dio la charla cómo era esta modalidad de trabajar tantos años. Y dice, claro, que se llamaban y se siguen llamando por teléfono, digamos, hablan por teléfono Rudy Paz, y ahí más o menos van viendo los temas del día y a ver qué te parece a vos. Y bueno, dice que ya hay una tal confianza, ¿no? Porque ya son casi como un matrimonio. Y decían que nada, que se dicen, che, esto así, nada, esto es una porquería, esto no, vamos con otra cosa. Como que no es que, viste, carajearla, che, a vos sin te parece, filtro, está claro, sin filtro, che, esto sí, sí, dale, me encanta esto. No, la verdad que no se entiende, no, es una mierda. Bueno, dale, vamos con otra cosa. Pero hablando por teléfono los tipos. Sí. Una cosa hermosa. Traje hoy para compartirles, les voy a leer un texto mío que compartí en una web amiga acá en la página circular.ar, donde también escribe un par de compañeras acá del área, ¿no? Andrea Sosa Alfonso, Clara Chauvin, y bueno, Clarita me dice, che, ¿querés escribirte algo por el día de la historieta? Y bueno, escribí algo por el día de la historieta y se los voy a leer. Bueno, la efeméride ya está. Y bueno, el texto continúa así. Para estas fechas, las referencias suelen ser desde el punto de vista de quien lee, pero en este artículo quiero reflexionar sobre el de quien dibuja. En una charla TED, el humorista gráfico español Puño no le pregunta al público cuándo empezó a dibujar. Le pregunta cuándo dejó de dibujar. Porque su teoría afirma que todos dibujamos a una edad temprana y con el paso de los años nos vamos poniendo vergonzosos con el asunto. Ningún chiquilín de jardín de infantes te va a decir que no dibuja, pero en un aula de escuela secundaria a lo sumo un par levantará la mano tímidamente, temeroso de la burla por gustarle el arte. Todo tipo de arte. En general las personas se autoperciben no dibujantes. Yo no sé dibujar. Ah, yo dibujo horrible. Che, no te rías de mi dibujo. Frases repetidas hasta el hartazgo en esta especie de disculpa propia de la adultez, bajo la mirada descalificativa de nuestro yo de jardín de infantes, que con una inocente e involuntaria actitud punk dibujaba hasta en las paredes. Pero quien esté libre de no haber dibujado, que tire el primer lápiz. Mientras escribo estas líneas, yo tampoco estoy dibujando. Yo dibujaba mucho en el jardín de infantes. En la primaria dibujaba San Martínez y Belgranos para mis compañeros, a modo de simulcop analógico, y tortugas ninja a cambio de bolitas para jugar en el recreo. En la secundaria dibujaba cosas para enamorar señoritas, nunca enamoré ninguna, y en la facultad dibujaba a mis profesores para hacer reír a mis facuamigos. Y hasta hace unos pocos años dibujaba humor gráfico. En algún momento quise dar un paso más allá y empecé a usar una tableta gráfica. Quise dar otro más y empecé a usar un monitor gráfico. Pero para poder dibujar tengo que agarrar y prender la compu y sacar el coso de la caja y enchufar un montón de cables y abrir un software y recién ahí empezar a dibujar. Así que empecé a llenarme de excusas. Ya no era tan sencillo como ir al cuadernito y al lápiz 4B. Me entrampé yo solito. Pero ¿a qué quiero llegar con todo esto? Para dibujar hay que sentarse y dibujar. Es así de simple. Hay que barajar y dar de nuevo. Volver a garabatear mientras hablamos por teléfono. Llevar un lápiz en el bolsillo para dibujar arriba del individual de papel que ponen a veces en los bares. Y juntarse con gente que dibuja. Y consumir el arte que te gusta. Si te gusta la música, tenés que escuchar música. Ir a ver bandas, intentar aprender a tocar un instrumento. Si te gusta la cocina, tenés que mirar cómo cocina alguien que sabe. Y cuando aprendas cómo se corta una zanahoria, y después de cortar kilos y kilos de zanahoria, vas a ver que no estás cortando como te enseñaron, sino de la manera que te resultó mejor. Y ya sea en la música, en el dibujo o en el arte de cortar zanahorias, hay que empezar por conocer la obra de los que saben. En la etapa de los covers recomiendo no salteársela, porque tras tantas horas de darle y darle a la guitarrita, al lapicito o al cuchillito, después ya no vas a saber si la manera de dibujar los ojos la sacaste de los Simpson o se te ocurrió a vos nomás. Así que dejate de joder y dibujá. En un monitor gráfico, en un cuaderno, o en la arena húmeda de Paso Vera con un palito, o con una zanahoria.
2: Alda, mira Mario.
0: Nada que decir, nada que decir.
2: Genio.
0: Impresionante, Mario. Impresionante. Y porque además es así, es cierto, hay que tirar los prejuicios de abajo y darle para adelante.
1: Es como que me lo escribí a mí mismo, me dicen por ahí, pero bueno, sí.
0: Y sí, bueno, yo lo he visto a usted dibujar y dibujar, No sé decir si dibuja bien, dibuja mal, no hay ningún parámetro para eso. Pero
1: hay
0: bueno,
1: que disfrutarlo, hay que disfrutarlo.
0: Hay que disfrutarlo, ahí va.
1: Y,
0: bueno.
1: Y de paso también les hago la invitación ahí, por ahí falta un poquito, pero es el sábado que viene, el sábado 12, va a haber un taller de historieta en Rectorado, en el marco del Espacio Cultural para el Encuentro y de la Secretaría de Extensión. Lo traemos al Maxi Sanguinetti, el amigo de Paraná, que publica todos los días su cuadrito diario en la página web del 11, y bueno, tiene un montón de cosas más, en análisis, digamos, es un tipo de 50 años, porque dibuja hace más de 40, en esto de que él sí no dejó de dibujar, digamos, de chiquito hasta grande. Y bueno, vamos a estar haciendo un taller de historieta ahí, es totalmente gratuito, dirigido para adolescentes y adultos. Ya pueden encontrar el formulario de inscripción en nuestras redes, en Instagram, en número oficial, y también en la página web de la Secretaría de Extensión, que es secretariaextensión.uned.edu.ar, pero yo les recomiendo que sigan nuestras redes. Y bueno, vamos a estar ahí, vamos, dijo el mosquito, yo voy a estar asistiéndolo hoy al Maxi, va a estar dictando un taller de historieta, un poco de cómo llevar la idea al papel, ¿no?
0: Exacto.
1: Y sobre todo, él me decía, me enfatizaba en que no hace falta saber dibujar, que no sea una excusa, que me gustaría, pues yo no sé dibujar, no importa. Tiene que ser una idea que esté piola y después el dibujo, eso se resuelve.
0: Buenísimo.
1: Porque como decía el negro Fontana Rosa, una buena idea puede salvar un mal dibujo, pero un buen dibujo, una idea mala, y seguramente no la salve. Pero bueno, todos
0: sabía.
1: Estos detalles, vamos a estar, él sí que sabía, vamos a estar tirándolos un poco la semana que viene, pero sí, agéndense, gente acá de Concepción. Sábado que viene vamos a estar haciendo un poco de historieta y mostrando también algunas obras de Maxi y de Aco, de Américo Schwarman, también ahí en el hall del rectorado de la UNED.
0: Bueno, Mario, muchas gracias por esto. Hoy, qué mejor que celebrar este día con lo que acaba de leer usted, lo que acaba de contar, y el encuentro que va a haber el sábado 12.
1: Sábado 12,
0: ¿no?
1: Sábado 12 desde las 14, allá en el hall del rectorado de la UNER.
0: Ahí está Mario Botarroni y su columna de cine, series y otras yerbas, en este caso historieta, pasó aquí por Atrás Bambalinas.
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0: A continuación en A tres bandas. Historia con Gustavo Sirota.
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0: vamos a hablar con el profesor Gustavo Girota, la clásica columna de historia. Profe, ¿cómo anda?
1: Bien, bien, bien. Acá ya en septiembre.
0: En septiembre. Es el mes nuestro, el mes de los enamorados eternos.
1: Exactamente.
0: Ahí está, bien.
1: Más allá de que vengo mal dormido por San Lorenzo, se sabe, bueno, a mí me preocupa.
0: Entre otras cosas.
1: Bueno. Así que saludo a José en Paraná y la gente de Paraná, a Gisela en Concordia, por supuesto, aquí en Concepción del Uruguay, a quien nos sigue en cada lugar de la provincia. Y hoy traemos una historia que no es. A ver, no deja de ser absolutamente actual, porque tiene que ver con la memoria del terrorismo de Estado en la Argentina.
0: Bien.
1: En estos días, en realidad no en estos días, pero ya hace un tiempo, pero volvió a estar en los medios en estos días, porque se pudo confirmar que algunos de los restos, de los cientos de pequeños restos óseos y piezas dentales,
0: sí,
1: que se encuentran en lo que fue el campo de concentración y exterminio de La Perla en Córdoba, ahí en dependencia del tercer cuerpo de ejército, al mando, entre otros, del tristemente célebre Luciano Benjamín Menéndez, uno de los más grandes terroristas de Estado que tuvo la Argentina, uno de los más grandes represores, el Nabo Barreiro,
0: sí,
1: tantos más que podríamos nombrar. Bueno, se confirmó que nuestros restos pertenecían a Alejandro Ernesto Jesús Jerez Boderau, 22 años, tenía al momento de su secuestro y desaparición, era un obrero de Ica Renault, continúa, por supuesto, hasta que se confirmó su identidad, continuaba como un detenido desaparecido, sabemos que fue asesinado y enterrado allí. Él estaba en pareja con Susana Noemí Huarte Martínez, que continúa desaparecida, estaba embarazada de 2 meses y medio, pero bueno, esta labor que lleva adelante fundamentalmente el Banco Nacional de Datos Genéticos y sobre todo el equipo argentino de antropología forense, que ya ha identificado entre 29 y 30 de las personas que fueron detenidas, torturadas, desaparecidas y asesinadas allí en dependencia del tercer cuerpo de ejército en Córdoba, en este campo.
0: Pero más sangrientos,
1: ¿no? Pero más sangrientos, con 11.000 hectáreas teniendo total todo el predio y con algunos lugares emblemáticos como Loma del Torito. Esto está cerca de la localidad de La Calera, y donde, bueno, este campo, recordemos, funcionó La Perla desde fines de 1975, en la última etapa del gobierno constitucional de Isabel Martínez de Perón, cuando ya comenzó a funcionar el terrorismo de Estado en la Argentina, aunque nos duela.
0: Sí, totalmente,
1: Hasta más o menos fines del 78, principios del 79, cuando la tierra fue removida para tratar de borrar todo vestigio. Y es, la memoria tiene, es porfiada, digo yo, ¿no?
0: Es como
1: porfiada.
0: Ah, bien.
1: Se niega a que lo olviden, se niega a que no queden rastros. Y entonces yo recordaba, antes de traer la historia de hoy, que es muy conmovedora, a lo que aportó José Julián Solanille. Este es un arriero y peón rural que vivía allí con su familia, con su esposa y sus 6 hijos, y que declaró en 1985 en el juicio a las juntas, y también declaró en 2013 cuando se reabrieron los juicios crímenes de lesa humanidad en Córdoba, y que fue el que dijo: sí, yo vi cuando bajaban, cuando fusilaban, cuando tiraban cuerpos, los gritos de dolor, y mi perra cada tanto me traía huesos, que eran huesos de humano. Dice, entonces cuando le preguntaba, dice, sí, yo conozco, se conozco de campo, sé lo que son huesos de animales,
0: claro,
1: huesos de personas. Incluso dice, y se lo dijo en la cara, sentado en el banquillo en estos juicios, a Luciano Benjamín Menéndez, que él lo había visto en persona y lo podía identificar, dando órdenes, metralla en mano, a Luciano Benjamín Menéndez. Este señor José Julián Solanille tiene una historia muy conmovedora respecto a esto, porque era un peón casi letrado, pero cuenta todo esto, y en una de las recorridas visuales en este campo tuvo un infarto. Y lo salvan, dos integrantes de Hijos, esta organización de hijos y nietos desaparecidos, que lo pueden reanimar en el momento, le hacen los primeros auxilios de RCP, y él siempre dice, nací dos veces. Una vez cuando nací y otra vez cuando me hicieron hacer estos cómics.
0: Impresionante.
1: Y por eso el compromiso deben contar. Pero la historia de hoy es más conmovedora aún, porque la que la cuenta es Graciela Geuna. Graciela Geuna es una mujer que fue secuestrada el 10 de junio de 1976 junto con su esposa, que se llamaba su esposo Jorge Cazorla, el Vasco le decían. Fueron secuestrados en la vía pública en el barrio General Paz, en presencia de vecinos y demás. Él fue asesinado casi inmediatamente. Ella vio cuando lo matan y lo ponen en la parte de atrás de un vehículo, en el baúl de un Ford Falcon, la llevan a ella a este centro clandestino de detención y tortura, y a él lo tiran en estas fosas comunes. Bueno, ella cuenta todo lo que vive, incluso cuenta cuando Vergés, uno de los asesinos de aquel lugar, le dice que lo agarró su marido, cómo lo mató, y todo se lo cuenta con lujo de detalles en la cara mientras la estaban torturando. Y ella dice, y acá empieza la otra historia, que cuando ella cumplió 19 años, y por eso lo traje hoy, el 3 de septiembre de 1974, el día de su cumpleaños número 19, sus padres le regalaron una medalla dorada, redonda, chiquita, que de un lado tenía el perfil de la Virgen Niña y del otro grabado su nombre, Graciela, en mayúsculas, con la fecha 3/9/74, el día de su cumpleaños número 19, y se la dan sus padres y le dicen, para que te proteja siempre la Virgen Niña. La cuestión que cuando empiezan a caer los compañeros, cuenta ella, decide regalársela, dársela a su marido, e incluso cuenta, en la foto de mi casamiento se la ve con esta medalla, dice, porque a mí desde ese día me acompañaba a cada lado, porque yo sentía que me protegían mi papá y mi mamá. Se la regala a su marido, a este Jorge Omar Cazorla, y se la pone alrededor del cuello, y él la lleva, dice, te doy mi medalla, mi estampita, mi cosito de la suerte, para que siempre sepas que voy a estar.
0: Qué hermoso.
1: Bueno, obviamente pasa lo que te contaba, secuestrados, el muerto en el mismo momento del secuestro, ella torturada brutalmente en La Perla, tenía desaparecida hasta que después, bueno, es liberada. Y ella cuenta, ese amuleto no pudo evitar la muerte, pero la acompañó y protegió su identidad. Fue un hilo de amor, un hilo conductor de amor de mis padres hacia mí, de a mí hacia Jorge, y hoy vuelve para decirme que está, o al menos estuviste allí, aunque recién hoy tus huesos hayan sido identificados. En realidad no identifican los huesos, lo que encuentran en este gigantesco predio cuando empiezan a rastrear con el equipo argentino de antropología forense, incluso con estos rastreadores de metal y demás, aparece casi a flor de tierra, después de todo lo que removieron, si bien no aparecen los huesos, se sabe que ahí estuvo Jorge Cazorla, porque apareció intacta esta medalla con la Virgen Niña, el nombre Graciela
0: y la fecha.
1: Y la fecha de cumpleaños de Graciela, 3 de septiembre, en este caso del 74, cuando cumplía 19 años, el regalo de sus padres. Y dice, cuando se lo llevaron, el invierno, y él tenía un pullover de cuello redondo, alto, que ocultaba la medalla. La ropa escondió el cuerpo. El amuleto que se fue con el cuerpo, y la tierra cuidó de este círculo dorado.
0: Hilo
1: de amor. Y dice, cuando lo encuentran y se lo dan, Jorge, no podés hablar, la medalla habla por vos. Así que esta era la historia, ¿no?, de la medalla de La Perla, como salió en muchos medios en aquel momento. Hasta hoy se van identificando entre 29 y 30, no tengo el dato preciso. El último fue, como contaba al principio, el de Alejandro Ernesto Jesús Jerez Boderau. 29 o 30 personas que pasaron por este campo de exterminio ahí en Córdoba, en La Perla, donde se calculan que alrededor de 2.500 a 3.000 personas sí. fueron asesinadas bajo la última uh-huh. dictadura militar en la Argentina. Pero me pareció una buena manera de traer no solamente la historia de Jorge Cazorla, contada por su compañera de toda la vida, uh-huh. Graciela Geuna, sino también de traer esto que tiene que ver con la memoria. Traje porque justo el 3 de septiembre, el cumpleaños justamente. De ella, pero más allá de eso, esto tiene que ver con la memoria y lo porfiada que es la memoria, aunque quieran ponerle olvido, aunque quieran decirnos taparla. Que esto no pasó y que si pasó hay que olvidar y hay que dejar atrás, pero la memoria, como la medallita de Graciela
0: hermoso.
1: Que ella le regaló a Jorge y que a ella se le habían regalado sus padres para que la proteja, y seguramente para los creyentes hasta este mensaje de que la Virgen estaba allí, se empeñan en seguir trayéndonos memoria. Así que esa es la historia que tenía para traerle a todos quienes nos acompañan cada semana en este jueves 3 de septiembre que tiene que ver con la memoria y tiene que ver con esto de que no olvidamos, no perdonamos, no nos reconciliamos, solo queremos que haya justicia para todos aquellos que fueron vulnerados en sus derechos por el terrorismo de Estado y, por supuesto, que paguen su culpa hasta el último de los culpables.
0: Perfecto. Dos cositas para remarcar. La primera es, el peón de campo, como usted dijo. Todo el andamiaje que armaron los militares para que no se... Un peón que los conocedor del lugar.
1: En un lugar lindero a esto que se llama Loma del Torito.
0: Exacto.
1: Hay otros lugares también. Hay hornos en una estancia que se llama La Ochoa. Todo dentro del gigantesco predio que era La Perla. Y él lo ve y calla hasta que, cuando el juicio de la Junta es convocado, porque él vivía al lado y él había contado que veía huesos humanos.
0: Claro.
1: Y ahí cuenta con lujo de detalles. Y en 2013 se lo dice en la cara a Luciano Benjamín Menéndez y al resto el Nabo Barreiro y los identifica personalmente, y a Menéndez le dice: son unos hijos de mala madre, son unos sinvergüenzas. Y cuando lo ve dice: de su rostro no me voy a olvidar, porque usted daba las órdenes, revólver en mano, y de esos gritos no me puedo olvidar jamás. Y él cuenta que se fue a vivir después a otro lado,
0: sí.
1: que no... su familia no podía vivir de los gritos y del horror que vivían allí al lado del campo de La Perla, pero sin tener nada que ver más que ser un trabajador
0: y un hombre honrado
1: en
0: tal
1: ese lugar, él hizo lo que tenía que
0: hacer. Hizo lo que tenía que hacer.
1: Así que
0: esa y la otra, bueno, la menciona Industrias Kaiser, ¿no? Cuando nuestro país ese,
1: no solamente eso,
0: de la industria pesada y claro,
1: un foco fundamental metal mecánico, fabricación de automóviles, que a su manera lo sigue siendo bastante desguazado en el día de hoy, pero en aquel momento era un lugar emblemático de la Argentina. Hay una anécdota, si me permiten un minuto más. Cuando Luis Ignacio da Silva se va a trabajar a San Pablo, el centro industrial metalmecánico y metalúrgico de Brasil, él siempre cuenta que el sueño en finales de los 60 y hasta la llegada de la dictadura en la Argentina, más o menos mediados de los 70, el sueño de cualquier trabajador industrial brasilero era irse a trabajar a Córdoba. Era el lugar donde se pagaban los mejores salarios a los trabajadores industriales de América Latina, donde más derechos tenían y más posibilidades de trabajo tenían. Y él siempre dice, era lo que hablábamos con los compañeros de la fábrica siempre, que soñábamos con trabajar en un lugar como Córdoba en aquel momento. Hoy, bueno, no vale mencionar las diferencias abismales entre el polo industrial de San Pablo, lo que ha quedado de Córdoba después de 50 años desde la irrupción de la dictadura y de varios ciclos de desguace de la industria en la Argentina, pero es una buena anécdota para saber

0: pero ustedes continuaron con los planes quinquenales.
1: Claro, ahí está la clave. Profe, muchas gracias, nos encontramos la semana que viene.
0: Nos vemos la semana que viene y ojalá algún día no solamente podamos recuperar la historia, sino que podamos recuperar tantas cosas que nos van arrebatando de a poco.
1: Sin ningún... Nada para agregar, sin ninguna palabra para agregar. El profesor Gustavo Cirota pasó aquí por A Tres Bandas.
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0: Crazy Love de Beyoncé. Mucho tiempo le dije Beyoncé hasta que alguien me dijo, no, es Beyoncé, porque acá hablamos en inglés a veces. Viste sí, que vos hablabas no, del beautiful. Bueno, no sé si te pasa. No sé cómo es
1: Beyoncé.
0: Beyoncé, claro, hay que castellanizar las cosas.
1: Sí.
0: Crazy Love está cumpliendo, en realidad Beyoncé está cumpliendo años, porque en 1981 nacía esta cantante, modelo, diseñadora, actriz, muy completa. Nació en Estados Unidos y nos regaló esta joya de los años 2000, precisamente 2003. La canción catalogada por la revista Rolling Stone como la mejor canción del siglo XXI.
2: No, decía. Bueno. No,
0: 2003 era medio apresurado decir que era la mejor del siglo XXI.
2: Seamos tan exagerados así con.
0: Tené en cuenta que Beyoncé ganó 35 premios Grammy y es la artista más premiada y nominada en la historia de los galardones.
2: Bueno, pero estás hablando de la mejor canción de un siglo. Cuando...
0: No sé, Pipo, te puedo dirigir con el presidente de Rolling Stone.
2: ¿Pero
0: con
2: la revista. ¿Qué criterio utilizan? La Rolling Stone en China.
0: ¿Vos qué criterio usas para decir?
2: No, yo no uso ninguna. Yo no califico ninguna canción como la mejor o la peor. Me gustan a mí, listo, pero de ahí.
1: Claro, el gusto es el gusto.
2: Claro, exactamente, hombre.
1: Capaz que por cantidad, pero de todos modos falta un montón,
2: falta un montón todavía.
0: Les cuento un dato más, más acorde a esto que estoy diciendo, porque en enero de 2025, el año pasado, este tema tuvo su mayor día de reproducciones en Spotify. Aventuren un número.
2: 10 millones de 50 millones.
0: No.
2: 100 millones.
0: 1.787.000 millones de reproducciones. A más de 21 años de su lanzamiento. Eso es un número que tenemos que leer porque es como que no se entiende el número.
2: No.
0: Pero son muchas reproducciones. Pero bueno, sigue vigente Beyoncé. Ella está casada.
2: Digamos que hay gente que debe escuchar dos o tres veces la canción. O un millón de veces.
0: Este es un símbolo de los años 2000. Yo era muy chiquita, pero hay muchas películas, como hablábamos acá, que ponen este tema y es como el símbolo del empoderamiento de la mujer joven, 25 años más o menos, a las películas. Cuando pasan este tema en una película es que la chica está alcanzando todo en su vida.
2: Mire usted.
0: Yo cuando alcance las cosas que estoy queriendo alcanzar, voy a poner este tema.
2: Buenísimo.
1: hoy lo ponemos porque hoy estamos alcanzándolo, Steffi. Claro que sí. Mirá,
0: claro.
1: Viernes, soleado. ¿Qué te voy a decir?
0: Claro.
1: Alcanzamos la vida, que queremos alcanzar, Steffi, estamos re bajo el nivel.
0: La vida es hoy, digamos.
2: Me hace acordar, bueno, en la década del 70, Roberto Carlos tenía un millón de amigos.
1: Sí, ¿viste? ¿Por qué no?
0: Y esto, bueno, Roberto Carlos y Beyoncé están muy cerca o muy lejos, pero les cuento que Beyoncé también es una autodenominada feminista contemporánea y sus canciones siempre hablan del amor, de las relaciones, la monogamia, el empoderamiento femenino, como les decía, y las coreografías de sus shows, porque estos temas no es que está para estar sentado escuchando, han llevado a los críticos a aclamarla como una de las mejores artistas de la música popular de estos tiempos. Así que bueno, nada, Beyoncé, cuando estés aburrida y Pipo, que no sabes qué escuchar, un temita de Beyoncé y
1: le sumas.

0: un clic más a los mil y no sé cuánto.
1: Claro.
2: Que es algo, algo similar a lo que se decía y se dice todavía de Madonna.
1: Claro.
2: ¿No?
1: Beyoncé tiene que pagar las cuentas, también tiene que pagar los impuestos, tenés que darle de comer.
2: Sí, mire Tini cómo está, que no puede pagar nada.
1: Claro, bueno. No la terminemos de hundir, pobre Tini. Está trabajando gratis.
0: El árbol caído, claro.
1: Por fin Tini y yo nos parecemos en algo. A veces trabajamos gratis, ¿viste?
2: Bueno.
1: Viste que ahora con todo lo que estamos trabajando gratis a veces, sí. Bueno, hay que poner en valor el laburo de cada uno.
2: Totalmente.
1: No lo digo por esto de acá. No.
0: Ah, no sé.
1: Es mejor aclarar que... Pero sí, Tini está complicada.
0: Vamos a utilizar el recorte, Estefanía.
2: Exactamente, lo tenemos ahí ya, Fermín lo está procediendo.
1: Bueno, nos vamos un ratito con una nueva canción de Beyoncé, Texas Hold'em. Es un título que hace referencia al juego de póker. Una canción country, pop y western de ritmo rápido con Beyoncé.

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0: Bien, vamos cerrando este a tres bandas. Bueno, recordar que este fin de semana hay un montón de actividades aquí en Concepción del Uruguay. Hay mucho deporte, va a estar la maratón de Alsec, que integra el circuito de maratones de la ciudad. La largada será mañana ahí desde Plaza Ramírez, un sinnúmero de gente para una nueva edición de esta tradicional maratón aquí de Concepción del Uruguay. Uh-huh. Y que también va a tener el domingo a las 6 de la, desde las 14:30 ahí en Plaza General Ramírez, la primera edición del movimiento de emprendedores aquí en nuestra ciudad, ahí en Plaza Ramírez, en el medio de la plaza y en los caminos de la plaza, los emprendedores y artesanos de nuestra ciudad muestran sus labores. Este es el primer encuentro, el segundo será también en septiembre, si mal no recuerdo, sí, el sábado 19 de septiembre, que lo van a realizar de manera conjunta con el evento de auto, del tradicional evento de autos antiguos aquí en la ciudad. Así que para este fin de semana, bastante actividad aquí en la histórica, a la cual va a acompañar el templo.
1: Bien, sumando a esto también rapidito, Gise, perdón, noche de boleros a beneficio de la escuela número 117, 20 de junio. Esto va a ser en el Club Social de Concepción también, este domingo, el 12 de septiembre a las 21 horas, con la presentación de Sandra Apeseche y su banda. Ajá. Para hacer un recorrido por alguno de los boleros más icónicos. Las entradas, 15.000 pesos la anticipada y 20.000 pesos en puerta. Esto es el 12 de septiembre a las 21, Club Social de Concepción del Uruguay.
0: Muy bien.
2: El festejo del Día del Niño en el barrio Pancho Ramírez se pospuso para el próximo domingo. Es este festejo del que estábamos hablando, que los estudiantes de la escuela, de la Facultad de Ciencias de la Alimentación, estuvieron recolectando juguetes, ¿se acuerdan que nos contaron al aire? Bueno, se iba a hacer el festejo este fin de semana con las entregas de los juguetes, además de compartir una merienda y demás, pero se pospuso para el que viene, el 13 de septiembre entonces, en el mismo horario, entre las 15 y las 18, ahí en calle 2 de Abril y Doctora Alda Norte, el barrio Pancho Ramírez. Bueno, será la semana próxima. Y por otro lado, vamos a seguir hablando de esto, por supuesto, pero queremos ya desde acá felicitar a los equipos ganadores de este Fondo Juventud y Acción Climática. Este programa de Bloomberg que brindaba asistencia técnica y financiamiento a ciudades de todo el mundo para esas pequeñas acciones en cuestiones climáticas. ¿Se acuerdan que hablamos esta semana con nuestro amigo Gonzalo Einstein? Que él, junto con el equipo de la Facultad de Alimentos, con uno de ellos dirigidos por Paola Sinner, presentaron el desarrollo de un prototipo para la mitigación de floraciones algales. Sí. Bueno, fueron uno de los ganadores. Así que tres proyectos presentados por nuestra universidad quedaron dentro de los 12 ganadores de este programa, así que por supuesto seguiremos charlando del resto también. Está el Guardianes del Agua, de los orígenes de la vida a la salud de nuestro río Uruguay.
0: Bien.
2: Que tiene, incluso hay estudiantes de la escuela secundaria trabajando en ese sentido, así que bueno, otro de los ganadores también ahí, y bueno, ya le iremos compartiendo la lista en la próxima semana, pero muy contentos y orgullosos, ¿no?, de nuestra facultad. Del residuo al recurso, aprender biotecnología para la acción climática, es el otro de la Facultad de Alimentos que también quedó seleccionado, así que esos tres más muchos otros, ¿no?, porque es 11 proyectos más otro que votó el público. Bueno, así se dio el cierre, digamos, para este programa del que tanto veníamos charlando, nuestro segmento de ambiente, y bueno, y también con estos chicos de la Facu. Por supuesto, la semana que viene iremos conociendo los otros proyectos ganadores.
0: Bien. Estefi, ¿listo?
1: Nada más, salgan a caminar
0: con exactamente, bueno, Gise, buen fin de por ahí, esperemos que esté a pleno sol como dan los pronósticos. Nos reencontramos el lunes que viene.
1: Nos vemos, salud.
0: Hasta luego.
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9: Qué placer, señoras y señores, poder conversar. Susana Patricia Lencina, buen día, ¿cómo te va?
10: Hola, Marcelo. Escuchar la palabra radio ya me produce una especial emoción.
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11: Bueno, mirá, acá siempre ha habido una solidaridad muy, muy fuerte con el pueblo argentino, con todas las etapas, desde, bueno, el golpe militar en 26.
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2: Muy buenas noches, damos comienzo y de repente la noche, y como lo hemos anunciado, hoy vamos a tener un programa especial.
10: Tanto Alejandro como los 30.000, las madres, las abuelas, los familiares, con mucho orgullo decimos, por supuesto que fue por algo.
7: Queremos pedirle disculpas a los oyentes porque estamos acá con el licenciado Charlton. Según la profesión o el campo de estudio, así disciplinan a los hijos, los sí, profesionales.
12: Exactamente.
7: Los académicos.
12: Y yo quiero profundizar eso y quiero que esa hipótesis se viene abajo a pedazos, sí, se cae a pedazos como mi currículum.
13: Las mujeres y disidencias no estamos sentadas donde se discute la política.
14: Rápidamente los saludamos, Mariano, Santiago del Soto, Javier Bucci, Matías Vela, te estamos saludando, equipo Bandera Verde. ¿Cómo te va? Muy buenas noches.
15: Muy bien, está un poquito enfocado, como bien lo decía, después de un buen fin de semana en su Puerto San Miguel, se ha enfocado en lo que viene.
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17: El programa de hoy se interna en estos debates y los afronta desde una perspectiva local.
18: Como siempre, y en momentos de crisis más, hemos visto también cómo pudimos penetrar en las agendas de discusión mediática.
19: Estamos hablando de José Pablo Feynman, a quien un año y pico atrás escuchamos en la Casa del Tango en Buenos Aires tocar el piano maravillosamente, y hoy dijimos, bueno, qué mejor oportunidad para hablar y aprovechar la excusa del nuevo libro. José Pablo, aquí José Trovato en la radio de la Universidad Nacional de Entre Ríos, un gusto, ¿cómo le va?
20: Gusto igualmente, me va bien, me va bien.
2: Voces que transcurren y que van pasando en la universidad. Y habla también de la multiplicidad de voces. Hay que preguntarle a Ricardo Valle, profesor en comunicación radiofónica, quienes lo hemos leído también. Lo saludamos y también la audiencia de La Rueda Mágica, que es nuestro programa. Ana Hernández, Tania Alegre, un gusto.
21: Para mí lo mismo, Ana.
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Hola, hola, ¿listos para viajar a través de las palabras? Seguro que sí, entonces, bienvenidos a Viajero Frecuente. Soy Gaby Jatón y como siempre en la edición está Genaro Cabezas, que durante estas dos horas vamos justamente a viajar por Argentina, conocer el mundo también con historias, lugares, curiosidades. Mucho. En este primer bloque vamos a estar hablando de por qué viajamos. Muchas veces viajamos para conocer un paisaje, una fiesta, pero hay algo más que me pasó este fin de semana. Se los voy a estar contando en mi diario de ruta. Fui a Zenón Pereira. No, terrible lugar. Después les voy a estar contando por qué me encantó. Después, en esta nueva sección que inauguramos la semana pasada, más allá del mapa, nos vamos para la provincia de Chaco. Allí, en las puertas del Impenetrable, a conocer Ana, un restaurante donde hay algo muy particular, ¿eh? Y lo van a conocer, la verdad que es otro, ahí lo tengo en la lista porque quiero ir a conocerlo. Después vamos en la parte de noticias, vamos a hablar de una tendencia que está muy creciente en Argentina y es el turismo de naturaleza, porque también esto de por qué viajamos es uno de los grandes motivos. Como siempre, también el país que festeja porque septiembre llegó con una agenda cargadísima de fiestas, sabores, tradiciones, música y encuentro, y yo se los voy a estar contando absolutamente a todos. En el segundo bloque vamos a cambiar el paisaje y también la manera de viajar, porque nos vamos para el norte argentino a conocer a Evelyn de Cusi Turismo. Ella coordina experiencias de turismo comunitario y la verdad que me encantó, tiene mucho para aportar y también para hacernos cambiar un poquito la manera de viajar o probar esta manera de viajar también, ¿eh? No por qué cambiarla. Y después, en la segunda parte del programa, nos vamos más lejos todavía con Rodri Gálvez. Él es un viajero cordobés que recorre el mundo, pero no se conforma con conocer lugares. Él busca conocer cómo vive la gente, las costumbres, los credos, busca maneras de relacionarse y lo va contando en sus documentales que son geniales, ¿eh? Rodri Gálvez Film, así lo encuentran en las redes sociales. Pero además de todo esto, tengo una muy, pero muy buena noticia, porque después de muchísimos intentos, notas, peleas, recuperaciones fallidas, casi una novela, ya no tenía sentido seguir estirando, así que tenemos número de WhatsApp nuevo, así que papel y lápiz, agenda en mano, un mensajito de WhatsApp para guardarte el número, no sé cómo es que vos vas guardando, yo me mando un mensaje a mi propio grupo. Y ahí es donde guardo los números nuevos. 3-400-52-70-46. 3-400-52-70-46. Ese es el nuevo número de WhatsApp. Por allí nos pueden encontrar. Podemos seguir charlando y retomar esa conversación que dejamos hace unos meses. Y obviamente también por nuestras redes sociales, Viajero Frecuente Radio. Así estamos. Así que ahora, dicho todo esto, prepárate el mate, un cafecito quizás, ponete cómodo, preparar una picada o sentarte al sol. No sé dónde te esté encontrando en este momento. Nosotros ya empezamos este Viajero Frecuente número 532.

0: Y empezamos como siempre con mi diario de ruta y esta semana lo titulé Cuando la curiosidad es el motivo del viaje. ¿Por qué viajamos? Para conocer lugares, culturas, paisajes, para probar una gastronomía diferente, para ir a una fiesta, para descansar. Son respuestas bastante obvias. Pero, ¿qué pasa cuando la curiosidad es el motivo del viaje? Esto fue lo que me pasó este fin de semana. Hacía años que tenía ganas de conocer Zenón Pereira y creo que fue una de las primeras notas que hice cuando empezó Viajero Frecuente. Y hace poco tiempo también volvimos a hablar de este pueblo porque fue seleccionado para competir para ser uno de los pueblos más lindos del mundo. Pero esta vez había algo puntual que me llevaba hasta allí y era la masonería. Me intrigaba esa historia, los símbolos que aparecen en las construcciones, todo eso que durante tantos años estuvo ahí a la vista, pero que nadie parecía haber interpretado. Y la curiosidad pudo más. Así que fui. Y la verdad que la experiencia estuvo muchísimo más allá de mis expectativas. Porque este es un pueblo que te invita a caminarlo. A mirar, a levantar la vista, a detenerte frente a una fachada. Hay cartelería que te va llevando por la historia y hagas la visita guiada o simplemente recorras sus calles, terminás casi como en una búsqueda de tesoro, tratando de descubrir qué hay detrás de cada detalle. El ojo que todo lo ve, la escuadra, el compás, las columnas del Templo de Salomón, los tres escalones vinculados a la libertad, la igualdad y la fraternidad. Y entonces una fachada deja de ser solamente una fachada. Una calle deja de ser solamente una calle. Porque cuanto más mirás, más preguntas te aparecen. Y hay algo de esta historia que me resulta fascinante. Resulta que hasta hace no tantos años el pueblo no sabía de esto. Allá por el 2010, 2011 más o menos, Adriana Gieco, que estaba vinculada con el turismo local, viajó a Santa Fe con fotografías y algunas propuestas para desarrollar turismo rural. Y allí, casi por casualidad, las vio un arquitecto italiano, especialista en recuperación de edificios antiguos, y creo me contaron algo que era también maestro masón, y fue él quien dijo algo que terminó abriendo un cofre enorme. Acá había masones. Y Adriana volvió al pueblo con una historia por descubrir. Y a partir de ahí comenzaron las investigaciones, la recopilación de documentación y la reconstrucción de la historia. Un trabajo en el que participaron muchos vecinos. Y me encanta pensar en lo curioso que es eso. Porque las casas siempre habían estado ahí. Las calles siempre habían estado ahí. Los símbolos siempre habían estado ahí. Y lo que cambió fue la mirada. Y cuando empezás a caminar, aparecen detalles que antes quizás pasaban completamente desapercibidos. Por ejemplo, llegás a un restaurante que se llama Grado 33. Y claro, te preguntás, ¿por qué? El nombre no es casual. Está relacionado con la masonería y con Don Zenón Pereira, fundador del pueblo, a quien la historia local lo vincula con el grado 33, el máximo grado dentro de la masonería. Después están las calles. Si caminas por el pueblo, vas a notar enseguida que no muchas siguen la típica cuadrícula. Hay diagonales, muchas diagonales. Y otra vez aparece la pregunta, ¿por qué? El trazado original, escuchen, tiene 33 calles dispuestas en un ángulo de 33 grados como parte de ese simbolismo relacionado con la masonería. Es increíble. Entonces empezás a entender que incluso la forma de caminar el pueblo tiene una historia detrás. Y hay otra cosa que me llamó muchísimo la atención. Las construcciones. Muchas conservaron sus fachadas originales a pesar de que las propiedades fueron vendiéndose y cambiando de manos. Se estudiaron las casas, se reconstruyó quiénes fueron los primeros propietarios y se pidió permiso a quienes hoy viven allí para poder mostrar ese patrimonio. Y eso permite que, mientras caminas, tengas la sensación de estar mirando un pedacito de aquel pueblo de fines del siglo XIX. Por eso me gustó tanto esta visita, porque yo llegué buscando respuestas sobre la masonería y terminé descubriendo mucho más. Descubrí que hay lugares que no necesitan grandes paisajes para sorprenderte. A veces
1: alcanza con caminar despacio, mirar una esquina, levantar la vista, preguntarte por qué una calle está trazada de determinada manera, por qué un restaurante se llama como se llama, qué significa ese símbolo que aparece en una fachada. Y de repente estás viajando de otra manera. La curiosidad me llevó hasta un pueblo de 2.000 habitantes y me encantó la experiencia. Esta vez viajé porque quería saber y terminé descubriendo que la curiosidad también puede ser un excelente motivo para viajar. Porque cuando uno viaja buscando una respuesta, muchas veces vuelve con muchas más preguntas. Y eso para mí también es viajar. Y si alguna vez viajaste porque necesitabas encontrar una respuesta, descubrir una historia o simplemente porque algo te daba mucha curiosidad, quiero que me lo cuentes. Ahora tenemos WhatsApp 3-400-52-70-46 más 549 si no estás en la Argentina, 3-400-52-70-46. Nos encanta leerlos y desde la próxima semana algunas de estas historias van a empezar a salir al aire.
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0: llega más allá del mapa y es una sección que tenemos en Viajero para descubrir esas historias, esos lugares, esas curiosidades que aparecen cuando uno se anima a mirar un poquito más allá. Y hoy la historia nos lleva a Juan José Castelli en la provincia de Chaco, una de las puertas de entrada del Impenetrable. Y ahí, en la zona rural, dentro de una finca familiar, hay un restaurante que se llama Ana. Su creadora es Alina Ruiz. Y quizás lo primero que hay que saber de Alina es que ella nació allí. Creció en la finca Don Miguel, rodeada de animales, de huerta, de cultivos, de monte. El restaurante lleva el nombre de su abuela, Ana, que junto a Don Miguel, un inmigrante checoslovaco, construyó su vida en ese lugar. Y hay una frase de Alina que me gusta mucho porque explica de dónde nace todo esto. Ella dice, yo nací rodeada de esto, mamé esto. Y se nota, porque en Ana la cocina no empieza en la cocina, empieza en la tierra. La finca tiene huerta, animales, ordeñe, un apiario y monte nativo. Y acá aparece algo que puede parecer extraño para quienes estamos acostumbrados a mirar una carta antes de sentarnos a comer, antes de pedir. Ana no tiene carta. La finca decide qué se come. Si hay determinados productos en la huerta, se cocina con ellos. Si hay cabrito, habrá cabrito. Si algo no está disponible, simplemente no aparece. La lógica es simple. Primero está la tierra, después se mira qué se ofrece y recién entonces aparece el plato. Por eso Alina habla de cocinar el territorio. Y para mí esa es una manera preciosa de entender el viaje. Muchas veces viajamos buscando comida típica, buscando ese plato que representa el lugar. Pero en Ana la propuesta va un poco más allá. No se trata solamente de cocinar comida chaqueña. Se trata de entender de dónde viene. De recuperar técnicas, saberes de las comunidades criollas, Cuom y Huichí. De conocer los productos del monte. De aprovechar lo que ofrece la finca. Y de transformar todo eso en una cocina propia. Una cocina donde la tradición no está congelada, está viva. Ahí la sustentabilidad deja de ser la palabra de moda y se convierte en una forma de cocinar. Pero hay otra parte de esta historia que me encanta. Es que Ana no empezó siendo el restaurante conocido que soy. Cuando Alina decidió volver a Castelli en 2009, empezó de una manera casi artesanal. Ella venía de Buenos Aires, donde había estudiado cocina y sommelier, y tenía una idea bastante particular: abrir un restaurante en el campo de sus abuelos, a puertas cerradas, con una única mesa y sin que los comensales supieran exactamente qué iban a comer. Para conseguir clientes, armó un álbum con fotos de algunas copas, un decanter y platos que había comprado con mucho esfuerzo. Y salió a contar su proyecto casa por casa. Durante un tiempo incluso viajaba desde Buenos Aires. Cuando conseguía comensales, se tomaba un colectivo hasta Castelli, cocinaba, recibía a los visitantes y después se volvía. Hasta que finalmente pudo instalarse en su tierra y hacer crecer Ana. Hoy ese pequeño restaurante acaba de recibir uno de los reconocimientos más importantes de la gastronomía argentina. Ganó el Prix Barón B, edición Cuisine 2026. Pero curiosamente, creo que el premio no es lo más importante de esta historia. Porque Alina no creó a Ana para ganar un premio. Lo creó porque ese es su lugar. Y hay una frase suya que lo explica todo. No podría sostener Ana en otro lado. Porque Ana, sin este monte, no es Ana. Y quizás ahí esté también una de las mejores maneras de entender lo que significa viajar. Que un destino no es solamente lo que vemos, también es lo que comemos, lo que producen sus tierras, lo que saben sus habitantes, las historias que transmiten de una generación a otra. Y las personas que deciden quedarse, cuidar ese lugar y convertirlo en una experiencia para quienes llegamos desde afuera. Hay lugares que aparecen en el mapa y hay otros que recién aparecen cuando uno se anima a ir un poco más allá.
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0: Y después de esta historia de cocina que empieza en la tierra, seguimos hablando justamente de eso, de territorios, de naturaleza y de una forma de viajar que cada vez aparece interesarnos mucho más. Hay una diferencia entre visitar un lugar y salir a encontrarnos con lo que ese lugar tiene para mostrarnos. Los números de las últimas vacaciones de invierno muestran que el turismo de naturaleza sigue ganando viajeros. Durante el receso invernal, 4.6 millones de personas viajaron por el país, un 5,9% más que las vacaciones de invierno del año pasado, bien ahí. Pero hay otro dato que nos interesa especialmente. Las áreas naturales vinculadas a los principales destinos turísticos registraron en promedio un aumento del 6% en sus ingresos. Los parques nacionales aparecen así como uno de los grandes motores del turismo de naturaleza en Argentina. Y cuando miramos los destinos, aparecen algunos números que muestran muy bien esa tendencia. En Misiones, por ejemplo, el Parque Nacional Iguazú recibió a más de 160 mil visitantes durante julio. Qué bueno, me encanta. En Corrientes, los esteros de Liberá tuvieron picos de 80% de ocupación. En la Patagonia, el corredor de la Ruta 40, los Siete Lagos con Bariloche, San Martín de los Andes y Villa La Angostura fueron centros turísticos con la mayor ocupación hotelera, un promedio del 90%. Buscando nieve también, ¿no? Esos destinos. Pero hay algo más. Cuando hablamos de turismo de naturaleza, muchas veces pensamos inmediatamente en Patagonia, porque tiene muchísimo. A ver, temporada de ballenas también. Pero el norte también está creciendo en este tipo de experiencias. Chaco y Formosa, mirá, hoy recién hablábamos de eso, por ejemplo, aparecen entre los destinos que están ganando protagonismo para la observación de aves y avistajes de fauna. Y eso abre la posibilidad enorme para quienes disfrutamos de viajar buscando experiencias diferentes. El año pasado fui al Impenetrable, espectacular. Hay algo también que muestran los datos y es que cada vez tiene más sentido pensar los viajes combinando destinos. Por ejemplo, el informe del Observatorio Argentino de Turismo señala que durante estas vacaciones muchos viajeros combinaron más de un destino y la estadía promedio fue de 4 días y medio. Es decir, quizás ya no están simplemente pensando me voy una semana a tal lugar, sino que pensando en un recorrido, en 2 o 3 pueblos, un parque nacional, un área natural y todo lo que aparece en el camino. Esto que hablamos siempre, ¿no? De hacer travesía. Y para quienes nos gusta viajar por Argentina, es genial y una muy buena noticia. Significa que todavía tenemos muchísimo territorio por descubrir. Bosques, lagos en el sur, humedales en el litoral, yungas en el norte y parques en Cuyo. Desde los grandes destinos que ya conocemos hasta los lugares donde todavía no hay multitudes y donde muchas veces el encuentro con la naturaleza es justamente el atractivo principal. Quizás también haya una enseñanza en estos números. El turismo de naturaleza no solamente es ir a mirar un paisaje, es la oportunidad para conocer territorios, comunidades, emprendimientos y formas de vida que muchas veces están lejos de los circuitos turísticos tradicionales. Y cuando viajamos de esta manera, el destino deja de ser solamente una foto para convertirse en una experiencia. Así que, si todavía estás pensando dónde hacer una próxima escapada, quizás la pregunta no solamente sea a dónde quiero ir, sino ¿qué naturaleza quiero conocer? Argentina tiene montañas, bosques, selva, humedales, esteros, lagos, ríos, desiertos. Enorme la diversidad de fauna que tiene también. Y los números parecen estar diciendo que cada vez somos más los que queremos salir a buscarla. Todas estas noticias y muchas más, encontralas en nuestra web www.viajerofrecuente.com.ar. Y si alguna vez te preguntaste quién está detrás de nuestra web para que cada vez haya más contenido y esté mucho más amigable y la puedas entender bien, María Seo, que tiene una paciencia infinita para ayudarnos con el posicionamiento web. mariaseo.com.
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0: Llegamos al país festeja porque este país de norte a sur, litoral, cordillera, sabe cuando quiere festejar, festeja como pocos. Y en las próximas semanas tenemos una agenda cargadísima. Arrancamos el fin de semana del 11 al 13 de septiembre con la Fiesta Nacional de la Empanada en Faymayá, en provincia de Tucumán. En Salta Capital, la Feria del Milagro reúne artesanos y gastronómicos en el Parque San Martín. Y en La Paz, Entre Ríos, llega la Fiesta Provincial del Dorado Entrerriano. Vamos a tener nota con la gente de La Paz. Una cita especialmente interesante para quienes disfrutan de la pesca deportiva. También en Entre Ríos, Rosario del Tala celebra la Fiesta del Microemprendedor Artesanal. Para quienes en Dairo tiene la Fiesta del Cordero. Y en Mercedes, Buenos Aires, llega una de esas fiestas que ya tienen nombre propio, la Fiesta Nacional del Salame Quintero. En San Vicente, Santa Fe, la protagonista es la Fiesta Nacional de la Cosechadora. Y en Santa Rosa de Calamuchita, en provincia de Córdoba, se celebra el motoencuentro con su aniversario número 20. El sábado 12 de septiembre, Perico Jujuy tiene el frutillazo. Y en Yala, también en Jujuy, folclore con el Festival de la Cabeza Guateada. ¡Uy, qué rico! En la Carolina San Luis hay encuentro folclórico. Y en Reconquista Santa Fe recibe la pesca variada embarcada para niños. ¡Wow, qué lindo! En Colonia Ensayo, en Entre Ríos, se celebra la Fiesta del Vino y la Empanada. Todo gastronómico, ¿eh? El 12 y 13 de septiembre, Kitilipi, en provincia de Chaco, nos espera con la Fiesta Nacional del Arte Indígena. Y en Colonia Italiana, provincia de Córdoba, el protagonista es el mate, con el Festival Nacional del Mate. La Carlota, también en Córdoba, celebra la Fiesta del Productor Agropecuario. Y Esperanza Santa Fe, la Fiesta Nacional de la Agricultura. En Coronel Domínguez, también en provincia de Santa Fe, la Fiesta Provincial de las Legumbres. ¿Cómo vamos a hacer? Nos tenemos que multiplicar. En Buenos Aires tenemos el asado criollo en Moquegua, el buñuelo navarrense en Navarro y la fiesta en homenaje al caballo en Vedia. El domingo, recién estamos domingo 13 de septiembre, en Villa Cañas, diría Mirta y se pondría de pie, en Santa Fe, la protagonista es la empanada de hojaldre. En Rawson, Buenos Aires, la Fiesta Provincial del Alfajor Artesanal. En Ascuénaga, la Fiesta de la Galleta de Campo. Y en Entre Ríos, en San Benitos y Ser Lonar, festejan el Día del Agricultor. En Gaipan, provincia de Chubut, llega la Fiesta de la Tropicha, el Cencerro. Y seguimos el fin de semana del 18 al 20 de septiembre, y ya allí terminando el invierno, diciéndole adiós al invierno, Tafí Viejo en Tucumán celebra la Fiesta Nacional del Limón. En Hermoso Campo, en provincia de Chaco, muy cerquita de donde están los melioritos, la Fiesta Provincial del Sorgo y la Cosecha Gruesa. En Urdán Pilleta, en provincia de Buenos Aires, recibe a viajeros porque está Urdán Pilleta Rodantes, un encuentro de rodanteros. En Salta Capital se estrena Bocado, un festival gastronómico con clases de cocina y mercado regional. El 19 y 20 en Laguna Blanca, en Formosa, se celebra la Fiesta Nacional del Pomelo. Piñalito Sur, en Misiones, también festeja, escuchen, la Fiesta del Mono Carayá Rojo. En Nuevo Torino, en Santa Fe, se celebra la Fiesta Provincial del Pollo. En Villa General Belgrano, Córdoba, se llena de flores con el Festival de la Lavanda. ¡Uy, qué lindo! Y en Neuquén Capital, atenti con esto, la Copa Davis llega por primera vez a la Patagonia. Uy, eventazo para los que están en el sur, ¿eh? Para cerrar el domingo 20, Trenel en La Pampa recibe la Fiesta Nacional del Asador Criollo. Villa Elisa en Entre Ríos celebra la Fiesta del Inmigrante. Y en Olidén, en Provincia de Buenos Aires, está la Fiesta de la Galleta. Como siempre, para chequear horarios, lugares y todos los detalles antes de salir, estoy segura que con tremenda agenda, algo cerca de tu casa tiene que haber, estoy segura. La agenda completa la tienen en viajerofrecuente.com.ar. A partir de ahora vamos a empezar a subir la agenda de todo el mes. Así van armando con tiempo. www.viajerofrecuente.com.ar.
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0: Seguimos en Viajero Frecuente y recuerden que ahora sí tenemos todas nuestras vías de comunicación. WhatsApp 3400-527046, más 549 si no estás en Argentina. Las redes sociales Viajero Frecuente Radio, Instagram, Facebook, TikTok. Y también si quieren volver a escuchar esta nota o todos los programas que venimos haciendo en Spotify, Viajero Frecuente Radio, también lo mismo en YouTube. Cambiamos un poquito el tema, aunque en realidad no tanto, porque recién hace un ratito en el otro bloque hablábamos de fiestas, de comunidades, de tradiciones, y nos vamos a conocer una manera de viajar que pone todo esto en el centro. Una palabra que quizás escuchamos un poquito cada vez más seguido y es turismo comunitario. ¿Qué significa realmente? Bueno, para hablar de todo esto, la invitada de hoy es Evelyn. Ella es creadora de Cusi Turismo y se dedica a coordinar viajes vinculando artesanos, pequeños productores y comunidades con visitantes que quieren conocer un lugar desde lo auténtico. Una propuesta que no solamente busca mostrarnos un destino, sino que busca que podamos conocerlo desde adentro y dejar algo positivo cuando nos vamos. Esto es Lugares que Valen el Viaje. 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
0: Nos vamos para el norte de nuestro país, hermoso y precioso. Y como siempre decimos, siempre tratamos de buscarle la pata local a todo esto para apoyar a la gente que está en el lugar y que vive y que nació y por generaciones están en esos lugares. Porque además son los que nos cuentan la historia posta, la que te cuentan de ese rinconcito que nadie conoce, de la historia de ese plato que quizás lo preparaba su abuela o su bisabuela, y todo sabe mucho mejor cuando un local te lo cuenta. Bueno, hay una agencia que se dedica justamente a vincular estos proyectos junto con los a los turistas, ¿no? Mostrarles un poco a los turistas. Y la verdad que está haciendo un trabajo increíble, me encanta y por eso la contacté. Ella se llama Evelyn Cantero, su empresa se llama Cusi Turismo Comunitario y la tengo del otro lado de la pantalla. Hola Evelyn, gracias por tu tiempo y bienvenida a Viajero Frecuente.
8: Hola Gaby, ¿cómo estás? Buenas tardes.
0: Bueno.
8: Contenta de poder estar acá.
0: Bueno, la verdad que me encanta lo que haces, te lo decía fuera de aire también, me encanta esto de ir mostrando un poquitito este norte un poco más profundo, ¿no? Que lo que muestran a lo mejor las redes y todo eso. Contame bien de qué se trata Cusi Turismo.
8: Bueno, claramente en esta comunidad todos amamos viajar y conocer nuevos lugares, ¿no? Estamos acostumbrados a viajar, salir de casa, conocer, sacar la foto para las redes y regresar a origen. Uh-huh. Bueno, Cusi se presenta como una alternativa para salir un poco de esa estructura del viaje, ¿no? Rápidamente, no es casualidad, igual, en un mundo donde todo va muy rápido, los viajes se presentan también como un espacio donde uno puede salirse de su rutina, pero con una lista de cosas que hacer, uh-huh. ¿no? Las vacaciones se vuelven una lista enorme uh-huh. de cosas que hacer. Incluso el tiempo de descanso lo tenemos que cronometrar, no podemos irnos mucho tiempo de descanso o de desconexión. Y bueno, después de haber viajado por Argentina y algunos lugares de Latinoamérica, habiendo conectado con comunidades rurales, locales e incluso comunidades originarias, pude notar otras formas de vida, otros ritmos y, en consecuencia, otra forma de viajar. Y es eso justamente el objetivo de Cusi, poder llevar todas estas cosmovisiones y estas formas de vida a la gente que quizás tiene poquito tiempo para viajar y no puede explorar por su cuenta todo esto. Es justamente acercar todas estas propuestas a los viajeros.
0: Claro, por ahí no es tampoco armar todo un itinerario a lo mejor de turismo comunitario, porque a lo mejor el turista o el viajero en ese momento no le interesa, pero sí como empezar a introducir también, ¿no? Ponerlo dentro de esta lista de cosas en este itinerario. Decir, uh-huh. bueno, a ver, voy para Jujuy, que es tu punto más fuerte, por donde empezaste a operar, y decir, bueno, a ver, espera, acá hay algo interesante, a ver, puedo tomar una clase de tejido, una clase de cocina, o puedo dormir uh-huh. en algún hospedaje con gente local, o puedo, digamos, sí. Y después seguir a lo mejor por los clásicos, vamos a suponer, ¿no es cierto? Pero sí, ya empezar como a decir, yo siempre digo que después uno se enamora y ya el clásico queda a un costado, pero bueno, para empezar, ¿no?
8: Sí, bueno, sabemos que muchas veces viajar requiere un esfuerzo de no solamente separarse el tiempo, sino separarse el ahorro para conocer determinado espacio, entonces siempre hay una previa organización. Y justamente esta propuesta se adecua a estos tiempos, ¿no? Los tiempos de quien se fue de escapadita al norte un fin de semana largo, y hay un mito, ¿no? Al creer que el turismo comunitario es un turismo donde los tiempos son demasiado lentos o quizás donde uno no puede estar del todo cómodo, y es mentira. Dentro de estas comunidades rurales, locales o incluso originarias con las que trabaja CUSI, hay mucho tiempo dedicado al capacitarse, al aprender a cómo servir a un turista que viene de un lugar extraño, distinto, que quizás espera determinados estándares de calidad. Entonces hay mucha capacitación para eso, y porque también hay algo nato que tiene la gente nacida y criada en el norte, de la amabilidad y la generosidad, que eso obviamente no se trabaja, sino que simplemente es natural. Entonces la experiencia realmente termina siendo otra, no solamente para el viajero, sino también para quien recibe.
9: Sí, sí, porque hay una simbiosis ahí, tal cual, tal cual. Sí. ¿Cuáles son las propuestas que tienen básicamente en Jujuy? Ahora estás en el impenetrable porque, bueno, se están expandiendo, y la verdad que lo que están haciendo ahí, la gente de Rewilding empezó también un poco con todo eso ahí en el impenetrable, y han hecho un trabajo espectacular. De hecho, ya en el camping te recibe gente de, o de la comunidad, o bueno, de los parajes de ahí cercanos, y es hermoso, porque después a la nochecita te pones a charlar con ellos y bueno, conoces un poco más. Pero contame un poco qué es lo que ya está en funcionamiento, digamos, cuáles son las propuestas que tienen ustedes desde CUSI.
8: Bueno, con CUSI lo que hacemos es adecuarnos a una agenda cultural. En la industria del turismo estamos muy acostumbrados a hablar de estacionalidad, ¿no? Temporadas altas que luego decaen. Siempre digo que el turismo es una actividad que dentro de una economía

0: partir, sino también dejar todo un recorrido cultural que se pueda aprovechar dado el contexto. Así que nuestro próximo viaje grupal, por ejemplo, es en noviembre, en el contexto del Día de las Almas, en la Quebrada de Humahuaca. Vamos a poder conocer, junto con referentes locales de comunidades originarias, el trasfondo del Día de las Almas, cómo se vive, qué representa, compartiendo no solamente el relato, sino también la práctica cultural del armar un altar, armar unos pancitos para recibir al alma que se acerca. Y bueno, no voy a spoilear tanto porque también la idea es que puedan hablar de estas prácticas las personas que corresponden,
1: claro,
0: ¿no? También empezamos a cambiar el foco del paseo cultural o el paseo por el cual uno siempre llega y hace un mercado municipal, una plaza central, los lugares gratuitos, pero acompañados de gente local que vive y trabaja allí.
1: Me encanta.
0: Recorrer esos lugares que uno puede recorrer solo, sin necesidad de un guía, pero con un guía que nos cuente cómo es habitar ese lugar, cómo es trabajarlo, quién ha pasado por allí, cuánta historia tiene. Me parece interesante eso, poder también darle el espacio a quienes recorren y trabajan ese lugar y lo viven distinto.
1: Sí, tal cual. Yo siempre digo que cuando uno empieza a interactuar con el local y a empaparse de la cultura, de la idiosincrasia del lugar, ya casi que los paisajes quedan de lado, ¿viste?
0: Totalmente.
1: Es como que, bueno, sí, pero se disfruta mucho más esa charla, esa enseñanza también, porque, viste, por ahí te hablan, qué sé yo, vos mirás en el pronóstico, digo, ¿no? Mirás en el pronóstico y te dicen no va a llover, y te miran y te ven aquella nube y te dicen, aquella nube trae agua a las 5 de la tarde, y a las 5 de la tarde,
0: sí.
1: Amo esas cosas, ¿viste? Que solamente las tenés charlando con el local, no hay otra manera.
0: Sí, bueno, siempre digo, ¿no? No hay mejor guía que una persona local para hablarnos de ese espacio, de ese territorio. Y bueno, en esta propuesta que estamos generando para noviembre, un poco es cambiar esos territorios gratuitos, ¿no? El espacio público que un turista puede recorrer por su cuenta, pero esta vez acompañado con gente local, gente que nos hable de cómo fue cambiando ese espacio a lo largo del tiempo, cómo se modificó quizás con la industria del turismo masivo, entre otras cosas también, quizás anécdotas más emocionales, todas las historias que hay detrás de una plaza pública, de un mercado municipal, ¿no? Esas cuestiones.
1: Es verdad.
0: Sí,
1: es
0: y
1: verdad.
0: Bueno, ahora estoy recorriendo y conociendo junto con distintas fundaciones también el Chaco, que tiene un montón de historias para contar, una riqueza enorme, así que es increíble. El norte del país tiene mucha diversidad cultural y creo que Argentina todavía no llegó a conocerla, y si bien tenemos también una riqueza natural increíble, al fin y al cabo con estas experiencias terminan siendo el escenario, el paisaje y la riqueza más grande, esos vínculos que se generan con estas experiencias.
1: Sí, quizás decir, bueno, un poco que la excusa sea ese cerro, ese monte, ¿no? Pero cuando llegás y te empezás a meter un poquitito más y empezás a desmenuzar un poquitito más todo lo que hay ahí, te volvés con una experiencia increíble. Hablabas del turismo masivo, y vos tenés un posteo en Instagram que vamos a decirlo, que es Cusi con K punto turismo, de todos modos está ahí en pantalla escrito, y hablas un poquito de esto del turismo masivo, que está bueno también porque, bueno, la visibilidad trae gente, trae turistas, pero también está en nosotros, ¿no? En nuestra responsabilidad como viajeros, como turistas, en no caer en esto de

0: de afectar el medio ambiente o la cultura del lugar, sino apoyar o cuidar también un poco todo esto, ¿no?
1: Sí, sí, sí, totalmente. Bueno, en esta fortuna que tuve de poder recorrer bastante el norte del país, se encuentra esto del desarrollo local a través del turismo. Pero nunca nos preguntamos qué tipo de turismo, qué tipo de turista va a llegar, a quién queremos recibir y quiénes van a gestionar esos negocios. Y muchas veces este tipo de turismo que creció a lo largo de los años, esta industria, dejó marginada a muchas de las comunidades locales y le terminó dando el espacio a gente que quizás no habitaba ese territorio o ni siquiera lo residía. Entonces, era generar una imagen turística un poco salida de lo que era realmente y transmitir una cultura distinta a la cultura del residente o del que habita el espacio todo el año. Entonces, al notar ese contraste, como profesional también decía, bueno, acá tiene que haber algo que los incluya a las comunidades, algo que sea lo primero que uno quiera llegar a conocer cuando llega al norte. No solamente el hospedaje para sentirse como en casa, ¿no? Bueno, puede existir ese tipo de perfil, pero también démosle lugar a las casas de familia, a los guías locales, como entender también que el turismo puede ser un factor de inclusión.
0: Claro.
1: Y no al revés.
0: Claro. Es verdad esto que vos decís. Y qué importante es tomar conciencia de esto cuando viajamos. Ahora, ¿cuáles serían las, entre comillas, buenas prácticas, digamos, de un turista? Yo siempre separo entre turista y viajero, pero vamos por el turista, que me parece que es, porque el viajero ya la tiene clara. Me parece.
1: Sí.
0: Por lo menos yo hago esa separación. Pero, ¿cuáles serían las buenas prácticas de un turista cuando llega a un lugar o en el momento de reservar o cómo podría ser? Porque sin haber estigmatizar ni nada, digamos.
1: Claro.
0: Es por, bueno, porque la página web me ofrece esto y cliqueo acá.
1: Sí,
0: o porque la verdad que no me puse a pensar, porque bueno, si está ahí, imagino que es porque está todo, ya está todo controlado y está todo bien. O no sé si ese hotel de quién es, o quién se lleva los beneficios que yo me aloje en ese hotel, por ejemplo.
1: Claro, totalmente.
0: Digamos, sin necesidad de la mala intención ni nada de eso, sino desde el lugar de no conocer o de no estar empapado en el mundo del turismo, no tenés por qué saber esas condiciones. Entonces, como turista, quiero ir al norte y entro a una página X ¿cómo hago como para, cuál sería mi buena práctica para decir, bueno, a ver, voy a tratar de buscar la manera de que este viaje sea sustentable también para quien me recibe?
1: Bueno, esta problemática que planteas es de las más comunes, ¿no?
0: Porque claro,
1: no es casualidad que las casas de familias, que son emprendimientos más pequeños, sean los últimos en aparecer en las búsquedas de Google,
0: claro,
1: por ejemplo. Entonces, va de la mano con todo este sistema turístico que ya está desarrollado y que quizás es cuestión de revisar un poquito más. Siempre digo, para recorrer el norte, muchas veces sí, está bueno, sobre todo cuando es temporada, reservar con tiempo, pero no es del todo necesario si uno viaja por fuera de temporada. Entonces,
0: claro,
1: llegar, recorrer, consultar es un buen inicio como para empezar a hacer base en una casa de familia, por ejemplo. Bueno, desde CUSI ofrecemos esto, ¿no? Como en itinerarios o consultoría para que vayan directamente a esos espacios.
0: Uh-huh. Así que felicitaciones por lo que haces. Te encontramos, ¿tenés web, página web?
1: Sí, es cusiturismo.com.
0: Ahí está, cusiturismo.com. En Instagram es cusi.turismo. Allí la encontré. La encontré yo. Así que bueno, escríbanle y bueno, que Eve les va a armar un itinerario impresionante, que por ahora es la quebrada, pero bueno, por como me estabas contando, se está ampliando ahora el impenetrable y seguramente otros destinos ahí del norte argentino.
1: Sí, sí, sí. Sí, la idea es poder expandir toda esta forma de viajar, todos estos viajes alternativos para todas las comunidades del norte también, así que acá estamos en Chaco, recorriendo, conociendo, para después poder compartir en estos encuentros grupales y posiblemente itinerarios también.
0: Claro, sí, tal cual, tal cual. Te mando un abrazo enorme.
1: Igual, uh-huh. Igual para vos. Bueno. Y muchas gracias también, Gaby.
0: Bueno, chau, chau.
1: Nos vemos.
0: Wow, qué lindo, ¿eh? Bueno, estábamos hablando con Evelyn Cantero. Ella es de Cusi Turismo Comunitario. La verdad que una propuesta increíble. Si vas al norte, metele un poquito, aunque sea, si no todo, pero bueno, un poquitito de algo local que te puedo asegurar que te va a cambiar totalmente la experiencia.
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Tercer bloque de Viajero Frecuente y saben que, bueno, estamos con nuevo WhatsApp. Se los voy a estar repitiendo a cada rato hasta que lo recuerden o lo anoten. 3-400-52-70-46. Y estoy muy ansiosa de recibir mensajitos de ustedes, ¿eh? Viajero Frecuente Radio nos encuentran en las redes sociales y en las plataformas para poder volver a escuchar estos programas y estas notas. Ahora vamos a cambiar completamente la escala porque estuvimos recorriendo Argentina en todos nuestros bloques y ahora nos vamos a recorrer el mundo, pero no de cualquier manera, porque el viajero de esta semana se llama Rodri Gálvez. Lo encuentran en las redes sociales como Rodri Gálvez Film y él viaja documentando lugares y especialmente documentando historias, cómo viven, qué creen, cómo comen, cómo se relacionan, sus tradiciones. Y lo interesante es que muchas veces no observa todo esto desde afuera, sino que se mete, convive, participa, intenta ser parte del entorno que está visitando. Esto es Viajeros que Inspiran, hoy Rodri Gálvez.

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0: bloque viajero de esos que me gustan, porque voy conociendo y nuevas historias, nuevos lugares para conocer a través de las historias de los viajeros, ¿no? Que siempre es tan lindo y siempre, como siempre decimos, que inspiran a viajar. De alguna u otra manera, algo te queda de todo el relato y vos decís, ah, bueno, yo también puedo ir por este lado. Hace unas semanas alguien me escribió por redes, me contó un poquitito de lo que estaba haciendo y dije, wow, es súper interesante porque me encanta la manera de relatar y su fotografía, como le decía recién, es maravillosa. Tengo del otro lado de la pantalla a Rodri Gálvez. Él es viajero, es documentalista, es cordobés. Volvió de una gira un poco, de viviendo un poco en el exterior, volvió a sus raíces, a su ciudad natal. Y ahora lo tengo del otro lado de la pantalla. Hola Rodri, gracias por tu tiempo y bienvenido a Viajeros Frecuentes.
1: Hola Gaby, muchas gracias, gracias por tenerme de nuevo. Así que contento de charlar un rato acá.
0: Bueno, a ver, yo siempre empiezo con la misma pregunta porque me parece que es la raíz, ¿no?, de todo. Y es, ¿cómo nace ese bichito viajero? ¿Cómo crece en vos? ¿Viene de familia? ¿Nació de motus propio? ¿Cómo apareció?
1: Y para ser sincero, tuve la suerte de nacer en una familia que viajó bastante. Mira, desde chico ya. Siempre me tocó poder vacacionar, digamos, en verano, en invierno, y siempre iba a algún lugar. Así que ya desde chico es que tuve la suerte de poder viajar. Pero creo que fue siempre algo muy genuino, siempre fui muy curioso y siempre busqué salir un poco del tapercito en el que crecemos a veces y me daba curiosidad a otros lugares, conocer otras culturas, conocer otra gente, otro idioma, como que siempre estuve esa intriga por romper un poco lo cotidiano, por así decirte, que es lo que a mí a veces me aburre cuando la vida es todo así igual mucho tiempo. Yo supongo que eso me llevó a querer viajar, porque viajar es literalmente romper lo cotidiano al 100%. Entonces, creo que viene de ahí, claro, de romper con eso.
0: Cuando eras chico, ¿también eras de romper los esquemas? Ponele, qué sé yo, no sé. Bueno, vivís en una provincia que a 15 kilómetros seguro que tenés algo súper espectacular, porque bueno, a ver, provincia de Córdoba no falla, es un clásico que no falla y siempre hay algo nuevo para conocer. Pero, no sé, vacacionaban y vos siempre era el que iba, se corría del sendero o se iba a hacer un trekking solo o te ponías a charlar con la gente en la calle cuando todos iban para un lado, vos ya te habías parado. ¿Ya eras disruptivo en ese momento?
1: Sí, yo creo que sí. Siempre fui así un poquito rebeldón, vamos a decir. Dale. A veces bueno, a veces malo, pero sí, siempre queriendo ir un poquito en contra de lo lineal, lo del camino que todo el mundo sigue, digamos. Me gustó romper con eso, como decís vos. En los viajes también siempre tuve libertad en los viajes, como que mis viejos por suerte eran relajados en ese sentido, entonces
0: qué bueno. ¿Estás?
1: Para romper las reglas.
0: Claro, está bueno eso también, y justo te iba a preguntar por eso, si tus viejos renegaban un poco de esa rebeldía tuya o decían, bueno, que fluya, déjalo, que vaya, que charle, que conozca. Y
1: sí, y algo de haber renegado, seguro. Como todos los papás, supongo.
0: Rodri, y
1: pero sí, no eran, por suerte no eran así tan controlados, así que eso está bueno.
0: Y en esos viajes familiares de la niñez, ¿eran por Argentina o ya empezabas a tener experiencias con el exterior? Te perdí, Rodri. Espérate que te perdí.
1: Ahí está.
0: ¿Estamos?
1: Sí, ahí me volvió.
0: Ahí está.
1: Se cortó un poquito.
0: Sí.
1: Me preguntaba si eran por Argentina o por otros lados. Fuimos muchos años seguidos a Brasil, al sur de Brasil, ajá, en los veranos. Así que mis veranos generalmente eran en por esa costa de Brasil, Playa Brava, Canes Vieiras, todas esas zonas. Ajá. Y
0: de
1: después en los inviernos casi siempre era San Martín de los Andes, esa zona, como que no eran muy distintos los destinos, eran casi siempre los dos, pero no faltaban. O sea, como que siempre en uno de esos dos.
0: Playa y nieve.
1: es nieve. Así es.
0: Bueno, el combo perfecto.
1: Sí, sí, sí.
0: ¿Y cuándo fue que dijiste, bueno, a ver, ahora empiezo a viajar solo? ¿Había un destino, un lugar donde vos soñabas, que no sé, lo veías en las revistas, viste un documental, te inspiraste en otro viajero? ¿Hubo algo que así como que detonó?
1: Un viaje, en mi casa siempre hubo estas, ¿cómo se llamaban? Como estos libros, ¿viste? Enciclopedias, las enciclopedias. Mis viejos siempre tenían esas cosas y había una enciclopedia grande, me acuerdo que hablaba mucho de mar y del océano. Y un verano, una vez viajamos con mi familia, fuimos a México. Fue el primer viaje, creo que así lejos, lejos,
0: Claro.
1: digamos que fui. Y ahí hice mi primer curso de buceo.
0: Ah, okay.
1: Y me encantó, me encantó, me encantó. Es como que entré en esa, encontré esa combinación perfecta de viaje y aventura, como viajar, pero además hacer algo, viste, de aventura, y me encantó. Y creo que ahí despertó el bichito de decir, uy, quiero seguir haciendo esto en otros lugares.
0: Claro.
1: Después pasó mucho tiempo hasta que lo volví a hacer, pero cuando terminé el colegio, bueno, yo estaba medio perdido, no sabía qué estudiar, y bueno, y me fui a hacer un curso a Chile, un curso de música, nada que ver, pero era como medio un año sabático, por así decirte, mientras hacía un curso,
0: Un
1: y
0: curso
1: viví
0: en
1: allá
0: Chile.
1: en sí, viví en Chile un año, trabajé un poquito ahí, iba al curso este de música, conocí otros viajeros porque vivía en una residencia donde vivían otros extranjeros que estaban estudiando ahí en Chile, de Estados Unidos, de Francia, de Canadá, de Noruega, de Brasil. Y ahí estuve todo un año como viviendo con extranjeros,
0: Claro,
1: literal, en
0: ahí
1: Chile.
0: se te abrió el mundo
1: Entonces,
0: totalmente.
1: exactamente, de nuevo entré como en esta dinámica de vivir con gente de otros lados, de compartir la cultura, de compartirnos entre nosotros, no sé, todos los martes, por ejemplo. Alguno hacía una comida típica de su país.
0: Wow, qué
1: Solo como
0: lindo.
1: todos los días vivíamos esta dinámica media como de extranjeros, por así decirte. Fue un año muy lindo en ese sentido. Así que medio que se fueron dando los destinos. No fue tanto decir sueño con ir acá puntualmente.
0: Claro.
1: Después sí me pasó que lo terminé logrando de querer ir a un lugar muy puntual que yo te voy a contar, pero los primeros viajes fueron medio que dándose en lo que iba surgiendo, ¿no? No
0: Claro.
1: hubo algo así particular.
0: Abro una ventana ahí aparte y pregunto, ¿por qué estudiar música en Chile? Desde la ignorancia total, ¿eh? Porque no entiendo nada de música, pero nunca escuché a nadie que diga, bueno, me voy a estudiar música a Chile.
1: En ese momento a mí me gustaba mucho la música y estaba buscando estudiarlo y acá en Córdoba en ese momento no había muchos cursos relacionados a eso. Sí estaba la carrera de la Colmena, pero era una carrera muy larga, tú no sabes si querías estudiar eso
0: Claro.
1: 3 años, digamos. Y encontré este curso que eran como de, por decirte, 7, 8 meses en Chile. Y dije, bueno, por eso es una opción también para ir a viajar y ir a
0: Claro.
1: repensar un poco qué quería hacer también, sinceramente, ¿viste? Entonces fue como una combinación de, no, no específicamente me fui por ese curso, fue como una excusita de decir, bueno, voy a un lugar cerca, que si estando cerca de Argentina, ¿viste? Estando en Chile es fácil para un argentino poder ir a trabajar y al mismo tiempo estudiando, y bueno, así surgió, digamos.
0: Imagino que el cambio en ese momento debe haber favorecido también. ¿O no?
1: Sí, en ese cambio sí.
0: Ah, porque si
1: Me
0: no.
1: acuerdo que estaba como a 18 pesos cada dólar. Imagínate.
0: ¿Y en Chile te rendía
1: Bien.
0: o
1: Sí,
0: costaba?
1: Chile
0: Ah.
1: era más caro de por sí, pero bueno, yo vivía una vida muy de estudiante.
0: Claro.
1: Vivía en una casa que mi gente alquilaba un cuarto, ni siquiera una
0: Claro,
1: casa. Vivía
0: sí.
1: con otro, o sea, fue hacerlo muy barato, pero así todo, tuve la suerte de tener la oportunidad de hacerlo, digamos,
0: Claro.
1: un privilegiado en ese sentido.
0: Y volviste ya con la cabeza volada totalmente, totalmente abierta, decir, esto ya no es para mí, el mundo es mi hogar. ¿Y cómo fue? Bueno, venís contando, y por lo que venís contando, tus viejos súper abiertos, cero drama, pero ¿cómo fue? ¿Fue trabajar para juntar presupuesto para irte, mandarte y decir, bueno, confiemos en la providencia. ¿Cuál fue tu primera salida?
1: Sí.
0: La
1: primera salida grande, o sea, bueno, fue esta. Después volví a Argentina un tiempo y después la nueva. Tuve un
0: Ay,
1: pasando acá en Argentina
0: perdí. Espera que te
1: y así que
0: perdí.
1: quería salir estas Working Holiday de Nueva Zelanda. Y una semana antes de salir mi vuelo, empezó la pandemia. Así que me quedé con el vuelo en la mano, no pude salir porque cerraron todos los aeropuertos de Argentina, de Nueva Zelanda. Nueva Zelanda estuvo cerrada durante casi 2 años sin abrir a extranjeros. Así que fue como que me quedé ahí con el pasaje en la mano, en plena pandemia, ya todo organizado. Había, imagínate, había vendido todas mis cosas para irme, para arrancar eso. Así que bueno, fue como en quedarme acá en Argentina como un año más que me quedé, viendo qué pasaba con lo de la pandemia, qué se hacía, y veíamos que las cosas no avanzaban en el mundo, no se abrían las fronteras, y el único lugar que estaba abierto era México. Y dijimos, bueno, vamos a México, y me fui con mi novia, nos fuimos a México, estuvimos ahí, ella tuvo unos 4 meses y yo tuve 6, me quedé 2 meses más. Y de ahí, después me fui con mis amigos a un mes a Estados Unidos, volvimos acá a Argentina y ahí abrió Australia, que era la segunda opción, digamos, y nos fuimos a Australia con una visa de estudiantes y bueno, y empezamos nuestra vida en Australia, que fueron los últimos 4 años, digamos, estos que estuvimos ahí. Y bueno, recién ahora volvemos, después también de viajes de por medio
0: Claro.
1: que pudimos hacer desde allá. Así que ahí también como esa trayectoria de los viajes, digamos.
0: Claro. Ahora viéndolo en perspectiva, digamos, en ese momento me imagino que debe haber sido un garrón, pero menos mal que te agarró acá en Argentina la pandemia y no allá, recién llegado, seguramente te iba a agarrar sin trabajo y bueno, todo un montón de situaciones. No habituado al lugar también, digamos, queriendo sin contacto, sin relaciones humanas, porque viste, recién llegado, hasta que te acomodás y te armás, te lleva un tiempo.
1: Sí.
0: Menos mal, ¿no? Dentro de todo, que
1: Sí,
0: bueno, que
1: no,
0: te
1: menos
0: tocó
1: mal.
0: quedarte acá.
1: Todo se dio muy bien. Por suerte, todo se dio muy bien. Como que dentro de lo malo salieron cosas
0: Claro,
1: buenas. Y bueno,
0: sí.
1: como todo, ¿viste? Siempre uno busca el plan B a lo que van pasando a veces y bueno, va resolviendo en el momento. No queda otra. Pero sí, la risa todavía.
0: Bueno, te fuiste a Australia y creo que es el gran viaje. ¿Cuánto estuviste ahí?
1: En total estuve casi 4 años en
0: Claro.
1: Australia. Estuvimos viviendo en Gold Coast, que es una ciudad que está a 1 hora de Brisbane, una ciudad de las más grandes de Australia. Una ciudad muy, muy linda. Vivíamos ahí cerca de la playa, la verdad que fue un sueño. Y bueno, de ahí también fue un poco que hicimos base para después hacer otros viajes ahí cerca de Australia. Además, estuvimos trabajando ahí también, obviamente, para poder costear todos los viajes. Y bueno, desde ahí fue que empecé los primeros viajes, estos medios de con perfil de documentalista, por así decirlo. Yo les digo docu-blogs, que son como un poquito documental, un poquito blog. Pero poco a poco lo trato de ir llevando bien al lado documental. Es por lo menos lo que traté de hacer en este último viaje que hice ahora en este verano, digamos. Y bueno, como te decía, Australia me dio la oportunidad de poder trabajar y juntar la plata para hacer esos viajes, porque bueno, lleva una linda inversión ir a filmar, tiempo también, que bueno, por suerte Australia te da esa posibilidad de trabajar y juntar
0: Claro.
1: la plata más o menos rápido para poder hacer ese producto de los barrios.
0: Rodri, ¿vos ya tenías conocimiento de filmmaker, o fue todo también un aprendizaje de decir, bueno, quiero dedicar parte del viaje a hacer esto, me gustaría dedicarme a esto, y tuviste que empezar de cero, o ya tenías algo, o tenías a alguien que conocía, sabía el oficio, digamos, y pudiste aprender más rápido, ¿no?
1: Fue medio como una transición en este curso que te conté de música que hice. Había una parte del curso que te enseñaba cómo ser creativo. por así decirte.
0: Ah, qué bueno.
1: Como no, a no copiar todo lo que uno hace y tratar de ponerle la impronta de uno. Y bueno, te dan ciertas técnicas y cosas para hacer. Y ahí descubrí que me gustaba mucho ponerle música a imágenes. Como siempre me gustó mucho la música de cine y todo eso. Entonces, bueno, fue como me compré una camarita para filmar cosas y ponerle música. Y poco a poco le empezó a ganar más la parte de la camarita a la música y terminé más filmando y editando que haciendo música, en fin. Así fue como nació, digamos. En el viaje a México fue la primera vez que empecé como a trabajar allá en viaje, haciéndole fotos a algún negocio, filmando, haciendo un poco de YouTube. Todavía no tenía esta impronta de documental, estaba medio buscando qué hacer,
0: claro,
1: también.
0: buscando tu identidad también, ¿no?
1: Exactamente. Y bueno, cuando llegué a Australia ya venía con un poco de práctica. En Australia trabajé en una agencia de marketing, haciendo todo lo que era el contenido para la agencia, para sus clientes y demás. Ahí pude perfeccionar y mejorar mucho más también. Y bueno, y después en los viajes, también filmando, y bueno, en mis horas libres también, me encantaba agarrar la cámara. A veces me iba a sacarle fotos de los surfers a la playa. Nada, fue como práctica, digamos.
0: Claro.
1: Haciendo, fui aprendiendo.
0: Claro. Y cuando te fuiste a Australia, ¿era el proyecto, digamos, terminar en esto? ¿O te fue como la cosa como que fue derivando? Porque dijiste, esto nació en Chile mucho tiempo antes, ¿no? ¿El propósito de Australia fue ese?
1: Sí, no sé si fui con el propósito así fijo, pero justo fue que se fue dando. Yo lo venía ahí masticando. En México filmé algo para un poco para YouTube, pero no me gustaba mucho el contenido que venía haciendo, como que no era algo que me apasionara ni que me gustara mucho. Me costaba encontrar tópicos de los cuales filmar. Y bueno, era porque no me gustaba mucho. Y bueno, ir a Australia era como, bueno, voy a ir a Australia, poder seguir trabajando y al mismo tiempo buscarle la vuelta de esto que sabía que me gustaba, digamos. Y bueno, en Australia fue que terminé dándole el giro ahí, de la parte documental, de esas cosas que me gustaban, que antes por ahí tampoco me era muy posible por una cuestión de lo económico, hasta tener el tiempo para hacerlo, digamos. Entonces, Australia sí me dio esa posibilidad.
0: Claro, porque, bueno, me imagino que trabajabas un tiempo y viajabas, ahorrabas y después viajabas.
1: Exactamente. Sí, el primer año trabajé en la agencia, esa que te digo, pero después terminamos trabajando en las minas, en el sector minero de Australia, que ahí te quedas 2 semanas en el sector minero, ahorras, no gastas nada y después tenés más tiempo libre. Entonces era trabajar mucho y después hacer estos viajes, digamos.
0: Claro.
1: Así que, sí, así fue.
0: Contame, vamos un poco para la experiencia de ese gran viaje, ¿no? Tremendo viaje hiciste. ¿Qué hiciste? ¿Todo el sudeste asiático?
1: Y tengo dos viajes. Primero, el primero fue uno que hicimos que fue India, Indonesia y Nepal. Fue el primero. Ahí fue la primera vez que entré en contacto más con este tipo de contenido que te decía que venía como masticando y haciéndolo. Y fue la primera vez que entré en contacto con ese estilo documental de poder documentar algo de cultura y aventura al mismo tiempo. Y bueno, en India empecé por Mumbai, estuve en Dharavi, que es la segunda villa más grande del mundo. Es donde se filma la película Quiero ser millonario, no sé si la viste, muy famosa, una película india de un chiquito que viene de la calle, que crece en un barrio muy pobre y termina jugando en un programa de televisión. Y
0: no
1: termina ganando el programa de televisión.
0: Que lo haya visto.
1: Bueno, es en ese barrio, un barrio que no es muy grande, tiene 2 kilómetros cuadrados, pero viven casi que 1,5 millones de personas, para que te hagas una idea.
0: Lo he visto en documentales, ahora que me acuerdo.
1: Sí, sí, pues hay varios. Y arranqué con ese, fui a filmar eso. Después me fui al Ganges a filmar cómo es todo el ritual hindú de la muerte, las cremaciones. Busqué a unos como gurús que se llaman, o sea, no me acuerdo el nombre ahora, pero son los, le dicen los caníbales de la India. Son unos gurús que dicen que comen parte del cuerpo cuando la gente muere para ayudarlos a trascender. y alcanzar el nirvana este, que el moksha, como le dicen en la India, que es como este cielo hindú. Y después de ahí nos fuimos para el norte, me fui para el norte de la India, la parte de los Himalayas. Estuvimos visitando como las sociedades más altas de Asia. Son pueblitos que están a más de 4.000 metros de altura y bueno, tenés el restaurante más alto del mundo, el correo más alto del mundo. Son pueblitos igual súper, súper chiquitos. Y todo lo contrario de lo que uno ve de la India, digamos, poca gente, tranquilo, sin ruido. Y después ahí llegamos hasta Spiti Valley, que es una zona casi pegada al Tíbet. Y ahí llegamos a convivir 3 días con los monjes tibetanos en un monasterio que tiene como 1200 años. Y también estuve documentando cómo viven los monjes ahí, tan alejados de la sociedad. Estuvimos meditando con ellos, vimos los rituales de ellos y bueno, compartiendo con los monjes. Y bueno, ya de ahí nos fuimos a Indonesia. Tuvimos como un mes en Indonesia. Ese fue un poco medio de descanso. De todas formas, también fui a filmar a un volcán donde se saca estufa.
0: Sí, el famoso volcán.
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0: último bloque de este Viajero Frecuente, que nos encuentran en las redes sociales como Viajero Frecuente Radio, y también hay un WhatsApp. Estoy feliz de decirlo, ¿qué les digo? Estoy feliz que ahora tenemos de nuevo WhatsApp. 3-400-52-70-46 más 549 si no estás en la Argentina, y quiero empezar a recibir muchos, muchos mensajes. Quiero que ese teléfono empiece a sonar mucho para poder comunicarnos mutuamente. Recuerden que todas estas notas las encuentran disponibles en Spotify y en YouTube como Viajero Frecuente Radio. Allí encuentran la nota completa, porque a veces por la duración del programa tenemos que cortarla un poquitito. La versión completa y final la encuentran en las plataformas. Seguimos viajando con Rodri Gálvez Film, así lo encuentran en las redes sociales, y esta manera tan interesante de viajar. ¿Viste esa sensación de despertar sin apuro y no tener ningún motivo para salir rápido de la cama? 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

0: creo que tiene que ver con esto de cómo uno se enfrenta ante eso, ¿no? También, si vos vas con el corazón abierto, con el alma abierta, dispuesto a recibir todo esto, aparecen las situaciones. Sí, sí. Si te hubieran visto muy enfrascado en lo tuyo, en mirar que la toma estuviera bien, y no quizás tratando de ver más allá de lo que se veía, no te hubieran buscado, hubieran buscado otra persona. Claro. Entonces, también sí, es lo que uno proyecta, ¿no? También es lo que uno proyecta. Bueno, ese viaje, y después tuviste otro viaje más, que también fue revelador.
1: Uy, te tardé un poquito. ¿Me repetís?
0: Sí, que bueno, hiciste este viaje a la India, pero bueno, también Indonesia, bueno, y después hubo otro viaje.
1: Sí, este último viaje que hice ahora en el verano, digamos, acá de Argentina, vamos a decir, me fui, bueno, esta historia fue del último viaje a la India, que fue en este viaje también, que estoy contando ahora. Me fui a Pakistán, Afganistán, la India de nuevo, y después terminé en Tailandia. En la India iba a filmar fui a filmar, por decirte, una tribu y una secta religiosa. En Tailandia fui a filmar sobre la esclavitud moderna en la pesca. Eso fue muy interesante, el último video de toda la serie. Y después en Pakistán fui a filmar a los nómades de Pakistán, que se llaman los Kanavadosh. Uh-huh. Fui a filmar con una... cómo es la vida de una transgénero en Pakistán, de una persona trans. También estuve con los Kalash, que son una tribu, que son la última etnia no islámica que queda en Centro Asia, que sobrevivieron, digamos, a la islamización de toda la zona. Y después, bueno, estuve haciendo un viaje por Afganistán, que fui a hacer una serie documental de Afganistán, que fui a filmar un poco la historia desde la invasión rusa hasta un poco el día a día de hoy de Afganistán, cómo fue toda la historia, que fueron prácticamente los últimos 40 años en guerra. Y bueno, contar un poco el contexto de cómo fue todo lo que sucedió en Afganistán desde la invasión rusa hasta cómo es el gobierno de hoy con los talibanes.
0: Wow.
1: Hice todo un recorrido por el país. Cada video tiene lugar en una ciudad y la ciudad tiene algo... voy como moviéndome en la historia, digamos, y bueno, cada ciudad tiene un punto de importancia en la historia. Y bueno, ya así lo fui armando para contar un poco lo que es ese país, lo que pasó, que es muy interesante y bueno, muy triste por muchas cuestiones. Pero bueno, un país muy lindo, de los más hospitalarios que tuve en mi vida, junto con Pakistán. Y bueno, muy interesante. Incluso al día de hoy sigue siendo un lugar súper, súper interesante de entender y de conocer.
0: Me meto un poquitito en tu modo de trabajo. ¿Cómo armás este tipo de viajes y este tipo de documentales? ¿Armás un guión antes de salir? ¿Haces mucha investigación? ¿Ya tenés todo pensado? ¿O vas dejando que la cosa un poco fluya? ¿Cómo lo manejás?
1: Antes de ir tenía todo organizado a la perfección, desde guiones, a qué decir y qué no, pero bueno, el viaje te va cacheteando un poco, como te decía, y son países que no, nada sale como lo planeado, nada, nada, nada sale en el orden que uno quiere. Son países, Pakistán y la India son muy parecidos en lo que es cultural, más allá que son religiones distintas. Uh-huh. son iguales, incluso físicamente muchas veces son iguales, cómo se expresan, son muy inquilombados, son países muy inquilombados, muy desordenados. Entonces, el día que ibas a tal lugar, no se puede, porque está cerrada una calle, tenés que irte a otro, llegaste más tarde, más temprano, estaba cerrado. Así que aprendí un poco a fluir, un poco con cómo se iba dando el viaje, porque al principio me frustraba un poco que no iba saliendo como yo quería filmar. De hecho, siento que se va a sentir mucho en la serie que filmé, en general, desde el primer video al último. Van a ver que el primero vengo muy trabado para contar las cosas porque no me salían como yo quería, y allá el último era como, bueno,
0: ya está.
1: Vamos contando cómo va saliendo.
0: Claro.
1: Sí, lo que hacía el último era anotarme lo que sí me parecía importante mencionar para que se entienda el contexto del video y todo. Pero bueno, aprendí un poco a ir fluyendo con el viaje y tener lo importante para decir para que se escuche lo importante, digamos, que se entienda lo que quiero contar. Así que hoy estoy ahí en ese híbrido de llevar las cosas preparadas, pero estar preparado para lo inesperado y para poder improvisar un poco a veces, porque esos destinos te obligan a improvisar constantemente.
0: Claro. De todos modos, sí, digamos, pensando también en quien esté escuchando y quiera empezar a jugar o a pensar, decir, ah, mira qué buen propósito esto de viajar e ir documentando culturas o formas de vida o, bueno, diferentes tópicos, ¿no? Siempre la investigación previa, ¿no? Como eje
1: Mucho.
0: central.
1: Sí, yo me pasé por lo menos de 3 a 4 meses previo al viaje, armando todo lo que, en qué parte de la historia me voy a enfocar, juntando información, armando. Yo uso un programa que se llama Notion, que es para organizar ideas, que es muy útil. Ahí yo desarrollo cada video, en cada video armo como las ideas, las cosas que quiero contar y después incluso ideas de cosas que quiero filmar, que no pueden faltar.
0: Parate que te voy a copiar.
1: Es
0: ¿Cómo se llama?
1: Notion.
0: No,
1: Notion se escribe.
0: no de saber.
1: No, no. NOTION.
0: Ajá. Notion. Ajá, Notion.
1: Notion.
0: Ajá. Ahí está, me lo anoté. Te lo voy a
1: Es
0: copiar.
1: muy útil para todo, no solamente para documentar, yo lo uso para mi vida en general también. Tengo todos mis proyectos ahí, digamos, separados y cada uno desarrollado. Y es un programa que está bueno porque te permite moldearlo a gusto,
0: Claro.
1: digamos. Está bueno. Y bueno, ahí voy guardando toda la información que me parece relevante y después también trato de ir chequeándola, ¿viste? Porque hoy con la cantidad de información falsa
0: Claro.
1: también, si te quedas con lo primero que encontrás, por ahí estás equivocado. Entonces, bueno, trato de ir con lo más preparado posible y cuando llego trato de validar eso con los guías, con los locales, pregunto y bueno, así voy tratando de llegar a una idea más cercana a la verdad.
0: ¿Te nutrís de otros viajeros también?
1: Pero bueno, sí, uso muchos blogs de Facebook a veces.
0: De Facebook. Ajá.
1: Hago mucho también de. Sí, en Facebook hay muchos grupos de viajeros, de backpackers,
0: Ah, sí.
1: de incluso de fotógrafos. Y en Facebook a veces soy muy de. Perdón, en Instagram, a veces si veo una foto muy linda de algún destino, trato de encontrar el
0: Quiero esa
1: fotógrafo
0: foto.
1: y le escribo por Instagram y le pregunto si estuviste ahí, con quién fuiste, cómo llegaste, y le pregunto. Y por lo generalmente esa gente siempre
0: Muy
1: te pasa un
0: generosa.
1: contacto, te cuenta cómo hizo y bueno, nada, te vas ayudando mutuamente.
0: Sí, sí,
1: Por lo
0: sí.
1: general, este mundito de gente siempre van a ver todos a
0: Sí, es muy
1: colaborar
0: generoso.
1: y ayudar.
0: Es muy generoso.
1: Sí.
0: Todo esto forma parte de un proyecto o un nuevo proyecto. ¿Cómo es?
1: Todo esto va a ir al mismo canal que siempre vine desarrollando, aunque fue cambiando bastante los últimos videos, que bueno, es esto de Rodri Gálvez Film. Va a ir todo ahí. Y por otro lado, también tengo otro proyecto que empecé, que es empezar a armar expediciones guiadas con esta impronta, digamos, que te contaba recién. Es una agencia que se llama Alma Yurt. Yurt viene de la yurta, que son las casitas que usan los nómades
0: Ajá.
1: en países como Mongolia o Kazajistán, que
0: Sí,
1: tienen
0: las
1: mucha
0: redonditas.
1: población nómade. Son las casitas que usan para ir moviendo y bueno, la idea es como agencia ser la casa de los nómades, digamos, buscar a esa gente, a esos viajeros que estén interesados de aprender a viajar distinto, porque bueno, me pasó a mí personalmente que por mucho tiempo fui viajando un poco como te lo venden las redes sociales, de ir a un lugar, sacar una foto y te vas y bueno, poco a poco lo empecé a sentir un poco vacío eso, sentí como que estaba viajando por tener una foto en Instagram y no aprendía nada del lugar, no conocía, o llegás a un lugar que ya está, viste, completamente derrumbado por el turismo masivo, no hay
0: Claro.
1: cultura. Y cuando empecé a hacer estos viajes, dije, che, podría empezar a armar viajes para gente con esta impronta.
0: Como hace Ojo de
1: Y
0: Nómada, por
1: bueno.
0: ejemplo.
1: Bueno, con un estilo bajo de no, claro, como el de Lethal Crisis,
0: Claro.
1: exactamente. Y la idea de la agencia es un poco brindar viajes grupales a destinos un poco más alternativos, que con los que vamos a empezar son Nepal, la India, Pakistán y Afganistán, y también ahora sumamos Ecuador, Amazonas. Y bueno, ir a siempre visitar alguna comunidad local para entender de la cultura local y mezclarlo, como te he dicho antes, con algo de aventura, un trekking, una cabalgata, un buceo. Casi siempre es trekking en la mayoría de los viajes. Pero bueno, empezar a contagiar esta forma de viajar, de aprender el lugar, de aprender a observar la cultura, de tratar de entenderla. Y bueno, los viajes los diseñamos para eso. En los mismos viajes, además de ir a lugares más alternativos, organizamos juegos dentro del viaje, que los juegos siempre van a estar relacionados a aprender sobre el lugar. Por ejemplo, hicimos como estas cartas, que además de ser cartas de póker para jugar las cartas entre grupo, cada carta tiene una pregunta por ahí media filosófica relacionada a viajar para poder ir respondiendo con el grupo. Entonces, si tenemos algún trayecto largo dentro del viaje, poder ir debatiendo y charlando, y que no sea simplemente un trayecto donde cada uno va sentado esperando llegar a destino, digamos.
0: Wow, súper interesante.
1: Vamos armando actividades como esa para hacer un viaje más profundo, por así decir.
0: Rodri, ¿esto ya está funcionando? ¿Está en proyecto? ¿Está en vías? ¿Cómo está?
1: Acabamos de largar la agencia hace una semanita. Esta semana estamos haciendo un poco de redes, de contar qué es, cuál es nuestra misión, qué somos, cómo lo queremos hacer. Y ya dentro de semanita y media largamos la primera expedición.
0: ¿Cómo se llama? Repetímela.
1: Alma Yurt.
0: Alma Yurt, ahí está. Bueno, ahora lo vamos a poner también en nuestras redes.
1: Así es.
0: Para ir, bueno, ir muchas comentando gracias. También, súper interesante. Y bueno, también, ¿no? Está bueno porque, bueno, vos ya tenés toda esa experiencia que bueno, es
1: de hecho, todos los destinos son lugares que yo ya fui, ya conocí a los guías, digamos, son todos lugares que yo ya recorrí, entonces lo armé con esa intención también de, cuando fui a filmar también tenía intención de hacer esto, entonces fui organizando y filmando al mismo tiempo para este proyecto también.
0: Claro, ni hablar. Rodri, la verdad que me encantó charlar con vos. Gracias por haberte puesto en contacto. Sos una persona muy interesante. Me encanta este proyecto de la agencia. Y bueno, ni hablar, contá con nosotros para lo que necesites. En las redes sociales, bueno, ya está escrito, te encontramos como Rodri Gálvez Film. Y bueno, lo mejor.
1: Bueno, muchas gracias por el espacio, por dejarme contar las pequeñas historias.
0: A lo mejor, ¿quién te dice? Me engancho en alguno de tus viajes.
1: Más que invitada, bueno, cuando quieras.
0: Ahí está, vamos a ver, ¿eh? Lo voy a pensar, porque me gusta mucho.
1: Ya, bueno, hay lindos destinos, se van a venir muy, muy lindos destinos, y bueno, la idea es seguir abriendo más año a año, digamos. Mi idea es siempre ir a filmar, documentar y abrir una ruta nueva, digamos. Claro. La dinámica que voy a ir armando.
0: Me gusta esa visión, ¿no? De no ir solamente por la foto de Instagram, sino de meterse un poquitito más y conocer un poquitito más, que es por ahí lo más interesante del viaje, ¿no? Más allá de...
1: Súper. Cambia mucho un viaje, eso realmente. Yo lo experimenté con mis amigos cuando fuimos, que hicimos este viaje a la India, y cambia un montón porque todos derivamos un poquito de algo, cada uno tenía como un rol de contarle algo al otro, entonces estuvo bueno y se hace mucho más interesante. Empezás a filosofar un poco con tus amigos, con los otros extranjeros que conoces, se hace el viaje muchísimo más lindo.
0: Sí, mucho más enriquecedor, así que bueno, muy bien por ello, bravo por ello. Rodri, te mando un abrazo enorme.
1: Otro bravo, Gaby, gracias de nuevo.
0: Bueno, chau, nos vemos.
1: Chau.
0: Wow, qué lindo, ¿eh? qué interesante todo lo que nos contó Rodri, y además esto, ¿no? De la agencia, que se pueden contactar. Después vamos a dejar todos los contactos y las redes sociales aquí abajo en la descripción. Estábamos hablando con Rodrigo Gálvez, documentalista viajero.
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viven en ese lugar. Así que encontramos muchas maneras de por qué viajamos. Hicimos agenda, conocimos Ana, este restaurante de Chaco, y bueno, esta historia de Rodri que me encantó. Recuerden que tenemos WhatsApp 3452-7046 y espero que me escriban mucho y que me cuenten de dónde nos escuchan, qué lugar descubrieron, qué pueblo recomiendan. Tenemos esta sección abierta para ustedes, que es Más Allá del Mapa. La idea es esa también, que ustedes vayan generando también ese contenido. Recuerden que nos encuentran como Viajero Frecuente Radio, la web con las notas, noticias, agenda completa. 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Y por supuesto, estamos en Spotify y en YouTube, Viajero Frecuente Radio. Gracias, como siempre decimos, a todas las radios que nos acompañan, a quienes nos escuchan desde los distintos lugares del país y desde afuera, porque tenemos muchos oyentes extranjeros. Y gracias a vos que cada semana elegís quedarte allí del otro lado escuchando este programa. Soy Gaby Jatón, en la edición estuvo Genaro Cabezas y, como siempre decimos, nos encontramos la próxima semana aquí en esta misma radio, en este mismo horario, para seguir viajando a través de las palabras. Chau, chau. Que tengan una hermosa semana.

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0: Buenas tardes, señoras y señores, ¿qué tal? ¿Cómo va la vida? ¿Cómo va eso? Hoy, viernes 4 de septiembre de 2026 y con un sol así de grande en la capital de la provincia de Entre Ríos y en gran parte de toda la provincia. Viernes, señoras y señores, y estamos llegando. Estamos llegando, sí, al fin de semana que promete un fin de semana frío, pero con sol, un fin de semana lindo. Pero ya en un ratito le vamos a dar el pronóstico completo del clima para nuestra provincia. ¡Qué día, che! Mejor dicho, ¡qué noche la de anoche, Bariloche! Dirían por ahí, ¡qué noche la de anoche! ¿No? ¡Qué manera de...! No, nada, esto es el discurso que se esperaba, ¿no? Del presidente Javier Milei. Te vamos a estar contando algo de esto, vamos a estar opinando claramente acerca de esto que parece que es la campana de largada. La campana de largada de la campaña para la reelección del jabo de la gente. Pero esto te lo vamos a contar en un rato nada más, porque tenemos mucha información, como es de costumbre, para el programa de hoy. Nahuel Fontana Arber, en la consola de sonido, buenas tardes, ¿cómo te va? Buen viernes, dice. Ahí va, muy bien, levanta las manos, pulgares hacia arriba, hacia adelante, todo más que bien ahí en la consola de sonidos. Agustina Rossi Correa, buenas tardes.
1: Hola, ¿qué tal? Feliz viernes para todos, todas que están del otro lado y para este equipo, por supuesto.
0: Ahí va, muy bien. Todo pareciera ser que está más que bien en esta tarde para comenzar el programa, ¿no? Que obviamente, digo porque es el tema del día, vamos a estar hablando del discurso del presidente Javier Milei, opiniones a favor, pocas, opiniones en contra, muchas, pero ya en un ratito te vamos a estar compartiendo nuestras opiniones y también haciendo un repaso de lo que dejó este discurso.
1: Sí, sí. Las repercusiones, ¿no?
0: Que tuvo
1: el discurso de Javier Milei en torno a Malvinas, bueno, muchos actores, ¿no? Muchas cosas enfrentadas. Por un lado, los veteranos de Malvinas, que obviamente salieron a opinar. Por otro lado, Inglaterra salió a opinar y te lo vamos a estar contando en este momento.
0: Sí, claro.
1: En este programa.
0: Sí, claro, por supuesto. Además tenemos música, tenemos linda música, como siempre, buena
1: como
0: música,
1: siempre.
0: linda música,
1: claro que sí.
0: En el programa de hoy. Hoy no me pasó nada cuando venía para la radio.
1: ¿No?
0: No me pasó nada.
1: Yo estaba muy contenta por el lindo día que hay.
0: No me pasó nada, pero...
1: Pero
0: uno va conversando con las personas, porque por ahí... es decir, no me encontré con por ahí que uno dice se cruza con un juez, se cruza con un diputado, se cruza con algún dirigente político, intercambia alguna impresión que otra. Pero me encontré con algunos colegas. Y algunos empezaron a reflexionar acerca de... Empezaron a sacar el cuero, básicamente,
1: sí.
0: ¿No? Del divismo de la profesión, ¿no?
1: El divismo.
0: Sí.
1: Ajá.
0: Hay colegas que quieren ser divas, divos.
1: El divismo de serlo.
0: No entendía. Claro. Algunos que, o algunas, que están más para las plumas, decía uno, para las calles corrientes, claro. Y algunos también, por ese divismo, vedetismo, qué sé yo. Pero no nos vamos a poner a hablar, a hacer periodismo de periodistas.
1: No,
0: pero fue algo de lo que uno cruzó hoy en los comentarios en la calle, se cruzó con un par de colegas y bueno, nada.
1: Ah, perdón, pero tengo que decir algo porque me lo pide mi generación. Qué anticuado igual hablar de las plumas y calle corrientes.
0: Sí, no sé si es anticuado.
1: Y no
0: ¿Que no hay plumas en Calle Corrientes?
1: No, sigue habiendo, pero no está en su pic.
0: Ah, no sé. No sé. ¿Y qué está en su pic?
1: Y ser influencer. Eso.
0: ¿Qué tiene que ver ser influencer con una obra teatral, un teatro de revistas,
1: porque
0: unas vedettes?
1: Porque muchas de las...
0: humoristas.
1: Es muy interesante.
0: No entiendo qué tiene que ver, y esto te lo discuto.
1: No.
0: Esto te lo rediscuto.
2: ¿Qué tiene que ver?
0: Claro, ¿qué tiene que ver?
1: Bueno.
2: ¿Qué tiene que ver?
1: Bueno, mucha información para hoy.
0: No, dale, a ver qué tiene que ver.
1: No, porque si no me quieren escuchar, yo no hablo.
0: ¿Cómo que no te queremos escuchar?
1: Bueno.
0: Claro.
1: No, que es muy interesante el tema de que ahora las nuevas estrellas salen de redes sociales, no de, de Calle Corrientes.
0: No, pero nadie está hablando de estrellas.
1: Ah, ¿y qué es ser diva entonces?
0: Es precisamente el tema de las tablas, de lo que en algún momento se denominó y se sigue denominando teatro de revistas.
1: Claro. Okay.
0: Claro, no, para ese lado iba.
1: Claro.
0: No para el tema de la estrellita. La estrella de redes sociales es otra cosa.
1: Pero que también después va a tablas, ¿eh?
0: Ah, puede ser.
1: Mucho.
0: Se habla más, lo que se hablaba era más de el vedetismo.
1: Vedetismo, okay.
0: Sí, más del vedetismo, las vedettes. ¿No? Con esos aires de vedette, ¿no? De eso era lo que se hablaba en la mañana de hoy.
1: Okay.
0: Pero bueno, no vamos a hacer periodismo de periodistas, ¿no?
1: Sí.
0: Pero fue una de las charlas de hoy a la mañana. Obviamente confirmo teoría de que algunos funcionarios o funcionarias del gobierno nacional los jueves ya no están en sus oficinas. Mucho menos viernes. Ayer y hoy anduve dando vueltas por casa de gobierno, como quien no quiere la cosa, buscando un poco de información, y nada, me encontré con muchos que tienen su teléfono 011.
1: Sí.
0: No estaban en su oficina.
1: Famoso colectivo Los 011.
0: Los 011,
1: el grupo. Plural.
0: Claro, el grupo de WhatsApp 011, ¿no? Había muchos de ellos, no digo todos, muchos de ellos que ayer no estaban.
1: Uh-huh.
0: Hoy mucho menos. Es más, le mandé un WhatsApp a un 011 y me dijo: discúlpame, hoy tampoco voy a estar, tengo otras actividades, así que hoy tampoco voy a estar por casa de gobierno.
1: ¿Pero cuándo están?
0: Martes y miércoles.
1: Pero es muy corta su semana.
0: Bueno, tienen muchas actividades.
1: Es muy corto eso.
0: No, martes y miércoles están en la oficina. Después tienen otras actividades inherentes a la función que le impiden estar en la oficina.
1: Claro.
0: Martes y miércoles, jueves y viernes ya no lo encontrás, el lunes tampoco. Porque está claro, están trabajando en otros lados.
1: Claro. ¿En dónde?
0: No, qué sé yo, no te dicen. Te dicen tengo otras...
1: Compromisos.
0: Otras actividades inherentes a la función y bueno, no voy a estar por la oficina, te dicen. Ah, bueno, ok. Nada.
1: Es difícil hacer agenda periodística los viernes, realmente. Al menos en esta provincia, no sé cómo serán otras.
0: No, en otras es bastante diferente.
1: ¿Sí?
0: Sí.
1: Pero bueno, acá es como eso que vos decís, ¿no? Los jueves se corta como mucho los jueves, ¿no?
0: No, sí, lo que pasa es que tienen otras actividades, por
1: sí,
0: eso.
1: Sí.
0: Lunes, jueves y viernes tienen otras actividades inherentes a la función.
1: Claro.
0: Entonces no están en su oficina. Es lógico que si tienen otras actividades a las que responder, es lógico que no estén, ¿no?
1: Claro.
0: Pero bueno, se confirma eso que me habían comentado alguna vez, que había muchos funcionarios que precisamente desarrollaban actividades que pertenecían a su área, pero fuera de las oficinas. Así que bueno, esa es una de las cuestiones con las que me
1: encontraste
0: me
1: hoy.
0: Encontré ayer y hoy.
1: Sí.
0: Porque uno dice, bueno, ayer estaba cumpliendo otras actividades, hoy viernes está en la oficina.
1: No.
0: No, señor, no hay nadie en esa oficina, ¿eh? Ah, bueno, muchas gracias. Muchas gracias. Bien, sí, en cuanto hay a otros funcionarios que sí, que están y que los encontrás de lunes a viernes y sí. Pero que también tienen 011, ¿eh?
1: Claro.
0: Atenti. No toda la banda del 011 se va. Bien.
1: Sí, no, mucho tema judicial también hoy, ¿no? Mucha actualización judicial el día de hoy, sobre todo, bueno, encabeza el título de que la Corte Suprema desestimó los recursos extraordinarios que habían pedido Sergio Uribarri y Báez.
0: Pedro Báez,
1: uh-huh. Perdón, no me salía el nombre de pila. Así que vamos a estar contándote un poco de eso, en qué quedan las causas.
0: Y el cuñado Pablo Aguilera.
1: Sí, exactamente. Y bueno...
0: Sí, es una de las noticias judiciales más importantes del día de ayer, sí. ¿No? Que se conoció. Y bueno, lo vamos a estar contando también.
1: Sí, totalmente.
0: Sí.
1: Después, otra noticia judicial, así como para hacer un reconto de todo lo que pasó. Rechazan el habeas corpus a favor de Rosatelli tras prohibirse el ingreso del abogado Mulet a la unidad penal. Así que también tenemos actualización judicial sobre el caso de Rosatelli.
0: Bien, ya que nos metimos en judiciales, Jorge Julián Criste.
1: Sí.
0: ¿Sabés quién es?
1: Sí.
0: Es, suma una nueva y grave complicación con la justicia. Él está imputado por el femicidio de Julieta Riera y ahora fue denunciado en las últimas horas.
1: Que, digo, marcó toda la ciudad de Paraná, ¿no?
0: Sí, claro. Y ahora está denunciado por abuso sexual en una causa que ya se tramita en los tribunales. Está denunciado por abuso sexual. Te lo cuento en un ratito.
1: Bien.
0: Tenemos mucha información. Te iba a dar más detalles, pero digo, no, te lo cuento en un ratito.
1: Para que
0: nada
1: te quedes
0: más.
1: Acá, claro. Con nosotros, prendido a la radio.
0: Hasta las 5 de la tarde. Esto se llama En Voz Alta, señoras y señores. Y estamos desde las radios de la Universidad Nacional de Entre Ríos.
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0: Claro, todo puede pasar. ¿Cómo pasar de una temperatura mínima de 7 grados hoy a la mañana a 21 grados en este momento la temperatura en la ciudad de Paraná? Para lo que resta de la jornada se anticipa tiempo bueno y atención que para mañana sábado se pronostica descenso de la temperatura, 4 grados de mínima, 16 de máxima con el cielo parcialmente nublado. Para el día domingo, sol gigante, 3 grados de mínima, 12 de máxima, frío el día domingo, frío que continúa el día lunes, ya con 6 grados de temperatura mínima, 15 de máxima. 21 grados la temperatura actual en la ciudad de Paraná.
1: Y nos vamos al norte de la provincia, la ciudad de Concordia, que en este momento hay 19 grados. Ligeramente nublado la ciudad, la humedad del 36%, la presión en 1012 en medida de hectopascales, este viernes con máximas de 19 grados y mínima de 9. Durante todo este viernes va a estar algo nublado, pero cero probabilidad de precipitaciones. Sábado, máximas descienden a 16 grados y las mínimas quedan en 8. Y el domingo sí va a ser también el día más frío del fin de semana, con máximas de 14 grados y mínimas de 3 grados. Así que la última ola polar seguramente en este septiembre.
0: Y nos vamos a Concepción del Uruguay, 19 grados de la temperatura. El Servicio Meteorológico Nacional anticipa para las próximas horas. Tiempo bueno para mañana sábado, descenso de la temperatura, 4 grados de mínima, 16 de máxima. Para el día domingo sigue descendiendo la temperatura mínima, 3 grados, la máxima 12. Para el día lunes, 5 grados de mínima, 15 de máxima en Concepción del Uruguay.
1: Y nos vamos al sur de la provincia, la ciudad de Gualeguaychú, que en este momento tiene 17 grados, una humedad de 49% y la presión en 1014 en medida de hectopascales. Este viernes con máximas de 19 grados, mínimas de 5, y el resto del fin de semana va a ir descendiendo la temperatura, pero un fin de semana parcialmente nublado durante todos los el sábado y el domingo, pero con descenso de temperatura también, máximas de 15 grados el sábado y el domingo 13 grados con mínimas de 2. Así que,
0: frío.
1: Bueno, un fin de semana frío en Entre Ríos.
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6: Soy de Leo, aparentemente con ascendente en Leo. Aunque me rijo más por el calendario maya, soy perro solar, músico, pero sobre todo amante de la música. Y ahora estaba pensando en una frase, hay una frase en mis canciones que yo resalto particularmente, no sé si porque me identifica, pero sí porque me gusta mucho, y es: mereces lo que sueñas.
0: Gustavo Cerati.

Y un día como hoy, hace 12 años, salía de gira eterna Gustavo Cerati. Todo el día se está hablando, obviamente, de Gustavo Cerati, que tenía tan solo 55 años cuando se fue de gira eterna. El ex líder de Soda Stereo, que quedó en estado de coma en 2010 tras padecer un accidente cerebrovascular, luego de finalizar un concierto en el que promocionaba su último álbum, Fuerza Natural, del que hablábamos los otros días. Fueron 4 años y una lenta manera de decirle adiós a uno de los músicos más importantes de nuestra historia. Gustavo conoció la fama mundial de la mano de Soda Stereo, pero una vez que el grupo se separó en 1997, pudo dedicarse de lleno a su carrera solista. La misma empezó de forma paralela a la banda con su primer disco allá de 1992, Amor Amarillo. Para 1999 lanzó Bocanada. En 2002 hizo Siempre Soy, que fueron dos discos marcados por el uso de la música electrónica. En 2006 retomó la senda rockera con Ahí Vamos, tal vez su disco más exitoso a nivel solista. Fuerza Natural fue su último trabajo en 2009.

Lago en el Cielo es uno de los sencillos de Ahí Vamos y se destaca como balada dentro de un disco muy rockero. Fue la última canción que Gustavo Cerati interpretó en vivo durante su carrera.

Y un día como el de hoy conmemoramos la fecha de partida, de gira eterna de Gustavo Cerati. 12 años sin Gustavo, en el marco de un aniversario muy especial. Dos canciones de Gustavo Cerati.

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15: Treinta y tres que pasan de las 3 de la tarde en todo el país, señoras y señores. 343-517-9031 para que puedas participar del programa, comunicarte como lo haces habitualmente. En Paraná estamos en 100.3. En Concordia nos sintonizás en 97.3. En Concepción del Uruguay nos sintonizás en 91.3 a través de las tres radios de la Universidad Nacional de Entre Ríos. Y se suma a la transmisión FM Radio Estudio en 97.5 en Gualeguaychú y cubriendo así una gran parte de nuestra provincia. Y si estás fuera del alcance de estas emisoras, ¿cómo podés escuchar este programa y toda la transmisión de la radio, Agus?
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15: Y vos sabés que la salud sexual invita a repensar el sexo más allá del rendimiento, poniendo el foco en el placer, el cuidado, la comunicación, los vínculos. ¿Y por qué digo esto? Porque cada 4 de septiembre se conmemora el Día Mundial de la Salud Sexual, una fecha que busca poner en agenda no solo la prevención de infecciones y embarazos no planificados, sino también el derecho a vivir la sexualidad de manera libre, informada, placentera y sin presiones. Estamos en comunicación con Liliana Brandolín, ella es licenciada en psicología y sexóloga. Hola, buenas tardes, Liliana, Agustina y Marcelo, desde las radios de la UNER. Te saludamos, ¿cómo estás?
17: Hola, ¿qué tal? Buenas tardes. ¿Te puedo corregir?
15: Sí, por favor.
17: Muy linda la introducción, muy correcta, pero yo no soy licenciada en psicología, solo es.
16: Ah, bien.
15: Bien.
17: Sí, no, porque sería un abuso de título y
16: no, total.
15: Bien,
16: gracias
15: bien,
16: por la aclaración.
15: Bien, le vamos a pasar
17: información.
15: Se lo vamos a pasar a producción. Gracias,
17: no,
15: gracias.
17: No hay problema, pero me parece importante.
15: No, sí, totalmente. Totalmente, pero sí sexóloga.
17: Sí, sí, hice la formación en educación sexual y en sexología clínica, que hasta no tener el título de grado, que estoy en eso, por cierto,
15: claro.
17: No voy a ejercer, pero sí soy sexóloga educativa y soy referente de educación sexual integral.
16: Buenísimo.
15: Bien, buenísimo, porque eso es lo que queremos conversar.
16: Sí, como primera pregunta disparadora, ¿no? ¿Cuál es la importancia de fechas como esta, ¿no? Que nos permiten hablar de educación sexual integral. ¿Qué dirías vos para una persona que nunca escuchó de educación sexual integral, porque las hay, ¿no? ¿Cómo lo resumirías, ¿no? En cuanto a su importancia, Lili.
17: Bueno, la educación sexual es un derecho. Nosotros en nuestro país, a raíz de la modificación de la ley de educación en el año 2006, tenemos, entre otros programas, el programa de educación sexual integral. ¿Por qué en una escuela se elige dar educación sexual integral? Porque la escuela es la institución que todos atravesamos en algún momento de la vida. Los programas están pensados, los programas contenidos están pensados para cada edad y para cada necesidad. La educación sexual es impartir un conocimiento científico sobre cómo vamos cambiando, creciendo y relacionándonos,
16: claro,
17: con otras personas. Cuando hablamos de sexualidad, estamos hablando de comunicación afectiva, ¿sí? Como primera medida.
16: Claro.
17: Entonces hablamos de los vínculos de amistad, hablamos de los vínculos de familia, hablamos de nuestro rol social, ¿sí? como personas, como ciudadanos, y también hablamos de las relaciones afectivas.
16: Claro.
17: Entre otras categorías, por supuesto. Hablamos de la categoría salud, de todo lo que tiene que ver cómo nuestro cuerpo va creciendo, va cambiando, cómo lo cuidamos, de qué prevenimos. Recién tu compañero hablaba sobre infecciones, que es un término muy correcto, muy poco escuchado, ¿no? Por ahí se tiende a confundir. Estamos hablando de que siempre que nos vamos a encontrar con otra persona en el ámbito sexual, tener los conocimientos, esa es un poco el eje de la educación sexual integral, ¿no? Que hay mucho desconocimiento acá.
16: Claro.
17: Que nosotros, a los estudiantes, a los y las estudiantes, queremos que lleguen a ese primer contacto lo más tarde posible, pero con toda la información necesaria para que sea un encuentro desde el placer, un encuentro con sentido y un encuentro con información.
16: Muy importante eso. Y quiero destacar algo que ya mencionaste, ¿no? Pero el primer error que se tiene, o el primer prejuicio por ahí cuando hablamos de educación sexual integral, es pensar, le están hablando de sexo a los chicos. Y en realidad la sexualidad es entendida como un todo, ¿no? Como vos habías mencionado, ¿no? Esto de que tiene que ver con los vínculos familiares, tiene que ver con los vínculos afectivos, amistosos, ¿no? Porque entender la salud sexual implica también entender la salud vincular, ¿no?
17: Sí, incluso la legislación. Porque nosotros tenemos legislaciones, por ejemplo, prohibiciones de que el incesto, ¿no? Cuando lo tenemos dado por la cultura, también es una relación sexual, en el sentido de también es un dar a conocer un derecho, ¿sí? Que yo tengo sobre mi cuerpo, por ejemplo, un niño, una niña, que nadie puede ir por sobre su cuerpo, por más que sea un familiar.
16: Claro.
17: Entonces, nosotros, al menos las personas que tenemos formación en educación sexual, estamos parados desde el derecho.
16: Claro.
17: Del derecho a las infancias, desde el derecho de jóvenes y adolescentes, y siempre desde el cuidado integral del sujeto.
16: ¿Qué otra cosa tenemos que pensar a la hora de hablar de salud sexual? Un poco lo habías dicho, ¿no? Mencionando lo que dijo Marcelo de, bueno, las enfermedades de transmisión sexual, los métodos anticonceptivos, que no son lo mismo. Digo, no poder hacer un reconto de todos esos cuidados también que se pueden difundir para ser saludables sexualmente, ¿no?
17: Bueno, lo que habría que pensar es primero en la educación. Tenemos una ley que está desfinanciada, que no se está cumpliendo, que es que todas las escuelas, desde primaria a la universidad, tengamos educación sexual integral.
16: Bien.
17: Se desfinanció el plan ENIA, que es un plan que dio cuenta de un 50% de disminución de embarazos en la adolescencia, de embarazos no deseados, ¿sí? En adolescencia, este programa recorría no solo los barrios, los centros de salud y las escuelas. A la hora de acercar información fidedigna y científica a la población toda, porque no solo iban estudiantes, también podía acercarse en las familias, claro, ¿no? Para acompañar, ¿no es cierto?, este proceso. Sin educación como base, difícil es que los otros pasos se den.
16: Claro.
17: Salud y educación van de la mano. Tenemos que poner la mirada en la prevención de un embarazo no deseado. Pero cuando hablamos de prevención de embarazo no deseado, también estamos hablando de infecciones de transmisión sexual. Ahora estamos en un momento crítico, alarmante, de todo lo que es el contagio de una ITS muy importante, que es la sífilis, del HPV, ¿sí? Entonces tenemos que conocer a qué nos estamos enfrentando, y para que este encuentro sexual sea seguro también.
16: Claro.
17: Como
16: claro,
17: yo te decía hoy anteriormente, la idea es retrasar ese encuentro, ¿sí? No hacerlo porque soy la última o porque, ¿sí? Es estar con alguien, en la intimidad con alguien, donde estoy segura con ese alguien que me respeta, que me cuida, que me espera, ¿sí?
15: Sí.
17: Y que el respeto es la base. Tenemos que empezar a relacionarnos con respeto. Cuando hablamos de educación sexual, también incluimos el respeto entre pares,
16: claro,
17: entre compañeros. Hablamos de una foto de WhatsApp, hablamos de una foto de en redes sociales. Claro. Hablamos incluso de juntarnos a comer una pizza. Sí, cuando hablamos de educación sexual integral, estamos hablando de derechos, estamos hablando de diversidades, estamos hablando de comunicación.
15: Claro, mira, fíjate vos que precisamente hay una mayor circulación de información y sin embargo destacabas, ¿no?, que hay como mayor también enfermedades de transmisión sexual, ¿no? Y hay una comunicación también más abierta sobre la sexualidad, tanto entre padres e hijos, que no existía hace no mucho tiempo atrás, como entre jóvenes y parejas también, ¿no?
17: Sí, hay una ventana abierta a la comunicación, no siempre, pero también influyen los prejuicios, el que dirán, yo en el aula lo veo mucho, ¿no? ¿Ah? Todavía seguimos señalando en el dedo, con el dedo, qué hace qué, con quién, y yo siempre le digo a modo de chiste a mis chicos, digo, no por algo los programas de Chimento tienen tanta audiencia, ¿no? Claro. Y hay tanto, nos interesa saber qué pasó en la cama del otro. Cuando nosotros dejemos de mirar qué pasa en la cama del otro y empecemos a mirar nuestra cama, sí, ahí va, claro, a ser el momento de cambio. Falta mucho camino todavía, no solo por lo que venimos conversando y charlando, sino porque falta tomar conciencia de lo importante que es el cuidado.
16: Total.
17: No es
16: total.
17: Que generalmente las mujeres, por una cuestión de género, llevamos la peor parte frente a una infección de transmisión sexual. Esto sigue estando vigente, que un varón que tiene muchas parejas es el ganador y no así una mujer. Todavía tenemos situaciones de discriminación o bullying por la homosexualidad. Todavía tenemos bullying en el aula. Entonces, estas son pautas de que nos falta todavía camino por recorrer.
16: Incluso aún siendo una sociedad mucho más abierta en ese sentido, con respecto a décadas anteriores, ¿no?, donde se pudo hablar un montón de la importancia de las diversidades y sus derechos, aún así sigue habiendo este rechazo, ¿no?, este bullying que vos decís, y es muy importante destacarlo, ¿no?
17: Sí, incluso desde nosotros como Entre Ríos somos pioneros en la ley de educación sexual y educación reproductiva. Esta es anterior a la ley nacional. Claro. Silvia de Richón y un importante equipo de docentes, Amparo Mercantes, docentes que están vivas, que son nuestras, que son entrerrianas, pensaron esta ley, que viajaron a bien al Congreso Mundial de Salud Sexual, que pensaron los derechos hoy que tenemos, hoy que es el día que se conmemora el Día de la Salud Sexual, todos los derechos que tenemos, los derechos reproductivos, fueron pensados en ese congreso donde te estoy mencionando que fueron las compañeras, y están vivas, digo, ¿no?, para no, por el reconocimiento, como es, ellas fueron las pioneras. La Escuela de Comercio número uno fue la pionera en todo lo que fue la implementación de educación sexual integral, o lo que hoy conocemos, mejor dicho, como educación sexual integral.
16: Claro.
17: En eso Entre Ríos es pionero y es un lindo detalle para traer.
16: No, que habías hablado de la desfinanciación, ¿no?, de la educación sexual integral y de muchas leyes que sirvieron, como el Plan ENIA, que también lo mencionaste, y quería preguntar.

0: otra forma.
1: Claro.
0: Entonces, esto es algo, a ver, yo estoy en escuelas mixtas, ¿no es cierto? Uh-huh. Y yo le digo a mis chicas, nos escuchamos, ¿no? ¿Cómo se tienen que levantar y se tienen que ir? Le digo,
1: claro.
0: Si te quieres, voy a poner un preservativo. Es el trabajo nuestro como docentes, es empoderar a nuestras estudiantes mujeres a no acceder a una relación que no sea con preservativo, que no sea con la profilaxis. Uh-huh. Porque yo me puedo quedar, me puedo cuidar del embarazo, pero las infecciones de transmisión sexual no se ven a simple vista.
1: Claro.
0: Y es ahí donde yo tengo que poner el foco. En lo personal, como docente, yo pongo el foco en las infecciones de transmisión sexual y de esa manera ya prevengo el embarazo. Sí, no, no tengo que hablar de embarazo y todas esas cosas. Mm. Se habla, pero pongo el foco en las infecciones de transmisión sexual. Las infecciones de transmisión sexual, recordemos que se contagian por vía sanguínea, por sexualidad, por sin profilaxis, por supuesto, sexualidad oral, y también se contagia por vientre materno, ¿no es cierto?, en el claro, parto.
2: Claro.
0: Entonces podemos estar hablando de un niño recién nacido con HPV, por ejemplo.
2: Claro, claro.
0: Entonces...
2: Sí, adelante, sí. Adelante.
0: No, no, te escucho.
2: Sí, sí, Liliana, nombraste las redes sociales y viste más recientemente la inteligencia artificial, que pueden amplificar modelos de cuerpos, vínculos, comportamientos sexuales, que como decías, ¿no? En las redes sociales se habla de apelo, no sé, algo así nombraste, ¿no? Bueno... ¿Cuánto están influyendo hoy las redes sociales precisamente en estos modelos de cuerpos, de vínculos y de comportamientos sexuales?
0: Lamentablemente estamos en un retroceso. Nosotros veníamos de varios años, por ejemplo, las activistas gordas, las que se denominan activistas gordas, se venía trabajando sobre la diversidad de los cuerpos. Casualmente, el lema de este año, del Día Mundial de la Salud, que es hoy, todos los años tiene un lema, el lema de este año es un cuerpo, nos invita a pensar qué cuerpo pensamos cuando pensamos en sexualidad. Generalmente pensamos en un cuerpo blanco, esbelto, bello, hegemónico, hasta te agregaría rubia y de ojos claros, ¿no? Desconozco las edades de ustedes, pero cuando yo era chica, todavía recuerdo muy vivamente una tapa de revista Gente, que eran las Lolitas.
2: Sí,
0: que
2: claro.
0: Era Nicole Neumann con 12 años y otra modelo de esa edad, ¿no es
2: sí,
0: cierto? Claro. Sexualizando la infancia. Nosotros hoy vemos niñas bailando reggaetón.
2: Totalmente.
0: Es algo muy sexual, es muy sexual. Entonces, con la educación sexual integral, la invitación es a pensar y a pensar nuestras prácticas. ¿Qué estoy bailando? ¿Qué estoy escuchando? Porque incluso trabajamos temas, trabajamos canciones, ¿no?
1: Uh-huh.
0: Esto que estoy bailando, que el ritmo es muy pegajoso y demás, ¿qué me está diciendo? ¿No? Es pensar críticamente mi práctica, mis gustos. Esto me gusta porque realmente me gusta, porque me lo impone la moda, porque me
1: claro,
0: lo impone la sociedad. Y ahí las redes sociales tienen mucho para decir. En las redes sociales también estamos viendo de nuevo, a raíz también de un medicamento para adelgazar, que está muy en auge, cuerpos muy muy flacos. Tenemos una influencer que está hablando, una influencer, una chica muy, que es una chica delgada, hablando de su experiencia de colocarse ese producto para adelgazar. Y esto es peligroso porque nuestros hijos están en la soledad de una pantalla.
1: Claro.
0: Como padre tenemos que sentarnos, por favor, esto es una invitación a pensar,
2: que sí, se claro,
0: así. Estaría bueno que como padres nos sentemos con nuestros hijos a ver qué miran en redes sociales y qué entienden con lo que miran, ¿no? Y si ese contenido es apto para la edad de ellos. Estas conversaciones las hacemos en el aula, las escuelas que tienen educación sexual, que tienen aún las horas, le decimos en Entre Ríos, de educación sexual integral son muy pocas. Tengamos en cuenta que un docente que está frente al aula con esta carga horaria es el docente más precarizado del sistema, porque rinde por concurso, porque no es de planta permanente,
1: sí,
0: por un montón de la vulneración de sus derechos también. Paradójicamente es el docente más vulnerado en derechos. Pero bueno, como siempre hablamos con mis compañeras, con mis colegas, es el foco acá es que se dé educación sexual integral, esas horas se han retirado.

0: La mayoría de las escuelas, al menos de Paraná, hasta donde sea, se han retirado, se han puesto en otros intereses, que por ahí habría que estadísticamente trabajar, ¿sí?, de la mano de salud, qué es más necesario en ciertos barrios, ¿sí?, educación sexual integral o inteligencia artificial. Con la inteligencia artificial, desde el año pasado a esta parte, hemos tenido experiencias negativas donde con una foto, cualquier persona con una foto puede pedirle a la inteligencia artificial que modifique o quite la ropa.
1: Claro.
0: ¿Sí? Entonces ahí también sí tenemos que intervenir, tenemos que educar sobre la responsabilidad del uso de estas herramientas. Estas herramientas son muy valiosas en tanto yo las use para crear y no para vulnerar.
2: Me quedaría conversando toda la tarde, Liliana, porque hay muchas preguntas, porque hasta ahora fuimos abordando lo que es ESI, la sexualidad, podría decirse, en las escuelas. Pero ¿qué pasa con los adultos, la sexualidad de los adultos
1: y las vejeces,
2: y
1: ¿no?,
2: la sexualidad de los adultos mayores?
1: Sí, muy amplio el tema.
2: Sí, claro, por eso.
0: Bueno, con los adultos mayores podemos hacer hermosos talleres, creo que son la gran deuda,
1: sí.
0: Tanto con los adultos mayores y con los padres, porque a mí me ha pasado siendo docente que muchos padres me dijeron, pero yo no tuve esto, ya lo sé. Y bueno, entonces, a medida que nos informemos y que charlemos, y poder ir con las redes sociales, seguir cuentas que son fidedignas, ¿no?, que son de médicos responsables o de promotores de derechos de personas responsables, porque como todos siempre vamos a encontrar habladurías. Seguir esas cuentas, informándonos, leyendo, acercándose a los puntos de confianza. Si bien el médico por ahí es el referente, a veces cuando nosotras éramos chicas nos llevaban al ginecólogo con la primera menstruación para que él te explique, ¿no? Pero bueno, hoy por suerte eso ha cambiado.
1: Claro.
0: Tenemos otras redes, y sí, en red, trabajar en red y fortalecer esas redes de confianza.
2: Liliana, muchísimas gracias por este contacto, por estos minutos, y bueno, seguramente en otra oportunidad te volveremos a convocar. Muchas gracias, que tengas buenas tardes.
0: Un placer, muchas gracias.
2: Igualmente, hasta luego.
1: Adiós.
2: Conversábamos con Liliana Brandolín, sexóloga, hoy en el día que se conmemora el Día Mundial de la Salud Sexual.
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2: Cinco minutos para las 3:00 p.m. Eso era lo que quería decir, señoras y señores. Es así, hasta las 5 estamos en vivo desde las radios de la Universidad Nacional de Entre Ríos. Mensajes que están llegando y escuchamos.
1: Qué bueno este tema, ¿no? Porque abre a preguntas, abre a debates, ¿no? Y a mucha información que se necesita. Acá nos llegaban mensajes. Hay que poner el foco en el placer, dice esta oyenta, y no hay que empoderar a las pibas solamente. El trabajo es con los pibes también en los espacios mixtos. Voy escuchando la radio y no podía no escribirle.
2: Bien, dejó
1: muy
2: su nombre.
1: Importante. Un beso, Nadu. Te mando un beso. Sí. Y es muy importante esto que dice Nadu, porque el foco del placer, por más de que haya ahí una, como una conciencia, ¿no?, de que el placer no es lo más importante, es esencial el placer.
2: Claro,
1: ¿no?,
2: lo que pasa es que esto es tan amplio, el tema, claro, es tan amplio, que bueno, recién es como que hicimos una introducción al tema,
1: ¿no? Y siguen abriendo puertas.
2: Abriendo puertas, claro, como la sexualidad en los adultos y en los adultos mayores.
1: Exactamente.
2: También, ¿no? Y los tabúes que siguen existiendo básicamente en la población de adultos y adultos mayores, ¿no?
1: Sí.
2: Pero eso seguramente será tema de conversación de en otra entrevista.
1: Sí, totalmente.
2: ¿No? Y cómo ha ido cambiando, ¿no? Si bien a raíz de la revolución sexual de los años 60, cómo ha ido cambiando también la forma de relacionarse y quizás también de llevar adelante la sexualidad.
1: Así que bueno, esos son los mensajes. ¿A dónde nos pueden mandar mensajito?
2: Porque... al 343-517-9031. Podés enviar tu mensaje hasta las 5 de la tarde. Estamos en vivo, estamos con vos.
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10: Síntesis de la semana. Acciones de la Municipalidad de Paraná. Paraná y Santa Fe fueron sede de un encuentro de municipios turísticos. La intendenta Rosario Romero y su par de Santa Fe, Juan Pablo Poletti, encabezaron la actividad de la que participaron más de 60 referentes turísticos de todo el país. El encuentro se dio en el marco de la iniciativa de captación turística Dos Ciudades, Un Destino. Hay un mix público-privado muy virtuoso que acompaña la actividad turística, expresó Romero. Frente a El Niño, la municipalidad sostiene las tareas de prevención. Los trabajos de limpieza fueron sobre un brazo del Arroyo Colorado en el barrio Loma Hermosa. La acción enfatiza la importancia de conservar limpios los cursos de agua y se enmarca en el plan de acción preventiva ante el fenómeno de El Niño, que anticipa un incremento de las precipitaciones en la región. Con varias actividades para los más chicos, concluyó el mes de la gurizada. El cierre de los festejos comunitarios organizado por el municipio fue en Bajada Grande, con una jornada dedicada a niñas y niños de la zona oeste de la ciudad. En los miradores hubo una gran propuesta de juegos, teatro, actividades lúdicas y merienda para cientos de personas. Más información en www.paraná.gov.ar.
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2: El municipio de Paraná capacitó a inspectores para fortalecer la seguridad vial y el ordenamiento del tránsito. La Municipalidad de Paraná llevó adelante ayer jueves una jornada de capacitación destinada a los trabajadores que integran el Cuerpo Único de Inspectores. La actividad se desarrolló en el Salón Mariano Moreno del Consejo Deliberante y tuvo como eje fortalecer las herramientas con las que cuentan los agentes para desarrollar su tarea en la vía pública. La jornada permitió unificar criterios de actuación, fortalecer el rol de los inspectores y profundizar el conocimiento sobre la normativa vial y la correcta confección de actas de infracción en el marco del nuevo Código de Justicia Municipal de Faltas.
5: Provinciales.
1: Granja Tres Arroyos sumó 210 despidos y ya son 480 los afectados en Concepción del Uruguay. Los despidos de Granja Tres Arroyos sumaron este lunes y este jueves otros 210 trabajadores en la planta La China de Concepción del Uruguay y ya elevaron a 480 las desvinculaciones registradas en ese establecimiento.
5: Nacionales.
2: Javier Milei sufriría una derrota ante un peronismo unido. La foto que devuelve una encuesta de CEOP LATAM a nivel nacional es adversa para el oficialismo. Un peronismo unido se impondría con claridad sobre Milei en 2027, reflejando el desgaste del gobierno y el reclamo mayoritario de cambio de rumbo. Una encuesta exclusiva de CEOP LATAM devolvió el resultado adverso para el oficialismo según la foto final. La encuesta realizada entre el 28 de agosto y el 2 de septiembre con 2.279 casos y un margen de error de más menos 2% muestra que un candidato del peronismo unido alcanzaría el 41,6% de los votos frente al 34,4% de Milei, una diferencia de 7 puntos que conforma una verdadera amenaza para el oficialismo.
5: Internacionales.
1: Reino Unido respondió a Javier Milei y ratificó su postura sobre Malvinas. El gobierno británico aseguró que su posición sobre las islas es inquebrantable y volvió a reivindicar el derecho de los habitantes del archipiélago a decidir su futuro. La respuesta llegó después de que Javier Milei anunciara estas nuevas sanciones contra empresas vinculadas a la explotación petrolera en las islas. El gobierno de Reino Unido sostuvo que no negociaría la soberanía de las Malvinas y defendió el principio de autodeterminación de los isleños. Londres argumenta que en el referéndum de 2013, referéndum que todo el tiempo cita Reino Unido para defenderse, bueno, diciendo que el 99,8 de quienes votaron eligió mantener el vínculo con Reino Unido. Además, sostiene el país que las islas tienen derecho a desarrollar sus recursos naturales, incluido el petróleo. Esta fue la respuesta del gobierno británico hacia la Argentina.
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0: señoras y señores, casi casi las 4:15 en todo el país. Y vamos a entrar en lo que fue y lo que es, podría decirse, la noticia más importante que sucedió a partir de las 9 de la noche anoche, cuando el presidente Javier Milei dio su discurso en cadena nacional, ¿no? Y parece que el presidente Milei descubrió la causa Malvinas, ¿no? En un discurso que dio anoche precisamente en cadena nacional, donde el presidente endureció el discurso frente al Reino Unido, dijo que está en declive, advirtió a las petroleras que deberán elegir, habló de sanciones a las empresas que operen en Malvinas y la construcción de una base naval. El presidente dio este mensaje por cadena nacional, anticipó medidas para fortalecer la capacidad de Argentina para evitar la explotación unilateral de recursos en las islas por parte de Gran Bretaña, mencionó las declaraciones del presidente de Estados Unidos, Donald Trump, sobre la posición norteamericana en el conflicto sobre la soberanía y pidió unidad nacional en el tema, haciendo como una brevísima síntesis de lo que fue la exposición del mandatario, que venía de Santiago de Chile. Digo, venía porque estuvo en Santiago de Chile en un acto de las ultras derecha o de la ultraderecha, en este caso que se reunieron en Santiago de Chile, y donde el presidente chileno, bueno, donde también de Chile, en el mismo día y prácticamente in your face, como dirían, ¿no?, en tu cara, anuncian una ruta comercial entre Punta Arenas, Chile, y Puerto Argentino, Islas Malvinas, ¿no? Es decir, que van a comerciar con Gran Bretaña en las Islas Malvinas en una ruta, ¿no?, que uniría Chile con las Malvinas. De esta manera, dando una respuesta a lo que había dicho el jefe de la Fuerza Aérea, que obviamente tuvo que retrotraerse, pedir disculpas, y porque había dicho que el estrecho de Magallanes era argentino, y bueno, palabras más menos, ¿no? La cuestión que desde Chile salieron a decir, no, perdón, eso es chileno, y bueno, así que como respuesta también a eso hablaron. Anunciaron esta ruta comercial entre Chile y las Islas Malvinas. ¿Y cuándo lo hicieron? Lo hicieron el día en que el presidente argentino estaba en Chile. ¿Algo más? ¿Algo más contundente querés de la posición chilena? Bueno, Milei dio un discurso de unos 10 minutos, rodeado de la totalidad de los miembros de su gabinete.
1: Además, perdón, le hago un paréntesis a eso que decís de la intervención de Milei en Chile, reivindicando, ¿no?, a la dictadura de Pinochet, ¿no?
0: Claro, dato no menor, reivindicando la dictadura de Augusto Pinochet.
1: Digo, es un detalle importante.
0: Importantísimo, importantísimo.
1: La dictadura más extensa y sangrienta de Latinoamérica, de América del Sur, ¿no?
0: Sí. El gabinete, te decía, el discurso que dio Milei, rodeado de su gabinete, como te lo habíamos anticipado aquí, sí, que iba a estar rodeado de su gabinete, este discurso de un fuerte tono reivindicativo a la soberanía argentina en las islas, en un marco de expectativa por el anuncio anticipado de lo que haría, lanzado el mismo día en que Trump mencionó por primera vez que evalúa la posibilidad de que Estados Unidos revise su posición de neutralidad histórica en el conflicto, algo que volvió a sugerir de un modo menos explícito en una entrevista, eso fue hoy, ¿no?, en lo que dejó clara la tensión política entre su país país y Gran Bretaña. A ver, empecemos a como
1: desmenuzar,
0: no hacer disecciones como hacen los cirujanos, ¿no?
1: Paso uno.
0: Sí.
1: Paso uno, me parece que nos tenemos que ir a Estados Unidos para entender este conflicto.
0: Sí, claro, porque Estados Unidos está, si se quiere, pinchando a Europa y principalmente a Gran Bretaña por su floja y nula prácticamente participación.
1: Se negó, explícitamente claro. Se negó a no darle los buques que necesitaba Donald Trump en el conflicto del Estrecho
0: del Estrecho de Hormuz, claramente. Entonces habla también de esa manera de ayudar, entre comillas, a la República Argentina con el conflicto con Gran Bretaña. Pero en vez de hacerlo directamente, tiene su representante aquí, que es el jabo de la gente.
1: Exactamente. Pero además, sí. si uno escucha, perdón, me quedé con el tema de Trump, porque es muy importante tener en el mapa a Trump en este conflicto, en esta noticia que vamos a cubrir, ¿no? Porque Trump, sabemos cómo es Trump, ¿no? Con esas actitudes que uno podría entender como infantiles, ¿no? Habló en un medio británico esta semana, sí, diciendo, ustedes... su país no hizo las cosas bien. Y después el periodista le pregunta, ¿están revisando la posición de Estados Unidos con respecto al conflicto de Malvinas? Sí, estamos revisando todo y eso también, todo el tiempo se está revisando, ¿no? Un Trump enojado con Inglaterra. Y bueno, y ahí está la pregunta, ¿no? La primera pregunta que uno se puede hacer ante esta situación. Milei, ¿buscó esta situación?
0: ¡No!
1: ¿O se colgó?
0: Se colgó, diría Moria.
1: Se colgó de mí.
0: Y aprovecharon para hacer el lanzamiento de la campaña de la reelección del jabo de la gente.
1: Exacto.
0: En una especie de galtierización en la República Argentina, ¿no? Es una especie de galterización que está llevando adelante el presidente Milei. Son tantas las cosas para decir.
1: Sí.
0: Que justo perdí
1: la
0: lapicera.
1: Es difícil resumirlo.
0: Iba a notar algo que recién en la charla y
1: sí,
0: se me pasó.
1: Bueno.
0: Pero bueno, es así.
1: Decimos galterización por una razón, ¿no? Es que cuando Galtieri dice, si quieren venir
0: que vengan, los estaremos esperando.
1: Fue un momento de debilidad del gobierno militar.
0: Sí, claro.
1: Muy fuerte, donde el gobierno militar no le daban los números económicamente ni políticamente los apoyos, ¿no? Y sí, a la vez, utilizando la excusa de Malvinas para decir, mirá qué patriotas que somos. En simultáneo, Margaret Thatcher en Inglaterra también estaba en una situación complicada.
0: También cayendo,
1: ¿no?,
0: su popularidad, sí, en el gobierno. Fíjate vos que un 30 de marzo, y te lo cuentan en una canción, ¿cómo es? El 30 de marzo de 1982 hay una gran, pero gran movilización en Plaza de Mayo de la multisectorial en contra del gobierno militar y los cagan a palos. Esa plaza el 2 de abril, esa plaza vuelve a estar llena, vuelve, y con Galtieri en el balcón de La Rosada diciendo, si quieren venir que vengan, los estaremos esperando, porque claro, se había conocido la noticia de la recuperación de las islas. Bueno, eso hace que el 30 de marzo te caguen a palo y el 2 de abril estás aplaudiendo al verdugo que te cagó a palo 4 días antes.
1: Por la misma razón que un presidente que salía a defender a Margaret Thatcher como una gran política, en 2 años cambia la mirada diciendo las Malvinas son argentinas y siempre lo fueron.
0: Claro, por supuesto. Y esto me vino a la memoria.
1: Bien,
0: lo de Donald Trump, sí, quedó pataleando la neurona. Lo de Donald Trump, que ya sabemos lo que es Donald Trump. Hoy sí. Te palmea la espalda y mañana te manda un exocet, sí. Te manda un misil.
1: Sí.
0: Impredecible,
1: una de las cosas que yo pondría ahí en la descripción de Donald Trump.
0: Sí, yo diría un arma de doble filo.
1: También.
0: ¿No? Donald Trump, porque es hasta que consigue su objetivo. Una vez que consigue su objetivo, si te he visto no me acuerdo, ¿vos quién es? Le va a decir al jabo de la gente, ¿y vos quién es? Una vez que consiga su objetivo, que está plasmado con...
1: es como, si no...
0: Arrinconar
1: lo que yo...
0: a Inglaterra y también empezar a meter su pata de interés político, comercial y militar...
1: En el Atlántico Sur.
0: En el Atlántico Sur.
1: Exactamente.
0: Con miras a la Antártida, uh-huh. ¿No? Con miras a la Antártida.
1: Sí, totalmente. Bueno, esto lo decía Milei en ayer, cuando hablaba, esto de... Que tiene razón, ¿no? Que tiene razón esto de... Las nuevas tecnologías necesitan de recursos que tienen... Todo el sur de América del Sur lo tiene.
0: Sí.
1: Y sobre todo la zona de Atlántico Sur, ¿no? La zona marítima donde se encuentra la Patagonia, la Antártida, Malvinas. Toda esa zona tiene recursos que van a... que son los únicos que no van a escasear una vez terminados en el norte, en el norte,
0: claro.
1: Global, ¿no? Esto lo planteó Milei, y es una exactitud esto que está diciendo. Las potencias mundiales queriendo poner su pata en esa zona por los recursos que se van a necesitar en un futuro, y te digo, no tan lejano.
0: No tan lejano, claro.
1: Claro. La Antártida es un terreno en disputa.
0: Sí, claro.
1: Pero la Argentina ahí tiene un beneficio territorial, ¿no? Tiene un privilegio territorial en cuanto a esos terrenos. No es casualidad tampoco que Trump esté tan insistente con el tema de Malvinas.
0: Claro, claro, sí, por supuesto.
1: Porque detrás de toda negociación geopolítica hay un porqué. No es que Trump se levantó bueno y dijo, me encanta Argentina.
0: No,
1: yo quiero
0: por
1: que...
0: lo que explicábamos anteriormente, claro. Por lo que explicábamos anteriormente.
1: Sí,
0: claro,
1: sí, sí.
0: Por eso. Bien, tenemos audios,
1: del
0: presidente Javier Milei anoche. Vamos a escucharlo.
2: Y a todos los argentinos, y en especial a la política, quiero transmitirle lo siguiente. Podemos discutir sobre cualquier otra cosa. Podemos discutir mis formas. Podemos estar en desacuerdo sobre la política fiscal o cambiaria. Pero este tema demanda una pausa. Demanda que hagamos nuestras armas a un lado y mostremos un frente unido ante el mundo como nación y como sociedad. Porque hay causas que están por encima de cualquier diferencia política. Malvinas es una de ellas. Por eso quiero invitar a toda la dirigencia política, económica y social de la Argentina a sumarse con una misma voz a este reclamo, porque este reclamo es justo, porque las islas son nuestras y nos las arrebataron, y porque son indispensables para la proyección de la Argentina en las próximas décadas. Como nación tenemos por delante dos caminos: o nos convertimos en una gran nación capaz de defender de verdad nuestra soberanía, o persistimos en un sendero de deterioro que nos conducirá inevitablemente al sometimiento. Los invito a elegir el primer camino.
0: El presidente Javier Milei, así como te digo una cosa, te digo la otra, tocando una fibra muy íntima del pueblo argentino. Por eso hablo de la galtierización, ¿no? Ese pueblo que fue cagado a palos en la marcha del 30 de marzo, también fue ese pueblo que salió a vitorear al balcón, ¿no? A la Plaza de Mayo, a que saliera al balcón Leopoldo Galtieri, que unos días antes los había cagado a palos. Mirá vos. Por eso, esto es casi más o menos lo mismo. Javier Milei, que hambrea a los jubilados, que no cumple la ley de financiamiento universitario, que tiene los salarios aplastados. Hoy toca una fibra muy íntima de la República Argentina, que es el tema Malvinas. Nadie puede estar en desacuerdo con esto, con el tema Malvinas. Sí. Ahora, a no creérsela, porque yo creo que ni el mismo Milei se la cree. Por eso, como te decía, como te dice una cosa, te dice la otra. Vamos a escuchar la otra.
3: Hubo una guerra y a nosotros nos tocó perder. Quienes estaban enfrente, que hacen bien su trabajo. ¿Y cuál es el problema? No solo admiro a Margaret Thatcher.
4: Yo me siento muy identificado en términos históricos con Margaret Thatcher.
5: La verdad es que me hubiera gustado más tener a Thatcher que a Galtieri, digamos, haciendo un delirio con lo que hizo, digamos, generando un daño enorme a los argentinos.
6: Yo lo que señalo es que en la historia de la humanidad ha habido grandes líderes. Digamos, la señora Thatcher fue...
4: De hecho, las banderas y esas cosas son fronteras. O sea, cuando festejan el Día de la Bandera, para mí es como que veo un muro.
0: Claro, no ve nada.
4: Así yo veo la bandera.
0: Claro, un muro ve la bandera. Pero los jugadores de la selección levantaron ese trapo y yo creo que le debemos muchísimo, muchísimo a la escaloneta que hoy estemos discutiendo el tema Malvinas. Sí, disculpame, si hoy querés decir algo.
1: No.
0: Espero que lo hayas anotado para que no se te olvide.
1: No se me olvidó. Muy importante esto que aclarás de... Javier Milei, el mismo Javier Milei que no cumple con la ley de presupuesto universitario, que hizo pasar la mar un montón de familias con personas con discapacidad, que la siguen pasando mal.
0: Que lo sigue haciendo, claro.
1: Que no se quiere hacer cargo del problema gigante que implica el endeudamiento de la mitad de la población argentina en esta crisis. Que festeja que los salarios estatales caigan, sí, efectivamente, todo esa agenda, digamos, vamos a decir, del presidente, sigue estando. Y me parece una movida muy inteligente lo que está haciendo el gobierno con Malvinas, pero por una cuestión de que ahora estamos todos hablando de Malvinas y no de cómo cae el desempleo.
0: Claro.
1: Estamos todos debatiendo y rediscutiendo la historia, que bienvenido sea, digo.
0: Sí,
1: que
0: sí,
1: no,
0: claro.
1: No lo estoy diciendo despectivamente, pero el presidente con esta estrategia retomó la agenda.
0: Claro.
1: La volvió a conducir. Entonces, por eso digo, está muy bien la aclaración de que es el mismo Javier Milei que hambrea a los jubilados, que no paga las actualizaciones. Bueno,
0: sí, totalmente.
1: De repente no es un héroe, ¿no?
0: No, de ninguna manera. Y yo creo que esto tiene mucho de papel picado, ¿no? Para la tribuna, decimos en el fútbol. Esto es mucho para la tribuna y hay que ver cómo se desarrolla esto de aquí en más. Mientras tanto, veteranos de Malvinas se dividen entre el apoyo a los anuncios a la denuncia de hipocresía libertaria. Este repentino cambio de Milei, que hasta ayer nomás, como dice la canción, decía admiro a Margaret Thatcher, y que demoró más de 15 días para denunciar a un buque que estaba en aguas jurisdiccionales argentinas, un buque inglés que estaba en aguas jurisdiccionales argentinas, que demoró también, ¿cuánto? Casi 3 años en darse cuenta que las Malvinas son y serán argentinas. Esto se nota mucho, que es netamente electoralista. Recordemos el boom y la expectativa que se le puso un día antes del discurso del presidente, ¿no? Evidentemente es un lanzamiento de campaña, es el lanzamiento de campaña de la reelección del jabo de la gente.
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0: 38 son los minutos que pasan de las 4 de la tarde, 39 acaba de cambiar, son los minutos que pasan de las 4 de la tarde en todo el país. 343-517-9031 para que te puedas comunicar y participar del programa como lo haces habitualmente. En Paraná estamos en 100.3, en Concordia en 97.3, en Concepción del Uruguay en 91.3 y se suma la transmisión en 97.5 FM Radio Estudio en Gualeguaychú, cubriendo una amplia zona de la provincia de Entre Ríos. Y si está fuera del alcance de estas emisoras, ¿cómo podés escuchar el programa, Agus?
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0: Bien, bien. Qué lindo es cuando uno puede conjugar, ¿no? La ciencia y movimiento para la integración corporal del ser humano, ¿no? Esto que es una propuesta interdisciplinaria que se lleva a cabo en el Centro de Bienestar Integral Espacio Sauce. Esto es en el Pago Chico, como digo yo, ¿no? En Sauce Montrull, y esta iniciativa que busca unir la práctica física y el conocimiento científico para el cuidado de la salud, y esto se va a llevar a cabo en Espacio Sauce. Y nosotros estamos en comunicación con Silvia Montaño, ella es coordinadora de Espacio Sauce. Hola Silvia, buenas tardes, Agustín y Marcelo aquí desde las radios de la UNER, ¿cómo estás?
2: Pero buenas tardes, muy bien, muchas gracias por este espacio.
0: Por favor, gracias a vos por atendernos. Y digo, como para entrar en tema, contanos de qué se trata Espacio Sauce.
2: Bueno, en Espacio Sauce es un lugar que ofrece consultorios, oficinas que están equipados y donde habitualmente hay profesionales trabajando, pero también puede incorporarse microemprendedores o proyectos a desarrollarse, porque además de la oficina y consultorio tengo una sala de reuniones. Uh-huh. En donde se hacen talleres, donde se hacen charlas, donde se hacen actividades que tienen que ver con la salud y que tienen que ver con el bienestar. Entonces tengo dos espacios en donde se desarrollan distintas actividades, pero que están conectadas entre sí en lo que tiene que ver con la profesión o el emprendimiento y las actividades que hacen que esa profesión y emprendimiento se pueda desarrollar.
0: Claro.
2: Eso es Espacio Sauce.
0: Bien, bien. Y queda en Sauce Montrull.
2: Queda en Sauce Montrull. Nuestra localidad está regida por las dos rutas 12 y 18.
0: Correcto.
2: Yo estoy sobre el lado de la ruta 12. Y en esta convocatoria, junto a Viviana, sí, Gaglioni, que tiene el espacio de Somos Tierra, Viviana está más hacia la ruta 18, muy cerca del Club Tilcara. Y en el espacio de Viviana Gaglioni se realizan actividades prácticas de yoga, de biodanza, pero también se dicta el instructorado y talleres que tienen que ver con el yoga integral o con las actividades que tienen que ver con el bienestar, digamos, del cuerpo y de la práctica. Para poder alcanzar una mejor flexibilidad, mejor respiración. O sea que los dos espacios nos hemos unido, tanto con los profesionales que están en Espacio Sauce, como las actividades que se realizan Somos Tierra, para poder hacer esta segunda propuesta, porque el mes pasado ya tuvimos el primer encuentro, que lo llamamos Pausa Consciente. Uh-huh. Que justamente unimos todo lo que tiene que ver la ciencia médica,
0: sí,
2: con la disciplina del yoga, que es una disciplina milenaria, y que está reconocida por la ONU desde 2014 como una práctica que promueve la salud y el bienestar, tanto claro, físico como mental.
0: Desde la neurología y desde el movimiento también, ¿no?
2: Sí, exactamente. En esta oportunidad tenemos una neuróloga, que es la doctora Roxana Pedelé. Roxana es jefa de neurología en el Hospital Doña Tibia y es parte del staff en el Hospital Santa Marina de Monte Grande, estos dos lugares en Buenos Aires. Roxana, uh-huh, cuando viene a Sauce, hace atención una vez al mes, mes y medio más o menos, en Espacio Sauce. Y la doctora Rocío Londero, que ella es médica general y familiar, una especialidad poco común y que muy bien le hace a nuestra área metropolitana, porque tenemos esta virtud de estar cerca de Paraná, pero a su vez con un cambio de aire, con una cuestión más verde, con más tranquilidad, que ha hecho que esta localidad, transformada en municipio desde este año por su crecimiento demográfico, sí, hace que todavía mantenga esta cuestión de el verde, la naturaleza y la tranquilidad.
0: Así es. Sí. Silvia, entonces esto es una actividad que se va a llevar a cabo el día miércoles 9.
2: Exactamente, el próximo miércoles a partir de las 15 horas. Esto lo vamos a hacer en esta oportunidad en Somos Tierra y con la presencia de estas dos médicas, y se va a hacer una práctica al inicio, como para poder uno relajarse y estar más predispuesta, más cómoda.
0: Perdón, Silvia, ¿una práctica tipo meditación?
2: No, es una práctica de yoga.
0: Ah, de yoga.
2: Integral. Ajá. No es meditación, es una práctica de yoga. Lo principal es poder practicar la respiración, algo que es habitual en nuestra vida, pero que no podemos a veces utilizarla para poder tranquilizarnos, estar más estables, y lo que hace la práctica de yoga es justamente centrarse en la respiración, más allá de los movimientos, que eso permite mayor flexibilidad, estabilidad, equilibrio. Y con esa práctica que la doctora Pérez como neuróloga muestra en imágenes de electrocardiogramas, un antes del cerebro sin la práctica y un después del cerebro con la práctica. Y es notable la reducción de estos focos naranjas, que se les llaman, que son este estado de alerta permanente del cerebro para poder acomodar, para poder enfrentarse a todas las cuestiones que tienen que ver con la vida diaria, con el trabajo, con la exigencia, con la doble jornada, con un montón de cosas que se nos han incorporado en la rutina diaria, la digamos

0: Claro.
1: Pero hay otras prácticas de yoga, que es justamente el yoga integral, que lo que hace es ir sobre el ritmo de cada uno. Entonces, lo que se necesita es primero la práctica para lograr estabilizar. Y después puede venir un poco más. Pero si se quiere y si el físico lo da, hay personas que realmente están limitadas físicamente y que no lo van a poder lograr.
0: Claro.
1: Bueno, entonces es ese tipo de práctica. Cualquiera lo puede hacer. Realmente es un camino de ida sobre el yoga, porque al igual que el reiki, al igual que pilates, son prácticas que necesitan de esto, de una rutina, hasta que uno puede y logra estabilizarse con la práctica habitual de ciertos movimientos, posturas, por ejemplo. Tanto ustedes como muchos oficinistas estamos trabajando muchas horas frente a la computadora.
2: Totalmente.
1: Eso hace que tengamos rígido toda la parte del cuello, de los hombros. Bueno, hay posturas que acomodan los hombros, que acomodan el cuello, y esto descomprime inmediatamente y uno siente inmediatamente alivio.
2: Ya estoy yendo, para allá.
1: Claro,
2: sí. Sí, adelante, Silvia. Hola, se nos cortó la comunicación. Estamos conversando con Silvia Montaño. Ella es coordinadora de Espacio Sauce en Sauce Montrul.
1: Al tener las manos como cerradas permanentemente, uno ya no tiene la apertura, la parte práctica de poder escribir, por ejemplo, va perdiendo esa movilidad de la mano. El yoga lo da en una simple... irse hacia el piso y sostenerse para poder llegar al piso, para poder incorporarse. Hoy ya hay yoga en silla, o sea,
2: claro.
1: También la práctica es una práctica milenaria que va adecuándose y va acrecentándose en llegando a más cantidad de gente, sobre todo a nosotros en Occidente, que no somos habituales a estas prácticas orientales, que realmente están dando y son necesarias para poder tener una vida más aliviada.
2: Bien. Esto es el miércoles, entonces, a las 15:30.
1: El miércoles a las 15.
2: Miércoles
1: 19 de septiembre a las 15 horas.
2: Bien, hay que inscribirse.
1: No, es libre, es gratuito, es para la comunidad abierta, para cualquier persona que quiera acercarse. Lo que pretendemos son dos cosas: llegar a la gente con primero información científica médica, saber por qué el cuerpo hace lo que hace y por qué el cuerpo reacciona como reacciona. Y una vez entendido eso, teniendo diagnóstico, no olvidando esta parte clínica y teniendo presente lo que es una medicina que no es no convencional, porque es para un buen estilo de vida, y a su vez acercar qué prácticas habituales puede llevarse como herramientas para poder practicarlo diariamente en los momentos en que uno va sintiendo toda esta contractura, toda esta cuestión de la respiración, que en el tránsito lo podemos manifestar un montón de veces.
2: Claro.
1: O sea, hoy el tránsito es bastante caótico, tenemos que tener todos los alertas hacia los costados, hacia la mirada periférica, hacia atrás, todo esto que también tensiona y hace que reaccionemos. Lo que le llamamos el estrés bueno, porque hace que el organismo inmediatamente reaccione y se ponga en defensa. Pero constantemente, todos los días, habitualmente, de mañana, de tarde, de noche, hay que empezar a poder conocer y practicar aquellas posturas que nos viene mejor y que nos va a ayudar, en verdad ayuda. Científicamente, medicinalmente, está comprobado que ayuda.
2: Silvia,
1: eso es lo que queremos acercar a la comunidad.
2: Silvia, muchísimas gracias por el contacto y vamos a reiterar la invitación y la dirección.

0: Sí, Somos Tierra está en el kilómetro, sobre ruta 18, en el kilómetro 16, 17, 6, está señalizada toda la ruta y está detrás del Club Tilcara. Es muy conocido el lugar, se puede llegar perfectamente.
1: Bien.
0: Y además, esto también, de estar tan cerca y a su vez en un lugar más tranquilo, va a ser ese cambio de aire que también se necesita para poder volver a nuestro centro. Así que los invitamos a que se acerquen. Estos días son preciosos para poder estar en Sauce, poder acercarse a una actividad totalmente gratuita. Hay colectivos que llegan, interurbanos y urbanos, así que los esperamos.
1: Muchísimas gracias nuevamente, que tengas buenas tardes.
0: Igualmente para ustedes, muy amable.
1: Gracias, chau, chau, hasta luego. Conversábamos con Silvia Montaño, coordinadora de Espacio Sauce.
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0: 6 minutos para las 5 de la tarde en todo el país, señoras y señores. Y nosotros, así como vinimos, nos retiramos, pero el lunes regresamos, claro, por supuesto, con este maravilloso equipo de trabajadores de la comunicación que ahí, en la delantera, ahí en la consola de sonidos, está Nahuel Fontana Arber. Muchísimas gracias, Nahuel. Buen fin de... Hasta el lunes, dice Agustina Rossi Correa. Muchísimas gracias.
1: Un placer, como siempre. Que tengan lindo fin de...
0: Excelente fin de semana para todos y todas. Y nos reencontramos el lunes a las 3 de la tarde, aquí mismo. Chau.

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0: La escena está servida. Ahora mismo abrimos el telón. Buen día, les traigo la entrada.
1: Buenas, buenas. Aquí estamos en el programa número 12 del Consejo de Teatro Independiente de Entre Ríos. La escena está servida y en el día de hoy vamos a contarles sobre algunos acontecimientos de la Región 1, a la cual represento. La Región 1 está conformada por los departamentos Uruguay, Tala, Nogoyá y Victoria. Está en estos tres ríos, el río Paraná, el río Gualeguay, el río Uruguay. Y en este circuito de este a oeste hay diferentes panoramas en relación a la actividad teatral. Es muy diverso. Hay muchísima historia en cada uno de los lugares. En el Museo Histórico que se encuentra en Rosario del Tala hay un archivo muy interesante sobre la actividad teatral, no solamente de esa localidad, sino también de la provincia. Así que si andan por allí pueden buscar esa documentación, la verdad muy rica. También en la Agrupación Cultural Victoria hay una biblioteca preciosa, en la Asociación Cultural Nogoyá, estamos hablando de instituciones que tienen 80 años de existencia, y bueno, aquí en el departamento Uruguay también. Muchísima historia teatral desde mediados del siglo XX y desde antes también con el radioteatro y con muchas compañías de circo también que se han establecido aquí. Es una región realmente muy, muy diversa, así que es un orgullo poder representarla. Y este es el último programa totalmente dedicado a la Región 1, que bueno, los próximos serán dedicados a cada una de las regiones en lo que va de este año. Muchas cosas para contarles, así que saludar a la audiencia, gracias por estar ahí escuchando atentamente, y vamos a comenzar con esta entrada, con una música del trío Guará de la región de Victoria, que está compuesto por Daniel Gómez, Hernán Fernández y Emilio Otero, que nos brindarán su interpretación de la canción de Ramón Ayala, El cosechero.

0: Con permiso, con permiso. Les traigo el plato principal. Con su permiso.
1: Y aquí estamos con este plato principal del día de hoy. Contarles un poquito sobre las primeras ediciones de eventos que se hicieron en la primera mitad del año y que continúan también en esta segunda parte. Estas primeras ediciones de eventos fueron seleccionadas en una convocatoria durante 2025. Fueron seleccionadas por un jurado. Tomás Ferrer de Concordia, María Elena Vázquez y Luciano Baid de Paraná fueron quienes eligieron diversas propuestas en toda la provincia. Se eligieron 5 eventos de cada una de las regiones y en nuestra región fueron 5 eventos que ya los 4 primeros ya se hicieron y falta uno que ahora les voy a contar bien de qué se trató, pero recordemos que en el mes de abril se desarrolló en la Isla del Puerto, en el centro de interpretación que está allí, una residencia en danza teatro llamada Cuerpo Pájaro, que fue creada, pensada y realizada por el grupo uruguayense llamado Raíz de Agua Dulce, quienes vienen realizando una labor creativa durante los últimos años, también con el Festival de Danza Correntada. Hicieron una convocatoria abierta, participaron personas de toda la provincia que estuvieron durante 2 fines de semana residiendo en este espacio. Bueno, por supuesto, no residían en la Isla del Puerto, sino que tenían contemplado alojamientos en la ciudad y tomaban clases y tenían una instancia creativa allí en la Isla del Puerto y finalizaron con una presentación abierta al público. Que fue realmente muy, muy hermosa por todo lo que eso generó y también porque se inauguró de alguna manera un nuevo espacio escénico con un entorno, con un escenario en la naturaleza que realmente potenció la propuesta tal como lo habían pensado. Fue muy exitosa la convocatoria. Participaron personas de diferentes lugares, de Basavilbaso, de Maciá, de Gilbert, de Gualeguaychú, de Gualeguay, de Paraná, de Concepción del Uruguay, por supuesto, y también de la provincia de Misiones y de Buenos Aires. Así que esa fue la primera edición y esperamos que sean muchas residencias más. Cuerpo Pájaro, residencia en danza teatro. También contarles que durante el mes de mayo en la ciudad de Victoria se realizó el encuentro Latinidades Escénicas, organizado por la Agrupación Cultural Victoria, también que fue sede de este encuentro, como la Sociedad Italiana. Brindaron un espacio para funciones de México, compañías provenientes también de Chile y de Rosario y de Río Negro y por supuesto de nuestra provincia. Fueron días muy intensos donde se compartieron jornadas completas de no solamente las funciones propiamente, sino encuentros entre los grupos, hubo talleres, hubo muchas instancias de compartir experiencias, de intercambios. También estuvimos ahí para contar sobre el Consejo de Teatro Independiente, su labor. Hubo muchas preguntas en relación al funcionamiento del Consejo y también a la creación de leyes con esta base comunitaria que permitan la promoción y el aporte del Estado hacia la actividad independiente también en otras latitudes. Así que, bueno, realmente una muy buena primera edición de evento que esperemos que, por supuesto, continúe. En Concepción del Uruguay, a fines del mes de mayo y principio del mes de junio, se desarrolló la primera edición de evento de Territorios del Ser, que fue una propuesta vertebrada por las distintas migraciones que hubo en nuestro país, teniendo en cuenta la inmigración italiana, la española, la inmigración judía y después también una mezcla, una mixtura de todos esos orígenes que confluyen junto con los pueblos originarios en nuestra provincia. Y fueron días de funciones donde distintas compañías, distintos grupos de la ciudad de Concepción del Uruguay se juntaron para crear estas obras nuevas que se desarrollaron durante estos cuatro encuentros en distintos fines de semana. En el mes de junio se realizó el Festival Uruguayense de Microteatro llamado FUM, también en diferentes espacios. Este festival consistió en la presentación de obras de teatro de entre 10 y 15 minutos. Cada función estaba conformada por tres obras breves. Algunas eran monólogos, otras eran dúos, otros eran tríos, que contaban una historia breve. Algunos fueron estrenos, otros fueron funciones que ya se venían haciendo. También funciona un taller de microteatros dirigido por Olivia Reinhardt, quien fue la responsable de este proyecto también. Y se realizó en el Colegio Superior del Uruguay, se realizó en bares, se realizó en la sede de ACMER, se realizó en la Casa de Costa a Costa. Distintos escenarios que aportaron sus características espaciales particulares para que se desarrollen estas funciones, donde también se invitó a obras de Rosario y de Paraná a participar. Y el quinto, que se va a desarrollar en el mes de septiembre, llamado Nuevas Tablas, este es un festival destinado a visibilizar y celebrar los montajes y creaciones teatrales de niños, niñas, adolescentes y jóvenes de nuestra ciudad. Sabemos que existe una enorme producción teatral a corta edad en espacios de gestión municipal, provincial, salas independientes, escuelas Nina, bachilleratos artísticos, bueno, talleres privados. Queremos que todos tengan su lugar en el escenario, dice la gente que organiza este festival, que se va a realizar los días viernes 4 y sábado 5 de septiembre de este año. Va a ser un espacio no solamente para exponer las obras, sino también se van a realizar talleres de formación, seminarios, conversatorios para estudiantes, para docentes, con el fin de fomentar el vínculo social a partir del teatro a temprana edad. Así que Solange Restaino, quien es la responsable de este encuentro, nos va a contar un poquito de qué se tratará.
2: Hola, ¿cómo están? Mi nombre es Solange Restaino, soy de la ciudad de Concepción del Uruguay. Les dejo en esta oportunidad una invitación para participar en el Festival de Teatro Nuevas Tablas, primera edición. ¿De qué se trata Nuevas Tablas? Nuevas Tablas es un festival que está destinado a visibilizar y celebrar los montajes y creaciones teatrales de niños, niñas, adolescentes y jóvenes de nuestra ciudad y alrededores. Sabemos que existe una enorme producción teatral a corta edad en espacios de gestión municipal, gestión provincial, en salas independientes, escuelas ninas, bachilleratos artísticos y otros talleres de teatro de gestión privada o de gestión religiosa. Y queremos que todos tengan su lugar en el escenario, que todos puedan experimentar la sinergia y el intercambio que se puede celebrar entre otras grupalidades, con otros estudiantes, con otros participantes. Este encuentro se va a realizar en dos días, el día viernes 4 y el sábado 5 del mes de septiembre de este año. No solo será un espacio para exponer obras, sino que también serán momentos en donde se van a celebrar y se van a cursar seminarios y talleres de formación para estos niños, para estas niñas y para adolescentes. También tenemos la posibilidad de celebrar este festival en diferentes salas y espacios independientes de nuestra ciudad de Concepción del Uruguay, como también en bibliotecas. Así que invitamos a las personas que se quieran sumar, a docentes de talleres de teatro de niños, niñas y adolescentes, a profesores que están dando los talleres de teatro en escuelas ninas. Invitamos a que se puedan sumar y puedan inscribirse en esta nueva propuesta, en esta primera edición del Festival de Teatro Nuevas Tablas, este viernes 4 de septiembre y sábado 5 de septiembre. Muchas gracias.

0: Y escuchábamos a Solange Restaino contándonos sobre el festival Nuevas Tablas. Pasamos a lo que fueron las capacitaciones del ciclo Entre Saberes, que se iniciaron en mayo y terminaron en junio en nuestra región. Fueron 6 capacitaciones con excelentes repercusiones y, por supuesto, no podemos dejar de agradecer a las instituciones que nos han recibido con estas propuestas, a las direcciones de cultura que han aportado para que los talleristas puedan desarrollar sus tareas, contemplando también los viáticos, los requerimientos técnicos que necesitaban en cada uno de los espacios. Y así fue que se dieron en distintos lugares, por ejemplo, en Victoria, en un espacio precioso que es el Cine Teatro, que se encuentra en esa localidad. Se dio un taller de improvisación teatral a cargo de Gisela Ferrari, abierto para todo público. Las personas realmente que asistieron estaban muy agradecidas de esta posibilidad, porque descubrieron una nueva manera de vivenciar el teatro en un espacio emblemático de esa ciudad como lo es la sala Cine Teatro, con ese escenario precioso. También en la Asociación Cultural Nogoyá se realizó el taller Desde Nuestros Cuerpos Narramos, a cargo de Patricia Mioto, del grupo de teatro Desde Cero de Concepción del Uruguay, quienes participaron, realmente disfrutaron de esta singular propuesta que se desarrolló. Recordamos que estos talleres tienen una duración de 3 horas reloj, así que son jornadas intensas que permiten vivenciar la experiencia de una manera, eso justamente, intensiva. Y eso, bueno, deja una huella que lo que nos interesa y nos gustaría es que puedan de alguna manera continuar desarrollando. En Caseros, en el Centro Cultural Margarita Tea, se dio el taller Del Cuerpo y la Voz a la Acción, a cargo de Héctor Acosta. Este taller estuvo dirigido especialmente a los adolescentes y jóvenes que asisten a los grupos de teatro de esa localidad y de las localidades aledañas. Sabemos que hay un interés muy vivo por el teatro de parte de los adolescentes, así que lo que buscamos con estas propuestas es potenciar el encuentro y brindar más herramientas a lo que vienen experimentando, ya sea con los grupos de teatro privados o municipales, que tengan una nueva referencia, un nuevo modo de hacer a través de las distintas propuestas que se van acercando. También hubo un laboratorio teatral, taller de exploración actoral a cargo de Abril Cipriano Salvarredi. Esto fue en la sala La Yotivenco de Concepción del Uruguay. También una experiencia destinada a todo público interesado en acercarse al universo teatral, ya sea con o sin experiencia. Fue una oportunidad de encuentro que aprovecharon ahí las personas allí reunidas con la propuesta de Abril, que fue muy satisfactoria. También en Rosario del Tala, en la sala Mónica Pese, se brindó el taller Construcción del Personaje Desde el Cuerpo, a cargo de Luisina Fernández Escoto y Priscila Fabre Furi del grupo Raíz de Agua Dulce. Aquí, bueno, se acercó gente de otras localidades, gente de Gilbert, gente de Maciá, gente de Caseros. Bueno, se acercaron muchas personas a Rosario del Tala para poder disfrutar de este taller, que fue con una concurrencia muy numerosa, y esperamos que se pueda continuar de alguna manera y que esa experiencia haya dejado una huella importante para cada uno de los asistentes. El taller Enseñar es crear, el juego como herramienta pedagógica, a cargo de Solange Restaino en Concepción del Uruguay, se realizó en la Escuela Superior Mariano Moreno. Este taller estaba específicamente destinado a docentes de diversas disciplinas, justamente para abordar el juego teatral como una herramienta pedagógica. También fue un taller muy concurrido al que asistieron docentes y no docentes también. Este taller está reconocido por la Dirección Departamental de Educación, daba puntaje docente, así que bueno, fue una jornada muy intensa que aprovecharon muchísimas personas, y vamos a escuchar el testimonio de Estela Maris Felay, que también fue parte de esta propuesta.
1: Hola, ¿qué tal? Me llamo Estela Mari, fue una de las participantes en el taller coordinado por Solange Restaino en la institución de Escuela Normal Mariano Moreno en Concepción del Uruguay. De mi parte, bueno, yo soy más orientada al ámbito teatral y estuve participando junto con otros docentes en su mayoría, lo cual fue muy interesante, el aporte, la experiencia y la enseñanza a lo que se llevó todo este tipo de herramientas que nos fuimos llevando de alguna u otra manera. En un momento, bueno, dentro de los juegos que se presentaron, yo estuve en un grupo donde eran su mayoría docente, y una psicóloga que nunca habían realizado algún tipo de taller teatral. Esto me pareció interesante, la forma de compartir, de hablar y conversar, y lo que hace que uno sea fluido el tema de poder llevarlo a cabo en cualquier ámbito o espacio, y totalmente en lo áulico, ¿no?
0: Vamos con este plato principal, el ciclo que se viene desarrollando en toda la provincia, Un Domingo de Teatro. Es una política que lleva adelante la Secretaría de Cultura de la provincia ya hace varios años, con la particularidad que se desarrollaba en la ciudad de Paraná, específicamente en el Centro Cultural La Vieja Usina. El año pasado se empezó a abrir un poco más hacia otras localidades, y ya este año el Consejo de Teatro Independiente hizo su aporte en la cogestión de este ciclo, brindando el jurado para que se seleccionen las obras que participan de este ciclo, y la cogestión con diversos municipios en toda la provincia y en cada una de las regiones. En el caso de la Región 1, se presentó el día 26 de julio la obra El Lazo de las Edelweiss en La Vieja Usina de Paraná, y vamos a escuchar el testimonio de Olivia Reinhardt, que nos cuenta cómo fue esa experiencia.
2: Hola, ¿cómo están? Mi nombre es Olivia Reinhardt y soy actriz y directora de la obra El Lazo de las Edelweiss, escrita por Susana Anderegen, que se presentó el domingo 26 de julio en el Centro Cultural y de Convenciones La Vieja Usina, en Paraná, en el ciclo Domingos de Teatro, un ciclo que vuelve a suceder no solo en Paraná, no solo en la capital, sino en el resto de la provincia. Y eso es una gran noticia. El elenco del Lazo de las Edelweiss está integrado por Julieta Darquier, Gisela Ferrari, Mariela Salas, Susana Anderegen y Facundo Torresán, y bueno, quien les habla. Y estamos muy agradecidos y agradecidas y felices de haber quedado la convocatoria y de participar de este ciclo. También estamos súper contentos con la participación del público del domingo. Fueron más de 130 personas que se acercaron a la vieja usina para conocer esta historia sobre las mujeres de una familia suiza separadas por la inmigración. Este lazo rojo, la sangre helvética que va y que viene entre los verdes fértiles de las colonias de Entre Ríos y Santa Fe y las montañas del Cantón de Wallis. Estamos muy felices de todo lo que sucedió ese domingo, del trabajo predispuesto, súper predispuesto de los técnicos de este centro cultural, de Cachito y de toda su gente. Y bueno, muy agradecidos con el CONTIER, con el Consejo de Teatro Independiente de Entre Ríos y con la Secretaría de Cultura de la provincia, que vuelve, que retoma este ciclo tan importante para la comunidad entrerriana. Así que los invitamos, las invitamos a ser espectadores de todas las obras del ciclo y a consumir todo el teatro entrerriano, que está buenísimo. Un gran abrazo y a seguir viendo teatro.
0: Escuchamos a Olivia Reinhardt contándonos sobre la experiencia de la presentación de El Lazo de la Edelweiss en la vieja usina de Paraná, y quedan tres obras más pendientes para presentarse en el marco de este ciclo. El 29 de agosto se va a presentar la obra para infancias, y en el mes de las infancias, Imagina Rubí, de Evangelina Franzot en Hernández. El 6 de septiembre se presentará la obra Con un clic entran al feed de una, en la sala Mónica Pese de Rosario del Tala. Y el 15 de noviembre se presentará la obra Mujer Litoral en la vieja usina de Paraná. Vamos a continuar escuchando la música de Omar Peltzer, músico de la localidad de Rosario del Tala, con este tema musical llamado La Acordeona de Dios.

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0: 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Con su permiso, les traigo el postre.
3: Y aquí llegamos al postre del día de hoy, quien les habla, Karina Resnitsky, representante de la Región 1 del Consejo de Teatro Independiente de Entre Ríos. Contarle en este postre que durante el 21, 22 y 23 de agosto en la localidad de Gualeguay y también en la localidad de Galarza se llevará a cabo la edición 41 del Encuentro Entrerriano de Teatro. Y en ese marco vamos a entregar los premios a la trayectoria 2026. En el caso de la Región 1, que comprende los departamentos Uruguay, Tala, Nogoyá y Victoria, fruto de las postulaciones que hizo la comunidad teatral y luego de la decisión de los premiados de los años anteriores y del Consejo, se eligió a María del Carmen Negrita Galván como la premiada de este año. María del Carmen Galván, ya a sus 81 años, sigue en el escenario, en este momento está haciendo funciones, está en plena vigencia su actividad, y bueno, es una persona que realmente ha transitado durante toda su vida en la actividad teatral, ya sea a través de los radios teatros, el Radio Teatro del Hogar, en LT11, ha hecho innumerables obras teatrales. Yo aquí en este momento tengo un manuscrito suyo recordando así de memoria las obras teatrales en las que ha participado, y son 50 obras teatrales que varían en autores, en direcciones, para nombrar algunas de las personas con las que ha trabajado y que son personas que realmente han hecho historia en el teatro entrerriano. Podemos nombrar a Juan Bredeston, a Enrique de Michele, a Osvaldo Neira, a Eugenia Orlegui, a Miguel López, a Mario Lorán, a Héctor Ferrari, a Gregorini. Podemos también nombrar a Marife Franco. Las obras de teatro van desde Cámara Lenta de Pavlovsky, Dinosaurios, La Valija, Filomena Maturano, Pájaro de Barro, Boing Boing. Bueno, realmente El Caballo de Troya, Los Mirasoles, Ciclo de Bertolt Brecht, Ciclo sobre obras de Tennessee William, Ese río donde pescan los pájaros, Entre nos, El difunto señor Pic, Érase un viejo pirata, Los justos, Extraña pareja, El enganche, Los de Gorriti, Allá lejos está el mar, Dos por uno, Caritas mías, Bueno, tiene muchísimas, pero muchísimas. El Conventillo de la Paloma, también, dirigida por Héctor Ferrari. Y en los últimos años, ella ha sido parte de la Casa de la Cultura de Concepción del Uruguay, que en la comunidad teatral estamos esperando ansiosamente la apertura nuevamente de esta sala, después que en 2018 tuvo un accidental incendio, y bueno, a partir de esa fecha hasta ahora estamos esperando la apertura. Sabemos que ya está gran parte de la sala acondicionada, así que esperamos que pronto se vuelvan a abrir las puertas de Casa de la Cultura. Felicitamos a María del Carmen Galván por este reconocimiento, que es un reconocimiento de sus pares, es un mimo de toda la comunidad teatral de Entre Ríos hacia una persona que ha aportado y ha dedicado en una gran parte de su vida a la actividad teatral.
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3: Y tenemos aquí la agenda de la provincia. Se va a realizar en la localidad de Chajarí la primera edición del Festival de Teatro de Humor Chajajajá, el 14, 15 y 16 de agosto. Esta edición se llama Pablo Alvarelo. La sede será el Centro Cultural Constantico Caballaro de la ciudad de Chajarí, y la modalidad es a la gorra. La programación del viernes 14, bueno, consistirá en el acto de apertura a las 20 horas. A las 20:30 se presentará la obra Angélica, samba romántica con alienígenas, de la localidad de Chajarí. El sábado 15 se presentará la obra Celular de la localidad de Sunchales de Santa Fe. A las 21:30 se presentará la obra Rita B., Trágica sangre de sangrienta estirpe, de la Ciudad Autónoma de Buenos Aires. Y el domingo 16 se presentará a las 20 horas Pensarás que estoy loca, de la localidad de Chajarí. Y a las 21:30 la obra Perros, de General Rodríguez, de la provincia de Buenos Aires. Y continúa, claro, el ciclo Un Domingo de Teatro en toda la provincia. El 16 de agosto se presentará El corazón del actor en Hasenkamp. Ese mismo día se presentará la obra Floresta en la localidad de Diamante. El 29 de agosto se presentará la obra Imagina Rubí en Hernández, en el mes de las infancias. El 30 de agosto se presentará Azucena y Clavelina, guardianas del planeta, en Ubajay. El 6 de septiembre, con un clic, entran al feed de una en la Sala Mónica Pese de Rosario del Tala. Recordarles una vez más que del 21 al 23 de agosto se desarrollará el Encuentro Entrerriano de Teatro en Gualeguay y Galarza, donde además de la entrega de los premios a la trayectoria de cada una de las regiones, también desde el Consejo realizaremos una reunión abierta a la comunidad para informar sobre lo que venimos haciendo, atender las consultas y sobre todo con el énfasis especial de las elecciones del próximo Consejo de Teatro, que se va a renovar a partir del año que viene. Así que esperamos que puedan participar. Y el 21 de septiembre se desarrollará en la localidad de Caseros el Encuentro de Teatro, que ya viene siendo un éxito en esa localidad, con funciones de distintas partes de la provincia y también del país, en su tercera edición.

brindis de este programa, el último programa de la Región 1 dedicado completamente a la Región 1, los departamentos Uruguay, Tala, Nogoyá y Victoria, a los cuales represento. Es una alegría y ha sido realmente una experiencia magnífica poder conocer en cada uno de estos departamentos toda la actividad que desarrollan las distintas grupalidades y cómo en estos últimos años, a partir de los programas, de las convocatorias y de las actividades que hemos llevado adelante desde el Consejo de Teatro Independiente, la actividad se ha potenciado. Y como les fui comentando a lo largo del programa, se han realizado por primera vez ediciones de eventos, pero también se han continuado con otros eventos, otros festivales, otros ciclos que ya se venían haciendo enmarcados en Entre Ríos a Todo Teatro, que es un programa de apoyo y acompañamiento a estos ciclos. También se han realizado muchísimas capacitaciones, muchísimas instancias de formación abiertas a la comunidad, abiertas a personas que nunca han hecho teatro, y también otras dirigidas a la capacitación específica de gente que ya viene desarrollando alguna actividad en particular, algún género en particular. Así que realmente han sido muy, muy variadas las dinámicas. Y bueno, también el aporte a través de los premios a la trayectoria. Ha sido la verdad que un lujo poder compartir con tantas personas valiosas estos encuentros, estas conversaciones, estas instancias que son un premio simbólico al quehacer, y bueno, es un orgullo para nuestra provincia poder contar esta historia, porque la historia del teatro es también la historia de la comunidad. Son muchos motivos.

obviamente a las artes escénicas. Y bueno, este pertenecer al padrón no solamente hace que puedan acceder a distintos beneficios de esta ley, que tantas gratificaciones nos está dando, sino también que puedan postularse como representantes y poder votar. Este cargo de representante regional es un cargo que no puede ser reelecto, así que las personas que estén interesadas en postularse y que tengan algunas consultas pueden comunicarse directamente conmigo, pueden comunicarse con el consejo, con cualquiera de los integrantes del consejo, para conversar, para poder interiorizar, además de participar en todas las reuniones que hacemos mensualmente en cada una de las regiones, en cada uno de los departamentos también, acercarse y participar. Eso es lo que garantiza el funcionamiento pleno de esta ley que ha llevado y que ha costado también a tantas generaciones la sanción que finalmente se dio luego de la pandemia en 2022, para que en 2023 el Consejo esté en pleno funcionamiento. Está en manos de la comunidad, así que esperamos la participación. Quiero agradecer este espacio una vez más y, como siempre lo hago, a la Universidad Nacional de Entre Ríos, con quien firmamos un convenio marco y con quienes continuamos trabajando también en otras propuestas muy interesantes que implican a la comunidad toda, no solamente a la comunidad teatral. Agradecer a Guillermo Freire, director de la radio aquí en Concepción del Uruguay, a Fermín Luna, que me acompaña en cada una de las emisiones de este programa, y por supuesto a mis compañeros del Consejo, a la audiencia que escucha atentamente cada uno de los programas. Invitamos a que sigan nuestras redes en Instagram, @con_tier en Facebook. También tenemos nuestra página web que pueden visitar. Ahí está visible la ley para que la puedan leer. Está el padrón público, están los registros de eventos, los registros de obras, los registros de espacios, que son registros que son públicos. O sea que si quieren conectarse con una sala para hacer funciones, bueno, ahí tienen las características y los contactos de las salas para hacerlo. Si quieren ver qué evento está transcurriendo en determinado momento del año, ahí están los eventos. Si les interesa a las instituciones llevar alguna obra en particular, ahí está el registro de obras vigentes para que puedan acudir y ver de qué se tratan cada una de las propuestas. Así que ahí está toda esa información, cada uno de los representantes a disposición para lo que quieran consultar. Y nos vemos en el teatro. Los invito, para finalizar el programa de hoy, a escuchar un tema de Atahualpa Puchulu, en este caso con La Charo, en esta canción preciosa que se llama Lantec Chaná. Hasta la próxima.

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0: Distinguida audiencia de Bandera Verde, ¿qué tal? ¿Cómo les va? Muy, pero muy buenas tardes. Arrancamos, comenzamos nuestra quinta edición de la semana. Aquí estamos, nosotros conectados a través de la radio con ustedes, como cada tarde en estos 60 minutos de nuestro programa, desde Paraná, siendo Bandera Verde, para hablar y ya meternos de lleno con la actividad en el Parque Autódromo Ciudad de Concordia. Competición especial, clase 1, clase 2, clase 3, Fórmula 3 entrerriana, TC850, son las categorías que nos convocan este fin de semana en Concordia. A partir de este momento ya vamos a empezar a desandar la información, la previa, como siempre, antes de cada actividad y antes de cada fin de semana que tendrá cobertura de Bandera Verde. Bueno, ya en un ratito vamos a ir comentando lo que ha dejado el viernes, la actividad en Concordia. Hoy pruebas comunitarias, varios pilotos de competición especial que estuvieron probando, de la Fórmula 3 entrerriana también en Concordia. Ya vamos a estar hablando de eso. No así del TC850, ¿no? Para este viernes, lindo clima, aparentemente va a estar fresco el fin de semana, pero lindo clima tenemos por delante como para disfrutar también de nuestro automovilismo. A nivel nacional tenemos el turismo pista corriendo en el Autódromo Internacional de Termas de Río Hondo. Allí está el turismo pista. Tenemos rally argentino también en agenda en San Francisco, Córdoba. Este fin de semana se está presentando el rally provincial. En cuanto a la actividad internacional, Fórmula 1, atención, iremos repasando lo que ya ha dejado el viernes en cuanto a la Fórmula 1 para Franco Colapinto, para nuestro piloto argentino. Vamos presentando la radio, no nos extendemos demasiado en la presentación y en un ratito venimos para el primer bloque de Bandera Verde en este viernes 4 de septiembre. Marca el calendario 2026, aquí estamos nosotros transitando nuestra tira diaria en estos 60 minutos en la previa, porque mañana estaremos en vivo y en directo desde el Parque Autódromo Ciudad de Concordia.
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0: ya está presentado el primer bloque de nuestro programa. Transitamos Bandera Verde, estamos desandando nuestra tira diaria, quinta marcha de la semana. Hoy desde Paraná, pero mañana ya estaremos en vivo desde Concepción del Uruguay, desde Concordia, perdón, con el automovilismo que tiene su epicentro habitualmente en el Autódromo de Concepción del Uruguay. Hablamos de competición especial entrerriana. Mañana a partir de las 15, seguramente ya conectados en vivo nosotros desde el Autódromo de la ciudad de Concordia. Muchos trabajos hablando de Concordia hoy viernes en los equipos, pruebas para varios pilotos también, aprovechando algunos de ellos. Ayer nosotros lo escuchábamos a Tobias Ronconi, el piloto de La Roque, aquí en la previa al fin de semana, nota que ya está subida a nuestras redes sociales de Bandera Verde, contándonos, ¿no?, cómo venía para este fin de semana, y bueno, analizando un poco lo que viene siendo este año para el piloto de La Roque bajo la estructura del equipo Bona Racing. Vamos a ir repasando la información que nos lleva al fin de semana. En un rato lo sumamos a Javier también con más información de otras categorías y bueno, todo lo que hay que saber, como siempre, previo a un sábado o un domingo de actividad en nuestra provincia. Vamos con los horarios, en principio, para tener en cuenta, como para ir agendando, marcando el fin de semana. Hoy viernes, bueno, lo decíamos, pruebas comunitarias, en este caso, que se extendieron durante toda la jornada. Con total normalidad es lo que nos dice la gente del Autódromo de Concordia para hoy viernes. Las pruebas que se pudieron desarrollar durante a lo largo de todo el día. Bueno, mañana, atenciones, vamos repasando los horarios para ir teniendo en cuenta también y cómo viene el sábado en el Autódromo de Concordia, en este verdadero festival de automovilismo que tendremos este fin de semana con mucho por contar y mucho por decir mañana desde el Autódromo de Concordia. Mañana sábado todo comienza a partir de las 9, 8 y media de la mañana, reunión de pilotos para la clase 1 y clase 2, a las 9 la clase 3, 9 de la mañana comienza el primer entrenamiento para el TC850, 9 y cuarto primer entrenamiento de la Fórmula 3 entrerriana, 9 y media primer entrenamiento de la clase 2, 9:45 primer entrenamiento de la clase 1 en dos grupos, 10 y cuarto primer entrenamiento para la clase 3. A las 11, segunda tanda de entrenamiento para el TC850, 11 y cuarto, segundo entrenamiento de la Fórmula 3, 11:30, segundo entrenamiento de la clase 2, 11:45, perdón, segundo entrenamiento para la clase 1, para el primer grupo, 11:45, a las 12 el segundo grupo, 12 y cuarto, segundo entrenamiento de la clase 3, primer grupo, 12:30, el segundo grupo. La actividad clasificatoria mañana sábado va a comenzar a partir de la hora 13. Atención a las redes sociales de Bandera Verde. Allí estaremos trayendo toda la información mañana con la primera clasificación desde Concordia. Que primera clasificación a partir de la hora 13 para el grupo A del TC850. El grupo B lo va a hacer a las 13:15. 13:30 saldrá a clasificar la Fórmula 3 entrerriana. Clasificación válida para ordenar la grilla de partida de la final de mañana sábado. Mañana tenemos la primera final del fin de semana con la Fórmula 3 entrerriana. Luego nos vamos a las 13:45, primera clasificación de la clase 2, a las 14, primera clasificación de la clase 1, el primer grupo, 14:15, el segundo grupo, 14:30, sale a clasificar la clase 3, 14:45, lo hará el segundo grupo de la clase mayor. Y la segunda clasificación para cada una de las categorías va a comenzar a partir de las 15:15. Allí nosotros ya vamos a estar en vivo mañana desde Concordia, a través de la radio, a través de la transmisión oficial también de la categoría, trayendo todas las alternativas desde el Parque Autódromo Ciudad de Concordia. Segunda tanda clasificatoria para todas las divisionales TC850 y competición especial. Y la final de la Fórmula 3, que tendrá lugar a partir de las 5 de la tarde. A las 17 horas se pondrá en marcha la final sabatina de la Fórmula 3 entrerriana a 14 vueltas mañana en el Parque Autódromo Ciudad de Concordia, para marcar en agenda también y para ir ordenando cómo viene el fin de semana en la capital nacional del Citrus.
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0: Seguimos repasando cómo vienen los horarios para el fin de semana para ordenarnos en Concordia, en la gran previa que estamos haciendo hoy viernes aquí en nuestro programa. Vamos a el domingo, los horarios, primera serie del TC850, 8:30 de la mañana, comienza la actividad del domingo en Concordia, primera serie del 850, 8:55 la segunda batería. A partir de las 9:20 de la mañana el domingo se pone en marcha la serie de la clase 2 a 5 vueltas. Luego la segunda clasificación de la Fórmula 3 entrerriana será a partir de las 9:45. Esta clasificación va a ordenar la grilla de partida de la final del domingo. Primera serie de la clase 1 el domingo a las 10:10 de la mañana, 10:35 tendrá lugar también lo que será la segunda serie para la clase menor. 11 de la mañana del domingo, primera serie de la clase 3, 11:25 la segunda batería en el Parque Autódromo Ciudad de Concordia. Las finales del domingo a partir de las 12 del mediodía el TC850, 12:40 corre la Fórmula 3, 13:20, la clase 2, 14 horas, la clase 1, y cierra el evento a las 14:50, la divisional mayor, la clase 3 de competición especial. Es lo que tenemos por delante este fin de semana en el Parque Autódromo Ciudad de Concordia. Allí estaremos nosotros transmitiendo a través de la radio lo que suceda, a través del streaming, a través de la televisión también, todo lo que nos deje nuestro automovilismo este fin de semana en el Parque Autódromo Ciudad de Concordia, con entradas más que accesibles para poder disfrutar de un gran fin de semana, de un gran evento que se viene por delante. Hoy ya veíamos algunas fotos, algunas imágenes de lo que era el trabajo de los equipos, lo que fue el trabajo de los equipos durante la jornada en el Autódromo de Concordia, así que estaremos siguiendo todo el fin de semana todo lo que allí suceda. Entradas accesibles, lo decía ayer Iván Artigue, lo comentaba aquí en nuestro programa, más que accesibles para el ingreso del fin de semana. Lo repasamos, lo recordamos, 10.000 pesos la entrada general, 5.000 pesos jubilados, menores 5.000, vehículos 5.000, motorhome 60.000 pesos. Los pilotos no pagan entrada, para tener en cuenta también para este fin de semana en Concordia, para la actividad. Bueno, ya en un ratito veremos si podemos tener algún contacto con gente que está trabajando allí en el Autódromo de Concordia, con amigos que, bueno, disfrutan de la jornada del viernes también, cerrando la tarde, algunos ya en el box, tomando algo fresco, imagino, a esta hora, y bueno, esperando y preparando todo para mañana, el comienzo de la actividad oficial como corresponde, de la divisional mayor de competición especial entrerriana para este fin de semana en Concordia. Así que ya en un ratito veremos si podemos establecer contacto con algún invitado desde ese lugar. Lo decíamos, esta semana ha sido recargada de bandera verde, con mucha información, con muchas novedades que fuimos contando con el correr de los días. Una de las informaciones importantes, la contaba ayer Iván, también tiene que ver con el karting entrerriano, para ir repasando ya y haciendo el resumen de lo que fue la semana. Nuevo variante en el Autódromo de Concepción del Uruguay, bueno, de eso estaremos hablando este fin de semana también allí en Concordia. Nueva variante para el karting entrerriano. APEMA, que pasó por el circuito El Caburé, también hace algunos días atrás con Roberto y Leiret, que nos comentaba, ¿no?, lo que había dejado el fin de semana la actividad en el circuito El Caburé también, y ya lo Lo vamos a escuchar, lo vamos a escuchar nuevamente en este resumen semanal que hacemos aquí en Bandera Verde. Bueno, el Enduro Cross Entrerriano que pasó por el circuito El Caburé. Tenemos por ahí el informe de Roberto para compartirlo con nuestra audiencia también para ir cerrando la semana. Y bueno, lo que se viene también en cuanto a la actividad de APEMA por delante para tenerlo en agenda también para los próximos días.
2: Bien, muchas gracias. Para comentarles lo que ha sido el fin de semana con esta nueva fecha del Enduro Cross Entrerriano, que venía de un par de postergaciones. Esto se lleva a cabo en el circuito del Caburé, zona rural, departamento Colón, lugar conocido como Colonia Hugues. Bueno, este escenario que ya ha sido utilizado en otras oportunidades estuvo bien presentado, más allá de las intensas lluvias que durante la semana complicaron los trabajos, pero que en definitiva Pablo Bubé y su gente lo pudieron sacar adelante realmente con mucho éxito. Bueno, no acompañó la cantidad de pilotos, esto es justo decirlo, porque hasta último momento no se sabía si esto se iba a poder realizar, pero de todas maneras la presencia de varios pilotos de la provincia de Buenos Aires generaron un muy buen espectáculo, especialmente en las categorías principales. Vamos con los resultados. Bueno, hablamos de la Senior Open, donde Julián Garrido fue el dominador al imponerse en ambas mangas con un ritmo increíble y sacándole mucha ventaja a sus seguidores. Sebastián Gange fue el escolta, el piloto de Primero de Mayo, en tanto Rubén Auteville se ubicó tercero. Cuarto quedó Valentino Lacoñata, también de la provincia de Buenos Aires, y quinto Emanuel Auteville. El mejor de la clase B fue Juan Pablo Rasig, que se ubicó décimo en la general, superando a Pablo. Vamos en las categorías menores. En 85 centímetros cúbicos ganó el paranaense León Todoni, seguido por Andy Garnier de Villeliz y Martiniano Bell de Aldea San Antonio. En principiantes, triunfo de Genaro Tesore de Pronunciamiento, seguido por Bruno Ricardi de San Nicolás y Pablo Cabrera de Gualeguaychú. En lo que hace a la categoría calle, hasta 300 centímetros cúbicos, el piloto de San José, empatando en puntos con Alejandro Racelo de Herrera, se llevó en definitiva el trofeo principal, quedando tercero Fabián Bombín de Colón. Hablamos de la categoría Experto C, las motos de vieja generación. También allí fue ganador Facundo Fagundes, seguido por Andy Garnier y Fabián Bombín. En Junior Limitada, el paranaense Lautaro Poz fue el ganador, seguido por Nicolás Strauss de Diamante. Tercero fue Isidro Aladio, piloto de la ciudad de Nogoyá. Vamos a la categoría Experto 125, donde Gastón Gange de Primero de Mayo fue el ganador, seguido por Diego Proto de Villaguay, y completó el podio Martiniano Bell de San Antonio. En lo que hace a la categoría Expertos A, Emanuel Auteville fue el ganador, de Concepción del Uruguay. Sebastián Gange de Primero de Mayo segundo, tercero fue Javier Folonier de San José. Hablamos de la categoría Junior Open, donde Valentino Lacoñata se llevó la victoria, el piloto de la provincia de Buenos Aires, seguido por Agustín Wenzel de La Paz y Lautaro Poz de Paraná. En Master A, triunfo nuevamente de Juan Pablo González de San Lorenzo, seguido por Ernesto Ecker de Villa San Justo, y completó el podio Hernán Garnier de Villa Elisa. En tanto, en la categoría Master B, triunfo del legendario Hernán Villacreces de Ibarrucea, allí en el Gran Rosario. Alejandro Herrera de San Lorenzo fue segundo. Juan Josami de Paraná se ubicó en el tercer escalón del podio. Por último, en la Master C, las motos de vieja generación, la categoría Master C, los pilotos más veteranos, digamos, Pablo Brent fue el ganador, el piloto de Villa Elisa, volviendo a la actividad. Ariel Mesera de San Nicolás se ubicó segundo, y tercero José Guarnes de Concordia. Bueno, la próxima fecha para el Enduro Cross, 19 y 20 de septiembre, será nuevamente en el circuito Cerro de la Vertiente en la ciudad de Diamante. En tanto, para el día 13 de este mes de septiembre, va a tener actividad el Enduro Largo Amateur, en este caso en la localidad de Puerto Curtiembre. Eso es todo por ahora. Siguen ustedes, gracias.
0: Muy bien, allí estaba el informe de Roberto Ileiret que compartíamos en la semana aquí en nuestro programa, contándonos acerca de lo que dejó la actividad en el Caburé para el Enduro Cross Entrerriano y lo que se viene por delante también. Si usted se perdió algo del Enduro Cross Entrerriano y quiere conocer algo más, en el programa semanal Automovilismo de Entre Ríos que hacemos junto a el equipo Perica Producciones, que ya está subido al canal de YouTube, Perica Producciones Streaming, Allí hay imágenes y una gran cobertura que ha realizado Gustavo Perica Rougier y su familia en el circuito del Caburé el pasado fin de semana también, si bien quedó bastante lejos en el tiempo, pero las imágenes quedan ahí para revivirlo en cada momento cuando usted lo desee. En un ratito volvemos a Concordia, en un ratito nos metemos con los números, campeonatos, lo que hay que saber en la previa al fin de semana. Lo decíamos, el turismo pista está corriendo este fin de semana en el Autódromo Internacional de Termas de Río Hondo. Ya comenzó la actividad con dos entrerrianos, Juancito Daglio y Brian Dodera, el piloto de Concepción del Uruguay. Son los dos entrerrianos que nos están representando en esta oportunidad, en este fin de semana en el Autódromo de Termas de Río Hondo. Ya vamos a ir repasando lo que ha dejado la actividad más temprano. En la primera clasificación para la clase 1, Santiago Pociel fue el más rápido. Buscamos a los pilotos de nuestra provincia. Voy repasando la interminable lista que tiene la clase 1, la divisional menor, con muchos autos. Recordemos, en la clase 1 no tenemos representantes entrerrianos para lo que es la actividad del turismo pista. En la clase 2... ya en un ratito le contamos lo que dejó la clasificación, la primera clasificación que se desarrolló este viernes en los entrenamientos. En el primer entrenamiento de la clase 2, Valentín La Rosa fue el más rápido, Martín Agustín y Nicolás Herrera, los tres primeros del clasificador en el primer entrenamiento tempranito en el Autódromo Internacional de Termas de Río Hondo. Vigésimo primero, Brian Dodera en la primera salida a pista, en el primer contacto. 32º, Juan Bautista Daglio, el piloto que representa la localidad de Lucas González en el primer entrenamiento de la clase 2. Por su parte, en la segunda tanda de entrenamiento, Federico Raspanti fue el más rápido, Martín Agustini y Lucas Gerovi, los tres primeros en el segundo entrenamiento de la clase intermedia. Aquí mejoró Brian Dodera, 21º, y complicado en las primeras salidas a pista, Juancito Daglio, 33º, el piloto que representa a la localidad de Lucas González. En un ratito le contamos lo que dejó también la primera clasificación para la clase 2 del turismo pista, todo en marcha en el Autódromo Internacional de Termas de Río Hondo. Es la actividad de este fin de semana también para tener en cuenta y, bueno, tenerlo por delante a lo que es la convocatoria, ¿no?, de los pilotos de nuestra provincia. Durante todo el fin de semana nosotros estaremos informando desde el Parque Autódromo Ciudad de Concordia. Hablando de informar, este fin de semana hay karting en el Kartódromo El Ferro de la localidad de Cerrito, aquí Cerrito de Paraná, cerquita de Paraná. Cerrito tiene actividad, tiene karting. Karting y motos tiene la gente del MTK también, tengo entendido, en San Salvador, para este fin de semana en agenda. En el circuito Germán Pelu López de la localidad de San Salvador hay karting y motos por delante, así que, bueno, desearle lo mejor a la gente de San Salvador, que en principio iba a correr en los charrúas, luego se volvió para atrás y se vuelve a el centro de nuestra provincia, en este caso el circuito de San Salvador. Este fin, sábado y domingo, mañana sábado y próximo domingo, lo que será una nueva fecha del primer campeonato oficial del MTK, del Centro Entrerriano de Karting y Motos, fiscalizado por la Federación Automovilística Entrerriana aquí en nuestra provincia. Entre las noticias de la semana y las novedades, ayer lo contábamos, ASME corre el próximo fin de semana en Concordia con el TCR South American. Va a estar corriendo las categorías ASME, Fórmula 3, ASME con el SP1013 Inyecciones, SP1009 Generación y Fórmula 4 Entrerriana. Veremos si están las tres categorías de ASME presente el próximo fin de semana en Concordia. Esto se confirmó también en la semana, para ir repasando y resumiendo lo mucho que ha dejado esta semana en cuanto a información tuerca aquí en nuestra provincia. Vamos a la pausa, ahora sí el corte en cada una de las radios, señor operador, y en un ratito estamos con más Bandera Verde. Hay mucho más por delante, mucho automovilismo y mucho por contar respecto a lo que se viene en Concordia este fin de semana, transmisión de Bandera Verde.
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0: Continuamos, seguimos así en esta última edición de la semana. Renovamos el contacto con cada una de las radios que nos están retransmitiendo como cada tarde. Mañana estamos con Iván Artigues, mañana estamos con Sabino Noguera, con todo el equipo instalados en el Autódromo de Concordia para traer todas las alternativas en vivo e indirecto a través de la radio en este fin de semana de actividad. Hay mucho por delante para contar y decir, así que estaremos con todas las alternativas como siempre. Aprovechamos para mandarle un abrazo grande a nuestro compañero de trabajo, Javier Ucci, que está escuchando el programa, bueno, que anduvo por el odontólogo hoy, por eso no lo tenemos con nosotros, anestesiado, así que pronta recuperación y bueno, por ahí tengamos algún contacto el fin de semana, nuestra transmisión desde Concordia, abrazo grande para Javier, el deseo de buen fin de semana también y bueno, pronta recuperación, hoy sabemos que está pendiente, bandera verde como cada tarde. Vamos a meternos con los campeonatos, los números y bueno, lo que hay que saber de cara al fin de semana también para ir entrando en clima. En definitiva, varios pilotos que probaron hoy, lo decíamos más temprano, en el Parque Autódromo Ciudad de Concordia. Por ejemplo, Tobias Ronconi estuvo probando el Facu Tamay. Farinoli regresa a la categoría este fin de semana. Hablamos de Augusto Farinoli, el piloto de Paso de los Libres Corrientes, que va a estar corriendo con un Chevrolet Corsa propiedad de Sebastián Elola. La motorización a cargo de Pablo Morier y Matías Boafrey en el chasis, quien también estará al frente de la asistencia integral en pista junto al equipo Elola. Así que bueno, buen fin de semana para Augusto Farinoli, que está regresando a la categoría este fin de semana en el Parque Autódromo Ciudad de Concordia. Y ya estuvo probando hoy justamente en este escenario. Vamos con los números, el campeonato, lo que hay que saber de cara a esta fecha que tiene el eslogan "El coraje se aprende en casa", como le indica la gente de Competición Especial. Números actualizados, en este caso vamos a arrancar nosotros por cada una de las divisionales que nos convocan como siempre de Competición Especial. Tenemos la clase 3 por acá a mano para compartir con todos nuestros oyentes. Facundo Tamay llega como líder del campeonato, apunta todos los cañones este fin de semana en Concordia porque quiere seguir estirando la diferencia adelante. El Facu Tamay, 160 puntos, 138 suma por ahora Esteban el Tecla Benítez, 129 para Jerónimo Gerlach, que será el más cercano, el piloto de Chajarí con el equipo del Chule Cheveste. Tercero en el campeonato, buen campeonato viene siendo para Jerónimo Gerlach. Buen campeonato también para el negro Nahuel San Andrea, que ya ganó este año y que aparece cuarto, el piloto de Federación, 126, en un circuito que conoce muy bien también Concordia, con Carlitos Morier y todo su equipo trabajando como siempre. El negro San Andrea, Nahuel San Andrea, cuarto en el campeonato. Quinto, Sebastián Elola, que además lidera el campeonato de la Copa Senior. Sebastián Elola, 121 puntos, es el único que ganó en dos oportunidades en este año. Sexto, Valentín Romani, el piloto de Gualeguaychú, con 121 también. Séptimo, Tobias Ronconi, 90 puntos, ayer hablaba con nosotros. Octavo, Franco Moren, con 83. Noveno, Máximo Pérez, con 82. Décimo, Gastón Borguesán, 79 puntos. Ausente, Ezequiel Sánchez, este fin de semana, 72 puntos para Sánchez, aparece décimo primero en el campeonato. Así lo ha compartido a través de sus redes sociales, no estará presente en esta oportunidad este fin de semana en el autódromo de la ciudad de Concordia, bueno, esperando ya lo que será la próxima fecha, seguramente que lo tendrá en el autódromo de la histórica Concepción del Uruguay, al piloto que representa justamente a la ciudad de Colón y a todo su propio equipo que lo asiste permanentemente en cada una de las fechas. Seguiremos repasando los números, nos vamos a meter en la clase 1 también porque, bueno, es importante conocer cómo está el campeonato de la divisional menor de Competición Especial, que tiene un dominador, un gran dominador en este año. Hablamos de Marco Rizzo, el piloto correntino, el piloto de Paso de los Libres Corrientes, es el actual líder del campeonato en la clase menor de Competición Especial y, bueno, se ha escapado en la punta del campeonato porque ya obtuvo 4 triunfos consecutivos. La fecha pasada que fue para Nicolás Barreto, que sacó chapa de campeón, pero ahora Marco Rizzo nuevamente quiere prenderse en la conversación como uno de los principales protagonistas para seguir escapándose en lo más alto del torneo después de lo que ha sido un nuevo campeonato la fecha pasada justamente dentro de la categoría. Estoy buscando por acá los números actualizados para compartirlo con todos ustedes como corresponde de competición especial y de cada una de las divisionales. Si le parece, señor operador, con un presenta, seguimos repasando números y lo que se viene en la previa al fin de semana, cómo llegan cada uno de los protagonistas a Concordia.
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0: Muy bien, vamos a la clase 1, lo decíamos, Marco Rizzo lidera el campeonato, 198 puntos, seguido por Vittorio Erbel con 127, 127 también para Guillermo Suárez, 125 para Mariano Marosini, 121 para Nicolás Galvarini, los cinco primeros del campeonato de la clase menor. Martín Solari suma 118 por ahora, el piloto de Villaguay, Nicolás Barreto 103, el último campeón de la categoría. Octavo en el campeonato aparece Patricio Lambert con 80 puntos. Noveno, Martín Jacob, el piloto de Federal, con 79. Y décimo, Oscar Elola con 70 unidades, las principales posiciones del campeonato de la clase menor de competición especial, que tiene 27 autos en zona de puntuación. Jorge Lambert lidera el campeonato de la Copa Senior, 118 puntos. Oscar Elola lo sigue con 59, 56 para Diego Braida. Es el campeonato de la senior de la clase menor, también para tenerlo en cuenta. En lo que refiere a la clase 2, atención, Marcos Bonasegla lidera el campeonato, 128 puntos para el piloto de Concepción del Uruguay con su propia estructura, el Bona Racing. Segundo aparece Cartucho Lung, 125 puntos para el piloto que compite bajo la estructura DS Racing de los hermanos Di Santo, el auto que se prepara en Salto, provincia de Buenos Aires, y que este fin de semana quiere ser uno de los principales protagonistas también y animadores. 3 puntos tan solo la diferencia con el líder Marcos Bonasegla. Tercero aparece Santiago Sánchez con 123 en su año debut en la categoría. Muy bien por ahora Santiago Sánchez en lo que viene siendo su incursión en la clase 2. Cuarto, Julio Villa con 121. Quinto aparece Alan Matero con 113. Sexto, Ezequiel Junior Dodera también, 113 puntos. Séptimo, Jonathan Olivieri con 87. Octavo, Luciano Dalbó con 70. Noveno, Francesco Charrón con 61. Y décimo, Franco Yarvide, 53 puntos. Las principales posiciones por ahora de lo que es el campeonato de la clase 2 de competición especial. Recién contábamos lo que era la clase 3 también. Hace un ratito nada más, clase 3 que debemos decir lo tiene como líder de la Copa Señora Sebastián Elola, como lo decíamos, con 105, seguido por Agustín Ferreira con 56, Eric Johnson 51, las principales posiciones también del campeonato de la Señor de la clase mayor de competición especial entrerriana. Ya en un ratito le contamos cómo viene la previa del TC850, también los números actualizados, el TC850 en la previa al fin de semana lo presentamos, señor operador.
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0: Vamos al campeonato ahora del TC850. Lidera Fabio Todone con 175 puntos en la previa al fin de semana. Segundo aparece el campeón de la categoría, Rodrigo Miraglio, con 139. Tercero, Alejandro Cinero, 106 puntos. Cuarto, Martín Aldaz, con 93. Quinto en el campeonato, Martín Miraglio, 89 puntos. Sexto, Gabriel Schneider, con 84. Séptimo, Maxi Turano, con 74 puntos. Octavo, Gonzalo Sala, con 72. Noveno, Pablito Morales, con 69. Y décimo, Rafael Naiber, 65 puntos. Los 10 primeros del campeonato del TC850 entrerriano. En cuanto a la Copa Senior, Martín Aldaz lo lidera, 138 puntos, seguido por Gonzalo Sala con 125. 105 suma Mariano Mendiguro por ahora. 87 Rubén de Genedo, 82 Claudio Matiassi, los cinco primeros del campeonato de la Copa Senior. Arrancó la Copa de Oro del TC850 con Fabio Todone como puntero por ganar la etapa regular, 17 puntos. Rodrigo Miraglio, 6 puntos, 3 puntos para Cinero, sin puntos Aldaz, Martín Miraglio, Gabriel Schneider, Maxi Turano y Gonzalo Sala son los que están dentro de la Copa de Oro del TC850 después de lo que ha dejado la actividad en la fecha pasada, justamente aquí en el trazado del Club de Volantes Entrerrianos, campeonato actualizado también para la categoría que este fin de semana va a desarrollar una nueva fecha, Gran Premio Transporte Aguilar, fecha número 7 de la temporada para el TC850 en el Parque Autódromo Ciudad de Concordia. Allí estaremos mañana contando todo lo que suceda en una nueva cita para la categoría.
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0: Muy bien, y hablamos de la Fórmula 3 entrerriana, ahora presentado por Federación Patronal Seguro, acompañándonos ya desde hace varios años aquí en Bandera Verde, nuestra décima temporada. Vamos camino a los 10 años, estamos en el mes aniversario de Bandera Verde. Joaquín Pagola lidera el campeonato de la Fórmula 3 entrerriana, es el líder. Viajó estos días nuevamente, regresó de sus pruebas internacionales el piloto de Federal para estar presente en Concordia. 180 puntos para Pagola, el piloto de Federal. 108 suma su escolta Thiago Coffi. 92 puntos por ahora para Genaro Fino, el piloto de San Justo, Santa Fe, el piloto que es acompañado por Taller Mecánico La Vía también en esta oportunidad. Cuarto, Mariano Fornazari con 91. Quinto, Gabriel Dalprá con 78. Sexto, no estará este fin de semana porque hace su debut en la Fórmula Nacional Argentina, Ayrton Pérez, 70. Hablaba la semana con nosotros también. Séptimo, Juan Manuel Percara con 64. Octavo, Diego Gebera Estibanelo con 63. Noveno, Tulio Clark con 42. Décimo lugar para Morena Moy con 35 puntos. Veremos cómo se desarrolla el fin de semana en Concordia. Bueno, ¿con qué nos encontramos para la Fórmula 3 entrerriana en esta nueva fecha de su campeonato 2026 que nos tendrá presente en la capital nacional del Citrus?
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Últimos minutos de nuestro programa, gracias. Estábamos ahí justamente compartiendo nuestras redes sociales también, la nota con Ayrton Pérez, que lográbamos la semana, lo decíamos, debut en la Fórmula Nacional Argentina este fin

0: Herrera, cuarto Agustín Gajate, quinto Lucas User, sexto Agustín Martín, los seis primero. 339 le sacó Paulides a Benito en lo que ha sido la clasificación. Lo buscamos a los pilotos de nuestra provincia en la primera clasificación del fin de semana para la clase 2, vigésimo tercero. Se ubicó Brian Dodera, el piloto de Concepción del Uruguay, a un segundo, 402 milésimas. Por su parte, Juan Bautista Daglio, el piloto de Lucas González, trigésimo, posición número 30, a 2 segundos 084 del tiempo del líder en lo que ha sido la primera clasificación para la clase 2 hoy viernes en el Autódromo Internacional de Termas de Riondo. En la clase 1, lo decíamos, Santiago Pociel tiene lo mejor en la clasificación por ahora, tiene la pole provisoria, se quedó con el mejor registro, 449, casi medio segundo le sacó a Nicolás Astorgano, que se ubica segundo en la clasificación por el momento. Dos entrerrianos solamente para este fin de semana en el Autódromo de Termas de Riondo en cuanto a los representantes de nuestra provincia. Nos vamos, nos quedamos sin tiempo en esta tarde. Gracias a todos por acompañarnos, como siempre, por estar prendidos allí a Bandera Verde como cada jornada. Saludar a todos nuestros oyentes y a ustedes que nos hacen el aguante. Como siempre, muchísimas gracias. Invitarlos este fin de semana a seguirnos en las redes, a compartir, a escucharnos también. Y bueno, dejarnos un mensajito. Estaremos en Concordia con un gran esfuerzo que hacemos para poder estar transmitiendo. Gracias a todas las empresas, a nuestros sponsors que nos acompañan, quienes confían en nuestro trabajo. Agradecidos estamos en estos 10 años de Bandera Verde de poder estar llevando en cada detalle lo que sucede. Lo podremos hacer bien o mal, mejor o peor, bueno, está en cada uno, ¿no? Pero siempre tratamos de ponerle lo mejor y con un gran esfuerzo tratamos de estar en cada lugar. Gracias, buen fin de semana para todos, buen fin de semana para el automovilismo provincial que nos va a convocar en Concordia. Nosotros volveremos aquí el próximo lunes. El próximo lunes estamos con nuestra tira diaria repasando todo lo que deja este fin de semana, la actividad y mucho más. Gracias, buen fin de semana en Rally Argentino en... lo decíamos, San Francisco, Córdoba también este fin de semana, pilotos y navegantes de nuestra provincia que nos estarán representando, fecha previa a lo que será el Rally de Entre Ríos, porque la próxima fecha, recordemos, será en Diamante y Valle María el primer fin de semana del mes de octubre para el Rally Nacional. Gracias, ahora sí, cerramos. Gracias a todos, como siempre, buen fin de semana.
1: Hasta aquí llegamos. Es momento de ingresar a boxes hasta nuestro próximo programa. 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

0: esperemos que siga creciendo junto con las cabalgatas.
1: Qué bueno. ¿Cómo los contactamos? ¿Cabalgatas Concordia o nos contactamos con la Angélica?
0: Instagram, Cabalgatas Concordia. La Angélica también pueden contactarse. Ellos le van a compartir mi WhatsApp, 342-6135-715. Un WhatsApp directamente, y ahí nosotros más o menos le explicamos ya directamente cómo se hace la reserva y demás cuestiones.
1: Buenísimo. Bueno, gracias por este paseo, y la verdad que dejamos en tus manos la invitación para que la gente se anime, el que llega a Concordia a disfrutar de termas, que sea una escapada hasta la Angélica. Hay mucho para hacer, y ni hablar, participar de una cabalgata es algo distinto que los chicos no van a valorar mucho, sobre todo porque ellos tienen otra intuición para conectarse con el animal, ¿no?
0: Sí, los chicos es increíble. Aparte son seres que no tienen miedo, que eso es fundamental y es muy importante. Vos, al no tener miedo, ya tenés el 50% de la carrera ganada con respecto a esto. Por ahí los grandes sí somos mucho más temerosos, ¿viste? Entonces, o más cuidadosos, porque bueno, cuidamos el cuerpo, que ya nos pasa factura. Pero la gente que venga a Concordia, que aproveche, que visite las termas, que visite el lago. Tenemos un lago precioso que hay que explotarlo más, que hay que visitarlo más. Realmente no se ven paisajes así en muchos lugares. La ciudad es hermosa, la costanera es hermosa, la Angélica es hermoso. Tiene muchísimos lugares muy lindos para visitar Concordia. Yo no soy nacido en Concordia, y a mí Concordia me apasiona, me encanta. Vivo hace 10 años acá y lo volvería a elegir mil veces. Vengan a las cabalgatas, anímense, que acá con nuestros caballos van a pasar un lindo momento.
1: Gracias.
0: Por favor.
2: Qué lindo, la verdad que es una experiencia magnífica que uno nunca se cansa de realizar. Es lo mismo que cuando nos tocó hacer el remo entre la selva en galería, Marcelo.
3: Qué lindo.
2: Allá en el Palmar. Qué cosas más lindas para hacer. Y bueno, nosotros tenemos una particularidad acá en Entre Ríos que nadie la tiene. Nadie la tiene. Y eso es que podemos estar de ropa de playa durante todo el año y disfrutar, obviamente, de la naturaleza todo el año. Así que no dejes de venir, no importa que se pasó el verano o que te dan las vacaciones en otoño o en primavera o en invierno, vos siempre podés venir acá a Entre Ríos a disfrutar de cada uno de nuestros atractivos.
3: Por supuesto que sí, y las aguas termales ni te digo, ahora que se viene la primavera están a pleno, es hermoso tomar sol y ser la envidia, viste, cuando están todos con ese color verdoso así del invierno y vos apareces con un bronceado y van a decir, ¿dónde estuviste? Estuve en Entre Ríos, en esa gran isla.
2: Bronceado como nosotros tres, Marcelo.
3: Obviamente. Bueno, vamos a despedirnos ya prácticamente. Ay, porque Marcelo, sí, se fue el tiempo. Pero bueno, nos volvemos a encontrar en 7 días nada más. Y por supuesto, si querés seguir estando en contacto con los paisajes entrerrianos, solo tenés que entrar a nuestro canal de YouTube, Paralelo Turístico, o a cualquiera de nuestras redes, Paralelo Turístico, nos buscás así, y compartimos mucha cosa. Contenidos nuestros y también contenidos que se generan en distintas ciudades que visitamos habitualmente. En el canal de YouTube sí es todo 100% nuestro.
2: No olviden de darle ahí
3: la campanita,
2: la campanita y suscribirse. Marcelo, que no se equivoque la gente, son 7 días, no 7 años.
3: Ah, sí, 7 días. No. Bueno, nos despedimos de las radios, que por supuesto están allí retransmitiendo, seguro que vas en el auto, en la ruta, en cualquier lado. Viste que en la radio es fácil porque como ya la tenés sintonizada, nos enganchan por ahí, y bueno, les agradecemos por supuesto que nos abran las puertas para replicar esta versión radial de Paralelo.
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3: Buenísimo. Bueno, nos vamos con los consejitos de siempre. Ya no tenemos más tiempo. A tratar bien al visitante.
2: A cuidar nuestros lugares.
3: Recordemos que el turismo nos beneficia a todos.
2: Nos vemos.
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2: Hola, ñan de gente por ahí.

0: Yamandú Costa y Facundo Rodríguez nos dejaban este tema de Yamandú Costa que lleva por título Contramano. Y así comenzamos nuestro programa de hoy. Así les damos la bienvenida a este encuentro de la Calandria. Felices como cada jornada que tenemos la posibilidad de encontrarnos a través del aire de la radio, que tenemos la posibilidad de compartir esta hora de música, de historias, de lo que habitualmente nos trae este fogón que encendemos a través de la radio. Desde las radios de la Universidad Nacional de Entre Ríos, desde la ciudad de Paraná y hacia tantos rincones de nuestra provincia de Entre Ríos y por supuesto también de provincias vecinas y de quién sabe cuántos otros lugares a los que podemos llegar gracias a tantas frecuencias, direcciones online que transmiten este programa que llevamos adelante Lautaro Larcón, Lisandro Larcón y Sole Castañares, pero que, como decimos siempre también, cuenta con el aporte de cada uno de ustedes, que es fundamental para nosotros, a través de sus mensajes, a través de sus pedidos de temas musicales, a través de sus comentarios, a través de lo que deseen hacernos llegar. A nuestro número de teléfono, que es el 3434-178228, 3434-178228. Allí se pueden contactar con nosotros a través de WhatsApp, a través de mensajes, con audios, con imágenes, con lo que ustedes deseen. También pueden encontrarnos y escribirnos en las redes sociales. En Facebook estamos como La Calandria guión medio oficial, en Instagram como Calandria Oficial y nuestro correo electrónico es entrerrianias@hotmail.com para quienes quieran también contactarse por esa vía. Entre tanto, como en cada comienzo de programa, saludamos a todas las radios que acompañan esta propuesta.
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0: Escuchábamos a Luis Leonardi interpretando Polvorientos Caminos de Santos Tala.
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1: La editorial de la Universidad Nacional de Entre Ríos, a través de sus cuadernos de las orillas, hace un tiempo nos permitió encontrarnos con la antología poética de Tuki Carboni. Era el libro que lleva por título Bajo el signo del agua, y en el que precisamente, al tratarse de esta antología poética, nos trae diversos títulos de poesía de esta gran autora entrerriana. Y entonces, hoy queríamos aprovechar para traer este libro, editado en el año 2022, para traerlo una vez más a nuestro programa, pero también para desandarlo un poco más en extenso. Y allí, dentro de los distintos apartados, nos encontramos con tantas historias que nos narra Tuki Carboni a través de sus poesías. Para comenzar, elegimos dos poemas que forman parte de Cárcel sin Límites del año 2001, y uno de ellos, titulado El otro río, nos dice de esta manera: de tanto dialogar con este río y de verme en sus aguas reflejada, no sé si viajo por su correntada o si es él quien transcurre adentro mío. Con mi voz de verdad, mi voz soñada, le digo: soy tu espejo, el otro río. Y en su lengua de espuma o de rocío me responde: yo soy tu otra mirada. De tanto contemplarlo fijamente, a veces creo estar del otro lado del sensible cristal de su corriente. Y entonces veo unos ojos donde cabe un infinito río alucinado, y que siempre ha sido río y no lo sabe. La poesía de Tuki Carboni, que también dentro de este mismo libro nos dice, para nombrar al árbol: si al decir árbol no decimos nada más que esas cinco letras sin sentido, se queda la palabra aprisionada en el tiempo interior de su sonido. Y es solo lengua muerta, mutilada, y el árbol es un árbol destenido, que vibre entera la palabra alada, que crezca dentro y fuera del oído. Y al nombrarla también diremos cielo, y sombra, y flor, y pájaro infinito, con el ala tensada para el vuelo. La sentiremos viva en la guitarra, será un silencio parecido a un grito, será silencio musical que canta.

Carboni, en su libro Bajo el signo del agua, de la editorial de la Universidad Nacional de Entre Ríos, tiene un escrito que se titula El río que cruza por mi pueblo, que dice lo siguiente: es algo más que un nombre musical, es una lengua india ya olvidada, pero para saber interpretar sus signos y entender el idioma en que nos habla, es preciso haber gustado en la primera hora, casi antes que el pecho de la madre, su áspero sabor a limo y agua, haber respirado desde siempre el vaho de sus coventadas y amasar nuestro pan de cada día con un amargo dejo de resacas. Para los forasteros es solamente un río entre los infinitos ríos de los mapas. Para los que nacimos a su vera es a veces dolor, es agonía y lágrimas. Y otras veces un espejo donde se reflejan todos los sueños, los íntimos temblores y el rostro de la infancia. Nosotros, los que crecimos junto al río y heredamos su furia y su esperanza, sabemos lo que dice su bramido y también cuando canta. Tan ligados estamos a este río que nuestra sangre crece con sus aguas. Tenemos, como los sauces, hondas raíces verdes en el alma. Solo a los que nacimos a su vera se nos desborda un río en la garganta al pronunciar el nombre musical en una lengua india ya olvidada. Esto se titula El río que cruza por mi pueblo y lo escribió Tuki Carboni y está en su libro Bajo el signo del agua.

animal que crece es espumoso. Contra horizontes lilas y anfibias poblaciones colgadas de tus ramas. Tiemblo al pensar que un día te pueden enjaular quebrando tus costillas de nácar milenario y doblegar de un golpe tu orgulloso testuz de puma alzado. Todavía es posible hurgar en el hojaldre de tu entrañable orilla, entre el limo geológico de tus amaneceres, para hilvanar las cuentas de colores que la historia olvidó recoger. Todavía es posible oír en tus silencios la octava musical del alba de los siglos, que aún hace vibrar las cuerdas del paisaje. Todavía es posible entrar con la mirada a los reinos intactos del ágata y el jaspe. Y hasta podría jurar que me has mostrado, al espejarme en la espesura de tu luna fluvial, oscuras migraciones transoceánicas, viajando por el tiempo hasta tu luz austral. Cuando la escarcha herida por el sol naciente se abandona a morir en tus riberas, suben las gasas de tus fumarolas, a salpicarse de oro contra el encaje de las arboledas. Tal vez por eso, el corazón que habita tus regiones aprende a levitar como tus humaredas. Así como el cristal de roca guarda en sus nervaduras un soplo vivo del viento y de la luz de hace milenios, amparas en tus vírgenes honduras, entre la dura madre de tus correderas, la identidad más íntima y más pura. Oh, fluyente raíz del alma nuestra, reflejo atemporal de nuestra sangre, que sea por siempre libre el capricho feliz de tus meandros, y solo de nosotros la fuerza, la memoria y el secreto ancestral que guardas en tu cauce. Al Gualeguay, todavía, de Tuki Carboni.

0: Los poemas que estuvimos compartiendo en este bloque pertenecen a Tuki Carboni y están en la antología poética Bajo el signo del agua, editado por la editorial de la Universidad Nacional de Entre Ríos. Los temas musicales. Escuchamos a Los Espiazzi con Viejo Río Gualeguay de Hugo Espiazzi. Anteriormente a Los del Gualeyán con Don Braulio el Nutriero de Tuki Carboni y de Roberto Romani. Y en primera instancia a Rally Barrio Nuevo con Si yo fuera río.
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2: Textos de Mario Larcón Muñiz.
3: Un catalán nacido en Mataró, cerca de Barcelona, llamado Antonio Cuyassi Sampere, fue hombre de confianza del general Urquiza, quien le encomendó misiones importantes, entre ellas la del acuerdo con Brasil y Uruguay para derrocar a Rosas. Cuyassi Sampere llegó a Buenos Aires en 1829, con 20 años y muchas ilusiones que pronto comenzó a materializar en Gualeguay, donde compró un campo en el distrito Clé, al que impuso el nombre de Isabel Fernando, en honor de los Reyes Católicos. Hizo de esa estancia un emporio en su época, 1835 en adelante. Allí criaba vacunos, equinos y ovinos, explotaba quintas frutales y elaboraba grasa y también jabón. Su patrimonio creció rápidamente. Su patrimonio creció rápidamente.

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0: Muchas gracias.
1: Un aplauso grande para un fenómeno, Ricardo Mosso.

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